0: Hoy en nuestra conversación hablamos de...
1: Colombia es el país con más especies de aves del planeta. En nuestros bosques, humedales, páramos y hasta en los patios de nuestras casas habitan cerca de 1.941 especies, casi el 20% de todas las aves del mundo. Esa riqueza no solo es motivo de orgullo. Las aves son indicadores sensibles de la salud de los ecosistemas y monitorearlas nos dice mucho sobre cómo está cambiando nuestro entorno. Pero contar y reconocer aves a lo largo y ancho del territorio nacional es una tarea inmensa y los biólogos no dan abasto. ¿Y si la inteligencia artificial pudiera ayudarnos? Si pudiéramos enseñarle a un computador a distinguir en cualquier fotografía si hay un ave o no, sin importar si está volando sobre un bosque amazónico o posada en una antena de la ciudad. Esa es precisamente la pregunta que motivó una investigación reciente de la Facultad de Minas de la Universidad Nacional de Colombia, sede Medellín. El trabajo desarrolló un sistema híbrido de Machine Learning que combina dos modelos de inteligencia artificial. Uno que busca rápidamente posibles aves en la imagen y otro que verifica con detalle si realmente lo son. Y los integra mediante una estrategia novedosa llamada gating bidireccional. El sistema logró identificar correctamente aves en el 97.8% de los casos evaluados, manteniendo su buen desempeño incluso al probarlo con imágenes diferentes a las iniciales. Más allá del logro técnico, este método abre la puerta a aplicaciones reales en monitoreo de biodiversidad, conservación, vigilancia ecológica y educación ambiental. Para hablarnos de este trabajo, de los retos de entrenar una inteligencia artificial para reconocer aves y de cómo esta tecnología puede aportar a la conservación de la biodiversidad colombiana, nos acompaña Anderson Álvarez Vázquez, magíster en Ingeniería de Sistemas de la Universidad Nacional de Colombia, sede Medellín, autor de la tesis. Así que antes de comenzar la entrevista y conocer más detalles sobre esta investigación, primero quiero saludar a mi invitado. ¿Cómo estás, Anderson?
2: Muy bien, gracias. Gracias por la invitación.
1: No, gracias a ti por aceptar. Y bueno, empecemos, porque sé que siempre esto se queda corto. Así que voy a empezar preguntándote por la motivación. ¿Qué te hizo querer mezclar, en teoría, dos mundos que parecen diferentes?
2: Digamos que acá en Medellín y como en general en Colombia tenemos gran cantidad de especies de aves. Nos falta de pronto un poquito observar más el entorno que nos rodea, pero... todo el tiempo estamos viendo aves totalmente diferentes, de colores vistosos, cantos diferentes, de mucha belleza. Somos un país con mucha biodiversidad. Como lo mencionabas, tenemos 1941 especies de aves. Puedo estar dando un número incorrecto por el hecho de que todo el tiempo se están descubriendo nuevas especies. Entonces, tenemos que empezar a valorar eso. Y ese deseo de aportar mi granito de arena para que las personas valoren eso, es el origen de este trabajo de grado.
1: Perfecto. Me parece además... muy importante, porque cada vez, como lo dices, son muchas más especies. Y bueno, quiero pasar entonces ahora a hablar un poco de los modelos de los que mencionábamos en la introducción, ¿cierto? Cuéntanos un poco cuáles fueron esos dos modelos que usaste.
2: Bueno, lo que realmente hice fue, primero, que tenemos un modelo de YOLO, que es un algoritmo que es algo en inglés como You Only Look Once, es decir, tú solo ves una vez, en su versión 7 y también en su versión 8. Literal, lo que hacemos es que segmentamos las imágenes de las aves que tenemos detectadas y vamos haciendo encuadres, es decir, obteniendo cada uno de los espacios recortes y subrecortes de la imagen, y de esta forma podemos obtener indicios de que, por ejemplo, la imagen sí es de una ave, no es de una ave, y todo esto mediante el entrenamiento y validación del modelo por medio de unas imágenes. En este caso, una cantidad de imágenes de entrenamiento y otras de validación. En este caso, para el modelo inicial se tomaron 692 imágenes. Fue un modelo muy bien balanceado porque fueron 50% de imágenes de entrenamiento y 50% de imágenes de validación, es decir, 346 para cada conjunto de datos. Dentro de estos conjuntos de datos hubo un reto muy grande y fue como tal obtener las imágenes. Al principio se utilizó un conjunto de datos de OpenImages versión 7. Esto es un conjunto de imágenes de todo tipo que construye Google. Es un conjunto de datos que usa Google para que las personas puedan trabajar modelos de visión artificial, que es como tal la rama de la inteligencia artificial sobre la que yo trabajé. Entonces, lo que se hace en ese momento es con un conjunto de clases que identifican a las imágenes. Por ejemplo, en mi caso, serían las imágenes que son aves, pero entrar ya más al detalle. Una imagen puede tener muchas clases. Por ejemplo, decir una imagen de una ave, pero que está en la ciudad. Una imagen de una ave que está en un árbol o una imagen de una ave que está, digamos, en un arroyo.
1: O está volando.
2: O está volando, sí. Entonces, lo que fue más retador en ese momento fue generar ese conjunto de datos balanceado, porque es una de las características que exige un buen modelo de inteligencia artificial. y es un indicativo de la salud de un modelo de inteligencia artificial, y es la cantidad de datos y cómo están validados. Es decir, tanto el conjunto de datos de entrenamiento como de validación, y si tienen un número similar. ¿Eso para qué? Para que los indicadores y el modelo como tal se comporte de mejor manera. Entonces lo que se hizo como tal fue obtener imágenes de bosques, de ciudades, de calles, de alambres, por ejemplo, lo que vemos normalmente en las calles, postes que tienen alambres entre sí y ahí se posan aves, y casas, ventanas, helechales, es decir, un montón de ecosistemas. De pronto hubo un pequeño sesgo, y fue en el sentido de que, como eran imágenes de una empresa de Google, que es el dueño como tal del dataset, no había muchas imágenes, por ejemplo, de páramos o de aves de Colombia. Entonces fue un reto también intentar balancear eso para que el proyecto como tal tuviera una inclinación hacia aves de acá de Colombia.
1: Aquí yo quiero hacer una pausa porque creo que es necesario como irnos a cosas muy básicas, ¿cierto? Entonces, sí. De lo poco que conozco sobre cómo se construye o las diferentes formas de construir modelos de inteligencia artificial, pues primero es construir como pues a través del entrenamiento, en este caso el reconocimiento, o sea, como que yo le paso muchas imágenes de aves para que él aprenda las distintas aves que puede reconocer, ¿cierto?
2: Sí, tal cual. En este caso fueron dos conjuntos y a su vez dos subconjuntos. El primer conjunto es de imágenes con aves e imágenes sin aves, porque la idea es que detecte si hay o no hay. Y después de eso, detectar si están en un ambiente natural o no están en un ambiente natural. Y en base a ello como tal, ya de ahí para adelante yo lo que hice fue obtener esas imágenes y clasificarlas y etiquetarlas, como te mencionaba anteriormente, con el hecho de si está en ciudad, no está en ciudad, está en un bosque, está en un árbol, está en un poste, está en una ventana, etc.
1: Uh-huh. Y ya entonces, luego de tener como ese modelo entrenado frente al reconocimiento de si hay o no aves, ya empiezas a usar esos otros dos modelos que son el YOLO y el ResetNet-Sync.
2: No, YOLO como tal es el algoritmo que me permite hacer como todos esos recortes y obtener las imágenes y decir, aquí posiblemente hay una imagen, esa segunda parte del ensamble, es decir, el conjunto de los dos modelos trabajando de forma conjunta, era una red neuronal convolucional binaria. Y lo que hacía es si hay ave o no hay ave. Por eso es que es binaria, porque solo responde esa pregunta y como tal clasifica. Entonces, al principio lo que hacía el modelo de YOLO es que me daba una accuracy, es decir, una exactitud, un criterio de inteligencia artificial muy importante, tal vez el más importante para definir cuán creíble es el modelo o sobre lo que estás trabajando. Entonces me daba un valor de 94.8. No es un mal número, es un valor muy aceptable, pero la idea era mejorarlo. Y con el conjunto de los dos modelos trabajando entre sí para obtener una mejor respuesta, se obtuvieron muy buenos resultados, lo que tú mencionabas al principio, de 0.978, es decir, un 97.8%, lo cual es un muy buen resultado. Inclusive después lo que hicimos fue obtener otro dataset, un dataset un poquito más sencillo con aves de todo el mundo, y se siguieron obteniendo un resultado muy bueno, que estuvieron sobre el 96%. Entonces al final no hubo un desfase muy exagerado, un desfase del 1%, un error del 1% sobre los resultados del entrenamiento, de la validación del modelo, y ya como el tal el modelo comportándose y trabajando sobre un conjunto de imágenes diferentes. Inclusive algo que podrías ver dentro del documento, y es que yo tomé una foto personal de un gavilán pollero y el modelo dio una accuracy, una exactitud del 99%, lo cual es muy bueno. Si bien la imagen estaba muy bien tomada, el ave estaba posado en un muy buen lugar, había muy buena luz, no había ruido, todos los demás criterios que pueden alterar el resultado, pues igual sigue siendo un valor muy bueno. Entonces lo que se hace como tal es, por medio de YOLO, procesar las imágenes, hacer unos recortes, intentar detectar si hay aves o no, y el modelo de la red convolucional, lo que
1: ¿Es el ResNet?
2: No, ResNet es un modelo ya preentrenado que yo usé para procesar las imágenes y de tal forma generar la respuesta para la segunda parte del ensamble.
1: Y ya cuando se unen el YOLO y el ResNet, ¿es cuando estás hablando del otro...?
2: No, es cuando tengo YOLO y tengo la red convolucional, ¿cierto? Esa red convolucional, ese segundo paso, usa ResNet para hacer el procesamiento.
1: Okay.
2: Y por medio del gating bidireccional es que yo los uno para que se incremente el valor de la exactitud de la respuesta que yo espero con respecto a la evaluación de una buena cantidad de imágenes dentro de mi modelo.
1: Listo, perfecto. Creo que se entiende a grandes rasgos cuál o qué es lo que hace tu modelo en sí. Ahora, mi pregunta es, digamos, ¿en qué punto está el desarrollo? Si alguien quisiera usarlo, ¿puede hacerlo?
2: Sí, digamos que ya hay técnicas para desplegar modelos de inteligencia artificial en servidores en la nube y de tal forma hacer que produzcan en masa, por decirlo de alguna forma. Alguna persona podría decir, hey, tu modelo se ve interesante y me gustaría ensayarlo, no sé, en aves de un páramo en Bogotá o una persona en un desierto. Sí, se podría ensayar y la verdad sería algo muy interesante. te podría hablar sobre desplegar el modelo y de alguna forma hacer que las personas tengan accesibilidad a eso. Uh-huh. Es algo que hice en algún momento, pero ya no está porque obviamente cuesta un poquito de dinero, pero es una posibilidad muy abierta.
1: Entonces, básicamente, las personas que en algún momento pudieran hacer uso de él solamente necesitan tener un conjunto de imágenes donde presumen hay aves,
2: sí,
1: ¿cierto?
2: Y el modelo se las evaluaría.
1: Y luego, ¿cuál sería como la forma de los resultados? ¿Es una tabla que te dice qué aves hay o cuántas aves hay?
2: Hay muchas formas de generar resultados. Se puede resumir, se puede, digamos, sobre el conjunto de datos por medio de programación en Python, que es con lo que se construyó como tal el modelo, hacer un resumen, generar métricas, no sé, aplicar filtros sobre las imágenes para detectar posibles datos ocultos. Hay muchas posibilidades realmente. Digamos que el modelo, en principio, hace esa clasificación de hay o no hay y es capaz de tener en cuenta si está en un ambiente natural o no natural. Pero sí se pueden hacer muchas cosas. La forma en que se desarrolló el modelo y como tal lo que hace la universidad cuando nos enseña este tipo de herramientas es darnos la forma de que se puedan aplicar en la industria y que haya mucha flexibilidad. Si bien mi proyecto es más orientado a la conservación, al estado del medio ambiente, a ornitología, a muchas otras cosas, a educación ambiental, puedes verlo desde muchas perspectivas, es aplicable y como tal se puede modificar dependiendo de un problema específico.
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1: Sigo un poquito como indagando porque me quiero imaginar como la forma de los resultados y es como en la foto hay forma de que te diga, pues si yo tengo una foto y no soy necesariamente capaz de observar con mi ojo poco entrenado además para la ornitología, que hay una imagen, él me muestra en qué parte de la imagen estaría.
2: Sí, se puede adaptar para eso. Dentro de los resultados que yo presenté, algunas hacía análisis de algunas imágenes específicas en las que, por ejemplo, se detectaban las piernas de un pato. Se podía distinguir entre, por ejemplo, si las semillas eran parte del ave o no, porque era un ambiente en el que era un patico y tenía unas semillas tiradas en el piso y lo que hacía el detector YOLO, que eso es para que se use el algoritmo de YOLO, y era detectar todo eso en base al entrenamiento con las imágenes que se le dio inicialmente. Entonces, sí, es totalmente plausible hacer eso.
1: Bueno, y digamos, hablabas ahorita también algo de los retos. Mencionabas que pues uno de los retos era también ese conjunto de datos que fuera equilibrado, pero me imagino que también hay un montón de retos también en ya desde lo personal. Pues tu formación es como ingeniero, frente a esa particularidad del área de la biología, ¿tuviste algunos retos a enfrentarte o...?
2: Pues para mi ventaja, a mí me gustan mucho las aves y soy una persona que ama el senderismo y que ama conocer la naturaleza. Entonces digamos que tengo cierta ventaja en ese sentido. Que de forma empírica conozco sobre varias aves, sobre ecosistemas. Como tal, no fue tan complicado. Lo que sí de pronto fue un poquito complicado es dar información veraz. Es decir, por criterios que yo tenga para reconocer aves o sus partes o por lo menos razonar sobre qué tipo de aves, eso no quiere decir que yo tenga el conocimiento, que tenga el conocimiento absoluto. Entonces siempre es importante verificar la información. Por eso la importancia de dónde se obtiene la información sobre las aves, porque la idea no era usar, por ejemplo, no sé, imágenes generadas con inteligencia artificial. Eso lo que haría, pues, generar inteligencia artificial por medio de inteligencia artificial es algo que no se debe hacer realmente.
1: Uh-huh. Bueno, y también frente a si tu sistema es, entre comillas, pesado o no para correrlo en un computador.
2: No, para nada.
1: ¿Se puede correr en cualquier...?
2: Sí, al final depende del conjunto de datos que quieras evaluar. Si es solo una imagen, te va a tomar 5 minutos. Tendrás que entrenar el modelo y eso sí te puede tomar una hora, pero eso lo tienes que hacer solo una vez. De ahí para adelante, el modelo ya tiene su conocimiento listo y lo puedes usar N cantidad de veces con N cantidad de imágenes.
1: O sea, cada vez que se vaya a usar el modelo hay que volverlo a entrenar.
2: Depende de si cambias el conjunto de datos inicial.
1: Ok.
2: Si me hago entender, yo tengo un conjunto de datos ya listo y es sobre el cual lo trabajé. Entonces yo lo que hago es entrenarlo sobre ese conjunto de datos, pero ya si tengo ese entrenamiento listo, yo puedo recibir 1,000, 2,000, 3,000 imágenes y el procesamiento es fácil. Porque el modelo ya tiene ese conocimiento adquirido.
1: Uh-huh. Ya sí lo voy a usar en un computador nuevo, necesito un nuevo...
2: Sí, hay formas de transferir ese conocimiento entre computadores. Es algo que se puede implementar a futuro. Si te soy sincero, es algo que todavía está pendiente.
1: Hablando pues precisamente de posibilidades de mejoras a tu modelo, ¿cuáles ves que podrías no solamente tú implementar, sino que alguien que pronto nos escuche y diga, esta herramienta se ve muy poderosa para mi diversidad de trabajo... ¿Qué podría o cómo podría aportar?
2: Por ejemplo, para la ornitología. La ornitología pues, se presta, por ejemplo, para tener un conjunto de aves específicas en zonas específicas. Entonces, para análisis, por ejemplo, de, no sé, aves que solo están en Medellín. Por ejemplo, si quiero algo tan específico, como detectar, no, es que esta ave no es de Medellín, es una ave migratoria. Ah, tenemos un primer registro de una ave migratoria que no teníamos conocimiento de que pasaba por Medellín en su ciclo migratorio. Cosas de ese tipo veía yo como aplicabilidad, porque fue una de las preguntas que me hice cuando desarrollé el modelo. Por ejemplo, algo que hacen en Estados Unidos que lastimosamente no estoy muy de acuerdo, pero es, por ejemplo, con drones atacar aves. Desgraciadamente no es algo que lo que estoy bien de acuerdo, pero el modelo se presta, por ejemplo, para eso. Detectar, por ejemplo, que son cuervos los que se te comen tu maíz y atacar solo los cuervos. Repito, no es algo sobre lo que estoy de acuerdo, pero desgraciadamente tiene aplicaciones industriales también.
1: Precisamente, como obviamente uno cuando crea la forma o la tecnología, pues también está expuesto a esos posibles malos usos que las demás personas hacen, ¿cierto? ¿Cuáles podrían ser entonces las recomendaciones como éticas frente al uso de este modelo que estás generando, que puede ser muy bien aplicado, pero que también lo acabas de mencionar, puede ser mal aplicado?
2: Respetar la biodiversidad y respetar la vida. Nosotros estamos haciendo un daño y un cambio constante sobre el ambiente. Pues, por ejemplo, en el caso anterior que te mencionaba, que los cuervos se comen el maíz, pues es algo creo que hay que intentar convivir de una forma equilibrada. Creo que la biodiversidad hay que cuidarla. Digamos que si yo creo un modelo de machine learning para detectar aves, pero lo usan para matar aves, entonces al final, ¿qué aves va a detectar? Si no van a haber más, o se van a acabar, o se van a reducir. Entonces es un poquito una pregunta filosófica que se puede plantear con respecto a lo que mencionas, pero la idea es conservar y cuidar. El modelo se hizo como tal para darle usos de conservación, de cuidado, de reconocimiento de lo que tenemos acá en Colombia como especies de aves. Por ejemplo, el 9 de mayo de este año se hizo el Global Big Day, que es un evento en que todos los ornitólogos del mundo se reúnen a detectar y a registrar aves en varios países, y otra vez Colombia fue el país con más registros. Exactamente, sí. Entonces tenemos un montón de ecosistemas, páramos, costas, el Amazonas, la Orinoquía, toda la parte del bosque chocuano, toda la parte del Pacífico, y ese es el origen y esa es la razón de que seamos siempre los número uno a nivel mundial.
1: Claro. Bueno, hay otra cosa que no quiero dejar por fuera, y de hecho lo hemos mencionado someramente hasta en la introducción, y es que también tu sistema, tu modelo puede reconocer los ambientes, ¿cierto? ¿Cuál es la importancia de hacerlo? O sea, ¿por qué es importante saber si estas especies, si hay aves en ciertas condiciones, ya sea urbanas o en condiciones naturales? Y pongo en comillas naturales porque, en fin, esa es otra situación
2: filosófica. Sí, entiendo tu pregunta. Realmente es para no segregar. Es importante conocer qué impacto estamos generando en el ecosistema al momento de generar más edificios, de crear más ciudades, viviendas, y cómo nos damos cuenta de eso, viendo qué pasa después. Entonces, a mí me interesa, por ejemplo, ver que es una tortolita la que se ve en el modelo y que sí la pudo detectar, y que no solo es que se encontró un gallito de roca yendo a jardín. Entonces, esa es la importancia de eso. En mi diario vivir me ha tocado ver en ciertas situaciones donde veo aves muy exóticas en la ciudad y yo me pregunto por qué están acá. Entonces, esa pregunta puede llevarse a un sentido de que es una ave migratoria, o de pronto es alguien que tenía un ave encarcelada, enjaulada en algún lugar. Pueden haber muchas situaciones y realmente estoy especulando, pero la razón es esa. La no segregación de especies que ya han sido afectadas por nuestra urbanización versus especies que aún están en libertad y pueden verse en estado natural.
1: Tengo como una pregunta frente a esas posibles innovaciones que se pueden hacer al modelo, y es, existen ornitólogos que tienen las imágenes catalogadas con mucha información. Este sistema, adicionalmente, de reconocer si en esa imagen hay o no un ave, teniendo esas características de la foto, podría entonces arrojar mucha más información si se quisiera.
2: Sí, el modelo se podría adaptar, por ejemplo, para detectar qué ave es. Eso es algo que se podría hacer haciendo integraciones con iNaturalis, que es una aplicación muy conocida para detección de especies, no solo de aves, sino de mamíferos, de insectos, de plantas. Eso se podría hacer y es un muy buen trabajo a futuro. Realmente lo planteé, pero es complejo. Podría llevarse incluso a integrarse algo con los sonidos que las aves producen. Eso también es un trabajo a futuro que se podría hacer. Entonces sí, es totalmente válido.
1: Claro. No, pues Anderson, realmente siento que es una metodología, una forma que es muy beneficiosa, no solamente, lo hemos mencionado obviamente, a los ornitólogos, porque son los que se dedican a poder reconocer las aves, sus entornos, pero que sin lugar a duda tiene muchas otras aplicaciones, desde la educación, desde alguien que quiere enseñarle a un niño, estas son las aves que hay en su entorno. Así que pues no, muchas gracias, pero antes de terminar, pues no sé si quieras agregar o comentar algo que de pronto no te pregunté y que consideras que sea importante que los demás lo conozcan.
2: No, realmente el objetivo de ese tipo de trabajos de grado, que son pocos realmente los que se hacen de ese tipo en la facultad, porque La facultad, si bien es un orgullo para los colombianos y genera mucho conocimiento aplicable a las empresas, pero también resaltar la importancia de que este tipo de proyectos orientados a la conservación, al cuidado, a valorar y querer lo que tenemos, son muy importantes. Entonces, para personas que puedan estar escuchándonos, me gustaría como esa invitación de estar abiertos de cómo podemos cuidar el medio ambiente y cómo podemos valorar y reconocer y amar lo que tenemos.
1: Claro. Anderson, recordarles también a aquellos que nos están escuchando que tu tesis ya está disponible en el repositorio, así que si quieren conocer más, acceder a esta información, contactarte contigo para posibles mejoras, pues no sé si quieras dejarles también tu correo para que si alguien lo escucha y dice, me interesa esta idea, pues quiero aportar, te puedan escribir.
2: Sí, mi correo es andersonav91@gmail.com. Sin embargo, dentro del documento están mis datos de contacto por si alguien desea conversar sobre el trabajo, alguna duda, queja, reclamos, todo es bienvenido.
1: Sugerencia.
2: Sí, todo es bienvenido.
1: Bueno, no. Con esto damos por terminada esta entrevista y no sin antes darte las gracias nuevamente por venir a comentarnos un poco sobre tu modelo, pero también sobre la importancia de hacer este tipo de tesis que permitan hacer aplicaciones de eso que muchas veces tenemos como susto, como ay, la inteligencia artificial llegó a reemplazarnos. Pues no, llegó a complementarnos y este es un muy buen ejemplo de eso, así que muchas gracias.
2: Muchas gracias por la invitación, feliz tarde.
1: Y así llegamos al final de nuestro programa. Agradezco mucho su sintonía. Mi nombre es Caterina Jaramillo González y esto fue De la UNAL a la Ciudad. Recuerden que nos escuchan por los 100.4 FM de Radio UNAL Medellín. Los esperamos de lunes a jueves a las 7 de la noche y en repetición a las 9:30 de la mañana. De igual manera, si quieren revivir este u otros episodios, los encuentran disponibles en www.radio.unal.edu.co. Queremos seguir conectados con ustedes. Escríbanos sus comentarios, sugerencias o ideas al WhatsApp 321-797-3566 para que sigamos construyendo entre todos y todas este espacio dedicado al conocimiento. No siendo más, hasta la próxima.
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8: Bienvenidos a Voz en el Espejo, un programa de la emisora de la Universidad Nacional de Colombia que cuenta con la conducción y realización de Henry Amariles Mejía, quien les habla, y el control máster de Jorge Benjumea. En el día de hoy estamos con Marisol Montero y Elías Lozano, guardianes del Yurupari en el Guaviare. Muchas gracias por estar en estos micrófonos.
9: Pues no, pues contarle un poco acá de Raudal del Guayabero, que hace parte del Guaviare, una vereda. Invitar a todas estas personas, tanto de Colombia como extranjeros, a que vengan acá a este hermoso lugar, que ha sido poco visitado también porque la mala información de las emisoras, tanto RCN como Caracol, la verdad es que nos han afectado, sí señor, nos han afectado porque el miedo, el temor de que la mala información no deja que estas personas lleguen a estos hermosos lugares. Entonces, pues, nomás ahí dese de cuenta, don, usted está aquí y qué, y pues ha disfrutado muchísimo, ya lleva como 5 o 6 días acá y súper, yo creo que no se quieren ir, pero bueno. Por acá, bienvenidos siempre, usted, su familia, amigos, todos. Bienvenidos a la vereda El Raudal del Guayabero, San José del Guaviare.
10: Muy buenos días, don Henry. Claro, pues esto es una invitación muy cordial a todos aquellos que deseen visitar estos maravillosos lugares, ya que pues por medio de el voz a voz y algunas entidades como la Universidad Nacional nos han venido apoyando en algunas actividades, en mejoramiento, en conocimiento, y pues eso es importante para nosotros porque nos ha fortalecido. En realidad quiero hacerle una invitación también a todas aquellas personas que aún no tienen conocimiento de este lugar. El Raudal del Guayabero está conformado por hombres y mujeres. Somos campesinos, la mayoría de por acá de este lugar somos campesinos que hemos venido apostándole al turismo, ya que esto ha sido como lo mejor para todas las comunidades.
8: Bueno, ¿cómo se crea Guardianes del Yurupari? Porque se ve que muchas veces en algunos lugares, que digamos son turísticos, cada uno se la juega de manera solitaria, ¿cierto? Como a captar las personas que vayan a visitar ese lugar, pero no se asocian. ¿Cómo fue el asunto de la creación de Guardianes de Yurupari?
10: Bueno, primero que todo, pues nosotros hacíamos parte de una asociación de turismo comunitario. Comenzamos primero conformados por gente de la misma comunidad, de la misma vereda, a la cual pues comenzamos a ordenar un poco, aunque fue difícil, porque para nosotros estar legalmente constituidos se requería de unos documentos que eran un poco difícil para sacar, ya que esto es una zona protegida, y a la vez pues teníamos que asumirnos a unos requisitos que son los que nos hacen que nosotros podamos prestar esta actividad sin ningún inconveniente. Entonces, pues de esa manera, hace 2 años y medio se tomó la decisión de que para poder nosotros ser legales teníamos que estar al día con impuestos, o sea, legalmente constituidos teníamos que tener cámara y comercio, RUN, una renta donde uno declaraba renta, cuánto se recogía en el año, y pues de esta manera se conforma Guardianes de Yurupari, y entre ellos pues ya ha ido mejorando mucho más. No es fácil empezar, pero sí ya hemos ido avanzando. Ya vemos de que por lo menos algunas personas, algunas mujeres están comprometidas con el tema de la gastronomía, y algo otros nos capacitamos en el tema de guianzas locales, campesinas, y algo otros se capacitan en el tema de lo que tiene que ver con el motorismo, porque pues aparte de que hacemos turismo también tenemos un recorrido por el río que se compromete ya son los que son motoristas. Ellos están capacitados y certificados por el SENA para poder prestar esta actividad. Y nosotros en el área de guianza, pues también en el tema de conocimiento de plantas, de animales, de todo lo que pasa terrestre.
8: ¿Cómo fue, digamos, ese ejercicio de reunirse, sentarse, ponerse de acuerdo? Bueno, vamos a hacer algo por nuestras vidas, algo por la vereda y algo por el Guaviare en sí, por el conocimiento de la región. Entonces, ¿qué se proyectaron, qué imaginaron en ese primer momento?
10: Bueno, yo creo que para prestar un mejor servicio a la comunidad, a todo el visitante que llega a este lugar, lo primero que tenemos que tener es unas capacitaciones. Primero, ¿cómo vamos a recibir al turista? Segundo, ¿qué servicio se les va a ofrecer? Entonces, pues yo creo que eso ha sido uno de los temas más importantes que hemos tenido, que son las capacitaciones que hemos recibido a través de varias entidades que están comprometidas o nos han apoyado en estos momentos. Entonces, pues de ahí vemos el resultado, que es la atención, la información que se le da al turista cuando llega a este lugar y cómo se recibe.
8: Cuando ustedes, digamos, pensaron en eso, ¿ustedes mismos tenían como conciencia de la riqueza cultural, paisajística, gastronómica que ofrece la región? ¿O de pronto cuando empezaron a profundizar un poco en esos temas con las capacitaciones, fueron mucho más conscientes del potencial que tenía el Guaviare y particularmente esta vereda?
10: Bueno, yo creo que sí hemos sido conscientes de la gran riqueza que tenemos en este lugar, porque pues yo creo que lo que hay en este lugar no lo tienen muchas partes. Eso lo podemos observar a simple vista, porque pues además de un turista que nos comenta, ustedes están montados en una mina de oro. No es porque aquí brille el oro, sino porque la gran riqueza que tenemos en cuanto en tema de flora y fauna, y lo que hemos venido mejorando en cuidado y preservación del lugar, nos ha hecho más ricos.
8: Marisol, si alguien que no ha venido nunca al Guaviare y particularmente a la vereda del Raudal le pregunta qué ofrece esta región, qué hay para conocer acá, ¿usted qué le diría?
9: Bueno, pues, ¿qué hay para venir aquí a Raudal del Guayabero? Aquí, Raudal del Guayabero, es, digo yo, acostumbro una palabra de que, digo yo, es como un de todito. ¿Por qué? Porque aquí tenemos, para llegar al Raudal, se llega por tierra, carretera o por el río. Luego lo recibe el coordinador, le da una charla y se sigue de Raudal a Puerto Lucas por el río Guayabero hasta Puerto Lucas. Son de 10 a 15 minutos. Mientras ese recorrido hasta Puerto Lucas hay avistamiento de delfines, las toninas que decimos nosotros, tortugas y muchas aves diferentes como la garza morena, está la garza blanca, hay una garza gris, hay una garza que le decimos garza vaca, está el martín pescador que es muy reconocido, hay varias clases de martín pescador, también hay varias clases de garzas y diferentes aves. está el tucán, también hay avistamiento de monos en el momento, no siempre, pero sí hay veces se ven los monos, algunos ositos. Ya llega uno a Puerto Lucas, se les da otra charla, luego va a pinturas rupestres y luego al mirador, llamado la anaconda.
8: ¿Por qué lo llaman así?
9: Le dicen así, llamado, o sea, anaconda, que por lo que el río es, ¿cómo le digo yo?
8: Como una curva, serpiente.
9: Eso, como una serpiente. Entonces, desde el mirador se mira grandísimo como una anaconda. Entonces, pues por eso le dicen así. Y pues allí en el mirador miramos un tapete verde, mejor dicho, súper hermoso, inmenso, casi todo alrededor. Y río.
8: La Macarena.
9: Eso, está la Macarena también, Serranía La Macarena, que es el meta, es el río Guayabero, no se para de la Serranía La Macarena. Y pues en tiempo de verano, como estamos ahora, hay playa y se ve muchísima roca también hasta Puerto Lucas, bastante roca.
8: Bueno, además de Puerto Lucas, alrededor hay otros atractivos turísticos.
9: Aparte de Puerto Lucas, está el avistamiento de aves también, que es poco, o sea, sí ha hecho, pero menos, sí, menos. Y también se ven los aínos, que son los cerditos de monte, la danta, chigüiro, el capibara, la nutria, el perro de agua, también la encuentra uno en el río, y también hay veces que la he visto así, por la orilla del río, o sea, por tierra. También el rastro del jaguar.
8: ¿Hay jaguar aquí en la región?
9: Sí, señor, el rastro del jaguar he encontrado muchas veces, y algo otros felinos, porque hay rastros diferentes del jaguar. Son felinos, pero no sabemos en sí qué felinos son. Nos falta, es como cámaras trampa para poder uno darse cuenta qué animales en sí hay en el sitio. O sea, en la noche, más que todo, que ellos son, salen en el día, pero también en la noche ellos son, salen a cazar.
8: Además del turismo, acá en la región también hay una fuerte presencia como de la pesca. La pesca también es como importante para la economía de la región. ¿Cómo se regula este tema de la pesca?
9: Bueno, ya lo del tema de la pesca, pues la verdad, pues aquí mismo en turismo tienen ese tema de la pesca, pero pues yo soy una de las personas que poco me gusta. ¿Por qué? Porque se vuelve muy masivo eso, incluso en estos tiempos ha venido mucha gente y se vuelve un desorden. Y usted sabe que para uno controlar tanta gente y así, no es, es un poco difícil, se complica la situación. Y pues los pocos que cuidamos y preservamos acá, que no botar basuras y eso, entonces casi mayoría de pescadores lo que hace es botar todo, plásticos, bolsas, todo al río. Lo digo porque que se ve a leguas cuando uno va con un grupo de turistas a visitar las pinturas y mirador. Entonces se ve por el río bajar muchos envases de gaseosa y de todo. Entonces, pues no me parece como muy, muy bien eso. Pues acá tienen un control de medir el pescado, que tenga la medida exacta, y manillas y todo.
8: ¿Cómo es eso de las manillas?
9: Pues lo de las manillas, tiene un seguro. De aquí mismo del raudal, este pescador, bueno, le ponen un guía, un motorista que los va a llevar a un lado, al otro, a pescar hasta cierta parte. Ese pescador va a estar, ese motorista va a estar siempre allí, llevándolos, guiándolos. Y la manilla va a durarle 3 días. 3 días con esa manilla. Y pues lo importante de la manilla es eso, que como que el raudal representa a ese pescador, porque si llega suelto, pues ahí sí no representa nada, o sea, no se hacen responsables a lo que le pueda pasar, porque uno no sabe.
8: O sea, es como una especie de control que hace el guardián de Yurupari.
9: Sí, señor, es una especie de control que se hace. Pues por ese lado es importante, porque pues estos pescadores ya son un poco más cuidadosos y ya ordenados, ya esas basuras ya sí las traen, ya hay más control. En cambio, estos otros pescadores que vienen sueltos, eso forman desorden, forman fogata, forman de todo, entonces es un poco como mucho desorden por ese lado.
8: ¿Cómo es organizativamente Guardianes de Yurupari, Elías? ¿Cómo se hay un coordinador? Hay como, digamos, distintos frentes. ¿Cómo están organizados?
10: Bueno, Guardianes de Yurupari está conformado por todo lo que tiene que ver una directiva, donde hay una persona que es el fiscal, igual que una junta de acción comunal donde se nombra un fiscal, donde se nombra un tesorero, donde se nombra un coordinador, donde se nombra un vicepresidente y un representante legal, que sería el presidente en estos casos. Estas personas, cada uno cumple un rol, cada uno tiene un oficio que hacer, y allí es donde cada uno desempeña lo que tiene que desempeñar. Está encargado de su área de trabajo, de su tema. Entonces, ¿qué es lo que hacen la mayoría? ¿Por qué se llama Guardianes de Yurupari Pesca y Turismo? Porque en realidad aquí se hace la pesca artesanal. Aquí no se controla unas medidas de pescado, cierta cantidad de pescado. También se le da una orientación a todos los pescadores que llegan, porque pues visto que este lugar es el que nosotros cuidamos y protegemos, entonces de allí va incluido de que se le da la información de que no se deben de botar basuras, de que en la playa no se permite prender hogueras, de que las basuras que lleven vuelvan y las traigan de nuevo del lugar. Entonces son muchos requisitos a los que las personas lleguen a este lugar deben de cumplir para poder que entren y disfruten del sitio. Entonces de esa manera está formado Guardianes de Yurupari y ese es lo que desempeña.
8: ¿Ustedes cada cuánto se reúnen? ¿Cómo piensan, cómo planean las cosas que quieren hacer, digamos, en época de temporada alta o incluso en la época de temporada baja?
10: Bueno, sí, o sea, por lo normal, pues nosotros nos reunimos cada 2 meses, cada 3 meses, cuando estamos en temporada normal, no en temporada baja, como dice usted. En temporada de, ahorita como empezó noviembre, nosotros empezamos hacemos una reunión donde hacemos una limpieza al caserío, pues igual antes también se hace porque cada 3 meses debe estar esto limpio porque la hierba crece. Pero se hace también una reunión donde comenzamos a listar todo lo que tiene que ver con el recibimiento del personal que llega en esta época.
8: ¿Cuáles son las temporadas en donde hay boleíto? ¿Y qué hacen ustedes en esas épocas en las que no hay turistas?
10: Bueno, en las temporadas altas, pues nosotros empiezan más o menos desde noviembre, comienzan a granearse un poco más. En diciembre merma más o menos en mediados de noviembre, de diciembre, merma un poquito, porque pues la gente está preparando para recibir la Navidad, el Año Nuevo, y pues usted sabe que todo eso requiere de unos gastos como que la ropa para los niños, que el estrene, que para la mamá, la visita y todo aquella. Entonces en ese fin de mes, la verdad, el turista que llega es poco porque pues está reunido con la familia, quieren pasar en familia. Pero después de enero, cuando el primero, el 12 en adelante, comienza la movención, porque es cuando ya todos pasaron Año Nuevo y pues quieren salir también a disfrutar. Entonces se agrupan algunos y se vienen, bueno, algunos se vienen en familia, otros salen con su mujer y sus hijos a visitar estos lugares. Entonces pues esas son como las temporadas. Esto termina más o menos ahorita, fue la primera semana de febrero, está terminando. Claro que el tiempo ha cambiado. Hace 3 años atrás la corporación recibía mucho más poquitas. Siempre era como lo que eran Semana Santa, en enero y parte de febrero. Y ya terminaba. Y ahí volvía y comenzaba. En mayo, una semanita buena. En Semana Santa, otra semanita buena. Y hasta el fin de año. Durante ese tiempo que no se hay movimiento ni nada, pues cada uno tiene que sobrevivir con lo que logró recoger en la temporada. Entonces, pues, por eso cuando uno en esa temporada tiene que estar pendiente, porque con eso tiene que sustentarse durante el tiempo que, o buscar otras salidas, como muchos de los muchachos que están jóvenes trabajando en el turismo, ya ellos se van a algunas partes a buscar trabajo y para la temporada están regresando a trabajar aquí.
8: ¿Cómo es la conformación de las familias acá? ¿Qué tan cercanos son y cuántas familias más o menos hay acá en esta vereda?
10: En esta vereda la verdad hay 4 familias, porque la familia Montero Ardila son una sola prácticamente, son 2 familias unidas, que aquí todos son primos, sobrinos, tíos, cuñados, bueno, aquí casi son todos. los que nos pertenecen a la familia son muy pocos, como el señor Jimmy aquí enseguida, el señor Horacio, y el resto todos son familia. Entonces, pues, es por eso que decimos cuatro familias, pero sí, habemos aproximadamente 12 habitaciones, 12 familias de las mismas viviendo en el mismo lugar.
8: ¿Cuántas personas puede vivir acá en el Raudal?
10: Bueno, aquí se pueden vivir todas las que puedan. El problema es de que, como le digo yo a usted, aquí hay que pensar es en lo económico. Nosotros tenemos que pensar que este lugar no es un lugar, el turismo no es un turismo sostenible, que usted diga voy a tener trabajo siempre.
8: Todo el año.
10: Todo el año, es correcto, ¿sí? Entonces, pues no vamos a tener un trabajo sostenible, lo cual obliga a algunas personas a tener que salir hacia otras partes a buscar empleo, porque lo que se da aquí es muy poco en tiempo, temporada baja.
8: Y ustedes cuando están, digamos, en el trabajo de guianza o en el trabajo, digamos, en la temporada alta, ahí cayó un aguacate. ¿Cómo sienten eso? O sea, porque yo, una cosa que me parece muy bonita de la gente de Raudal es que se siente orgulloso de su región, se sienten de alguna manera embajadores de su región. ¿Eso mismo le pasa a usted cuando hace guianza?
10: Bueno, en realidad para mí la guianza, cuando a mí me

0: atrás en estos lugares vivieron aproximadamente 200 familias. Entre diario, personas que llegaban aquí se podían llegar a completar hasta 2.000 personas diarias en este lugar. Pero por hoy, no. Por hoy, pues, no se mira eso. Pero entonces sí me siento muy orgulloso del lugar en el que estoy, incluso. Por eso me vine a vivir aquí, porque, pues, me siento que soy de aquí, de este lugar. Y por eso lo hago con amor.
1: De alguna manera, es esa tranquilidad que se respira por esos tiempos hace ver como si ese asunto de la violencia fuera como un recuerdo del pasado, porque en este momento esto es un recinto de paz.
0: Bueno, en realidad, pues eso es algo que nosotros ante el mundo nunca decimos, que la guerra se acabará. Siempre irán a existir los grupos, y se termina un grupo y saldrá otro grupo. La guerra es algo como un negocio, de que nunca se va a terminar tan fácil. Se puede controlar, pero no se acabará, porque eso lo podemos observar a simple vista. Entonces, pues la idea es de que el departamento del Guaviare es muy grande. Por eso, como lo dijo mi compañera Marisol ahorita, no hay que creer todo lo que dicen los medios de comunicación. Los medios de comunicación han sido como un enemigo más del turismo y el apoyo a las comunidades campesinas que hoy por hoy, que viven en los lugares que anteriormente fueron del conflicto. Hoy no. Hoy vivimos una tranquilidad, como ustedes mismos lo pueden ver. Ustedes han venido a este lugar, nos han visitado, llevan aproximadamente 8 días y nadie se ha metido con ustedes, ¿sí? Entonces, pues eso es algo que es normal. En Colombia va a haber por todo lado, que habrán algunas partes donde se puede habitar tranquilamente, como lo estamos hoy aquí en la vereda del Raudal del Guayabero y Cerro Azul, Nueva Tolima, lugares muy tranquilos que usted no va a tener ningún inconveniente. Entonces hay que entender eso, que no es en todo el lugar, sino en algunas partes específicas donde va a haber ese conflicto.
1: Y muchos de esos lugares en donde las noticias recientemente o en diciembre dijeron que había habido como escaladas o escaramuzas de violencia, quedan muy lejos de acá, es que el Guaviare es grandecito.
0: Sí, claro, pues como usted mismo lo ha podido observar, estamos de San José aquí, estamos a 1 hora aproximadamente en carro. Bueno, yo en moto me echo 45 minutos, pero donde está el conflicto, donde ha habido estos conflictos que se han venido presentando, eso queda de San José hacia allá aproximadamente a unas 2 o 3 horas más. Quiere decir de que está muy lejos, está hacia el lado de Miraflores, de esas partes más retiradas de este lugar.
1: Bueno, ya para terminar esta conversa, nos quiere recordar el perfil de ustedes en Instagram, es Hospedaje Buenavista Turismo y Pesca en Instagram, donde pueden, digamos, los oyentes mirar fotos del paisaje, y ahí está como el número celular suyo y toda la cosa, o nos quiere recordar el celular.
0: Bueno, exactamente la información que usted le está dando aquí a este medio, pues exactamente como lo escucharon. Y pues vuelvo y repito mi número de celular, que es 321-394-4202. Por si alguno necesita esta información, con mucho gusto estaré atento a recibírsela.
1: Elías, un sueño.
0: Un sueño, lograr ver este lugar más grande, con mucho más responsabilidad de todos, y que todos puedan venir a este lugar y se vayan encantados.
1: Bueno, y así como Elías nos contó un sueño, ¿cuál es su sueño con este lugar o en su vida?
2: El sueño aquí con este sitio tan hermoso, tan maravilloso que es, pues la verdad lo digo con toda mi alma y mi corazón, porque soy nacida y criada acá en este hermoso lugar. Y pues la verdad el sueño mío es verlo cada día mejor en un futuro, cuando mis nietos estén ya grandes, que esté mejor que de hoy en día, porque la verdad pues ese es mi anhelo, porque yo quiero mucho y amo mucho este sector, este Raudal del Guayabero, porque es único. Pues ojalá estas personas que no conocen se animen y vengan a conocer este hermoso lugar, que no, mejor dicho, no se van a arrepentir jamás de conocerlo, y de pronto anhelarán quedarse por acá a vivir esta armonía que se vive por acá en este sector y en muchos sectores del Guaviare. Entonces la verdad quiero que Raudal del Guayabero sea mejor que de hoy en día.

0: Muchas gracias por haber estado en Voz en el Espejo.
1: No, a ustedes, don Henry. Muchísimas gracias y de verdad que ojalá esta oportunidad que tenemos con ustedes acá por este medio sirva de mucho para muchas personas.
0: Invitamos a nuestros oyentes a que sigan en compañía de la emisora de la Universidad Nacional de Colombia. Nos vemos en el espejo.
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12: ¿En qué sueñas, Colombia? Hoy es 19 de junio, tenemos 38 grados centígrados aquí, un calor que se caga.
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13: ¡Ah! ¿Con este tipo? Con que agarrando pueblo, no, solo vienen a filmar aquí para hacer reír a los demás por allá lejos. ¡Corten!
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15: Contesta, Oceana.
16: Keke 002-0745. Este es un mensaje de la CRMV.
9: Han concluido las pruebas y nos alegramos de informarle que ha sido seleccionada para el cargo de bióloga en la segunda exomigración a Marte. Sus objetos están por llegar. El lunes viajará a Eritrea, África, donde iniciará el respectivo proceso de exomigración.
15: Un saludo para nuestros oyentes. Con sonidos provenientes del cortometraje Danza las Luciérnagas, le damos la bienvenida a la undécima temporada del Colombian Dream, una realización de Oscar Iván Montoya para las emisoras de la Universidad Nacional. Hoy precisamente me encuentro con la guionista y director de este trabajo, Eleguá Luna Laverde, a quien le doy la bienvenida a las emisoras de la Universidad Nacional.
16: Hola, ¿qué tal? Mucho gusto. ¿Qué más digo? Soy Eleguá Luna Laverde o Mojana, como me pueden encontrar en mis redes. Y en internet con J, no con H, Mojana. Y pues yo soy directora, guionista y también me desempeño en lo comunitario y como profe también. Y esto es alrededor del cine y de las narrativas negras, también hechas por personas negras, ¿no? Como un postulado también desde el que baso como mucha de mi práctica y también desde la diversidad de las personas negras, como desde las maricas negras, las personas diversas.
15: Contame, el Eleguá es como una tilde y al final hace referencia a la mitología yoruba, si no estoy mal. Cuéntame un poco, sí, es como una deidad de la religión yoruba. Contame cuál es específicamente, porque existe Changó, pues como en la historia de Changó el Gran Putas de Zapato Olivella, Oye Mayá, que sí, lo mencionan, claro, mucho en los temas de salsa. Contame un poco a qué deidad corresponde.
16: Pues el Eleguá es, también le dicen Exu, y es como quien abre los caminos, es como una deidad que abre los caminos. Y pues nada, es como, ha sido como una, también como una relación ahí, un poco sin querer, digamos queriendo, o sea, como que finalmente mucho de mi trabajo también termina siendo influenciado como por mi cercanía espiritual a unas espiritualidades pues que no son occidentales, sino que también son de matriz africana y también como practicadas de unas maneras muy distintas a las establecidas también, porque pues muchas de estas de estas vertientes, de esta religiosidad, pues tampoco aceptan a las maricas. Entonces como que también ahí aparece una relación muy bonita y es como de mi trabajo también abriendo camino para otras personas, como me dijo también una compañera una vez. Entonces yo creo que sí, eso sería.
15: ¿Y en qué momento decidiste o la vida misma te llevó a volcar esa espiritualidad yoruba de cierto sincretismo también en tu digamos en tus ambiciones artísticas y como en tus pulsiones artísticas? ¿Cómo lograste, digamos, volcar de muy buena manera esa espiritualidad en tu trabajo audiovisual?
16: Yo diría, me gusta esa pregunta, digamos que yo lo que diría es principalmente que pues que como una persona, una marica negra, pues he estado en momentos muy, muy bajos en mi vida los últimos, sobre todo los últimos 5 años han habido un par de periodos muy, muy bajos, emocional, económicamente, que me han hecho como cuestionarme muchas cosas en muchos sentidos. Y pues yo siempre he sido como una persona que está muy cercana a la música caribe, como a las expresiones de mi tierra, como que yo soy una persona que nunca ha estado muy lejos de todas maneras, de creer en algo. Creciendo fui monaguilla, católica, pues nunca fui la mejor practicante, pero pues a pesar de que decidí partir de esas creencias, pues de todas maneras siento que sí preservo como un alma muy creyente. Pero claro, eso ha sido un proceso muy duro, porque como yo también estudié en colegios militares y salí de instituciones, o sea, pues reconocía como la violencia en esas instituciones. Entonces pues hubo un proceso muy largo de yo reconocer de nuevo que el poder que había ahí, en aceptar también que no todas las formas de creencias pues estaban relacionadas con la violencia, y que es también una ganancia muy loca del sistema a veces, o sea, de que la gente, sobre todo la gente de mi generación, siento que somos, que no son tan creyentes, pues hayan también descartado como las creencias o o siento que también hay como un rechazo, ¿verdad? General a pues muchas formas de creencia, pues obviamente por la historia colonial que tienen, y es totalmente aceptable, ¿no? Pero entonces también ha sido como un camino de regreso, aceptar otras cosas, a saber que pues que hay otras personas que representamos esos mundos y no tienen que ser los mismos que creemos, las mismas personas de siempre. Entonces yo abogo mucho porque a las maricas negras, o sea, como que algún día a través de mi trabajo, a las maricas negras también nos dejen tranquilamente también ocupar esos espacios en nuestras mismas comunidades, ¿no? Como espacios de importancia espiritual y espacios de importancia como en cuanto a guías. A guiar a otras personas dentro de nuestra misma comunidad como líderes, como sí, como lideresas. Y siento que ha sido también como un poco como respuesta, no quisiera que fuera tan así, pero la cercanía de los últimos años ha sido más también un poco por esos momentos bajos que digo, como que he lidiado mucho con, obviamente, como con el pensamiento apocalíptico, que también es muy común en nuestra época. Digamos que hoy en día me siento como un poco mejor en respecto a esas cosas que vivo, que igual yo tengo un libro que se llama Inquisición, en el que exploro un poco autoficción, como una persona que está pasando algunas cosas acá, como no quiero diagnosticar a la persona tampoco, porque nunca es un libro así que diga esta persona tiene depresión, ansiedad, eso, pero esta persona está lidiando con como con vestigios de lo que viene, de lo que pasó en el pasado en las comunidades negras, sobre todo en la trata transatlántica, entonces como lidiando con esa, como con ese vestigio, ¿cómo es que le dicen? Como la epigenética, que se supone que también es como un estudio de cómo esos traumas, de cómo los traumas se quedan también grabados en el ADN, ¿no? A través del tiempo. Entonces, como que es una exploración. Hoy en día ya no hablo casi desde la tragedia, digamos, desde el drama, sino como más desde una comedia drama, o sí, como una comedia ligera, tampoco la carcajada. Entonces, como que me gusta explorar eso, pero sí ha sido como resultado, mi cercanía, diría yo que ha sido como resultado también, sobre todo esta cercanía más dedicada que tengo ahora, ha sido como resultado también de unas luchas y unas pérdidas personales, por decirlo de alguna manera, y unas preguntas personales también, y unas tristezas muy grandes para sobrellevar y cosas así que me han hecho también volcarme de una forma como más dedicada y también como ofrendar mi trabajo y lo que hago, no solo a esas como esas deidades, sino también a mis orishas, sino también a mi comunidad, a mis amistades, que mi trabajo sea una carta de amor y una carta así también, una fotografía compleja y variada de lo que somos y lo que fuimos en algún tiempo, si así se puede, me gustaría que nuestros trabajos, no solo míos, sino de mis contemporáneos también, puedan ser mirados desde otra época común y estas personas estaban haciendo algo, estaban registrando lo que estábamos realizando y que eso también sea una pista, también lo ofrendo como a algún tipo de futuro, ¿no? Que ya no sé si esa es la palabra, ya no sé si me gusta mucho referirme al futuro de esa forma y eso, pero como un poco como un mensaje, como una pista para otras personas que estaban igual que yo, o que de pronto para evitar que estén como yo y como muchos de mis contemporáneos que no teníamos idea de qué camino seguir o no sabíamos de otras personas como nosotras. Entonces, la televisión no nos mostraba, ¿sabes? Como que es un mundo muy escondido y pues lo que estamos tratando es que pues el mundo se entere de que eso es normal, de que eso está bien, de que hay que proteger a las infancias así, o sea, de muchas cosas, ¿no? De tratar de, a través de esas ofrendas, también hacer de este mundo un poco más vivible para mí, para mi comunidad, para la gente como yo también, para la gente negra en general también, que también la pasa muy mal, no solo las maricas, pero pues mi enfoque mucho es ojalá pues lograr algún tipo de bienestar, el que sea, con el que sea me conformo, pues para mí misma maricas negras, pues mi misma comunidad.
15: Y este trabajo de danza en la luciérnaga, ¿es tu primer trabajo o contame de trabajos persistentes en tu trayectoria como realizador audiovisual?
16: Yo tengo un documental que fue una comisión, fue un trabajo muy interesante comisionado por el CEAF, digamos una universidad prestigiosa de Colombia, que está en una universidad prestigiosa de Colombia, que es la ICESI. Entonces, Digamos que ese fue un trabajo que generé de corazón con una compañera también, Lian, otra marica negra, una mujer negra acá de Cali, que trabaja también con diversidades y tiene su colectiva también comunitaria, que se llama Las Jaivas Productoras, con las que yo colaboro hoy en día frecuentemente. Digamos que esa fue una de nuestras primeras ideas de tener algo juntas, como un hijo juntas, le decía yo, como tengamos un hijito juntas, y de ahí salió Afroqueers. Digamos que fue que presentamos una convocatoria, al principio como que no pasamos, y un año después nos contactaron como los perfiles de ustedes son los que son, pero entonces, claro, ya fue como una comisión, no era tanto como la idea que nosotros habíamos planteado, sino fue más como muy mediado por lo que quiere la institución también, que pues entre todas maneras tampoco está mal trabajar así, sino que la institución también requiere como... O sea, como unos filtros
15: Sí,
16: también, y sobre todo en cuanto a la...
15: sí, una especie de almidón, una especie de almidón ahí
16: Sí.
15: va, que la cosa no quede así como tan cruda como de pronto nos gusta a
16: Sí, claro.
15: nosotros y de pronto no les gusta tanto a ellos, les gusta como más cocinadita y más.
16: Como más didáctico también, ajá.
15: Sí,
16: Entonces,
15: sí,
16: pues
15: sí.
16: eso, yo creo que quedó un documento muy didáctico que se llama Afroqueers, y es sobre cuatro personas negras que son activistas, profesores, escritoras. Por ejemplo, está Danica Nogales, que es música, es rapera de Buenaventura, viviendo en Bogotá. Ella es una mujer trans negra. Está Verónica, que Verónica es... una escritora negra de Tumaco, si no estoy mal, que vive en México en este momento. Está haciendo, la última vez que supe, pues yo no sé si ya regresó a Colombia, estaba haciendo su doctorado allá. Está también Macu es una marica negra que también ha trabajado en la Universidad del Valle, ha trabajado con el colectivo Matamba, tiene también un trabajo con Juventudes Negras, con... cartillas, por ejemplo, en ese documental nos presenta como una cartilla de educación sexual para colegios, como manuales de cómo abordar eso para los profesores, de cómo llegar con esos temas al salón de clase, que es muy interesante. Y también está Víctor, que es un hombre trans que trabaja en otras colectividades. También está en Posasuto, que es un colectivo también que entre todas estas se enfoca específicamente en las maricas negras. También de las pocas iniciativas en Cali que digamos que son enfocadas específicamente hacia eso. Siento que la otra sería lo que yo hago, que es Mojana Estudios, que yo con Mojana Estudios, que también que fue con la colectividad con la que instauré como el proyecto de Danza en la Luciérnaga, es como que una excusa que yo uso también como para reunir a otras personas como yo, porque pues como que yo busco recursos, por decir alguna cosa, o planeo una película, o quiero hacer algo, y yo siempre estoy pensando como en mi colaboración con otras personas, otras maricas negras, o otras colectividades que también se enfoquen en ellas. Entonces, ahí es como una excusa perfecta también para que todas entremos a conformar así como una banda itinerante.
15: Y los chicos y chicas que están presentes en Danza las Luciérnagas, ¿cómo fue la dinámica de rodaje? ¿Ellos tienen alguna formación actoral o fueron
16: Bueno,
15: resultados de entrenamientos y de pautas que vos le diste? ¿Cómo fue la cosa para enfrentarse después a una cámara e interactuar de la manera que lo logran?
16: Danza en la Luciérnaga, ya que pues como que yo me gané a todas las, o sea, todas, eso fue hecho por más de 41 maricas negras y colectividades, y yo me las gané a todas con el pitch así de: mira, tengo una idea, una travesti negra le sale un trabajo de bióloga en Marte, y la gente de una vez como que necesito saber más. Entonces, claro, yo lo cogí y así fue como que fui presentándole la idea primero a Fai, también otra marica negra, que fue mi director de fotografía, con quien también tuvimos una relación muy, muy suave, muy, muy flamante. Fue súper linda trabajar con la oportunidad de trabajar con Fai. Entonces, con Fai fue, comenzamos también como a reclutar, pues no me gusta utilizar esa palabra, mentira, como a reunir a las otras maricas, como: bueno, esta es la idea, esta es la idea. Y finalmente, claro, muchas de ellas tenían, digamos, sobre todo las personas que actúan, tenían algo de fondo de trabajo, algo ya de pasado de trabajo, como en, pues así como en eventos y de pronto por
15: Como
16: ejemplo,
15: performance, una cosa
16: exacto,
15: performativa.
16: como más de presentadores o que hacen videos en sus Instagram o sí, que Mason, por ejemplo, que también es bailarín, o sea, como otras cercanías a la escena, excepto por la protagonista que ya actuó, que Danica Nogales, la misma Lo Más Bello, que ya actuó para una película que se llama Los Iniciados de Amazon Prime. Entonces ella ha tenido, aunque es actriz natural también, ha tenido pues cierto entrenamiento. Entonces yo, digamos que ninguno es actora o actores como, digamos, tradicional o profesional en ese sentido. Pero sí son artistas de la escena, muchas de ellas. Y por ejemplo, Danica también se monta un gran espectáculo escénico, cuando canta. Entonces, como que no es ajena tampoco digamos, a esas otras áreas. Todo fue como, también siento que un ejercicio de casting interesante, ¿no? Como que yo pensaba, bueno, me gustan esas series como un poco autobiográficas, como las que hace Issa Rae y otras así, otros referentes que me gustan. Yo digo como, bueno, voy a tratar de ver qué actor es como tan, qué actor se parece más a esta persona que yo me estoy imaginando. Y así sucedió y creo que funciona muy bien. Yo obviamente siento que hay unas cosas en las que yo tendré que mejorar un poquito y que yo siento que voy a construir mi carrera en ambos trabajos, pues en cuanto a documental como a danza revolucionaria, pero siento que, digamos, uno de los grandes aciertos fue el casting y teniendo como precisamente recursos limitados, gente que le creía el proyecto. Y también personas que estaban dispuestas a de verdad aprender, a escucharme, como a ver cuál era como esa creatividad que se escondía en esa historia. Y cuando presenté ante mi mismo equipo de trabajo, le digo que eso hubo lágrimas, eso hubo, y ha tenido una aceptación así parecida, no solo en el público de Las Maricas Negras, aunque en el público de Las Maricas Negras se nota la importancia de ver imágenes así, o sea, como que siempre tengo el comentario de nunca había visto algo así, o no he visto algo así, o no sé dónde hay algo así. Entonces, como que, o hay muy poco, incluso para cineastas que son muy, muy, muy, como recorridos, digamos, como una amiga que se llama Ana María, que tiene una buena carrera ya construida, ella como que sabe de otro referente, probablemente, otros dos referentes, probablemente que traten de hablar de la idea de futuro, ¿no? En su trabajo y que tal, y que hablen de Marte o de otra cosa así, que hayan cosas de maricas y que también esté la diversidad, porque yo siento que es la diversidad también es un tema de no solo de sexualidad, sino de cómo se ve la vida, cómo se ama en general, cómo nos relacionamos con la vida en general. O sea, como que hay cosas que van más allá que solamente pues la manera en la que nos explicamos ante el mundo, ¿no? Que soy esto, soy lo otro, me gusta esto, me gusta lo otro. Yo siento que va muy relacionado a unas maneras de ver la vida más allá que específicamente que la sexualidad.
15: Eso y de lo que comenzamos a hablar al principio, que abarca todos esos aspectos y llega hasta la espiritualidad, que es de donde partiste. Sabes que me gustó mucho de tu peli, que no vi en los créditos, la dirección de arte, esos vestuarios de
16: Sí, claro.
15: eso,
16: No, la dirección de arte sí está.
15: contame cuál fue la idea de esos vestidos de Oscar, de ese color rojo y de esas pantaletas
16: Sí.
15: de las otras, de las otras chicas, cómo se la diseñaron, cómo la cranearon y cómo vieron con esas pieles negras, lustrosas, hermosas, cómo contrastaban esos vestuarios.
16: Yo creo que fue también una necesidad. Eso, bueno, el trabajo fue hecho por Azul Río, que es su marca también y es su, sí, como su alias, pero su nombre es Tatiana, la pueden encontrar como Azul Río en redes. Ella precisamente trabaja conmigo y con Fai, trabajamos como obviamente como el concepto general, pero ella hizo su trabajo específico y ella tiene como una visión muy, muy, no sé, como muy así como ensoñadora de la vida y tal, que era como también lo que yo buscaba para el corto, como un aspecto así que se viera como algo que se viera así como más cercano al filme, como que se viera así un poquito ensoñador. Entonces, digamos que ocurren también otras cosas, que es como que entra otra artista muy importante acá de Cali, que es un artista trans también, que, travesti, que se llama Materia Oscura, pues en redes, pero se llama Laura Campás. Laura Campás termina prestando muchas de sus obras para las escenas que vemos en el fondo. Son obras de Laura Campás y son obras también que exploran mucho, mucho también la relación, que como una relación ahí creativa, el arte con la maricada, con la oscuridad, como con unos temas que son muy cercanos también al corto. Entonces, claro, se terminó haciendo como una colaboración ahí entre lo que había hecho Azul y lo que como termina asistiendo Laura, pues para terminar un poco la imagen. Y también es porque yo tenía un afán, y es como que alejar, pues precisamente quiero plantear un futuro que sea como, que no sea occidental, que no fuera apocalíptico, que fuera como más esperanzador, que fuera más por el lado del solar punk, que fuera más, ya hoy estaba leyendo de esas cosas y ya he visto que hay corrientes que le llaman antifuturismo, que le llaman antifuturismo cimarrón, que le llaman otras personas futurismo 2.0, afrofuturismo o afrofuturismo 2.0. Bueno, aunque esas cosas ya las sabía algunas, pero estaba repasando y yo no sé si me recojo todavía ninguno de esos términos, pero digamos que el que más, al que más me acercaría hasta ahora un poco sería al antifuturismo cimarrón, a la idea de precisamente, yo ya venía con el corto y fue lo que les decía a muchos compañeros, como que es que yo creo que también nos están instalando mucho un nihilismo en la cabeza a través del cine, a través de las narrativas, que también son, se vuelven sistemas, también se vuelven formas en las que la gente se comporta y existe, y es como que todo el tiempo diciéndonos que la tierra no vale. O sea, siento que son los mensajes finales de estas cosas, como que hacer perder un poco a la gente el interés que tiene precisamente por la vida, o de una vez ya narrar el futuro, o sea, ya establecer cómo va a ser el futuro, y como si ya no hubiese un cambio. Y sucede mucho que tú escuchas a la gente decir, no, es que esto ya se acabó, esto no va para más, ta, ta, ta, ta, y es un discurso que se ha vuelto, es un run run ahí que se vuelve el mismo sistema también. Y entonces, claro, yo, una de las cosas con las que yo tengo que volverme harta también a veces, cuando en las fiestas o después de la fiesta la gente está bebiendo algo, hablando del futuro, siempre tengo que meterme y decir, yo no quiero ser la harta que va a hablar de mi trabajo, pero yo, mi trabajo precisamente se trata de que esas cosas también son una programación. O sea, todavía estamos a tiempo de hacer cosas, todavía estamos a tiempo de que nos importe la tierra, de que les peleemos a los poderes las formas en las que están manejando la tierra, el mundo, el agua, el aire, todo. O sea, incluso también el tema de este mundo es que está armado nuclearmente, cómo vamos a hablar de esas cosas, ¿no? Que también son la tecnología. Entonces, pero yo no las pondría de una vez como en que ya no hay nada que hacer, porque pues siento que eso también es algo como una opinión que solo puede tener cierto tipo de personas con la posibilidad de poderse deprimir de esa manera, o con el privilegio suficiente, la ventaja suficiente de poder decir, ya no puedo hacer nada. Otras no tendrán la ventaja de hacerlo, pero tienen instalada la idea, pero siento que es una idea muy instaurada por una clase también, uh-huh, por una clase social, y es una ventaja para poder decir, ya mañana no importa, porque pues tienes la plata para decir ya mañana no importa. Pero las otras personas no están ni siquiera pensando en eso, están sobreviviendo en su día a día, están trabajando, yes, están respondiendo por sus hijos, están, entonces como que siento que hay otras cosas más interesantes para explorar, ¿verdad?, todavía en ese terreno.
15: Sí, de ilusionarse, como te ilusionaste seguramente cuando presentaron tu trabajo en el Festival de Cine de Cali, en Cartagena. Sí. ¿Cuáles fueron tus sensaciones de ver el esfuerzo artístico, financiero, espiritual, y lograrlo ver plasmado en una pantalla y que la gente esté contenta y mirando con interés tu trabajo?
16: Yo siento que de pronto es la parte que más se siente agradecida del trabajo, ¿no? Porque a veces es muy duro hacer cine. Yo siento que es la parte, una de las partes, aparte del guión, que más me gusta, y es como poder ver el impacto que causa, ¿no? Enseguida me causa también como esperanza, ver las cosas que otra gente dice, ver que oír cosas como no quisiera vivir dentro de esa película. Si me entiendes, como ver cómo la gente se ilusiona también con la vida, cómo dice, uy, si nos han mentido, cómo también dicen, no, de pronto esta idea del afrofuturismo, como que esto se ve muy distinto al futurismo gringo, como cuál es tu pensamiento detrás de eso, y yo tengo que explicar todo esto que te decía. Entonces, como que yo siento que es sobre todo muy, muy, muy bonito ver. El otro día también vi como unos compañeros, unos colegas que no le habían puesto cara al corto, ya fue como, ah, ese es el tuyo. Como marica, qué impresionante, cómo se te ocurrió eso, que no sé qué. Saber también cómo nos reverberamos, cómo lo que ellos hacen me inspira y cómo lo mío inspira también. Es muy bonito, la verdad. Yo, eso para mí es una de las partes que más disfruto, poder replicar el trabajo. Pero también he encontrado obstáculos, ¿no? Porque de todas maneras es un tema que todavía es muy tabú. El futuro que exploro también es en muchos otros sentidos también como muy desobediente de la norma heterosexual y monógama y todo esto. Entonces siento que pues obviamente también eso genera otras dinámicas con la
15: Sí,
16: distribución.
15: pero eso es también uno de los propósitos del arte, incomodar cuando es el momento y el lugar adecuado. Y que después de este par de festivales, este par de vitrinas tan importantes, ¿en qué otros lugares, comunidades, casas de la cultura pensás exponer y replicar tu trabajo?
16: Pues ya se ha expuesto en muchas, como por ejemplo en la Casa Cultural del Chontaduro, con el Fixi, se ha expuesto, estuve también, fui a una residencia en Alemania por 3 meses y allá aproveché también y mostré en Francia, mostré en Ámsterdam, hice un par de talleres en Berlín, donde pude hablar de trabajo también, hice una muestra pequeña de una curaduría que hice ahí en Berlín, en Cinema Transtopía. Digamos que, ¿qué más? Sí, o sea, digamos que ha sido los espacios este año, todavía estamos viendo, ahí seguirá. Ah, bueno, este año se mostró 2 veces en festivales, en partes panamazónicas de los festivales. Entonces, como en curaduría de la Panamazonía, entonces ahí quedó 2 veces en Brasil este año, en 2 festivales distintos, entonces muy bonito también. ¿Qué más? Y nada, pues viendo hacia dónde más.
15: Eso, entonces,
16: La cosa.
15: contanos en tus redes sociales para que la gente te busque, consulte, funciones que tengan programadas, para que las personas que estén interesados puedan tener acceso.
16: En Instagram me pueden seguir como @-mohana con J. Así también, ahí también pueden encontrar mi link. Yo también tengo una página web que se llama elegualunalaverde.wordpress.com. Ahí tengo también mi trabajo, también tengo un Linktree, que es Linktree Mohana. Igual ahí también en mi página de Instagram tienen un link que les lleva a otros links, a todos los demás links, a mi portafolio y otras cosas por si quieren darse una vueltica. Y también los otros, les recomiendo revisar los otros perfiles que ya dije en la entrevista mientras íbamos ahí conversando.
15: Bueno, Elegua, siempre te agradezco mucho. Qué bueno haberte tenido y espero tenerte en otras oportunidades. Y como siempre les digo, hermano, adelante con su trabajo, que de chimba, pues que se puedan la gente se pueda ilusionar y también sacrificar para sacar sus proyectos adelante. Y sobre todo, qué bueno que la gente también los pueda ver. Por hoy finaliza el Colombian Dream en su undécima temporada. Sigan en sintonía de 100.4 FM, Radio UNAL Medellín. Hasta la próxima.
12: ¿En qué sueñas, Colombia? Hoy es 19 de junio, tenemos 38 grados centígrados aquí, un calor que se caga.
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17: 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Cordial saludo a todas las personas que nos sintonizan en 100.4 FM Radio UNAL todos los martes de 8:30 a 9 de la noche, donde permanentemente estamos conversando con diferentes invitados. Hoy estaremos con Gabriel Aranguenao, un escritor que ya estuvo en años anteriores en este programa presentando su libro El Carnaval de los Dioses, publicado en esa ocasión por la editorial Universidad de Antioquia. Pero hoy tenemos la grata noticia de volverlo a tener invitado porque acaba de salir un nuevo libro de él llamado Aquí Nadie Se Salva, Relatos de Pueblo, de Gabriel Aranguenao, publicado por la editorial Santillana. De manera que ese es un excelente motivo, Gabriel Aranguenao, de que esté de nuevo en Los Trabajos y los Días.
18: Muchas gracias, Olga, y muy orgulloso y me siento muy honrado de esta invitación de estar repitiendo en tu programa, porque yo pienso que es un lujo, pues, en un programa que es bien reconocido y muy escuchado. Yo sé que es bastante escuchado, entonces muy feliz. No, de verdad que muchas gracias, Olga, por esta invitación, por este honor que me haces.
17: Con mucho gusto, Gabriel. Este es un programa que ya el año entrante va a cumplir 20 años en la emisora cultural de la Universidad Nacional. De manera que a todos los oyentes, a los que ya lo conocen, porque el libro El Carnaval de los Dioses ha tenido una gran circulación y muchos conversatorios, ha estado presente en muchas ferias del libro, pero quienes de pronto todavía no lo identifican, vamos a compartir una reseña sobre una breve reseña biográfica. Gabriel Aranguenao nació en Abejorral, Antioquia, Colombia, en 1961. Se graduó de administrador de empresas, es cofundador y hace parte del taller de escritores Tinta Viva, reconocido por la red Relata del Ministerio de Cultura de Colombia desde el año 2021. En ese mismo año publicó por primera vez El Carnaval de los Dioses con la editorial de la Universidad de Antioquia, con el que ha propiciado ese libro, justamente como lo decíamos ahora, ha propiciado cerca de 30 conversaciones en espacios culturales de Colombia y el exterior. En el 2022 participó con 3 cuentos en el libro Esto no ha terminado, del grupo Tinta Viva, publicado por la editorial EAFIT. En el 2016 obtuvo una mención de honor en el concurso regional Página en Blanco del Carmen de Viboral, Antioquia, y fue finalista en los concursos Colombia Territorio de Historias 2020, Cuentos Cortos para las Esperas Largas 2022 en Pereira, Colombia, Antioquia Reimaginada en 2023, Noveno concurso de relatos Tierra Vacía en 2023, La Fresneda, España, y segundo puesto, categoría mayores, en el concurso de cuentos Narremos la Ciudad 2025, Medellín, Colombia. Como pueden darse cuenta los oyentes, es un hombre que su oficio de escritor se lo ha tomado muy en serio y ya tiene un cierto recorrido respetable de reconocimientos, de menciones de honor, de premiaciones y, por supuesto, de publicaciones. Porque con la editorial Santillana salió también una edición de El Carnaval de los Dioses. Y ahora sale esta primera edición, Aquí Nadie Se Salva. ¿Cómo es entonces, Gabriel, que aparece este libro? ¿De dónde aparece? Justamente Relatos de Pueblo, en una época absolutamente globalizada, donde los pueblos ya no son del todo aquellas regiones tan remotas como en otras épocas, pero que siguen siendo un espacio diferente a las ciudades.
18: Estos cuentos yo creo que nacen en forma similar a como nacieron los de mi primer libro, del Carnaval de los Dioses. Son cuentos que empecé como ejercicios en los talleres en los que he participado. Y de alguna manera yo creo que sí, con el tiempo, en la medida que los fui construyendo como la obra, también vi que era como la oportunidad de cumplir el objetivo con el que quise aprender a escribir. Y fue como el involucrar la vida de los viejos dentro de mis escritos. Ellos ahí están reflejados en buena parte y yo creo que ese fue como el motivo, el principal aliciente que me llevó como a escribir esos cuentos. Empezaron como un ejercicio pues normal, que cuando en los talleres nos colocan pues a hacer algún tipo de actividad, y poco a poco fue como saliendo para cumplir ese objetivo. yo creo que cumplo buena parte del objetivo ahí, pero también igual, de igual forma, salen sorpresas como suceden pues cuando estos escritos empiezan a tomar vuelo, salen otras sorpresas adicionales a ese objetivo que uno quiere cumplir.
17: ¿Y cuando usted se refiere a los viejos, es a sus papás o a los viejos en general?
18: No, a mis papás, concretamente a mis papás, porque ellos son de pueblo. Mi papá es campesino, mi papá y mi mamá son campesinos. Después pasaron a Abejorral, que es mi pueblo de origen. Después pasaron a La Ceja, después pasaron, o sea, ellos fueron como recorriendo, como haciendo como un camino hasta llegar a la ciudad. Pero está esa esencia, queda esa esencia, y digamos que está como esa historia que es la que más se nos queda, de todo el esfuerzo de ser unos campesinos que quieren que sus hijos salgan adelante, que ellos no pudieron estudiar, pero que por todos los medios buscaron que, a pesar de ser una familia numerosa, nos pudiéramos formar. En fin, como todas esas historias de tantos papás nuestros, pues que renuncian incluso a sus sueños para ver que sus hijos puedan salir adelante.
17: ¿Y exactamente en qué pueblo nacieron sus papás?
18: Ellos nacieron a Abejorral, ambos son de Abejorral también. Incluso pues me he dado la tarea un poquito como de indagar ahora que hay como posibilidades pues en plataformas y eso, de tratar de hacer los árboles genealógicos pues un poquito más allá de lo que conocemos allí cerca. Y la mayoría de los ancestros, por lo menos hasta los tatarabuelos, son de Abejorral.
17: ¡Qué bien! Sí. Sí, y entonces ese reservorio de la vida de los padres, digamos, es un ejercicio muy, muy propuesto en los talleres, porque en realidad es un poco indagar como autor esa cantera del pasado. Cuando los padres están vivos también se les puede indagar y preguntar mucha cosa. ¿Usted hizo de alguna manera como una especie de trabajo de campo también cuando se le ocurrió, cuando aceptó de pronto la sugerencia de que se trabajara sobre la vida de los padres, de los papás de uno, y que los grabara y conversara con ellos? Porque no solamente lo que le cuentan a uno de chiquito, lo que uno oye, es también necesario en ocasiones como un trabajo de campo ya más específico de indagar, de grabar.
18: Claro, Olga, no, y ese dato para mí es inolvidable, pues, o sea, lo tengo clarísimo, que partió de una recomendación en un taller tuyo, que cuando te diste cuenta de mi objetivo, me invitaste a eso, a decir, aproveche que los tiene vivos y grábelos, y bueno, y te paré bolas, pues, te hice como caso a esa recomendación, y la verdad que tengo buenos audios de mi papá cuando estaba vivo. Pues mi mamá todavía vive, pero pues mi mamá en este momento no tiene pues como la lucidez completa para poder hacer lo mismo que estuvimos haciendo varios años, ¿cierto? Sí. Pero en su momento lo aproveché y sí que he sacado material de ahí. La verdad que esa fue una recomendación excelente, Jorge.
17: Y prácticamente puede seguir habiendo tema en esas grabaciones que hizo para muchas otras obras suyas, seguramente.
18: Sí, de hecho, otro proyecto que ya concluí, pues, y que ya lo tengo como rodando, pues, buscando oportunidades, y tienen que ver, por ejemplo, con tema de oficios. En ese, por ejemplo, está el tema de la comadrona, que era la partera, pues, lo que llamamos la partera campesina, ¿cierto? En ese entonces, pues, le decían comadrona, o todavía creo que también en algunos sectores la ley. Y ahí salió de ahí, prácticamente fue de la historia de mi nacimiento, y ahí está palpable. Entonces, no, ha sido una delicia, pues, tener esos audios, y finalmente es el material con el que cuenta el principal material de un autor, creo yo, y es pues su propia vida, ¿cierto? La propia vida de la gente cercana, ¿cierto?
17: Claro, y esa es una cantera que, como le digo, este libro sería como el primer fruto de ese trabajo, pero con seguridad que sigue teniendo material para muchos más asuntos, para, no sé, una novela o más cuentos. Vamos a contarle que los libros tienen pues mucho encanto, incluso en la página legal. Eso me parece muy importante, contagiar a los oyentes de que miren en el libro no solamente pues la carátula y el título y el contenido, sino la página legal, que es la página a la izquierda del libro, generalmente al frente del título principal. Pero aquí entonces nos cuenta que es de Editorial Santillana, que es quien hizo el arte de la cubierta, Carolina Bernal, la dirección de arte, José Crespo y Rosa Marín, proyecto gráfico, Marisol del Burgo, Rubén Chumillas y Julia Ortega. En la dirección editorial está Jimena Godoy, edición de María Alejandra Roa, corrección de estilo de Freddy Ordóñez, diagramación Alejandra Romero Cortina. Y esto lo leo, y tiene pues el ISBN, tiene la página de la dirección, incluso de la distribuidora editorial Richmond SAS, está el teléfono y está una página de ellos que se llama www.loqueleo.com/.co. Y esto lo leo y lo comparto, Gabriel, porque usted es el autor del libro, pero detrás de un libro hay mucha mucho trabajo, mucho diseñador, todo un camino que de largo aliento, que cuando uno lo ve entre las manos, pues lo ve como algo ya muy listo, pero que tiene prácticamente todo un equipo. Cuando son autoediciones también hay que buscar diseño, de diagramación y todo. Pero cuando están acompañadas de un sello editorial tan prestigioso como Santillana, pues ahí sí que más. También ve uno todo lo que tienen que tener. Los libros, cuando tenemos al invitado en el programa, nos gusta detallarlos mucho. El libro empieza con una dedicatoria que dice a la Marteja: su compinchería me invita a no temer lo desconocido, preparándome para el asombro. Y también tiene otra dedicatoria al taller de escritores Tinta Viva, mi guarida de amigos para moler y mecatear letras y sueños literarios. Es dos muy bellas dedicatorias, una a su esposa y otra a su grupo de contertulios literarios, con los del grupo Tinta Viva.
18: Sí, Olga, aquí afortunadamente logré pensarlo, o logré tenerlo muy en cuenta, porque me pasó pues con la primera edición, pues claro, uno novato pues 100%, entonces pensaba que uno mandaba el manuscrito y entonces antes de la edición pues lo contactaban a uno, bueno, qué más le quiere agregar, lo que sea, sí. Pero no, eso se fue derecho. Y ya cuando dije, no, yo quiero poner una dedicatoria, no se podía. Entonces, no, en este sí tuve muy en cuenta, pues, bueno, mi esposa, pues, ella es muy compinche, es mi primera editora, incluso, pues, siempre hace parte, pues, de las primeras leídas, y sus observaciones son muy valiosas, y no, lo más importante es que se monta en mis sueños, pues, ella se monta en mis sueños, y más allá, pues, como se dice. Y el Tinta Viva, y los escritores, el taller de escritores Tinta Viva, para mí es muy importante, mucho en esta obra, porque todos estos cuentos pasaron por ese taller. Digamos que hay una primera curaduría, una primera revisión, que es lo que hacemos nosotros en el taller. Nosotros somos 8 o 10 personas, casi siempre estamos oscilando entre ese número, y lo que hacemos es cada 8 días sin falta, ponemos 2 o 3 compañeros, ponemos a disposición textos para que sean leídos por los otros y para que reciban observaciones. Entonces, ese es un lujo poder tener ese primer auditorio, esos primeros lectores que nos ayuden a hacer correcciones. Y todos estos cuentos tienen esa característica, fueron revisados también por ellos. Como primero, pues obviamente ya después viene la revisión pues de otro editor, de la misma editorial, etcétera.
17: Claro. ¿Y cuántas personas son en ese taller de Tinta Viva?
18: Usualmente, Olga, estamos oscilando entre 8 y 10 personas, hay veces hay un poco más, hay veces menos, en fin, es muy rotativo, porque además pues también cada uno pues ya tiene sus compromisos, ¿cierto? Sus compromisos o sus vacaciones, en fin, ¿cierto? Su dinámica de vida, y en eso pues tenemos completa libertad pues de que cuando necesitamos el tiempo pues no podemos estar en el taller, pero también tenemos el compromiso de estarle colaborando a los compañeros y de estar escribiendo, porque pues precisamente es un taller de escritores, entonces también pues el compromiso está ahí latente en todos.
17: Claro, y aunque en muchos seguramente, como en su caso, el oficio de escritor ya está muy afianzado, pero encontrarse con esos pares que también quieren escribir, les gusta escribir, pues no deja de ser una motivación también muy, muy útil, muy necesaria.
18: Total, Olga, no, ese para mí ese taller, pues gracias al director Oscar Villa, pues, y aquí le doy el crédito, porque ha sido pues el terco, el que ha querido que formemos el grupo, el que mantiene la disciplina de que llevemos textos, de que el compromiso es, hacemos un cronograma para todo el año, en tal fecha tales personas, en tal fecha tales, y en fin, es muy, muy organizado, pues, y creo que ha sido clave, pues, en que podamos estar sacando.
17: Y ha logrado el cometido de mantenerlos como en el fuego de la escritura permanentemente. El libro también tiene 2 epígrafes al inicio ya de los relatos en particular. Tiene uno de un escritor llamado Mark Adams, que dice: en los pueblos pequeños la vida corre más lentamente, pero las historias se esparcen más rápido, y nunca sabes lo que descubrirás si te tomas el tiempo de escuchar. Ese es uno, y el otro que tiene dice: caminar por los pueblos de la mano del silencio es un baile sereno que se goza con deleite. Cada paso, un susurro, un latido del momento, y el viento es un murmullo que detiene los sentidos. Gabriel Aranguenao. Son 2 epígrafes muy hermanos, porque de alguna manera están hablando justamente pues del valor de que en los pueblos, pues grandes o pequeños, hay montones de vidas y de historias a las que vale la pena estar atento y escucharlas. Y el otro epígrafe de su autoría es también una indicación adicional para el lector de que usted ha recorrido esos pueblos silenciosa y atentamente para poder también capturar toda la esencia que destilará de luego en estos cuentos.
18: Sí, Olga. Bueno, el primero pues es un autor al que le debo indagar más sobre él, pero sí reflejan esa frase, esa gran posibilidad que ofrecen los pueblos, y es que donde nos sentemos no es sino parar la oreja y ahí hay historias, ¿cierto? Ahí tenemos historias para contar. Me parece muy especial eso, pues, que y en un pueblo pues está la pues haciendo referencia sobre todo a los pueblos que traté de capturar en la mayoría de los cuentos, y es que son pueblos pequeños donde todos se conocen, ¿cierto? Donde todos te saludan, donde te miran a los ojos cuando te hablan, ¿cierto? En fin, todo eso especial que contienen este tipo de pueblos. Y la segunda, pues, que hace referencia al silencio, porque yo siento que yo cuando voy a los pueblos, pues, busco mucho eso. Trato de ir en temporada baja, en semana, donde pueda recorrer esos pueblos en las madrugadas silenciosas o en las noches donde ya la gente se encierra temprano, se recoge temprano. Entonces esos silencios para mí son como pura niñez, ¿cierto? Porque me llevan como a mi abejorral, donde la vida sucedía en la calle y donde pues no teníamos ningún, ¿cierto? Ningún temor, donde jugábamos hasta tarde en la calle, pues hasta que el balón no lo veíamos, sino cuando estaban las narices, pues como se describe en uno de los cuentos, ¿cierto? Entonces me parece esa parte del silencio siempre me ha parecido como que lo que me captura de lo que más me captura de los pueblos.
17: Usted ahí también ha hecho un hermoso trabajo de campo recorriendo pueblos, y lo mejor cuando dice que en temporada baja es para poder conocerlos como en su cara más natural, porque los pueblos en fiestas o en fines de semana ya tienen otro aire, pero en cambio el pueblo en su cotidianidad pues más regular, ahí ya usted tiene toda la, pues agudiza la observación y los sentidos para poder mirar y ver y oler todo lo que necesita, porque historias hay en toda parte. Pero en los pueblos, especialmente en los pequeños, todavía hay una disposición de las personas mucho mayor que en las ciudades de contárselas incluso a un desconocido.
18: Así es, Olga. Eso es clarísimo y todavía lo tenemos, o sea, por fortuna todavía. Entonces uno va, se sienta. Entonces el relojero, por ejemplo, recuerdo mucho pues en Concepción que me senté un rato a hablar con el relojero. Y feliz, echándome historias. Y cuando vuelva que yo le cuento otras historias. Y así sean historias duras incluso, ¿cierto? Porque aparte pues de que hacen su catarsis y todo eso, pero de todas maneras, no sé, pareciera como que los acompañara como ese querer ser contadores de historias, ¿cierto? Aparte de estar recordando y seguramente pues de estar recreando muchas de sus vivencias, pero también como que está como esa esencia, ¿cierto? En los pueblos hay contadores de historias, ¿cierto? Y eso se nota.
17: ¿Se puede decir cuál fue el periplo de pueblos que usted recorrió para sentarse a escribir estos pueblos? Por supuesto, estará Abejorral de su infancia, pero ¿qué más pueblos hay?
18: Sí, a ver, sí, los que recuerdo, pero creo que no son demasiados tampoco, pero a ver, están de los pueblos cercanos de Oriente, la mayoría, pues, por lo menos aquí de esta zona, donde está El Retiro, La Ceja, La Unión, Concepción, Río Negro, Argelia.
17: Carmen de Obra,
18: no lo tengo registrado ahí. Bueno, de Abejorral, yo creo que ahí están como los de los pueblos cercanos. Y está también, pues ya está Jardín, aparece también Nuquí, incluso Nuquí aparece en uno de ellos. Creo que ahí están la mayoría, creo que no sé si me escapen, porque incluso hay algunos que se repiten, ¿cierto? Algunos de los cuales se repiten varios.
17: Claro, y como esta es una editorial muy enfocada a la promoción de lectura, educación básica, primaria y secundaria, es maravilloso que incluya ese recorrido, porque es una pequeña clase de geografía, pero digamos transmutada en literatura, en cuentos de las distintas regiones.
18: Sí. Y hay una cosa, pues, que sí, después cuando empiezo a hacer como la recopilación de Bey, porque escribí acá estos o estos pueblos, porque realmente yo lo que quise ahí reflejar es también como la esencia.

0: ese privilegio de haber nacido efectivamente en un pueblo.
1: Sí, sí, total, Olga, no, y yo creo que hace parte pues como de mi orgullo también, ¿cierto? Y aunque estuve viviendo pues algunos años en Medellín, nunca me desconecté, pues, o sea, no, nunca fui viviente 100% de la ciudad, así siempre, cada 8 días o cada 15, pues máximo estaba regresando, porque pues la familia pues permanece y siempre, y lo hice hasta que volví otra vez a sentarme ya en forma permanente.
0: Cerca de
1: Sí.
0: un pueblo.
1: Ajá, correcto.
0: Sí. Compartámosle a los oyentes el índice de los cuentos que los solos títulos son también fascinantes para empezar a antojarlos. Y bueno, también contarles enseguida dónde pueden encontrar este libro. Seguramente estará en muchas librerías, pero enseguida nos lo cuenta.
1: Bueno, los cuentos son La Loma de las Cometas, ¿Dónde está Pedro?, Autogol, El Duelo, La Primera Muerte, El Hombre que Vino del Río, La Calle de los Quesos, Rosas para Calisto, El Mar que No Fue de Elisa, Un Perro en San Isidro, Cuando la Guerra se Sienta en la Plaza, Primero está Dios, Cuando llega la Noche, El Señor de las Luces, Reencuentros, Los Elegidos del Duende y Nos Habría Llevado el Putas.
0: Muy bien, ahí están los títulos. ¿Cómo es su proceso con los títulos? ¿Empieza con ellos y escribe o usted escribe primero el cuento y ya después, por último, le pone el título?
1: No, siempre es el último, Olga. No, rara vez, no, no creo que. No,
0: Nunca
1: no
0: arranca por
1: recuerdo
0: un
1: haber
0: título.
1: arrancado por título, no, no. Porque, pues, digamos que tengo como en mente siempre que el título sea como algo bien representativo del contenido, ¿cierto? O por lo menos de lo particular del cuento. Trato cuando construyo pues, un título de que sea, pues, de que tenga como alguna de esas características.
0: Los editores del libro, en la contracarátula, dice: en estos pueblos las calles duelen a mango maduro y a tierra húmeda. Los días transcurren apacibles entre los recuerdos y tertulias. Hay vecinos que comparten el primer café del día, pescadores que conversan con la brisa y el río, perros que se pasean por las calles, niños que vuelan cometas y ancianos que ven la vida pasar. En Aquí Nadie Se Salva, Relatos de Pueblo, se reúnen 17 historias cortas donde lo cotidiano y la memoria se mezclan para revelar que nadie está a salvo de ser visto, recordado o contado. Y esta reseña que hacen los editores me parece muy singular porque lo que está mostrando en ese último párrafo en donde dice nadie se salva de ser visto, recordado o contado es como una vuelta de tuerca del mero chisme. Es que no se trata del otro refrán famoso de pueblo pequeño, infierno grande, sino de que justamente a veces por ser pequeños todavía se mantienen como las relaciones más humanizadas, de solidaridad o de, por supuesto, de un interés colectivo por todos. Y entonces es cuando dice ser recordado, ser mencionado, pues que me imagino que hay muchos de esos personajes que seguramente estarían felices de saber que inspiraron estos cuentos.
1: Sí, total, Olga. De hecho, pues en la presentación, la primera presentación pues que tuvo el libro, que fue en la pasada feria del libro en La Ceja, allí acudieron algunos de mis compañeros de adolescencia de La Ceja, donde claro, ellos fueron unos inspiradores para algunos de mis cuentos, particularmente para uno que está ahí, que se llama Los Elegidos del Duende, que describe pues todo el tema de las jugarretas de billar, pues cuando estábamos jóvenes, ¿cierto? De las apuestas, de los temores a perder, o sea, como esos momentos, de esos primeros momentos de adrenalina de la adolescencia, pues donde uno se iba a jugar su poco dinero, pues, o incluso el dinero que no era de uno. Entonces, no, allí están reflejados. O sea, yo también me pareció muy especial porque hubo dos compañeros ahí justamente en la presentación, pues que me pareció pues muy, muy bello pues la asistencia de ellos y bueno, ahí estoy, ya les estoy informando pues que ahí salieron.
0: Pero qué rico. De manera que la primera presentación oficial de este libro es justamente en el pueblo de La Ceja, Antioquia, donde usted pasó buena parte de su vida.
1: Sí, Olga, sí, allí en La Ceja yo estuve en Abejorral hasta los 11 años, luego pasé a La Ceja, y allí en La Ceja, sí, yo creo que se construyó muy buena parte de la historia que está reflejada en estos cuentos. Obviamente, pues en Abejorral está todo ese, digamos que los cuentos, un poquito de la niñez incluso, ¿cierto? En Abejorral hay reflejados más de los de la niñez, pero ya la juventud y otros ya más adelante, pues de

0: más adelante, sí están todos reflejados en la ceja.
1: En este primer programa no vamos a alcanzar a leer ningún cuento porque ya se nos va terminando el tiempo. En el segundo con seguridad que sí. Pero mientras tanto, antes de terminarlo, me gustaría preguntarle un poco sobre sus rutinas de escritura.
0: Bueno, Olga, eso es como lo que más me cuesta, pues para mí realmente es como lo más difícil de establecer como una rutina clara, porque además pues uno lo escucha mucho de los grandes escritores, de los buenos escritores, y es que si uno tiene una rutina establecida y respetada, pues le da a uno muchas posibilidades. Pero bueno, yo estoy lleno como de otras actividades, de otros compromisos familiares y bueno, de la casa, en fin, muchas cosas que no me lo permiten. Pero lo que sí tengo pues es, todos los días leo, eso sí, sí soy en eso disciplinado. Y siempre estoy trabajando en un proyecto. Que no pueda hacerlo, dedicarle todos los días, es otro. Pero sí, siempre estoy. Entonces, aunque no esté haciendo todos los días el trabajo de escribir, sí estoy todos los días focalizado en conseguir información. Y pensando, ¿cierto? Y pensando cómo arrancar este, ¿cierto? Si tengo un cuento que estoy escribiendo y está pendiente, soy muy disciplinado también con el deporte. Entonces, en una caminada, estoy pensándolo y resolviendo. Casi siempre en las caminadas estoy resolviendo los cuentos. Entonces, para mí no es fácil, pues, hacerlo como debería ser, pero bueno, digamos que cada uno tiene su forma y esa es la que yo he encontrado.
1: Pero esa forma de rutina que nos está relatando es una, porque de todas maneras usted está permanentemente orbitando alrededor de los temas literarios, de lo que está pensando, lo que quiere escribir, lo que está escribiendo. De manera que sí hay una rutina, aunque a veces no sea la que quizá usted quiere llegar a tener, pero sí la tiene. Más el grupo Tinta Viva que lo llama cada 8 días al orden.
0: Esa sí es clarísima, Olga, sí. Esa sí es clarísima y clave, y ha sido clave pues en todos estos proyectos que he desarrollado, Olga.
1: Sobre ese asunto de las rutinas de escritura continuaremos conversando, pero ya será en el próximo programa. Encantada y agradecida de que Gabriel Aranguenao esté de nuevo en los trabajos de los días con un nuevo libro, Aquí Nadie Se Salva, Relatos de Pueblo, de Editorial Santillana. Muchas gracias, nos vemos en el próximo programa, Gabriel.
0: Gracias, Alga, también, y muchas gracias a todos los oyentes que nos estén ahí parando la oreja, qué bueno.
1: En los controles técnicos, Jorge Benjumea, realización y presentación, Olga Lucía Echeverri Gómez. Sigan en sintonía de 100.4 FM, Radio UNAL, emisora cultural de la Universidad Nacional de Colombia, sede Medellín.
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Hoy es martes y como todos los martes estamos aquí desde las 9 de la noche en Rap Sin Filtros. Yo soy Alex R y arrancamos con Mathematics junto a Eric Sermot, Kid Murray y Jamal del 2025. Esta canción de Squad junto a Wu-Tang Clan. Y hoy tenemos como acompañante al señor Red Code, contando un poquito de esa historia de hip hop, los referentes y lo que ha hecho a través de los años.

Y después de escuchar a Clan Hueso Duro con Primera Plana, tenemos que traer más rap de la capital, más rap rolo. Por eso ese programa está un poquito más dedicado a estos artistas, a estos rappers que han hecho grande la capital. Seguimos con La Gallera, Sex, Crew Enlace en Rap Sin Filtros.

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Y después de escuchar a Clan Hueso Duro con Primera Plana, tenemos que traer más rap de la capital, más rap rolo. Por eso ese programa está un poquito más dedicado a estos artistas, a estos rappers que han hecho grande la capital. Seguimos con La Gallera, Sex, Crew Enlace en Rap Sin Filtros.

Hola, soy Key Max, Key la clave máxima, y quiero enviarle un saludo a toda la audiencia de Rap Sin Filtros. La canción que quiero recomendarles es Haters. No.

0: Hey, esto fue Rap Sin Filtros. Espero que haya sido de su agrado. Gracias por la programación del día de hoy. Nos escuchamos la próxima semana, día martes, con el estreno del podcast de Norik. Y vamos a tener a Norik contándonos un poquito de esa historia y recomendándonos qué era lo que escuchaba él. Que viva el rap colombiano, que viva el rap latinoamericano, que viva el rap en general. Muchos saludos ahí. Nos escuchamos la próxima semana.
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Hola amigos, esto es Modulaciones, todos los martes a las 10 de la noche, un viaje por el universo en expansión de las músicas electrónicas, un programa concebido y presentado por Andrés Baos y producido por Juan Esteban Ballesteros para la Radio Unal 100.4 FM. Escuchamos como introducción al programa Maldita Distracción del dúo Jeff Mental de Murcia, España. Este dúo lanzó un álbum denominado Noche de Piques en 2026 con el sello independiente Melomanía. El dúo se mueve en un espacio house siguiendo líneas de acid y una refinada influencia disco sin perder su psicodelia. Ahora escucharemos 5 Minutes of Dub, 5 minutos de dub, del álbum Elat, de Kir DiGiorgio. DiGiorgio es un productor y DJ activo desde los años 90, más conocido como Has One. DiGiorgio es una de las figuras pioneras y más respetadas de la música techno del Reino Unido y es el fundador del sello ART Records y de su subsidiaria Pop Art Records, dos sellos que impulsaron las carreras tempranas de titanes de la música electrónica como Apex Twin o Carl Clyde.

Eso era Kir de Giorgio con 5 Minutes of Dub. Ahora escucharemos nada más y nada menos que al mismísimo Carl Craig con No More Words, No Más Palabras. Este tema, producido en 1991 y reeditado en 2025, es un tema fundacional del Detroit Techno. De Carl Craig todo está dicho. Craig es el Leonardo da Vinci o el Albert Einstein del techno. Un reciente documental llamado Desire narra su vida desde los clubes underground de Detroit hasta los festivales más reconocidos de la música clásica y del jazz. Aquí, No More Words, en Modulaciones.

Escuchamos a Carl Clyde con No More Words y ahora escucharemos otra vaca sagrada del tecno. Esto es Pie Corner Audio, con un tema que se llama Capear la Tormenta, Weather the Storm, del álbum Donde las cosas están huecas, no hay mañana, Where the things are hollow, no tomorrow. Este productor y DJ británico tomó su nombre de la esquina donde se detuvo el mítico incendio de la ciudad de Londres en 1666. Dicen que este incendio fue un castigo divino contra la glotonería de los ingleses. El incendio comenzó en la calle del Pudín, Pudding Lane Street, y terminó en la esquina del pastel, Pie Corner. Weather the Storm, de Pie Corner Audio, solo aquí, en Modulaciones,

Ahora escucharemos Flower of Life, una canción homónima del 15º álbum de estudio del dúo británico System 7. Fundado en 1987 por el guitarrista Steve Eilish y la sintetizadora Miquette Giraudy, este dúo es reconocido históricamente por articular el space rock psicodélico de los años 70 y la explosión de la música techno de los 90. Esto es Flower of Life con System 7.

Eso fue Flutter of Life de System 7. Ahora escuchemos una canción para mover el culo. Esto es Core Blame, un tema Uke Bass lanzado esta semana por el legendario productor británico Sam Interface, cuyo nombre verdadero es Sam Chandrabrun, también conocido como Snow, en colaboración con el veterano vocalista de dancehall Mike Cerosi. Esto es Core Blaming.

Eso fue San Interface en colaboración con Mixerose. Ahora descansemos de las vacas sagradas del tecno hecho en el Reino Unido y escuchemos dos canciones muy nuevas, muy latinas, muy calientes. La primera es una colaboración de Hikili, Don Peligro, un DJ de Barcelona, y Rastronaut, un DJ y productor de Lisboa. La segunda es una canción de la figura más reconocida de la música electrónica hecha en el corregimiento de Santa Elena, Medellín. Se trata de Miguel Izaza, también conocido como M o MZZ, filósofo de la UPB y fundador de Momoto Studio. Izaza es también fundador de Ether y de Monofónicos Net Label, dos sellos donde se cuecen los proyectos de música electrónica, ambient y experimental de Medellín. Tal vez dediquemos un próximo programa a esta música paisa sin mencionar a Berraco. Esto es Hikili de Don Peligro y Rastronauta, después Cieno de MZZ, Miguel Izaza. Música nacida entre Guarni y Santa Elena, solo la escucharán aquí en Modulaciones.

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Para cerrar este programa, tenemos la última vaca sagrada del tecno hecho en el Reino Unido. Se llama Richard Sen. Richard Sen fue primero activista y grafitero bajo el seudónimo de Coma. Fue el primer grafitero en ser enviado a la cárcel por pintar el metro en 1989. ¿Por qué fue enviado a la cárcel? Porque en aquella época había una estricta agenda conservadora sobre el nombre de Ley y Orden, Law and Order, impulsada agresivamente por el gobierno de Margaret Thatcher. Richard Sen salió de la cárcel y se dedicó a bailar y a hacer música electrónica. Hoy es reconocido como una leyenda. Escuchemos pues Mysteries of Meluha, un homenaje de Richard a sus vínculos genealógicos con la India. Esto fue Modulaciones, un viaje por el universo en expansión de las músicas electrónicas. Si les gustó o no les gustó, si alguien nos escucha, escriban al 321-797-3566. Modulaciones, los martes a las 10 p.m. Esto es Mysteries of Meluha.

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1: Las historias del sonido alternativo de Medellín, Antioquia y Colombia están en Hágala U. Mi nombre es Santiago Arango Naranjo. Y a esta hora establecemos comunicación con André Castillo, ZD, para hablar de su nuevo proyecto. Su proyecto más reciente, un proyecto fresco que está lanzando nueva música. Un proyecto que se funda en lo electrónico, que toma elementos latinos también. Pero bueno, ya indagaremos con ZD para hablar de Gozadera. Project ZD, el montañero digital. Así se autodenomina y para mí es un gusto saludarlo. Z, bienvenido. ¿Cómo va la vida y ese carrusel en esa montaña digital?
2: Hey, Santi. Hey, compadre. Con toda bien conectado en esta montaña que te digo que está con el cambio climático subiendo y bajando las temperaturas, unas leves lluvias que se presentan en las mañanas y después postamos un poco de repostaje soleado donde nos permite colocarnos la chancla, la camisilla y la pantaloneta y sonar Gozadera Project. Y en esta temporada que estamos es puro modelo 420.
1: ¿De dónde viene esa autodenominación montañero digital?
2: El montañero digital, ve, Santi, yo soy del suroeste, soy de Jardín, Antioquia. Vengo de nacer en el interior de las montañas del Nudo de Paramillo, un punto muy clave donde el Himno de Jardín, como dice, el agrio riñón de los Andes, es un sector súper montañoso. Crecí caminando, haciendo montañismo durante mucho tiempo, recorriendo todas esas montañas, en Jardín, en Jericó, en Támesis, y pues todo un ecosistema también con la gente de Fredonia, que estaba allí, Urrado, mejor dicho, muchos de lugares del suroeste, y allí me conecta con esa idea del montañero. Y lo digital es el tema, hombre, Santi, desde muy pelado, muy conectado pues con las tecnologías. De alguna manera, desde que aparecieron los cassettes primero y después los disquets, esos que teníamos grandes, no me acuerdo cómo se llamaba, un cuarto, eran los primeros, esos disquets grandísimos. Desde que me conecté con las computadoras, Santi, ha habido una buena conexión, me siento que tengo una buena relación y pues desde como todo ese trabajo que he hecho durante toda mi vida con coger la música y entender cómo se puede programar, cómo en un principio hacía partituras, hacía escritura en Jardín, y empezaron como los inicios y toda la vida me conecté con eso, con ese tema, y video, música, a través de la computación, del sistema computal. Entonces la parte digital está ahí súper presente, y creo que también desde que leí Isaac Asimov, cuando leí a Isaac Asimov, me sentía como siempre en el futuro, Santi.
1: Abríamos este programa de hoy con una canción de El Colectivo, de ese primer EP del Colectivo, donde hay una canción bellísima de Cynthia Lobo, Fireworks. Abríamos con esa canción. ¿Qué te dejó esa escuela del Colectivo a vos, a ZD? Veníamos del suroeste antioqueño, ya habías pasado por otras bandas, habías estado en La Barrera, en Selvática, por supuesto también su proceso, el proceso particular que vos emprendiste pues en tu región, tu experiencia desde el trombón, pero en particular el Colectivo fue un detonante para vos y para una generación de músicos importantes, donde está pues Jorge Mario Giraldo, Maggio, que estará próximamente de gira por Europa, Fede Franco también recogió insumos de ahí, Magali, Alzate, Iraca, bueno, en fin, por ahí pasará una cantidad de personas que hoy han escrito una historia importante en la música de la ciudad. ¿Qué te dejó a vos esa experiencia del Colectivo?
2: Pues mira, hay dos cosas muy clave. Primero, un buen trabajo en equipo, enlazarse con equipos de trabajo y crear composiciones en conjunto. Y en el más en SP en especial es muy clave. Allí hay una parte también de procesos donde cada uno se siente una diferencia en qué nivel presentábamos cada uno, como también yo creo que en esa época identifiqué mucho. Por ejemplo, Mario iba mucho más adelante en la producción, en grabación y creación de cosas, amplios, en ese disco exactamente. El trabajo en el que estábamos haciendo Federico Franco y yo como en la parte de teclados, Magali, David Machado, Iraca, en la parte de voz estoy yo así experimentando con una cantidad de sonidos y Andrés mismo con el bajo metido con la parte de producción. Yo estaba como en una parte todavía apenas como integrándome como en esa área, pero experimentando ya mucho la parte de sonidos, la síntesis. De hecho, yo en el trabajo en ese disco donde presento menos melodías, me dedico más a las texturas, a los pads, a los ambientes. Es un disco allí. Y el tema que dijiste me remejó mucho una cosa que para mí siempre las melodías me han gustado, los leitmotivs musicales cortos. Y allá hay una melodía que ellos me gustaban siempre y como sabía como un chiste, como que se, pues, Yo soy Andrei, así soy yo.
1: Ah, sí.
2: Reconocible la canción.
1: Claro.
2: Entonces, ese tipo de cosas allí, y eso lo aplico mucho ahora con la música en el Melody Techno, donde busco como esos motif cortos, esas frases que tratan de guardar una memoria y guardar esa frase que se vuelve como algo marca. Pues, y en ese momento entendí eso, de cómo crear pequeños leitmotiv. Y ya después entendí con eso con Mario para cuando el segundo disco, pues me quedé en la producción con él, que fue un tema más como ya de madurar y entrar en cómo producir las ideas. Y eso fue otro cambio muy bacano, pues, pero el colectivo, no, trabajo en equipo. Siempre lo diría, trabajo en equipo, cosas muy rápidas. Me acuerdo una vez Magali llegándome, había encontrado a alguien que le había gustado mucho. Yo tenía una pista ahí que era la de Llámala, y Magali cantó la frase y la armó de una, porque ella como que pensaba que, pues, parce, ¿sabes? Solamente el parcero le faltaba ese marcarle, llamarla, y ya tenía novia. Sí,
1: ¿En serio?
2: porque ella escribió una canción como, mira que tú escuchas la canción y dices, si estás pensando que no va a funcionar, solo relájate. Ya, o sea, está preocupado, ¿no, parcero? Solamente ella dice, llámala, tal vez
1: Llámela y
2: te...
1: solucione y se cierra ese ciclo ahí. Buena esa historia,
2: Sí.
1: no la sabía de esa canción. Sigamos hablando del proceso tuyo y ya de esa etapa que te lleva, digamos, a consolidar una búsqueda también desde lo electrónico, pero ya con canciones propias tuyas. Escuchemos a continuación la discoteca Escorpión, que hace parte del compilado
2: Oh.
1: Melody Lounge. Escuchemos esa canción y regresamos para hablar ya de esa etapa ya que te empieza a sumergir ya con más herramientas. Ya habían pasado años del colectivo, vos por supuesto indagando con las tecnologías digitales y demás. Escuchemos esa canción y regresamos para seguir conversando hoy en Hágala U Radio con ZD, Andrei del Castillo.

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1: Haga la U está al aire con las historias del circuito alternativo de la ciudad y del país. Hoy conversamos con ZD y hemos repasado dos canciones ya. Primero, abriendo este espacio, el colectivo con la canción Fireworks del primer EP. Un disco permeado de mucho trip hop, de experimentación, de búsquedas. Un disco que sirvió además para que varios de los artistas que pasaron allí, que contribuyeron, pues empezaran a forjar un carácter sonoro, una identidad, unas búsquedas, unas estéticas. Y luego, pues acabamos de escuchar La Discoteca Escorpión, una canción bailable, fiestera, que suena como si uno entrara a una taberna de un pueblo con luces a bailar, pero también que tiene, por supuesto, ese sonido de la modernidad. Hablemos ya de esa etapa que empieza.

0: el French House, que se mezcla toda esa música clásica que ellos tienen allá, en ese, pues, ese funk, las músicas románticas. En este caso yo lo hago desde nuestras músicas más latinoamericanas, encontrando eso, y más en ese tema. No sé si mucha gente entenderá de dónde viene eso, escoger un disco de acetato, bajarle la velocidad, un disco pequeñito, bajarle la velocidad y colocarlo como si fuera un disco de los grandes, el cambio de revoluciones en el tornamesa, y me llega esa canción. Esa canción es La Lambada, Master. Estamos remezclando La Lambada con un ritmo más cumbiero, más down, escoger esa lambada y volverla un down tempo. Eso fue lo que yo hice allí con ese momento, eso es muy clave. Y tenía un disco de Zeta donde tenía la versión en dos versiones, la canción en dos versiones, la versión instrumental, la versión cantada. Eso es tremendo tema. Y allí viene todo ese tema de investigación, y en Gozaera Project, Santi, ahora sí que es uno de los recursos que más uso. Tengo muchos artistas que escucho y que mantengo escuchando, que encuentro en una película, que encuentro en una escena de una serie. Todas estas cosas las voy guardando y las voy almacenando y voy creando mi banco de canciones donde voy sacando sonidos y samples y cosas allí que están presentes. Están en esos lugares o están en los recuerdos de la música clásica. Y Discoteca Escorpión para mí es un súper recuerdo porque es un lugar de jardín en el suroeste, una discoteca. Cuando yo estaba niño, podía ir a discotecas, pero nunca podía entrar a la discoteca Escorpión, a la discoteca donde estaban como los primeros novios.
1: Sí.
0: Era como que se daban los. Sí, porque era una discoteca donde podías entrar, tenías el look de las paredes con bordes rojos, azules, así, ochentas, esos colores que marcados del color disco, pero con puntos muy oscuros. Y yo nunca podía entrar, era como el lugar de los novios. Y para mí fue como un lugar como un poco icónico, y más el nombre, y yo soy escorpión en el signo zodiacal. Entonces para mí combiné como todas esas cosas para convertirlo en esa discoteca, en ese lugar como oculto, la fiesta oculta y la fiesta oscura, la fiesta de la sabrosura y del lado del tempo.
1: Pues Zeta, pasamos ya por esa discoteca Escorpión, ya pasamos por el colectivo. Ahora hablemos de Dócil, que fue una experiencia muy importante, no solo
0: Uf.
1: artísticamente, sino en tu vida personal también. Pero aquí nos centramos, por supuesto, en la música, en la creación, con Bibi, que hoy está girando, ha crecido mucho en Europa, acompañando grandes artistas. Pero hablemos de Dócil, Dócil que hacía canción electrónica con elementos del pop. ¿Cómo fue ese proceso y qué recordás de Dócil? Y dale a la gente un contexto, quizá a los que no conocen, además para que escuchemos una canción de Dócil, la que vos querás a continuación.
0: De Santi, en Dócil hay cosas muy claves. A ver, ellos tenían ya una banda. Yo conocía a Dócil por una canción que se llamaba Amor. Amor tenía un sonido, un color, una forma de sonar. Después de esa banda yo la dejé de escuchar a los muchachos y conocí a Vivi. Y empecé a salir con Viviana. Cuando Viviana y yo empezamos a salir, yo le pregunté por la banda. Y le dije, ¿y su proyecto qué se hizo Dócil? No, nosotros terminamos y yo me quedé como, ¿cómo así? Esa banda tan bacana, eso cómo sonaba, y esa canción en especial Amor. Le dije, ¿y por qué no producimos ese tema? Y empezamos a trabajar desde ese tema, como producir amor. Amor es un tema que tenía mucho que ver como con la guerra en ese momento, no sé, tiene como las cosas universitarias. De hecho, terminó siendo un videoclip con algo que hicimos con alguien en ese momento, que no recuerdo cómo se llama el mono. Esto se lo recuerda el mono que grababa todas estas cosas. Y el mono dijo, no, hágale, hagamos el video, y él lo hizo con esa línea. Y empezamos a experimentar desde algo que yo sentía, y pues tenía un montón de bandas de referente también en ese momento, que para mí estaba escuchando DSX, venía a escuchar otras bandas que eran como muy minimalistas en la música. Y con Dócil, yo siempre he buscado que en la música hay oportunidades para hacer sonidos. Y una banda te permite hacer un sonido, pero otra banda de pronto no te permite hacer esos otros sonidos que tienes. Y en Dócil encontré una forma de hacer sonidos de otra línea. Estaba el free hop que yo ya tenía pues de muy chico, porque yo de muy pelado había empezado a escuchar en Jardín por los canales que se robaban en la red de internet de Jardín, pues de los parabólicas, perdón, que eran las parabólicas. Se robaban un canal, ese canal ni siquiera estaba en el programa, pero se robaron el canal MCM, algo así, creo que se llama ese canal que es francés.
1: Uy, era muy
0: Y allí
1: bueno.
0: conocí, pues, tremendo, y allí conocí yo a Massive Attack,
1: Ajá.
0: Tricky, Vórtice. Entonces esos sonidos que ya venían como desde el trip hop, yo me sentí esa oportunidad de poderlos hacer y experimentar con Bibi. Y como Bibi era para mí siempre fue una cantante, una persona con una capacidad.
1: ¿Qué año fue ese? ¿Estamos ya en qué año?
0: Ahí ya estamos más o menos, cuando yo empecé eso, fue como en el 2009, creo que fue que empezamos, para el 2012 estaba tocando en el altavoz.
1: Ya había salido el relieve del colectivo, ya habías participado en
0: Sí.
1: la compilación del Melody Lounge, ya
0: Sí,
1: también
0: porque
1: se
0: eso fue
1: había
0: para el
1: lanzado el primer
0: 2005.
1: EP. Ajá.
0: 2004, 2005 más o menos estamos haciendo eso, ya hemos hecho el EP, ya estábamos sacando.

0: quedaba mucho el relieve. Y yo ya había conocido a Vivi posterior a eso, y empecé a trabajar en ese proyecto y empezamos a experimentar más o menos en el 2009. Y lo hicimos muy rápido, nosotros nos rendimos un montón haciendo esa música, lo hicimos muy ligero y después estábamos sacando la beca. Nos conectamos, hicimos la beca y la beca nos permitió sacar el disco y sacar el arte, las copias como deseábamos nosotros. Sacamos todo ese diseño y pudimos participar en Altavoz, pasamos en Altavoz y me acuerdo que ese día estuvimos en un momento muy claro que era Dócil, luego Mr. B y luego Pastrina Mosh. Era muy clave como a nivel de show, de Altavoz, para mí siempre es como un recuerdo muy clave. Y viví en ese momento, nosotros nos encontramos después al camino a Diego primero, en el camino nos metimos con Diego en las guitarras y luego invitamos a Brian y con ellos dos creamos un tema donde al último Brian construyó las guitarras y Diego las tocaba, las interpretaba por la forma en que construíamos los sonidos. Yo empecé a crear una conexión con ellos muy interesante de producción. Logramos armar un cuarteto sonoro que de alguna manera llegamos a momentos muy, muy limpios de la música. Yo siento que logré con Dócil una sonoridad muy, muy importante, un cambio de sonido, además de lograr hacerlo en banda, en vivo, que no habíamos logrado hacer en el colectivo. En el colectivo obtuvimos muchos logros, pero faltaron como algunos detalles. Yo creo que ni el performance nos hubiera podido de pronto mantener un poco más en el mercado, cosas así, del envío. De pronto con Dócil sentí que lo logramos hacer como unos pequeños detalles, además eran como la forma en que se tocaba, y eso era como no quedaba fluidez, daba mucha más tranquilidad. Y eso para mí fue súper clave, el envío con Dócil. Hay un envío muy clave una vez, de hecho, que estábamos tocando con Brian en un evento donde tocaba primero J Balvin, nosotros no éramos nadie, igualmente él tampoco era nadie en ese momento, pero tocaba antes y después nosotros tocamos, a Brian se le reventó la guitarra y seguimos tocando el solo de Amor, lo siguió tocando perfecto, ese muchacho se concentró y sacó ese solo, a pesar de la destrucción de la guitarra y todo lo que había pasado con esa cuerda, pero sonábamos muy limpios, o sea, yo sentía que el sonido era súper, súper impecable. Y eso para mí fue muy clave para entender cómo sacar un buen live y que los live tuvieran una calidad siempre de interpretarse, de cómo crear una secuencia, una forma de trabajo y un flujo de trabajo, que fue lo que logramos encontrar al último en Dócil.
1: La importancia de pararse en un escenario, sortear las dificultades, las fallas técnicas que se presenten ahí en el momento. Hay una frase muy popular que dice: los músicos se conocen es tocando y en vivo ahí frente al público, pues porque sabemos que en estudio se puede controlar todo más fácilmente, corregir más fácilmente, pero el en vivo es lo que hay y sortéelo, mira a ver qué manejo le da, y eso es lo que pues precisamente da experiencia y da tablas, como dicen también a los músicos. Escuchemos a continuación a Dócil y abrimos con una primera canción que nos adentra al universo de Gozadera Project. La canción es La India, una canción en homenaje a esa fuerza de la mujer, un homenaje a la tierra también. Dos canciones y ya continuamos hoy en Hágala U Radio en este especial conversando con ZD y algunos de sus proyectos más importantes. 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
1: Hágalaú Radio está al aire. Tenemos un portal que es hágalaú.net, en redes arroba hágalaú. ZDay, hágalaú. ¿Cómo recordás tu relación con hágalaú para seguir conversando? Luego de escuchar a Dócil, luego de escuchar también el primer adelanto de Gozadera Project, de sus más recientes canciones. Repasamos también la discoteca Escorpión, el colectivo. Y en ese trasegar, pues ha estado hágalaú en distintos momentos acompañándote a vos con tus proyectos y también en tu etapa solista. ¿Cómo recordás hágalaú? ¿Qué idea tenés de hágalaú en la construcción de esos 26 años? ¿Qué crees vos que ha generado o ha aportado a Galaú en este ecosistema alternativo e independiente que es donde ha centrado la atención?
2: Mira, Santi, primero, bueno, tengo un recuerdo, primero es como Prado Centro, se me da como el primero, es como el recuerdo a Prado Centro, ese pequeña habitación donde se grababan las primeras tomas, me acuerdo de Galaú. Creo que otro que recuerdo es una vez trabajar en equipo, estábamos en el colectivo, estábamos ahí abajo en el primer piso del Paraninfo, planeando algo que después se hizo, y eso me logró llegar a un tema que es final, que es como conexión. Hágalaú me dejó muchas conexiones, he generado muchos contactos o conexiones a través de Hágalaú. Tengo grandes músicos y gente que conecté a través de un solo evento en el que estuvimos. Un recuerdo que tengo de un solo evento en especial, y es porque estábamos, no sé, algo pasó ese día, era que estábamos en el Matacandelas.
1: El Festival 8000 Hertz, donde tocó el colectivo, ese fueron dos fines de semana. Recordarás, eran 8 bandas a 8000 pesos a las 8 de la noche durante 8 días. Era el colectivo Goes, Guillén, se presentó también otra banda, Lilith.
2: Tribu Merta.
1: No, eso fue increíble, ese festival que hicimos fue increíble. Claro, y después el día final nos fuimos de fiesta todos, pues compartiendo y cerrando ese ciclo.
2: Conectando, Santi, conectando, generando conexiones, y desde allí yo conozco a Brian, y actualmente en Gozadera Project, lo que estoy llegando a hablar ya directamente, que es de Gozadera.
1: Brian estaba en Guillén,
2: venía a Barranca Bermeja, era una banda que estaba en otro proyecto, y a través de esa noche nos conocimos, y desde ahí hemos seguido trabajando, hemos hecho música a través de La Caimana, hicimos La Caimana, que fue un sonido poderosísimo que él trajo desde su sonido. Yo después de eso me conecté con la música sabrosa, pues porque venía escuchando Major Lazer y otras músicas colombianas que se estaban mezclando en ese momento, pero otras bandas que estaban en ese entonces, y empezaron como a encontrarme esos colores de fusión, que fue lo que me llevó a trabajar Gozadera Project. Entonces, encontrando todas esas mezclas, y con Brian conocí muchas cosas que me aportaron, porque él viene desde el Magdalena Medio, desde Barranca Bermeja, y con Guillén, que ellos hacían funk. Después con La Caimana él hacía champeta y un montón de exploraciones diferentes que fueron parte clave de aportarme y aprender un montón de cosas de sonidos nuevos que me fueron aportando. Yo siempre los he tenido muy desde un sonido más montañero, y con eso aprendí otros colores que no estaban en mi gama de color sonoro todavía.
1: Esto nos trae precisamente esa amplitud de gamas de colores que mencionas para contarle a toda la gente que nos escucha en Hágalaú al momento actual de ZDay. Muy concentrado en las tecnologías digitales, has ahondado, has crecido, explorando la inteligencia artificial, también el trabajo desde la inteligencia artificial con grupos como Titán, grupos como Equimosis, entre otros. Y esto nos trae el proyecto que es Gozadera Project. ¿Cómo definir tres rasgos esenciales para los oyentes que den una idea de Gozadera Project? Tres rasgos. El primero.
2: Hay un rasgo que es ropa, y lo defino siempre, que es la tranquilidad de la pantaloneta, las chanclas y la camisita. Lo otro es el tema de las raíces y el latino power. Y por último, que es una fiesta que une los corazones a través de la alegría y de pura gozadera.
1: Desde lo musical, ¿cómo traducir ese sonido? Que sabemos hay elementos latinos, elementos fiesteros, pero está la electrónica ahí transversal. ¿Cómo darle pistas a la gente de esa sonoridad?
2: Bueno, ahí ya viene la cantidad de música que se puede encontrar en el mundo, y partiendo pues desde Colombia, hablemos de un simple ritmo inicial que es la cumbia, y ya solo no pensemos en ese, sino que ese es uno de los tantos valores que tenemos. Pero la cumbia es uno de esos poderes que tenemos, presumimos más sabores y más colores que se fusionan en nuestra música colombiana y latinoamericana, y que desde Gozadera Project encontramos el sonido gozón. Yo siempre he dicho que es que eso tiene como que ver con lo nativo, como en un tema que se llama, que está allí en la red publicado, que se llama Contracorriente, que está en uno de los EP de Gozadera, que yo siempre he dicho que es como, ese tema es como volver a la tierra, los pies descalzos, una fogata, es como un neo hippie alternativo que tenemos dentro de nuestra sabrosura y que nos encontramos nuevamente con la naturaleza y el reencuentro como de despegarnos de ciertas cosas que nos alinean. Aparte que trabajar en una línea muy digital, Gozadera Project es como un ritual más hacia lo nativo, hacia volver hacia la parte básica de descalzarse, conectarse. Por eso lo de la chancla es como volver a la playa, otras cosas distintas. Para mí es más como el río. Yo lo hablaba mucho con Gary, cuando Gary está con nosotros cantando en el proyecto Fandecindo las Letras, porque ellos vienen más de un barrio y lo preguntas como ellos qué hacían en el barrio, ¿cierto? ¿Cuál era su lugar de tranquilidad? Brian también tenía un río que era el Magdalena, yo tenía un río que era el del Docató, que también para acá le gustaba con la discoteca Docató. El río Docató es un nombre que es un nombre indígena que tiene este río en jardín. Entonces siempre como las conexiones con la naturaleza y la tecnología, Santi, por eso es el montañero digital, siempre esa mezcla de eso que es muy análogo, que es el yo bien análogo, yo bien básico, y que se vuelve como a la música. De alguna manera, por ahí en estos días estaba viendo hasta, escuchando Tame Impala, algo sobre la música de estos muchachos, donde me conecta porque los veo como en esa relación de la tranquilidad. Siempre que leo a él, luego como en eso, se no está como en una búsqueda de pretensiones a través del vestuario y el hacer, sino como que lo que pretende es buena música, ¿cierto? Y eso es lo que buscamos en Gozadera, proyectar buena música, buen sonido, y que el goce sea muy importante allí, y es la gozadera básica de ritmos que tenemos en nuestra cultura colombiana y latinoamericana.
1: Pues Zeta, vamos a cerrar este programa presentando los dos más recientes lanzamientos de Gozadera Project, No Lo Tomes Personal y Mota. Dos canciones para que la gente se siga entrando al sonido de Gozadera Project, por favor, contales de estas canciones, ¿qué proponen sonora líricamente?
2: Claro, primero vamos con un funk muy poderoso, un funk con toda la energía. En estos días estaba por allí yo solo cantando ahí con el celular, voy cantando muchas veces el tema, No Lo Tomes Personal. Y ya todas las frases que va diciendo Gary, que es como una historia, yo siempre digo que tiene un buen storytelling, porque es que es como que a muchas personas le puede pasar, ese tema es muy común. Y a veces decimos de que las cosas malas que nos pasan al día a día, y lo que pasa ahora en muchas otras cosas en la opinión y todo, es que lo tomamos muy personal y nos volvemos como una bomba a punto de estallar, así una bomba llena de agua. Entonces, como buscar y relajarnos y poder vivir la vida más tranquilo, y un funk que realmente muestra mucha vitalidad desde el sonido y desde un encuentro con las guitarras de Brian, dándole mucho poder, y a través de las letras que propone, como te digo, Gary, que le da una fuerza tremenda. Eso es No Lo Tomes Personal. Y por aparte, vamos con algo que digo que es controversia. Vamos con la controversia, lo que es controversial, Santi, porque es que hay veces este tema de la mota, y más del lenguaje, que para muchas personas ha sido como un tema de cerrar, bloquear, y no sé, hay algo con la comunicación. Y a las personas que tenemos el consumo de mota, nos tienen para algunas personas, porque no es para todos, eso no es una generalidad, pero también algunas regiones o culturas o segmentos que se culturizan y que generan una distancia a través de esto. Estamos buscando cómo comunicar algo que pasa mucho en el trabajo común de algunos grupos, segmentos, en el consumo de mota y en el uso de hablar del relato del 420. Yo ahí hablo mucho del 420, un tema que fue relacionado con los músicos en Berkeley que a las 4:20 fumaban. Entonces ese lenguaje es como de ese momento de comunicar y sin miedo desde mi parte, porque hay veces es como que lo hablo hasta con amigos y todo que están en el proyecto. Ese tema es muy controversial de alguna manera, ¿cierto? A nivel de temas políticos, a nivel de temas de salud, a nivel de temas mentales. Entonces todas estas líneas transversales que va llevando comunicacionalmente ese tema, que de alguna manera tiene algo que busca, es como crear una historia muy diferente, que ya es una historia más de amor en discusiones que pasa a algunas personas, y para algunas personas lo hablábamos, Gary y yo, cuando construimos el tema, es que creen tener una novia y creen que las novias dicen, creen que como que el estudio es un lugar de parche, como que ir a parchar. A pesar de que nosotros estamos ocupados allá, creen que estamos desparchados. No, este es nuestro lugar de trabajo, es el lugar de trabajar y crear canciones. Y no es como el lugar para uno llevarse la novia a pasear allá como vengo, porque hay veces como que ellos no se conectan y se empiezan a aburrir allí porque no están conectados con la repetición, con escuchar 10,000 veces la misma parte, con hablar de una cosa que sucede en el estudio. De alguna manera es un tema que es muy divertido, muy gozón, pero yo digo que es controversial por todas esas transversales al que cruzamos, pero que de alguna manera voy a comunicar a las personas que les interesa, les gusta y disfrutan, y que lo ven como algo muy tranquilo en su vida y lo pueden vivir. que lo disfrutan y que es un tema muy, muy poderoso, muy divertido y se logra conectar con un sonido muy, muy, muy urbano. Es de los temas más urbanos de Gozadera Project, con el sonido más urbano, más como lo que es el sonido de Medellín y esos sonidos urbanos que tienen algo de pronto timbres o golpes que tienen que ver como con el timbre del reggaetón, esos colores, pero la estructura sonora es muy, ya muy divertida y muy variable, y jugamos con un montón de colores que atraviesa cosas como la escuela de Major Lazer, introducción muy extendida, que después nos lleva a un tema muy corto, preciso y dinámico.
1: Z-Day, hoy contando las historias de Gozadera Project, las nuevas canciones, pero antes también un repaso rápido por su historia, algunos hitos de su carrera artística, Dócil, el colectivo, su participación en el Festival Altavoz con Dócil, la discoteca Escorpión, sus raíces también que lo traen desde el suroeste antioqueño, el Montañero Digital hoy en Hágalaú Radio. Z-Day, André Castillo, gracias por estar aquí en Hágalaú, por después de tantos años seguir compartiendo tu música con nosotros. Un abrazo grande y esta es tu casa siempre.
2: Hey, no, muchas gracias a todos y siempre les dejo una frase que en la que viene y que estén presentes, que esto soy toda una farsa.
1: Así suena. Gozadera Project, dos canciones, No lo tomes personal y Mota, cerrando este episodio especial de hoy en Hágalaú Radio. Disfruten las canciones. Hasta la próxima.

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Hola, bienvenidas y bienvenidos a una nueva edición del programa Jazz La Hora por Radio UNAL. Estamos con ustedes, Elena Roa, en Ingeniería de Sonido, y Juan Carlos Valencia, en los comentarios y escogiendo la música. Hoy vamos a centrar nuestra atención en la pianista, cantante y compositora chilena Carmen Aguilera.

la pianista, cantante y compositora chilena Carmen Aguilera en el programa Jazz La Hora. Carmen nació en 1969. Se formó en música con los maestros Cirilo Vila y Alyosha Solovera, más en el ámbito de la música clásica y contemporánea, pero poco a poco fue acercándose a los sonidos más latinoamericanos y al jazz. Inicialmente estudió en la Universidad Metropolitana de Ciencias de la Educación, UMCE, luego hizo un diplomado en composición y arreglos de música popular del Instituto Profesional Escuela Moderna de Música, y después una maestría en artes con composición musical de la Universidad de Chile. En el 2002, Carmen tomó clase con los pianistas de jazz Carlos Silva y Mario Lecaros, y en el 2004 grabó Collage, un álbum doble en el que se acercó mucho al jazz y también experimentó cantando. Su segundo disco, Elegancia, del 2006, siguió por ese camino, así como por la interpretación como solista en el piano. Carmen Aguilera vino a Bogotá en esa época, tomó cursos en la Academia Francisco Cristancho, tocó con los jazzistas jóvenes de esa época de Bogotá y se presentó en el Festival de Jazz del Teatro Libre. Cuando regresó a Chile, formó un cuarteto con el saxofonista Alejandro Rivas, el contrabajista Daniel Navarrete y el baterista Roberto Zamora, y luego un trío de piano. Con ese ensamble, Aguilera emprendió una siguiente etapa musical con activas series de conciertos de cámara en salas que derivó en el disco En Espiral del 2012. Luego, en el 2018, grabó el disco Pequeña Suite, que incluyó piezas jazzísticas breves inspiradas en los formatos clásicos, el vals, el contrapunto y las baladas de jazz. Actualmente, Carmen es profesora de la Escuela de Música y Sonido de la Universidad UNIAC. Escuchemos a la pianista, cantante y compositora chilena Carmen Aguilera en una pieza titulada Conversando con Monk.

0: la pianista, cantante y compositora chilena Carmen Aguilera en el programa Jazz La Hora. Esta es Radio UNAL, desde Bogotá en los 98.5 del FM, desde Medellín en los 100.4 del FM, o tal vez por internet, sea vía streaming o en podcast. A esta hora suenan las notas azules del jazz. Sus comentarios, preguntas, sugerencias, las pueden enviar a nuestro correo electrónico jazzlahora@unal.edu.co. Hoy estamos escuchando temas de diversos momentos en la carrera de la pianista, cantante y compositora chilena Carmen Aguilera. Hace unos pocos días conversamos vía internet con ella, y esto fue lo que nos contó acerca de la dirección actual de su trabajo y sobre sus dos discos más recientes.
1: Hola amigos y amigas del programa Jazz La Hora de Radio Universidad Nacional de Colombia. Les habla aquí Carmen Aguilera, pianista y compositora y pedagoga de Santiago de Chile. Me gustaría compartir algunas percepciones de mi trabajo. En general, estoy tendiendo hacia la microforma. Es algo que he venido trabajando en los últimos años. Y bueno, saqué un trabajo que se llama Micropiezas, que son eso, son microformas, y sobre las cuales se improvisa y se vuelve a la forma. Eso en general, a grandes rasgos, en el disco para cuarteto de guitarra, piano, contrabajo y batería, el disco Micropiezas. El otro disco, En el Sueño, es para dúo, batería, piano, y están intervenidos estándar de jazz de Thelonious Monk, de David Littman y también míos. El último tema es mío, se llama La Nona y está dedicado a mi abuelita. El trabajo de dúo también es un trabajo en la microforma, pero es una microforma que se interviene aleatoriamente y se toman las partes dependiendo de lo que está sonando y el piano va armando una acción-reacción con la batería con respecto al fragmento de la pieza que se esté interviniendo. Eso a grandes rasgos con respecto a las micropiezas. En el caso del disco Micropiezas hay también una pieza de piano solo que la quise colocar en el centro del disco, en el track número 4, que se llama Riqueza. Y es originalmente una pieza para canto piano, donde el piano dobla la melodía de la voz y tiene texto de Gabriela Mistral, que es una poetisa muy famosa de nuestro país, que era pedagoga también. La pieza se llama Riqueza y es una pieza muy pequeña que dura poco más de un minuto. Así que espero disfruten del trabajo. Con mucho cariño se los comparto y les mando un abrazo a todos.
0: Vamos a escuchar a la pianista, cantante y compositora chilena Carmen Aguilera en uno de esos temas que nos estaba explicando. Se titula Riqueza.

la pianista, cantante y compositora chilena Carmen Aguilera en el programa Jazz La Hora. Ya se nos está acabando el tiempo. Estuvo con ustedes Elena Roda en la ingeniería de sonido, Juan Carlos Valencia haciendo comentarios y escogiendo la música. Vamos a terminar con un tema de Carmen Aguilera titulado Don't Forget the Poet.

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5: Desde la emisora de la Universidad Nacional de Colombia les doy la bienvenida a Momento Musical. Vamos juntos a hacer un recorrido por diferentes voces, expresiones y géneros para descubrir puntos de encuentro en la diversidad de la música. Ronald Villa estará con nosotros en el control técnico y quien les habla, María Isabel Galvis, estará en la realización y conducción de este espacio. Comenzamos nuestro programa con la voz de Leiva, esta vez acompañado de Natalia Lafourcade. La canción que escucharemos hace parte del trabajo Cuando te muerdes el labio y la canción Diazepam intenta concienciar del consumo de este medicamento recomendado para estados de ansiedad. La producción de Cuando te muerdes el labio cuenta con 14 temas interpretados por 14 mujeres españolas y latinoamericanas al lado del cantante español. Luego vendrá una producción del sello francés Galletas Calientes Records, con sede en Colombia. La producción, también respaldada por la serie Palenque Records Afro Colombia Remix, invita a productores talentosos de la escena mundial Global Bass para revisitar piezas musicales clásicas afrocolombianas de todos los tiempos. Escucharemos en esta ocasión una producción que cuenta con la presencia de Zongo Abongo y Niboma. Escuchemos en primer momento a Leiva al lado de Natalia Lafourcade con el tema Diazepam. Luego vendrá Mama África de Colombia África con Zongo Abongo y Niboma.

Escuchamos al compositor y cantante español Leiva al lado de Natalia Lafourcade interpretando Diazepam. Luego el tema Mama África de la colección Palenque Records con Colombia África, un tema que hacían Zongo Abongo y Niboma. Pasaremos ahora a la musicalidad del portugués, esta vez en la voz de Marisa Monchi, una mujer que se interesó por la ópera en sus inicios musicales. El tiempo la traería a las líneas de la música popular de la mano de los discos que su padre solía escuchar. Gracias a ello, descubriría que amaba tanto a María Callas como a Billie Holiday. A Momento Musical llega en una canción que honra a la diosa del mar en el candomblé y el culto yoruba, Yemanyá. La banda que seguirá se planteó un reto que no tenía parangón conocido, pasando por alto todas las convenciones y aferrados a su propia concepción sonora, Salsa Céltica logró un encuentro feliz, acertado y muy interesante entre los ritmos escoceses y los latinoamericanos. Aquí una pequeña muestra. Escuchemos a Marisa Monchi con Lenda das Sereias y luego Salsa Céltica en Cumbia Céltica.

0: una escocesa.
1: Escuchamos a la brasileña Marisa Monchi en Linda das Areias. Luego, Salsa Céltica interpretaba su cumbia céltica. Vocalista y compositora en Liz Wright confluyen el rhythm and blues, el jazz, el folk, el blues y el gospel. Nacida en Georgia, sus gustos musicales florecieron desde el principio. Su padre, pianista y director musical en una iglesia local, alentó a su hija a absorber la profunda sensibilidad de los himnos clásicos. Con el tiempo, el blues y el jazz se agregaron a la cadencia de Wright. Escuchemos a Liz Wright interpretando Sweet Feeling.

0: Escuchamos Sweet Feeling de Liz Wright. La voz de esta mujer proveniente de Georgia es la encargada hoy de poner punto final a este momento musical. Un espacio para encontrarnos en la diversidad de la música. Pronto nos encontraremos de nuevo aquí en Radio UNAL, la emisora de la Universidad Nacional de Colombia. Estuvieron con ustedes Ronald Villa en el control técnico y en la realización y conducción María Isabel Galvis. Hasta pronto.
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0: Sean todos bienvenidos a su programa Mundiales de Fútbol, La Memoria que Rueda. En el día de hoy nos encontramos nuevamente y nos trasladamos al continente europeo para presenciar el Mundial de Alemania Federal 1974. Escuchábamos al inicio el himno oficial de este Mundial que lleva por nombre, traducido al español, El fútbol es nuestra vida. Una alegre marcha cantada e interpretada por Werner Drexler y Jack, y que contaba con la participación en ese video oficial de algunas de las estrellas futbolísticas de ese momento, tanto de la liga alemana como de algunas de las que iban a participar en ese campeonato mundial. Y es importante decir que nos vamos a adentrar en un mundial que ya tiene unos antecedentes bastante particulares, y tal vez el antecedente más importante sea que en 1961, es decir, casi 13 años atrás, Berlín se veía dividida por un muro. Primero, unos alambres que empezaban a dividir a la ciudad y que empezaban a partir. Este no solo a la ciudad de Berlín, sino a todo el país, y que de alguna manera también pues partían familias, amigos, imaginarios, y que desde ahí empezaríamos a conocer esas dos Alemanias que tras la Segunda Guerra Mundial se darían por llamarse la República Federal Alemana, que era la Alemania Occidental, controlada por americanos, franceses e ingleses, y la Alemania, la RDA, conocida como la Alemania Democrática, controlada o al menos con una influencia soviética. Y es curioso porque vamos a ver un mundial en la Alemania Federal donde esta Alemania Democrática clasifica y pasa, atraviesa la frontera para ir donde sus vecinos, también hermanos alemanes, pero ahora divididos por un muro, para participar en ese campeonato mundial. Y también un antecedente bastante interesante que marca un poco esas tradiciones populares que tenemos sobre los mundiales de fútbol es el asunto del álbum. Durante estos días muchos de nosotros llenamos, compramos papeleticas, caramelos, como llamamos coloquialmente, para pegar en ese álbum que nos está ambientando el Mundial de Rusia 2018. Pero vale la pena contar aquí que ese mundial, ese álbum de Panini, viene desde el Mundial de México 70, con una historia bastante interesante. Unos hermanos, cuatro hermanos, Giuseppe, Benito, Umberto y Franco Panini, unos italianos que deciden jugársela en un negocio de laminitas para los campeonatos orbitales y que hasta hoy siguen siendo el furor, y casi que se podría decir se ha convertido en un negocio bastante lucrativo. Profesor Gonzalo, dándole la bienvenida y también la palabra para que continuemos hablando de todos estos acontecimientos que rodean este Mundial de Alemania 1974.
1: Muchas gracias, Mauricio, y un saludo para usted, para todos nuestros oyentes que nos acompañan en esta serie radial sobre los mundiales de fútbol, pero vistos desde la óptica de la geopolítica, de la literatura y de la cultura en general. Un año antes de este Mundial de 1974, pues América Latina es escenario de acontecimientos políticos muy, pero muy importantes. De una parte, el golpe militar que el general Augusto Pinochet lidera coordinadamente con la Agencia Central de Inteligencia de los Estados Unidos, la CIA, y obviamente con el beneplácito del entonces presidente Richard Nixon, de quien vamos a hablar más adelante una vez más. Y por otro lado también con la presencia del entonces secretario de Estado Henry Kissinger. Entonces aquí, como digo, se configura este acontecimiento que va a marcar, por así decirlo de alguna manera, la historia política de Sudamérica en particular, por lo que va a ocurrir posteriormente en Argentina, por ejemplo, pero también por lo que ocurrió dos años atrás en ese mismo país. En resumen, yo quiero que escuchemos, siempre debemos de hablar de fragmentos por razones de tiempo, que escuchemos dos fragmentos que están estrechamente relacionados a pesar de tener dos años de diferencia. Inicialmente una conversación en 1971, a finales de ese año, entre el comandante Fidel Castro visitando Chile y el presidente constitucional Salvador Allende. Allí Fidel Castro hace una advertencia que termina siendo premonitoria sobre lo que puede ocurrir en Chile, temiendo, y con mucha razón, la reacción tanto de la burguesía chilena como también del gobierno del republicano Richard M. Nixon. Escuchemos entonces este fragmento y luego vamos a escuchar la intervención del general Augusto Pinochet, 2 años después, repito, 11 de septiembre de 1973, anunciando oficialmente que el presidente Salvador Allende ha sido derrocado, y otros detalles alusivos, por ejemplo, a su muerte, como también a la muerte del periodista que estuvo en los dos eventos. Augusto Olivares moderó la conversación de Fidel y de Allende y luego acompaña a Allende hasta el último momento de su vida.
2: ¿Qué piensa usted, presidente, que se produciría en Chile si la contrarrevolución se alzara?
3: En primer lugar, creo que es útil destacar, como usted lo ha dicho, Augusto Olivares, que se ha reproducido el proceso con la presencia de Fidel. Es lógico.
4: De manera que yo tengo la culpa, ¿no?
3: No, pero ellos saben lo que significa la presencia de Cuba y la presencia de Fidel Castro en Chile. Tienen conciencia de que es vitalizar el proceso revolucionario latinoamericano. Ellos tienen la evidencia de que la unidad de nuestros pueblos es un factor indiscutiblemente que fortalece la voluntad y la decisión de los pueblos para romper la dependencia. Además, es indiscutiblemente, ¿no?, contribuir a terminar con el aislamiento intencionado, ¿no?, de Cuba.
4: Es cierto, pero te voy a decir una cosa. La mano del imperialismo está detrás de todo eso, sin ninguna duda. Porque nosotros tenemos bastante experiencia y sé cómo actúan.
3: Nosotros.
4: Y cierto aceleramiento de esa actitud y ciertas tácticas y la forma en que se han producido, y precisamente durante la visita, y cuando estaba una gran parte del mundo con los ojos puestos en el resultado del diálogo entre nosotros y del encuentro entre nuestros pueblos y nuestros procesos, entonces han tratado de desviar la atención hacia determinados tipos de problemas. Yo no tengo la menor duda, ni la más remota duda, de que la mano del imperialismo ha estado detrás de todo.
5: Las Fuerzas Armadas y de Orden han actuado en el día de hoy solo bajo la inspiración patriótica de sacar al país del caos que en forma aguda lo estaba precipitando el gobierno marxista de Salvador Allende. La Junta mantendrá el poder judicial y la asesoría de la Contraloría. Las cámaras quedarán en receso hasta nueva orden.
6: Yo pisaré las calles nuevamente de lo que fue Santiago ensangrentado.
0: Siguiendo este marco, profe, de lo que sucedió en Chile, vale también invitar a nuestros oyentes para que observen una película que se llama El clavel negro, una película bastante interesante que cuenta la historia de Harald Edelstein, el embajador sueco en Santiago, que llega días antes del golpe militar y que le toca toda esa transición, una historia real de un embajador que murió de un cáncer en 1989 y cuya, digamos, proeza es haber salvado a una gran cantidad de líderes sociales y alguna gran cantidad de personas perseguidas por la dictadura. Muchos de ellos huyeron no solo a Estocolmo, a Suecia, sino que también muchos por aquel tiempo huyeron y se exiliaron hasta el continente australiano. Eso también como una figura de todos estos campos geopolíticos que se están suscitando en el mundo. Y vale sumar aquí, profe, también este acontecimiento que en 1972 marcó también otro evento deportivo, como lo fueron los Juegos Olímpicos de Múnich de 1972, que así como habíamos visto en el 68, estuvieron en esta masacre de Tlatelolco previo a esos Juegos Olímpicos de México. Aquí también en Múnich, un comando palestino que se hizo llamar el Septiembre Negro tomó la Villa Olímpica donde se hospedaban los atletas israelíes, y tras secuestrarlos y enfrentarse posteriormente tanto en la Villa Olímpica como luego en el aeropuerto a las autoridades alemanas, pues terminaría una gran cantidad de muertos, podríamos decir que al fin una plena masacre entre los atletas y aquellos del comando palestino llamado Septiembre Negro. Todo esto enmarcado en esa lucha que ya se venía presentando en el Medio Oriente entre Israel y Palestina y todos los países de la Liga Árabe tras la fundación en el año de 1948 del Estado de Israel como un Estado hechizo, un Estado enclave que de alguna manera pues venía a agitar el panorama político de ese momento. Yo quiero, profe, leer aquí un fragmentico de ese texto que nos ha venido acompañando de Eduardo Galeano, El fútbol a sol y sombra, porque tiene aquí un par de daticos que creo que vale la pena que nuestros oyentes escuchen. Dice Galeano: en 1974, previo al Mundial, el presidente Nixon estaba contra las cuerdas, las rodillas flojas, golpeado sin pausa por el escándalo del espionaje del edificio Watergate, mientras una sonda espacial viajaba hacia Júpiter, y en Washington era declarado inocente el teniente del ejército que había asesinado a 100 civiles en Vietnam, que al fin y al cabo no habían sido más que 100, y civiles vietnamitas. Morían los novelistas Miguel Ángel Asturias y el pintor David Alfaro Siqueiros. Agonizaba el general Perón, que había marcado a fuego la historia argentina. Moría Duke Ellington, rey del jazz. La hija del rey de la prensa, Patricia Hearst, se enamoraba de sus secuestradores, denunciaba a su padre por cerdo burgués y se ponía a asaltar bancos. Fuentes bien informadas de Miami anunciaban la inminente caída de Fidel Castro, que iba a desplomarse en cuestión de horas. Con eso un poco seguimos ambientando este contexto geopolítico. Y profe, que también vale la pena acercarnos un poco a Colombia. ¿Qué está sucediendo por estas épocas previas a este mundial, ya en esos momentos en que se agota el Frente Nacional y aparecen aparentemente nuevos escenarios políticos en el país?
1: Bueno, pues de un lado, la aparición en 1970 en elecciones, el 19 de abril concretamente, de la Alianza Nacional Popular, ANAPU, con su candidato, el general retirado Gustavo Rojas Pinilla. Allí también ocurre una situación que pone en duda, por así decirlo, la transparencia con la cual fue manejado este evento eleccionario, concretamente porque en horas de la tarde, cuando el general retirado Rojas Pinilla va ganando las elecciones, se suspenden todas las informaciones sobre esos resultados, y un poco más adelante, ya en horas de la noche, aparece en televisión el entonces presidente Carlos Lleras Restrepo imponiendo el toque de queda, que obviamente cubría los medios de comunicación. Toda la gente se tuvo que ir para sus casas, como él lo dijo y lo ordenó. Y ya hacia la medianoche, el entonces ministro de Gobierno, Carlos Augusto Noriega, da el parte oficial del triunfo del candidato del Frente Nacional, Misael Pastrana Borrero.
7: Aquel domingo 19 de abril de 1970, se realizaban las elecciones presidenciales de Colombia. Los candidatos eran Misael Pastrana Borrero. Representaba lo que Gaitán llamó la oligarquía conservadora. Y el candidato Gustavo Rojas Pinilla, de la ANAPO, que gozaba de un buen respaldo popular. Tras una amplia participación de las masas, el general Rojas Pinilla ganó las elecciones, según datos de la registraduría, a las 10 de la noche. Pero el fraude comenzó a cocinarse cuando el presidente Carlos Lleras, a través de su ministro de Gobierno, Carlos Augusto Noriega, le pidió a las emisoras que dejaran de transmitir datos electorales regionales. Y las emisoras, en reemplazo de datos de los comicios, programaron música. Entretanto, el pueblo comenzaba a festejar el triunfo de la ANAPO sobre el candidato del Frente Nacional, Misael Pastrana Borrero. Al día siguiente, sorpresivamente, la registraduría daba como triunfador al candidato conservador. Le robaron las elecciones a Rojas Pinilla. Como una reacción al fraude de aquella época, nació el M-19.
0: En todo ese marco también de este periodo en Colombia, podemos ver cómo, tras ese anuncio de toque de queda y lo que muchos llamaron un robo electoral, suceden muchas cosas durante ese gobierno del presidente Pastrana Borrero, padre del posterior presidente colombiano Andrés Pastrana, entre ellas, por ejemplo, el famoso Pacto de Chicoral, que sería un pacto que de alguna manera se convertiría de contrarreforma agraria, pero también es el cierre de ese Frente Nacional y aparentemente la llegada de una sangre fresca, como dirían algunos, pero que en realidad no lo era, como el gobierno de López Michelsen, Y no podemos olvidar que en ese gobierno, que del 74 al 78 se dirigió pues en manos de Alfonso López Miquelsen, pues tenemos el gran paro cívico de 1977, un paro cívico que movilizaría a todo el país y que cuestionaría no solamente ese mandato que curiosamente llamaban el mandato caro, sino también pues las pocas reformas que beneficiarían, que no se hicieron para beneficiar a la gran cantidad de la población colombiana.
1: Y en nuestra ciudad, Medellín, desde donde originamos esta realización de radio sobre los mundiales, en ese año 73 ocurrió un hecho triste en todo sentido para la comunidad universitaria, para la ciudad y el departamento de Antioquia. Y fue, de un lado, el asesinato del estudiante Luis Fernando Barrientos el 8 de junio de 1973 a manos de un agente del DAS, y ese mismo día el incendio que de manera sorpresiva se desató en el edificio central de la ciudad universitaria, repito, en el llamado bloque 16, cuando todo ese bloque expresa de las llamas y se destruye prácticamente muy buena parte de la historia de la alma mater.
0: Profe, trasladémonos un poco a hablar ahora de este mundial en términos un tanto también curiosos y de hecho futbolísticos. Vale decir que este mundial recibe un nuevo trofeo. Ese nuevo trofeo tiene como particularidad que reemplaza a la antigua Jules Rimet, y se viene ese trofeo que va a tener por nombre Copa Mundial de la FIFA y que es el trofeo que hasta hoy tenemos. Por ende, este mundial de 2018, quien va a levantar ese nuevo trofeo, pues sigue siendo de alguna manera pues el emblema de todos los equipos que desean levantarlo. Sumado a eso, también tenemos unas mascotas, como hemos venido anunciando, que ya desde mundiales atrás, desde Inglaterra 1966, nos acompañan estas figuras, algunas de ellas muy curiosas. Aquí nos acompañan dos niños que tienen uno en su camiseta las iniciales de WM y el otro el número 74, cuya traducción al español sería Campeonato del Mundo 1974. Y además estos chiquillos bastante curiosos llamados Tip y Tap, que eran como ese tipo de niños juguetones, amantes de este gran deporte. Además, también va a ser este mundial uno de los mundiales donde emergerá el fútbol bello de la naranja mecánica, esa Holanda, esa naranja que de alguna manera pues marcará el fútbol mundial durante gran cantidad de años. Y tenemos aquí también esa historia famosa que de alguna manera recreará o llevará a un campo de fútbol tal vez la Guerra Fría. Ese famoso partido que dio por llamarse la Batalla de Hamburgo, en el que curiosamente se enfrentarían las dos Alemanias, la Alemania Federal versus la Alemania Democrática. Y ese partido, que se convirtió tal vez en un partido propagandístico, previo a ese partido se habló de que quien ganara ese partido significaría que el mejor modelo o sistema político era el que ese equipo proponía, ya fuese entonces el modelo soviético comunista o el modelo norteamericano capitalista, y que curiosamente termina siendo una victoria para la Alemania Oriental. En ese partido, el anotador del gol de la Alemania Democrática sería Jürgen Sparwasser, quien se convertiría en ese momento en un héroe, pero que a la par, años después, en una entrevista, diría que había sido toda una maldición el haber convertido ese gol. Y en un testimonio que diese en su momento, ya otra vez ubicado en la parte de la Alemania soviética o de la parte de la Alemania llamada democrática, diría este jugador: ellos pensaban que el partido me había premiado y que el gobierno me había dado casa, carros, dinero, privilegios de los que gozaban pocos en el país, pero todo lo contrario. Yo seguí viviendo en mi humilde y sencilla casa. En un momento llegué a arrepentirme de haber marcado ese gol que nos dio el triunfo histórico. Es bastante interesante esto porque también se le llamó la Batalla de Hamburgo bajo la idea de esa batalla que implícitamente se hacía ahí en el campo de juego, pero que en el campo mundial se llevaba entre la Unión Soviética y los Estados Unidos, que era bajo la Guerra Fría, y que curiosamente, aunque la Alemania Federal pierda este partido en la primera ronda, en la final cuando se enfrente a Holanda va a ser campeón del mundo. De alguna manera pues contrarrestaría eso y sería como dos momentos en las que dos Alemanias o una Alemania dividida celebraría, una en la primera ronda y otra en la final del campeonato mundial.

0: Esta canción que hemos escuchado, al menos un pedacito de ella, representa muchos acontecimientos que ocurrieron casi de manera simultánea. Estábamos escuchando la canción El derecho de vivir en paz, del chileno Víctor Jara, ese cantante que, como lo decíamos anteriormente, fue torturado y luego acribillado en el propio Estadio Nacional de Chile, y que cuando Chile y la Unión Soviética van a disputar una especie de repechaje para decidir cuál selección va al Mundial de Alemania 74, la Unión Soviética, en solidaridad con el pueblo chileno, se retira de esa competencia y, por ende, Chile gana de manera ilegítima, obviamente, el derecho a participar de este Mundial. Pero al mismo tiempo, esta canción significa la solidaridad con el pueblo de Vietnam, un pueblo que desde los años 50 venía enfrentando y derrotando a los distintos imperios que allí se instalaron. Caso, por ejemplo, del Imperio francés en los años 50, bajo el liderazgo de Ho Chi Minh, el pueblo de Vietnam derrota a los franceses, pero luego llegan los norteamericanos, y también en esta década de los 70, Vietnam del Norte y el pueblo de Vietnam del Sur derrotan a los Estados Unidos, derrotan el gobierno de Vietnam del Sur, y viene luego la reunificación. Y por otro lado, también esta canción significa un canto a la solidaridad, y al mismo tiempo es la oportunidad de evocar y de rendir un homenaje a este cantante chileno, Víctor Jara. Un poco más adelante, al año siguiente, 1974, se produce la renuncia de Richard Nixon, producto de un lado de todas las protestas por la presencia o en contra de la presencia de los Estados Unidos en Vietnam, pero al mismo tiempo también por el espionaje que el gobierno de Nixon patrocinó en contra del Partido Demócrata de los Estados Unidos, y que, repito, desencadenó en el año 74 la renuncia de este presidente republicano. Y vamos a escuchar entonces un fragmento de la intervención por televisión del presidente Richard Nixon anunciando o presentando su renuncia a la presidencia de los Estados Unidos, producto, repito, de estos hechos que acabamos de señalar.
1: From the discussions I have had with congressional and other leaders, I have concluded that because of the Watergate matter, I might not have the support of the Congress that I would consider necessary to back the very difficult decisions and carry out the duties of this office in the way the interests of the nation will require. Therefore, I shall resign the presidency effective at noon tomorrow. Vice President Ford will be sworn in as president at that hour in this office.
2: Sumado a eso, profe, la década del 70 nos trae también esa famosa crisis del petróleo, unos acontecimientos que van a hacer temblar un poco la economía mundial y que de alguna manera se van a decantar en estas luchas internas en los países árabes, que terminarán en 1979 con esta llamada Revolución Islámica de Irán, que, así como estamos diciendo, existía un marco de Guerra Fría, pues había algunos movimientos también que se hacían llamar los no alineados, otros que se hacían llamar la tercera vía, como lo hacía el Ayatolá Jomeini con el Islam, y otros que se hacían llamar la tercera vía latinoamericana desde el justicialismo peronista. También entonces este marco político nos permitía mostrar que, así como se jugaba en Alemania un mundial donde se enfrentaban ideológicamente muchas concepciones, también la pelota rodaba, y en ese rodar de la pelota tenemos algunas anécdotas también particulares de lo que significó ese mundial, incluso por el hecho de que otra vez vuelven y se cambian las reglas del campeonato, y hay un formato bastante particular: las 16 selecciones participantes, al atravesar, como por decirlo de alguna manera, una ronda de octavos de final, pasan 8 selecciones y se dividen en 2 grupos, con la particularidad de que quien sea el ganador de cada grupo, o llamado cada cuadrangular, pues pasará directamente a la final. En ese cuadrangular 1 se ubicaban Holanda, Brasil, Alemania Democrática y Argentina, y en el cuadrangular 2, Alemania Federal, Polonia, Suecia y Yugoslavia. El grupo 1 lo ganaría Holanda y el grupo 2 lo ganaría la Alemania Federal, así entonces enfrentándose en la final, y esa final quedaría por ganar la Alemania Federal, derrotando a esta llamada ya naranja mecánica. Brasil y Polonia, por su parte, se enfrentarían en el partido del tercer puesto y Polonia se llevaría también la victoria de ser el goleador. Lato, quien fue el goleador, y además de ser el goleador, pues su selección se llevaría el tercer puesto al derrotar a Brasil 1-0. No quiero dejar, profe, terminar este programa sin contar una anécdota personal y que de alguna manera marcó parte de uno de mis viajes a Berlín, y fue cuando en 2012 tuve la oportunidad de visitar tal vez el único museo que queda allí, el Museo del DDR, en español conocido pues como el Museo de la RDA, de la República Democrática Alemana, un museo que guarda y conserva una gran cantidad de reliquias, recuerdos, desde lo cómo era la casa, las noticias que se veían, los periódicos que se leían, y fue muy llamativo porque allí encontré en una biblioteca un libro que me llamó bastante la atención y que tras preguntar tuve como anécdota algo bien curioso, un libro que lleva por nombre Preguntas y Respuestas sobre la RDA. Eso me llamó mucho la atención porque era un libro que se empezó a divulgar desde el gobierno de la República Democrática y se repartió a muchos países del mundo, traducido a muchas lenguas, con el objetivo de que el mundo conociera cómo se vivía allí, qué características se tenían en ese país, y así dejase de estigmatizarse a la República Democrática Alemana. Profe, quiero darle la palabra para que vamos cerrando este programa en el día de hoy. Usted quiere leernos un fragmento de un tema literario, que como este programa también se acerca a las famosas y bellas letras para hacer honor a el fútbol.
0: Bueno, en esta oportunidad es un fragmento de una novela que fue llevada luego al cine por el director alemán, precisamente Wim Wenders. Estamos hablando de la novela El miedo del portero ante el penalti, es de la autoría del escritor austríaco Peter Hanke. Este fragmento lo incluimos en un libro que constituye una especie de antología literaria precisamente en torno al fútbol. En esta novela se cuenta la historia de un arquero que comete un crimen, pero luego su actuación como portero empieza de alguna manera a establecer una suerte de analogía entre lo que es huir de un delito, ocultar un delito, pero al mismo tiempo también enfrentarse a un delantero, y de allí el nombre, El miedo del portero ante el penalti, de Peter Hanke. Dice: cuando se enfrenta uno a alguien, continúa el carabinero, es importante mirar al otro a los ojos. Antes de que eche a correr, sus ojos indican la dirección en que lo hará, pero al mismo tiempo hay que observar también sus piernas. ¿En qué piernas se apoya? Se echará a correr en la dirección que señala la pierna en que se apoya. En el caso de que el otro quiera engañarte y no vaya a echarse a correr en esa dirección, tendrá que cambiar la pierna de apoyo justamente antes de echarse a correr en esa dirección. Y en esta operación perderá tanto tiempo que mientras tanto se le puede echar uno encima. Blog. Aquí se habla precisamente del nombre del arquero que ha cometido el crimen. Block miraba hacia el riachuelo, que se oía pero no se veía. Un pájaro bastante grande salió volando de un arbusto. En un cobertizo de madera se oía un alboroto de gallinas y se oía también cómo daban picotazos en los listones de la pared.
2: Con eso entonces terminamos el programa de hoy. Agradecemos a la Universidad Nacional por este espacio que nos brinda, a Jorge Benjumea en el máster, y los esperamos en nuestro próximo programa para conversar sobre el Mundial de Argentina 1978.
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0: Bienvenidos a Repertorio Musical, bienvenidos a este espacio para la música, sus momentos y compositores. Mi nombre es María Isabel Galvis, con el apoyo técnico de Ricardo Velázquez Restrepo, estaré con ustedes, acompañándolos en este recorrido por obras e intérpretes de todos los tiempos. El crítico musical Seth Brodsky destaca un asunto particular entre las cuatro bandas sonoras para cine más populares de Alfred Schnittke. Lo que el crítico llama una coincidencia maravillosa es que todas parecen lidiar con la desilusión de una forma u otra. Pero en el caso de Sport Sport, una película de 1970, la música de Schnittke lleva la desilusión a un territorio poco probable, el mundo de los deportes competitivos internacionales. Así, en escenas musicales con títulos como Fanfarria, Fans, Tigres y Ganadores, Schnittke se desplaza por la ilustración cinematográfica mientras deja a su paso un aire teñido de múltiples sensaciones. Escuchemos Sport Sport, una composición de Alfred Schnittke para la película del mismo nombre de 1970. Interpreta la Orquesta Sinfónica de la Radio de Berlín, dirigida por Frank Strobel.

Escuchamos Sport Sport, composición para cine de Alfred Schnittke del año 1970. Interpretaba la Orquesta Sinfónica de la Radio de Berlín con la dirección de Frank Strobel. Llega ahora el compositor noruego Halfdan Kleve. Nacido en octubre de 1879, en su infancia fue iniciado por su padre en las lides musicales y luego por el organista András Kleve. Se le llama niño prodigio, pues se sabe que hizo su primera aparición en concierto a la edad de 5 años. Además, se dice que fue educado en una férrea disciplina. Sus únicos acordes fueron los de Johann Sebastian Bach hasta que el chico cumplió 16 años. Sus obras se cuentan en piezas y conciertos para piano y algunas obras de cámara. Kleve falleció en abril de 1951. Escuchemos el concierto para piano número 4 en la menor opus 12 de Halfdan Kleve, en interpretación de Einar Sten Nockelberg al piano, con la Orquesta Sinfónica Nueva de Londres, bajo la dirección de Roy Wales. Los movimientos de este concierto son Andante Mesto Allegro con Spirito, Andante Tranquillo y Allegro Enérgico.

0: Roy Wales dirigía a la Orquesta Sinfónica Nueva de Londres con Einar Steen Nøkkelberg al piano, interpretando el concierto para piano número 4 en la menor, opus 12 de Halfdan Kleffer. Así llegamos hoy al final del repertorio musical. Los estuvo acompañando en este recorrido por la música de todos los tiempos en el control técnico Ricardo Velázquez Restrepo. En la realización y conducción, María Isabel Gálvez. Los invito a que continúen en la sintonía de Radio UNAL. Esta es la emisora de la Universidad Nacional de Colombia. Pronto nos encontraremos de nuevo.
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Franz Schubert compuso solamente dos tríos para piano, violín y violonchelo, el número 1 en si bemol mayor Deutsch 898 y el número 2 en mi bemol mayor Deutsch 929, además de una pieza más breve, el nocturno adagio en mi bemol mayor Deutsch 897 y una Sonatensatz, pieza de sonata, en si bemol mayor Deutsch 28. Estas dos últimas también para piano, violín y violonchelo. El trío número 2 es más extenso y amplio que el primero, desde la enunciación del primer tema del movimiento inicial, expuesto al unísono por los tres instrumentos. Se aprecia un inagotable desarrollo en el que intervienen gran número de modulaciones. El segundo movimiento, Andante con moto, utiliza una canción sueca titulada Sisolen Junker, mira la puesta del sol, y es el tema de la presentación y despedida de este ciclo de programas sobre Franz Peter Schubert, el poeta de la música. El scherzo es ligero y descansa en el juego de repeticiones entre el piano y las cuerdas. El allegro moderato final está basado probablemente en el trío Opus 70 número 2 de Beethoven, según apunta la musicóloga francesa Brigitte Masson. Después de una serie de modulaciones y de abruptas rupturas, reaparece el tema de la canción sueca. Este magistral procedimiento, utilizado posteriormente por otros compositores, muestra la libertad de Schubert en la forma y en el desarrollo de las estructuras. Esta mutación final supone la transición del dolor al amor. Escuchemos entonces el trío para piano, violín y violonchelo número 2 en mi bemol mayor, Deutsch 929, de Franz Peter Schubert. La versión es del trío Rubinstein, Anna Wesolowska en el piano, Adam Kosteski en el violín y Stanislaw Firley en el violonchelo.

El trío Rubinstein, Anna Vesolovska en el piano, Adam Kosteski en el violín y Stanislaw Firley en el violonchelo, interpretaban el trío para piano, violín y violonchelo número 2 en mi bemol mayor, Deutsch 929 de Franz Peter Schubert. El nocturno en mi bemol mayor, Deutsch 897, también llamado Adagio, es una pieza sustancial, aunque relativamente olvidada. Completado en el otoño de 1827, posiblemente sea un movimiento lento, rechazado del trío para piano, violín y violonchelo número 1. Los usos del pizzicato en varios puntos de la melodía principal parecen realzar la tragedia subyacente de la música, en lugar de aligerarla. Escuchémoslo con el trío Rubinstein, Anna Vesolovska en el piano, Adam Kosteski en el violín y Stanislaw Firley en el violonchelo.

El trío Rubinstein, Anna Vesolovska en el piano, Adam Kosteski en el violín y Stanislaw Firley en el violonchelo interpretaban el nocturno adagio en mi bemol mayor Deutsch 897 de Franz Schubert. Y hasta aquí el 25º programa del ciclo Franz Peter Schubert, el poeta de la música. Hoy con el trío para piano, violín y violonchelo número 2 y el nocturno adagio Deutsch 897. Los textos que aparecen en esta edición pertenecen al artículo Schubert y los dos tríos con piano de Arturo Reverter y a la obra Franz Schubert de Brigitte Masson. La música está publicada por el sello Harmonia Mundi. Estuvimos en la presentación Álvaro Buya Amaya y en la realización Pedro Salazar Díaz. Continúen en sintonía.

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0: 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En total, se financiarán 4 proyectos, 2 de investigación y 2 de creación, con 30 millones de pesos para cada modalidad. La invitación está dirigida a grupos académicos e investigadores de todas las sedes de la Universidad Nacional. Los términos de referencia pueden consultarse en el sistema Hermes. Más información en el correo invesfche-med@unal.edu.co. 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

0: Bienvenidos a Desde la Fonoteca. El día de hoy tendremos un tributo a Sonia Basanta Vides, mundialmente conocida como Totó, la Momposita.
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0: Totó fue una icónica cantante, bailarina y maestra colombiana, considerada la máxima embajadora de la música folclórica del Caribe colombiano. Nacida en Talaigua Nuevo, Bolívar, dedicó más de 6 décadas a difundir ritmos ancestrales como la cumbia, el bullerengue, el mapalé y el por. Su potente voz y su incansable labor cultural mezclaron con orgullo las herencias indígenas, africanas y españolas, consolidándola como una leyenda de la identidad afrocaribeña. Tras haberse retirado oficialmente de los escenarios en el año 2022 debido a problemas de salud relacionados con su afasia, la maestra fallece a los 85 años de edad en Celaya, México, a causa de un infarto al miocardio. Su partida ha generado un profundo luto en la cultura latinoamericana, dejando un legado vivo que continúa resonando en cada tambor, danza y canto tradicional del continente. El día de hoy, desde la Fonoteca, escucharemos 13 canciones infaltables de su repertorio. Vamos a escuchar 2 de febrero, Así lo grita Totó, Chambacú, Aguacero de Mayo, Carmelina, Yo me llamo Cumbia, Soledad, La Candela Viva, El Pescador, Mapalé, La Cumbia Está Herida, Lela Lela y Mami Guatá. Bienvenidos a Desde la Fonoteca.

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0: Y esto fue Desde la Fonoteca, hoy con un tributo a la gran Totó la Momposina. Buen viaje, Totó.
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1: Saludamos a quienes nos acompañan a través de Radio UNAL, la emisora de la Universidad Nacional de Colombia. Les habla Viviana Camacho Gaspar y les doy la bienvenida a una nueva emisión de Entre Libros, un espacio para conversar, recomendar y encontrarnos alrededor de los libros y las lecturas que nos interpelan.
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0: Escuchamos A Desalambrar, de Daniel Biglietti. Esta canción se convirtió en una de las voces más representativas de la protesta latinoamericana de los años 60. Con una letra que cuestiona la propiedad de la tierra y las desigualdades sociales, atravesó a gran parte de la juventud universitaria de la época. Su llamado a derribar fronteras y su vínculo con las luchas sociales de América Latina dialogan con las discusiones políticas e ideológicas presentes en el libro del que hablaremos hoy, La Universidad y el Movimiento Estudiantil 1964-1966. Especialmente en un contexto en donde muchos estudiantes comenzaron a pensar la universidad como un espacio conectado con las problemáticas sociales y nacionales.
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0: que la tierra es nuestra, es tuya y de aquel, de Pedro y María, de Juan y José.
1: Hoy nos acompaña la universidad y el movimiento estudiantil. 1964-1966, aleccionadora experiencia histórica. Un libro que revisa uno de los periodos más intensos de la vida universitaria colombiana y propone una lectura distinta sobre las movilizaciones estudiantiles de los años 60. Lejos de presentar esas protestas únicamente como actos de agitación o subversión, este texto las analiza como una experiencia histórica compleja, marcada por debates académicos, transformaciones culturales y una profunda defensa de la universidad pública. A través de lo ocurrido en la Universidad Industrial de Santander y en la Universidad Nacional de Colombia, el libro reconstruye las discusiones sobre la formación técnica y humanista, las reformas universitarias, la participación estudiantil y las tensiones políticas de una época atravesada por el Frente Nacional y los cambios sociales que recorrían el mundo. Hoy, en Entre Libros, conversaremos sobre memoria, universidad y movimiento estudiantil en Colombia con el autor del libro que nos convoca hoy, el profesor Antonio Hernández Gamarra, economista de la Universidad Nacional de Colombia, decano y profesor de Economía de la Universidad Externa de Colombia, de la Universidad de los Andes y la Universidad del Valle, ministro de Agricultura y Desarrollo Rural en Colombia, además de codirector del Banco de la República. Buenos días, profesor Antonio, un gusto tenerlo con nosotros.
2: Muy buenos días, Viviana. Muchísimas gracias a usted por esta oportunidad de difundir el contenido del libro y, bueno, muy, muy interesantes y muy ciertas sus palabras iniciales.
1: Muchas gracias, profesor Antonio. Cuéntenos, el libro cuestiona la idea de que las protestas estudiantiles de los años 60 fueron únicamente expresiones de subversión. ¿Por qué considera importante revisar críticamente esa versión de la historia?
2: Fundamentalmente porque ellas no responden para nada a la realidad de lo que se vivió, especialmente en el periodo 1964-1966 en la Universidad Nacional y en la Universidad Industrial de Santander. Usualmente la historia oficial lo que presenta es que eso fue un bochinche permanente y que en ese contexto, pues primero era imposible estudiar. Segundo, los estudios se prolongaban enormemente. Tercero, que los rectores no demoraban nada porque los estudiantes tenían más interés en tumbarlos que en estudiar. Y fundamentalmente que había un desperdicio de recursos públicos absolutamente inconmensurables. Y el libro dice, mire, eso no tiene nada que ver con lo que realmente pasó. En una época muy conflictiva, muy de enormes debates, pero que fueron de una significación importantísima tanto para la Universidad Nacional como para la Universidad Industrial de Santander. Un solo dato. Mi persona y mis amigos de la Facultad de Economía que iniciamos los estudios en febrero de 1962, algunos nos graduamos en abril de 1967. En vez de los 60 meses que demoró nuestra carrera, como estaba programada a los 5 años, demoramos 62 meses en la universidad. O sea, mito total el hecho del gran desperdicio de recursos por la larga duración de los estudios. Segundo mito, los rectores eran salidos de los estudiantes, sacados por los estudiantes de la universidad por protestas políticas. Entre 1962 y 1966 en la universidad hubo 4 o 5 rectores, de los cuales por un problema con los estudiantes exclusivamente salió el profesor Ramírez Montúfar por un tema en 1962, pero los demás salieron por problemas administrativos en los cuales los estudiantes a veces contribuían y a veces no. El caso más sonado es el profesor Mario Lacerna, de quien se dice que los estudiantes lo sacaron de la universidad. El libro muestra que realmente salió de la universidad por un conflicto político entre el laureanismo y el ospinismo, las dos facciones del Partido Conservador que luchaban por tener mayor influencia en la universidad en la época. Eso para poner algunos ejemplos de cómo la historia oficial realmente mitifica muchas cosas. Otro mito es que el ELN fue el gran gestor y dominador de la dirigencia estudiantil, cosa que no tiene nada que ver con la realidad como se presenta en el libro. Y la enorme ventaja del libro es que todo está documentado en textos tomados de los archivos sobre la época.
1: Profesor Antonio, una pregunta extra. ¿Estamos hablando de Mario Lacerna, el fundador de la Universidad de los Andes?
2: Sí, estamos hablando del profesor Mario Lacerna, rector de la universidad, que fue rector de la Universidad Nacional a principios de los años 60 y era un conservador, del Partido Conservador, afiliado al ala ospinista de ese partido, a quien el periódico El Siglo, de la familia Gómez y defensora de las ideas del laureanismo, que tenía una predominancia importante en la Universidad Nacional, acusaba de no haberle dado suficiente representación política en la universidad. Y eso fueron algunas de las razones por las cuales salió. También porque se enfrentó a los estudiantes, cierto, pero de pronto, como se documenta en el libro, fue más fuerte esta última razón que la primera.
1: Entiendo, profe. El libro también cuestiona, uno de los aspectos centrales del texto es la defensa de una universidad comprometida con la formación técnica, humanista y con el conocimiento de la realidad nacional. ¿Qué modelo de universidad defendían los estudiantes de esa época?
2: Yo creo que el texto del prólogo dice exactamente lo que querían los estudiantes, pero además lo que querían los directivos. Y empecemos por esto, porque es parte fundamental de por qué esta es una experiencia histórica muy importante y muy aleccionadora para el presente. Profesor José Félix Patiño, rector de la universidad entre 1964 y 1966, decía que la universidad no podía dedicarse solamente a preparar buenos profesionales, que eso era necesario, pero que era insuficiente, que la misión de la universidad era, en lo esencial, preparar ciudadanos que fueran buenos profesionales. Es decir, dada la situación del país, la formación tenía que ser, de parte, una visión integral asociada al estudio de la realidad nacional y con una experticia técnica que los hiciera capaz de ejercer buenos oficios. Pero no era no solamente importante prepararse para hacer. Primer punto. Esa visión era bastante similar a la del profesor Rodolfo Loumaus, ¿no?, en la Universidad Industrial de Santander, y esa es la primera confluencia del periodo. La visión de los estudiantes que está en el prólogo era la visión de la Federación Universitaria Nacional, una organización estudiantil que reunía a todas las universidades públicas entonces existentes, que eran cerca de 22 o 23, y era una organización estudiantil con una elección absolutamente democrática, reglamentada, aceptada por la universidad y con unos comicios que se celebraban acorde con unos reglamentos que estaban establecidos en la ley y en la reglamentación que hizo la universidad de la ley. De esta suerte, lo que teníamos era una universidad pensada para contribuir al desarrollo del país y una organización estudiantil representativa que luchaba en esencial por esos mismos criterios. Obviamente que hubo conflictos, hubo circunstancias difíciles, pero las bases centrales de esa idea estaban ahí. Y la otra circunstancia muy importante del periodo es que la directiva, tanto en el caso de la UIS como en el caso de la Nacional, renunció a que el principio de autoridad fuera el principio supremo para reglamentar la universidad. Y lo que se reemplazó fue por el diálogo permanente, porque se dio un fortalecimiento de la representación estudiantil al punto que el rector Patiño en la Universidad Nacional hizo que se decretara una asignación presupuestal para el funcionamiento de la representación estudiantil que estaba, presupuesto que estaba a cargo de su manejo por parte del Consejo Superior Estudiantil.
1: Profesor Antonio, Ubiquémonos o ubíquenos un poco en la década de los 60, que estuvo marcada por estas transformaciones culturales y políticas en general en el mundo. ¿Cómo influyeron esos cambios internacionales o tal vez nacionales en las juventudes universitarias colombianas? Es decir, quiero como entrar a encontrar un retrato que nos permita entender cuál es esa juventud, pues digamos, preocupada también. Obviamente hacia los movimientos estudiantiles, pero pues también muy en relación con el mundo, con lo que estaba sucediendo, pero también como saliéndonos de ese de eso que usted llama ese cuestionamiento por las ideas de las protestas estudiantiles.
2: Precisamente el libro empieza con una frase del tipo que usted dice. Los años 60 fueron una época de una transformación en lo cultural, en lo político, en la concepción de la vida de la mujer en la sociedad, en las relaciones de los estudiantes con las mujeres. Una época además en que en la universidad había residencias estudiantiles y había una convivencia total desde el punto de vista social. El libro narra cómo la cafetería era un lugar de encuentro y de intercambio de todo tipo, no solamente político, sino cultural, social, el nacimiento del teatro universitario, la presencia de Marta Traba, la gran crítica de arte, como directora cultural de la universidad. Todos estos elementos daban a la formación de los estudiantes una visión que buscaba ser integral más allá, insisto, de la formación puramente técnica para ejercer un oficio, que era la concepción que algunos tenían sobre la universidad.
1: Correcto, profe. Sí, hay una intención y también un interés muy marcado cuando la gente lee el libro, es alrededor de eso precisamente que usted mencionaba. Hay otra pregunta que me parece importante y es que en el texto se distingue entre las organizaciones estudiantiles y los movimientos políticos que actuaban dentro de ellas. ¿Por qué esa diferencia resulta tan importante para comprender ese periodo?
2: El mejor ejemplo gráfico para entender esto es fijarse en el funcionamiento del Congreso de la República. En el Congreso de la República hay distintas tendencias políticas y en ocasiones se representan grandes confrontaciones y dificultades porque no hay confluencias de esas visiones de las cosas. Una cosa muy similar pasaba en el movimiento estudiantil. El movimiento estudiantil institucionalizado, es decir, la representación de los estudiantes en los consejos estudiantiles, en los consejos de facultades, en el Consejo Superior Universitario y en el Consejo Superior, en el Consejo Superior Estudiantil, era una estructura regida por la ley donde se votaba al inicio de cada año para la organización de esa representación. Y esto era distinto como organización y como normalmente procedimientos y posturas sobre los movimientos políticos que actuaban al interior de esas organizaciones. De hecho, había una notoria presencia de la juventud comunista. Más adelante, cuando empezó la vida política de Camilo Torres en 1965, de los camilistas y del movimiento estudiantil, en el movimiento estudiantil, e incluso al terminar el periodo de este libro, empezaba a tener alguna influencia los simpatizantes del ELN. Pero esas posturas, igual que la de los estudiantes demócratas cristianos, eran distintas de las posturas que se tomaban por parte de las organizaciones formales, igual que cuando el Congreso dicta la ley, es la mayoría la que está ahí y no necesariamente las posturas de cada uno de los cuerpos. Y esa distinción es muy importante respecto, por ejemplo, de un episodio muy comentado de la época, que fue la visita del candidato liberal Carlos Lleras Restrepo antes de 1966. Cuando hubo su visita a la Facultad de Derecho, se presentó un incidente desafortunado donde la representación del movimiento estudiantil condenó el acto explícitamente porque no estaba de acuerdo con lo que sucedió y porque no fue el que lo promovió, sino porque un grupo de estudiantes fueron los que provocaron esto contra la voluntad de la organización estudiantil. Eso es un ejemplo clarísimo de la diferenciación entre el movimiento estudiantil institucional, la dirección de ese movimiento. Hay un documento en el libro que muestra cuál fue la posición de los estudiantes y el bochinche que se armó y las dificultades que hubo con la visita del doctor Lleras Restrepo a la universidad. Conozco bien, no está relatado en el libro con detalle, pero conozco bien el incidente. Lo que los estudiantes querían con la visita del doctor Lleras era hacer una protesta por la invasión a Marquetalia, antes de que él hablara. Y esa era la postura de la dirección del movimiento estudiantil, entregando un documento público para respaldar una propuesta que había hecho el padre Camilo, Monseñor Guzmán, Orlando Farborda y otros intelectuales para que hubiera un diálogo en vez de la invasión a Marquetalia. Y los estudiantes respaldaban esa posición y le escribieron una carta al ministro de Defensa, carta que se llamó El General Sí Tiene Quien Le Escriba, para poner esa postura. Y la idea con esa visita era precisamente defender esa posición. Desafortunadamente, los hechos lamentables que se presentaron ese día no pudieron hacer posible que se difundiera ese documento.
1: Profesor Antonio, ¿por qué? ¿Por qué ese periodo? ¿Por qué entre 1964, ya lo hemos hablado un poquito, pero por qué cierra tan rápidamente 1966?
2: Porque yo creo que lo que hace al periodo distinto es que primero concluyó una visión sobre la misión de la universidad, en la Universidad Nacional y en la UIS, donde, como ya he dicho, la idea no era solamente formar buenos profesionales, sino formar ciudadanos que fueran profesionales. Eso está totalmente escrito en el libro y mostrado en las posiciones del sector José Félix Patiño y en las posiciones del profesor Lomán. Esa es la primera confluencia. Segundo, la existencia en ambas instituciones de una representación estudiantil absolutamente democrática en sus orígenes, representativa y respetada, de suerte que cuando hablaba el movimiento estudiantil, los que hablaban eran estos, a pesar de las circunstancias específicas que se presentaban en algunas circunstancias como las que acabo de narrar. Y el tercer elemento importante es que el diálogo primó en estas universidades y eso hace que esa circunstancia sea una circunstancia muy específicas, que es una lección, creo, muy aleccionadora por ahí, para hoy, y de ahí el título del libro.
1: Exactamente, eso es la siguiente pregunta, profe. Muchas de las discusiones de los años 60 siguen presentes hoy, ¿verdad? O sea, autonomía universitaria, financiación y papel social de la educación pública. ¿Qué enseñanzas deja esta experiencia histórica para las universidades actuales?
2: No, yo creo que tener una visión clara sobre el papel de la universidad por parte de la dirección de la universidad y transmitirla a todos los estamentos como parte de la universidad misma, que haya una visión de conjunto dentro de la diversidad y dentro del debate, pero una visión clara sobre ese particular es fundamental. Segundo, que la vocería de los estudiantes no se la tomen los grupos sin representación, anónimos, encapuchados y toda esa cierta de cosas que realmente en muchas ocasiones no solamente no representan a los estudiantes, sino que representan a fuerzas totalmente contrarias a la universidad y a los estudiantes. Y en tercer lugar, que el diálogo civilizado sobre cómo alcanzar acuerdos es la forma de tratar de solucionar los conflictos, más que entender que posiciones autoritarias pueden resolver los problemas.
1: Y una última pregunta, profesor Antonio. Después de esto, después de este relato, porque además usted no es solamente que lo haya investigado y lo haya revisado, sino que usted lo ha vivido. ¿Qué cree que aún falta debatir o comprender en Colombia sobre la relación entre, preciso, la universidad, la juventud y esa transformación social?
2: Yo creo que es necesario que la universidad estudie mucho más a fondo lo que pasó durante la rectoría del rector Patiño en la universidad. De hecho, el libro de Magnusson sobre Patiño es un libro que poco se conoce y que muestra la enorme transformación que le significó a la universidad, una rectoría donde de una parte se acabó la Federación de Facultades. Antes de 1964, o sea, la universidad donde yo empecé a estudiar, en realidad no era una universidad. En 1962 lo que había era una federación de facultades, la Facultad de Economía, la Facultad de Medicina, la Facultad de Química, etcétera, etcétera. Pero ni siquiera las admisiones eran fijadas por la universidad, sino por la facultad. El diploma de graduado de los estudiantes era firmado no por el rector y como autoridad máxima, sino por el decano de cada facultad. Y había 32 facultades. Cada una tenía un duque y había una corte al lado de esto y no había una concepción, no había una oficina de planeación de la universidad. Los profesores eran en su gran mayoría profesores de tiempo parcial. Los estudiantes teníamos una forma de clarificar estos profesores diciéndoles profesores rateros, porque iban por ratos. Entonces, esa caricatura se borró totalmente con la creación del cuerpo profesoral como una vida dedicada a la educación, una carrera profesoral, etcétera. Esa es una transformación importante. Incremento en el presupuesto de la universidad de manera absolutamente notable. Cuarto, una creación de mejora de la infraestructura que aún pervive, cuyo símbolo más es el Centro León de Greiff, y así sucesivamente, la formación de profesores realmente dedicados a la enseñanza y no simplemente profesionales que por vocación o para incrementar sus ingresos iban a la universidad a enseñar por ratos.
1: Ay, muchísimas gracias, profesor Antonio. El tiempo pasa volando cuando uno habla tan amenamente. Profesor Antonio Hernández Gamarra, muchísimas gracias por estar con nosotros en Entre Libros. Siempre un gusto escucharlo, además, por su conocimiento, por sus vivencias, además por su emoción cuando habla de estos temas, me parece a mí siempre maravilloso. Profesor Antonio, ¿cuándo volveremos a tener algo de usted escrito?
2: Bueno, hay que pensarlo. Este libro se demoró bastante en madurarse y mucho tiempo en poder hacerlo. En realidad me demoré prácticamente 2 años y medio haciendo el libro después que conseguí los materiales, porque hacer esta síntesis y presentarla en 150 páginas es sumamente difícil, pero creo que hay que seguir estudiando sobre la universidad. Muchísimas gracias, Viviana. Además, a usted por toda su dedicación para que el libro fuera una realidad.
1: Muchísimas gracias a usted, profe. Hoy, en Entre Libros, conversamos sobre la universidad y el movimiento estudiantil 1964-1966, Aleccionadora Experiencia Histórica. Un libro que invita a repensar uno de los capítulos más debatidos de la historia universitaria colombiana. Una lectura que recupera las múltiples voces, tensiones y aprendizajes de un movimiento estudiantil que, más allá de los estigmas, participó activamente en la defensa de la universidad pública y en la discusión sobre el papel de la educación en la sociedad. Agradecemos de nuevo al profesor Antonio Hernández Gamarra por su tiempo, por su memoria y por este libro. Y gracias a ustedes que nos escuchan. Los invitamos a conocer las publicaciones de la editorial de la Universidad Nacional de Colombia y a seguir acompañándonos en este espacio dedicado a los libros y a las conversaciones que transforman nuestra manera de habitar el mundo. Recuerden seguirnos en las redes sociales de la editorial UNAL y compartir sus comentarios.

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7: En menos de dos meses concluye el mandato de Gustavo Petro, el presidente colombiano de izquierda que llegó al poder con la promesa de instaurar la paz total en su país y de hacer de Colombia una potencia de la vida. Su ministra de Medio Ambiente, Susana Muhammad, quien ocupó el cargo de 2022 a 2025, se ha convertido en una figura de la política ambiental nacional e internacional con varios logros. La deforestación disminuyó en el país, no se firmaron nuevos acuerdos petroleros para frenar la expansión petrolera y el país organizó la COP de biodiversidad y la cumbre de Santa Marta sobre la eliminación de los combustibles fósiles. Otras promesas, en cambio, no se cumplieron. Soy Rafael Morán y en esta edición de Vida en el Planeta conectamos con Susana Muhammad, hoy activista ambiental. Buenos días. Usted, junto al presidente Petro, defendió la transición energética. ¿Qué han logrado en este aspecto?
8: Bueno, la responsabilidad nuestra era generar realmente las condiciones de la transición, que es una triple transición en Colombia. Es una transición fiscal, es una transición de la balanza comercial y es una transición energética. El gobierno del presidente Petro ha logrado aumentar de 2% de participación de capacidad instalada de los renovables al último dato, que es 17%, en la matriz energética de capacidad instalada. Y esto creo que es muy importante, especialmente es como una especie de revolución solar que se ha ido generando. Y también en términos de diversificación económica, el gobierno, el presidente Petro, al plantearse otros sectores que debían, en vez de estar fomentando la inversión en la misma lógica del extractivismo, el presidente Petro y el gobierno logró avanzar en una política de reforma agraria que ha llevado a un 10% en la participación del Producto Interno Bruto de la agricultura. Y tercero, se ha promovido a partir de la promoción de la biodiversidad del país, de sus activos culturales en el exterior, una industria muy vibrante de turismo. Se amplió de 2 millones de visitantes anuales a Colombia a 7 millones de visitantes en el año 2025, donde esto ha llevado a un reemplazo de las divisas de exportación de petróleo, por lo menos empezar a hacer una transición, a empoderar a otros sectores económicos. Y ese proceso llevó que en el 2025, por ejemplo, la exportación de café y en uno de los trimestres y de carbón juntos generaron menos ingresos para Colombia que las divisas generadas por el turismo. Entonces, fíjate cómo no se puede pensar en una transición en Colombia sin una política de Estado completa.
7: A pesar del avance de las energías renovables, el petróleo y el carbón siguen representando cerca de la mitad de las exportaciones colombianas.
8: Así es, y es un tiro en el pie por dos razones. Pues primero, el carbón colombiano ya se le han cerrado mercados, que lo único que lo ha reavivado son las guerras, que también explica mucho de por qué estamos en un fomento bélico, ¿no?, en este momento. Y segundo, el petróleo no es infinito ni se siembra. Y el petróleo colombiano es un petróleo pesado, costoso de extraer y costoso de refinar. Así que en el mundo este petróleo pues no va a ser el más demandado. Así que Colombia urgentemente necesita salir de esa dependencia y eso no pasa de un día para otro, no pasa en un solo gobierno.
7: Susana Muhammad, ¿por qué no han logrado prohibir el fracking? Hubo una propuesta en el Congreso colombiano, el gobierno incluso estaba a favor, ¿por qué no se logró?
8: Las organizaciones ambientales presentaron el primer día del gobierno, el 7 de agosto del 2022, el proyecto en el Congreso de la República para prohibir el fracking. Se debe prohibir vía Congreso. El proyecto se presentó con todo el apoyo del gobierno y llegó hasta el tercer debate, en un debate muy interesante donde se lograba un balance, etcétera. Sin embargo, presiones políticas en el Congreso no permitieron que se aprobara en tercer debate. Entonces finalmente no se aprobó la prohibición, pero el gobierno sí desescaló. Primero, no hizo fracking ni invirtió en fracking, desescaló los contratos de los pilotos, donde ya no tiene sentido tener pilotos cuando no se iba a hacer fracking. Pero ahí en el debate electoral, otra vez la propuesta de todos los partidos de la derecha de regresar al fracking, pero les tocaría volver a empezar de cero porque realmente logramos desmantelar lo que había. Pero es una ilusión. Es una ilusión económica que lo único que realmente traería es ruina territorial.
7: Otra gran promesa del presidente Petro hacia el sector rural y ambiental fue de evitar el uso del glifosato, este herbicida muy tóxico, para combatir los cultivos ilícitos. Pero hubo un viraje. El gobierno colombiano, en conversaciones con la Casa Blanca, anunció la reanudación de las aspersiones aéreas con drones de glifosato. ¿Cuál es su lectura de esta decisión?
8: Creo que el presidente Petro manejó las presiones de Washington con mucha inteligencia, porque es que hay que recordar que esta narrativa de que Colombia es un narcoestado y que Petro era el jefe del cartel de narcotraficantes hacia Estados Unidos como presidente, creo que le construyeron al presidente Trump en su cabeza una imagen casi de película de Hollywood de un país lleno de laboratorios de coca con selvas inhóspitas y un presidente narcotraficante. Que no hay que negar que Colombia es el mayor exportador, mayor productor y también tiene laboratorios de coca por todos lados. O sea, no vamos a decir que no, pero no es eso lo único que es el país. El país es mucho más complejo, mucho más rico. Es un país serio, es un país con instituciones y crearon esta visión de, entre comillas, un banana republic al presidente Trump en su cabeza. ¿Con qué intereses? Y hay que recordar que tuvimos una semana muy tensa en donde después del secuestro del presidente Maduro en Venezuela, prácticamente se estaba planteando una operación militar en Colombia contra estos laboratorios, lo que hubiera sido un desastre, un desastre. Entonces el presidente Petro creo que en medio de todas esas tensiones logró una política de concertación con el gobierno de Estados Unidos sin ceder soberanía. En realidad, me parece que el tema del glifosato, yo como ambientalista no estoy de acuerdo, no creo que es la solución y que sigue siendo un espejismo de que el problema de la droga se acaba fumigando la mata. Pero también creo que el gobierno no ha renunciado a la política completa. Y entonces ahí generó una especie de balance y ha defendido la soberanía nacional. Es el presidente Petro.
7: Susana Muhammad, a finales de abril, Colombia organizó la cumbre de Santa Marta para salir de los combustibles fósiles. La cumbre reunió a más de 50 países ambiciosos para luchar contra el cambio climático, pero en ausencia de los grandes emisores de gases de efecto invernadero como China o Estados Unidos, ¿qué impacto tendrá esta cumbre en la diplomacia climática?
8: En estos tiempos geopolíticos, que se hubiera realizado con la presencia de más de 50 países, es un éxito total. Como primer paso de poner temas que nos costó por lo menos 3 años que se pudiera poner una frasecita en algún texto de la COP, pero que ahora fueran parte central de una discusión, de una conferencia diplomática, es importantísimo. Primer punto. Las coaliciones de actores alrededor de salir de los combustibles fósiles, no dejar transitioning away de fossil fuel solo como una frase, sino empezar a darle contenido concreto, es muy importante, porque acuérdate que en Brasil buscaron reversar ese avance que hubo en Dubái. Entonces, es en un momento geopolítico donde estamos en una guerra con Irán, estamos en un momento de mucha tensión energética y de inflación en el mundo por esa guerra y por... Decir en ese momento político eso, creo que es un mensaje fundamental de no comprometer las agendas estratégicas por las coyunturas y es una fuerza también de resistencia política frente a las imposiciones geopolíticas que aquellos que tienen la fuerza militar quieren imponer sobre el mundo, que incluye el gobierno de Donald Trump, cuya agenda, parte de su agenda es la revitalización permanente de los combustibles fósiles y el capital fósil como espina dorsal de su proceso económico y a imponer eso a un mundo que está avanzando a un proceso de descarbonización. Y la conferencia de Santa Marta dio un paso muy importante hacia adelante, pero creo que países pioneros deben lograr, por fuera de la convención, empezar a crear un régimen de salida pragmática de los combustibles fósiles. Es una nueva organización económica.
7: Usted es parte de la campaña del Tratado de No Proliferación de Energías Fósiles. ¿Cuál sería la próxima etapa para alcanzarlo?
8: Por ejemplo, en este momento el llamado a un tratado, que un tratado lo pensamos no como un tratado ambiental, sino como un acuerdo económico para salir de los fósiles, tiene 17 países interesados que lo han llamado. O sea, estamos buscando una masa crítica entre 25 y 30 países. Esos 30 países de diferentes tipos de economía, regiones, podrían, por ejemplo, hacer un plan conjunto donde digan, vamos a generar una demanda agregada de renovables y vamos a negociar con los países industrializados un acceso a capital y un precio justo, pero porque nuestra demanda es agregada. Entonces, no es por allá una isla del Caribe sola tratando Colombia por otro lado, etcétera. Vamos, por ejemplo, a fijarle un precio al petróleo durante la transición para hacer un acuerdo comercial de petróleo entre nosotros, pero con el propósito de salir. Vamos a acordar no expandir la frontera, pero vamos a garantizar ese precio de petróleo entre nosotros que nos permite tener los ingresos fiscales. Vamos a presentarnos al FMI con un marco macroeconómico conjunto que respalde nuestras monedas para un acceso a capital estratégico. Si ves, es como una capacidad de negociación de las condiciones que te permitan una transición.
7: Actualmente, ¿cuáles son los obstáculos que enfrentan los países del sur global para acelerar la transición energética, para desarrollar buses, autos eléctricos?
8: Europa accede al capital al 2%, 1%. Colombia accede a capital entre 10 y 12%.
7: Susana Muhammad, estamos a pocos días de las elecciones colombianas. Usted apoya al candidato de la coalición de izquierda, Iván Cepeda. ¿Cuál sería la prioridad del próximo mandatario en materia ambiental?
8: Yo creo que es acelerar la transición. O sea, el aumento de la participación de renovables en la matriz. Además, porque nosotros más del 60% de nuestra matriz energética es agua. Y esa también es vulnerable al cambio climático. O sea, por ejemplo, el Super Niño nos puede generar problemas de energía impresionantes. Entonces, nosotros tenemos que generar resiliencia energética y soberanía energética con un proceso que llama Iván Cepeda Revolución Agraria, que es un proceso de diversificación de la producción agrícola, de profundización de la reforma agraria y de generar las capacidades y los activos para un valor agregado en términos sostenibles de la agricultura en Colombia.
7: Si gana Iván Cepeda, ¿podría usted desempeñar algún cargo en su gobierno?
8: No, eso pues, es imposible responder ahora, porque primero si gana, y segundo ya el presidente tendrá que definir su equipo y eso pues es imposible saber. Lo que sí puedo decirte es que estoy coordinando la campaña en Bogotá y estoy obviamente ayudando al equipo programático a recoger muchos de los aprendizajes del primer gobierno del presidente Gustavo Petro, del que fui parte, y veremos, seguiremos trabajando por este proceso político progresista en Colombia hacia el futuro.
7: ¿Teme algún tipo de injerencia de Estados Unidos en las elecciones colombianas?
8: Sí, me parece que puede pasar sobre todo hacia la segunda vuelta. Por eso tenemos un empeño, que no es un empeño, creemos que es una posibilidad real de que ganemos en primera vuelta. Y estamos haciendo un esfuerzo grande para que así sea. Eso disminuye el riesgo de intervención, pero sí tememos intervención de alguna forma. Ya, por ejemplo, hay unas presiones totalmente indebidas del gobierno ecuatoriano, que es un gobierno servil al gobierno de Donald Trump, donde, por ejemplo, unilateralmente decidieron aumentar los aranceles a los productos colombianos en un 100% en plena época electoral, aumentar la tasa que le cobre Ecuador a Colombia por usar el oleoducto Esmeraldas para sacar el petróleo del Putumayo al Pacífico, de $3 por barril a $30 por barril, con la excusa del narcotráfico, que es la misma narrativa de Donald Trump. Entonces, esos son ya presiones e injerencias en tratar de desestabilizar el proyecto para injerir en las elecciones, y creemos que habrá más cosas. Por ahora no estamos concentrados en ganar en primera vuelta.
7: Susana Muhammad, en un plano más personal, antes de involucrarse en la política, usted trabajó cerca de 4 años en la petrolera Shell. ¿Cómo pasó del mundo empresarial a la política?
8: Sí, la verdad es que desde muy joven, mi pasión por el tema de sostenibilidad ambiental estaba muy presente, digamos. Fue como una brújula que guió muchas decisiones en mi vida. Me fascinaba buscar cómo podríamos vivir sin destruir la naturaleza. Eso fue una pregunta que no fue solo intelectual, aunque fue intelectual, sino vital. Y esa pasión me llevó a mí a un viaje casi de 9 años fuera de Colombia, que incluyó 5 años de trabajar en la Shell. Fue casi que mi primer trabajo después de salir de la universidad. Y en ese momento yo pensaba, porque esa era la publicidad de esa empresa, que iban hacia una transición energética, que iban a contribuir, así se vendían. Entonces yo entré al programa de como nuevos de reclutamiento a la Shell y pasé. Pero mi interés siempre fue la búsqueda del tema de sostenibilidad. Inclusive entré a trabajar en la consultora de sostenibilidad. Duraron 2 años para encontrarme el trabajo. Mientras tanto, yo me fui a hacer una maestría en desarrollo sostenible en Sudáfrica, viví en una ecoaldea, trabajé con mineros, estuve en el movimiento social de cambio en Sudáfrica, en el movimiento antiglobalización. Bueno, aprendí con activistas un montón de cosas, y luego finalmente, porque yo no quería entrar a la Shell si no era por el lado de sostenibilidad. Y estuve allí 5 años realmente pensando, inclusive logré entrar a la plataforma de innovación de la empresa para pensar modelos de sostenibilidad alternativos, presenté un proyecto, lo aprobaron, bueno, era toda esa búsqueda. Pero a los 5 años, cuando decidieron invertir el presupuesto de innovación en nuevas prácticas como fracking, como tar sands, para fomentar eso, entendí que todo era una ilusión, que esas empresas realmente no iban a ir. Y simultáneamente, yo igual seguía en el activismo, yo me uní a la izquierda desde Europa. Conocí la política izquierda, de la cual era cercana ideológicamente, pero nunca la había podido, por el conflicto interno en Colombia, nunca había podido entrar en contacto estando en Europa con los exiliados colombianos. Y hacia el segundo Congreso Nacional del Polo Democrático, que era en ese momento el partido que unía a la izquierda, vine a Bogotá y por afinidad ideológica de nuestras propuestas terminamos en el sector de Gustavo Petro, que era el sector que participaba en ese momento. Y pues esa fue como mi casa política. Y a los 2 años ya decidí regresar a Colombia seguir trabajando en sostenibilidad, pero ya con el firme propósito de trabajar políticamente, porque en esos 9 años también entendí que este tema del cambio de modelo de desarrollo hacia la sostenibilidad era un problema de poder y que eso se tenía que resolver desde la política. Y por eso fue mi interés de entrar a trabajar en la política.
7: Susana Muhammad, activista ambiental y ex ministra de Ambiente de Colombia del gobierno de Gustavo Petro, gracias por esta conversación con RFI. Más información en rfimundo.com, sección Medio Ambiente.

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Debido a la falta de archivos históricos, se sabe muy poco sobre la juventud del compositor John Dowland. Algunos historiadores afirman que nació en 1563 cerca de Dublín, otros que nació en Westminster. Sin embargo, no se ha encontrado evidencia de su lugar exacto de nacimiento ni de dónde pasó su infancia. Los relatos de su vida comienzan en 1580, cuando fue enviado a París para servir al embajador en la corte francesa. Dowland regresó a Inglaterra y en 1588 fue admitido en el programa de licenciatura en música de la Christ Church de Oxford. En 1594 solicitó sin éxito el puesto de laudista en la corte inglesa, pero fue acogido por el rey Cristian IV de Dinamarca. Aún así, Dowland continuaba publicando su música en Londres, tanto que el rey terminó por molestarse cada vez que Dowland se ausentaba y fue despedido en 1606. En 1612 comenzó a tocar en la corte del rey Jacobo I de Inglaterra, donde permaneció hasta su muerte en 1626. La mayoría de las obras de John Dowland son canciones tradicionales para laúd y dúos para viola, con acompañamiento de laúd. A menudo se lo cita como el autor del excepcionalmente famoso First Book of Songs, publicado en Londres en 1597. Muchos críticos coinciden en que es una de las obras más importantes en la historia del laúd. Dowland publicó dos libros más de canciones, uno en 1600 y otro en 1603. Muchos estudiosos creen que la última colección publicada de John Dowland, Un consuelo para peregrinos, fue sin duda su mejor obra. Aunque se desconoce la fecha exacta de su muerte, fue enterrado en la iglesia Santa Ana de los Frailes Negros de Londres, el 20 de febrero de 1626.

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0: 6:13 de la mañana, bienvenidas y bienvenidos a la franja informativa de Análisis UNAL. Les saludamos en este miércoles 27 de mayo del año 2026 a quienes se van conectando con nuestras frecuencias en 98.5 FM en Bogotá, 100.4 FM en Medellín y a quienes nos siguen en la señal web radio.unal.edu.co. Presentamos al equipo periodístico integrado por Sonia Ramírez, Jairo Currea y Eliana Escandón. Hoy en la producción de Bogotá nos acompaña Álvaro Ulla Amaya y en la producción de Medellín está Ronald Villa. Nos pueden seguir en redes sociales, tenemos perfil en X, arroba Análisis UNAL. También nos pueden buscar en arroba Radio UNAL y arroba Radio UNALMED. Además, tenemos esa interacción más directa con ustedes en nuestra línea de WhatsApp, 311-889-1631, 311-889-1631. Varias noticias tenemos para iniciar esta jornada informativa, Jairo. Estaremos conversando sobre temas políticos, temas de cultura y temas científicos. Así que empezamos conociendo un poco sobre la política en el mundo. Jairo Currea, muy buenos días.
1: Muy buenos días, Eliana. Un saludo para ti y para todos los oyentes que hasta ahora se unen a esta franja informativa de Análisis UNAL. Comenzamos hablando del conflicto en Medio Oriente, otra de las facetas del conflicto en Medio Oriente, y tiene que ver con la confirmación que ha hecho Israel en cuanto a que ha abatido en Gaza al nuevo jefe del brazo armado de Hamas. Es lo que confirmó el Ministerio de Defensa israelí hoy. Se trata de Mohamed Odeh, que reemplazó a otra persona que lideraba el brazo armado de Hamas y que fue eliminada por Israel a mediados del mes en pleno alto al fuego. Odeh es el cuarto jefe de las brigadas Ezzedine Al-Qassam que Israel afirma haber eliminado desde el inicio de la guerra en Gaza. En un comunicado conjunto, el ejército israelí y la agencia de seguridad interior Shin Bet anunciaron la muerte de Mohamed Odeh, señalando que había sido nombrado jefe de las brigadas tras el asesinato de Ezzedine Al-Haddad el 15 de mayo. El ministro de defensa de Israel, Israel Katz, afirmó que el comandante del brazo armado de la organización terrorista fue eliminado el martes y enviado a reunirse con sus compañeros en las profundidades del infierno, según dijo el propio ministro de Defensa. Fuentes de Hamas afirmaron que la esposa de Odeh y sus dos hijos también murieron en el bombardeo aéreo y que el cortejo fúnebre se realizará el miércoles, es decir, hoy en la ciudad de Gaza.
0: Seguimos con temas científicos, temas de innovación y que están relacionados directamente con la salud. Porque en Reino Unido un equipo de científicos que diseñó la primera vacuna contra el COVID-19 y que participó en el brote de ébola de 2013 está trabajando ahora en una nueva vacuna para combatir el tipo de ébola Bundibugyo, responsable del brote en República Democrática del Congo en el continente africano y que es la cepa actual del ébola que no tiene vacuna ni tratamiento. Así que los trabajadores de salud y los trabajadores humanitarios están intentando mantener un riguroso sistema de rastreo de contactos para contener este virus. Y su objetivo es localizar a todas las personas que hayan estado en contacto con alguien que esté contagiado con este virus, al igual que en el brote anterior, pues el personal médico es visto con recelo.
1: Y hablamos ahora de España. Agentes de la Unidad Central Operativa UCO de la Guardia Civil Española acudieron hoy a la sede central del partido de gobierno, el Partido Socialista Obrero Español, en la calle Ferraz en Madrid, en el marco de las investigaciones sobre posibles pagos del Partido Socialista Obrero a la exmilitante socialista Leire Díaz y Vicente Fernández, entre otras personas, para obtener pruebas sobre presunta financiación ilegal del partido. Informaron fuentes próximas a la investigación. Díez y Fernández ya han sido detenidos. Se trata de una pieza secreta en la que el magistrado de la Audiencia Nacional Española, Ismael Moreno, investiga los pagos en efectivo en el Partido Socialista Obrero Español de 2017-2024 por la liquidación de gastos de sus dirigentes, empleados o cualquier persona relacionada con el partido, según fuentes jurídicas. Algunos de esos pagos, como los percibidos por el exministro José Luis Ábalos y su asesor Coldo García, ambos en prisión provisional por un presunto caso de corrupción, podrían haber sido constitutivos de un delito de blanqueo.
0: Vamos con un proyecto desde Japón, porque Japan Airlines anunció un proyecto para transportar a la Luna objetos de valor cultural con el objetivo de preservarlos de los riesgos relacionados con el cambio climático, los desastres naturales y los conflictos. Este proyecto permitirá enviar especialidades regionales y productos emblemáticos de empresas de este país asiático. El servicio utilizará un módulo de aterrizaje lunar previsto para el año 2028, pero las reservas ya están abiertas a partir de hoy. Así que los objetos se guardarán en contenedores especiales resistentes al entorno lunar y estarán divididos internamente en varios compartimentos. Así que estas son algunas de las noticias más importantes que se registran a esta hora en el mundo. Jairo, tenemos un avance de lo que estaremos conversando, tanto en el segmento temático como en la agenda universitaria. Así que empezamos con esos temas que están relacionados con proyectos científicos para este miércoles.
1: Así es, vamos a hablar de esos proyectos científicos y a tratar de entender y conocer un poco más a fondo las relaciones o los trabajos que están haciendo de manera conjunta en esta área la Universidad Nacional de Colombia y la Agencia Distrital para la Educación Superior, la Ciencia y la Tecnología, Atenea, que están impulsando a través de la Universidad Nacional y de otras instituciones educativas en Bogotá distintos proyectos científicos y de innovación que quieren resolver problemas urbanos, sociales y de salud pública. Sobre eso conversaremos a partir de las 7:30 de la mañana.
0: Y de ahí seguimos con la agenda universitaria a las 8:30 de la mañana. Fíjese que hoy también vamos a estar conversando, ya que usted te lo va a mencionar en el segmento temático, sobre esos ecosistemas científicos de la Universidad Nacional de Colombia, que es un proyecto que se ha venido trabajando desde el año 2025, que ya conocimos sus generalidades hace unos días, que ayer estuvimos hablando sobre el nodo salud, y hoy es la oportunidad para conocer sobre el nodo de bioeconomía. Así que estaremos conversando sobre cómo se ha venido trabajando este proyecto, quiénes integran y han estado aportando a esta iniciativa académica. Esa será pues una de las temáticas que vamos a estar abordando en la agenda universitaria. Estaremos conversando también sobre el proyecto EduDER y la participación de la Universidad Nacional de Colombia en esta iniciativa, que es financiada por la Unión Europea, y tenemos temas de literatura. Así que conectadas y conectados con toda esta franja informativa de Análisis UNAL que les estará acompañando hasta las 9:30 de la mañana.

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1: ¿Qué pasa hoy en la UNAL? Pues tenemos invitaciones desde la sede de Bogotá con el conversatorio virtual Fenómenos sociojurídicos relevantes en Colombia, sistemas de responsabilidad penal de adolescentes y mujeres buscadoras. Es una actividad que se va a estar realizando el viernes 29 de mayo a partir de las 7:45 de la mañana. Y la profesora Diana Carolina Flores Bayona, quien es abogada y docente de la Universidad Nacional de Colombia, nos envió el siguiente audio para invitarnos a este proyecto.
2: Hola a todos. Desde la Asignatura de Clínica Jurídica Litigio Estratégico de la Facultad de Derecho, queremos invitarles al conversatorio virtual que se realizará el próximo viernes 29 de mayo del 2026 a las 7:45 de la mañana. En este conversatorio abordaremos el tema de fenómenos sociojurídicos relevantes en Colombia. Hemos seleccionado dos de los fenómenos. El primero de ellos será el sistema de responsabilidad penal de adolescentes y el segundo, mujeres buscadoras. En el primer tema tendremos un bloque de invitados especiales, que son el doctor Carlos Bustamante, juez penal con función de control de garantías en San Gil, Santander. También nos acompaña el doctor Iván Torres, actualmente el director de Responsabilidad Penal de Adolescentes de la Secretaría de Seguridad, Convivencia y Justicia de Bogotá. Daniel Escobar Gil, asesor de la Consejería Presidencial para la Reconciliación Nacional y exconsultor en materia de justicia restaurativa y prevención al delito. Y Wilfred Remolina, sociólogo de la Universidad Nacional, experto en temas de prevención al delito. El segundo bloque corresponde a mujeres buscadoras y estará con nosotros el doctor Juan David Villalba, director de Justicia Transicional del Ministerio de Justicia, el doctor Ricardo Ordóñez, profesional de la Jurisdicción Especial para la Paz, y tendremos una invitada muy especial que es Andrea Torres, una mujer buscadora. Nuestro equipo organizador del conversatorio, que es la clase de Clínica Jurídica y Litigio Estratégico, los espera para que podamos nutrirnos de estos expertos en estos temas tan importantes. Un abrazo para todos.
1: Esta es una conversación que lidera la asignatura de Clínica Jurídica del Programa Curricular de Derecho. La transmisión se va a estar haciendo a través del canal de YouTube FDCPS-UNAL, y si usted quiere conocer toda la información sobre esta actividad, las puede consultar en las redes oficiales de la Facultad de Derecho de la UNAL. Escuchaban ustedes a la profesora Diana Carolina Flores Bayona, abogada y docente de la Universidad Nacional de Colombia. Esas son algunas de las invitaciones que tenemos para esta semana en la UNAL. Seguimos con este segmento internacional y vamos ahora con las recomendaciones de la prensa independiente. Les sugerimos a nuestros oyentes consultar el portal rebelión.org y el artículo David contra Goliat en el siglo XXI, Vanuatu y Estados Unidos. Vanuatu, un pequeño país soberano insular en el Pacífico Sur, ha logrado que la Asamblea General de la ONU apruebe una resolución climática contra los combustibles fósiles y reconoce la necesidad de una transición fuera de los hidrocarburos, enfrentándose a Estados Unidos, Arabia Saudí, Emiratos Árabes Unidos, Rusia y otros productores petroleros. La resolución reconoce la urgencia climática y declara que la crisis climática requiere acciones inmediatas y ambiciosas para limitar el calentamiento global y proteger países vulnerables, instando a acelerar la disminución de la extracción y producción de petróleo, gas y carbón de forma gestionada y justa, con objetivos y plazos proporcionales a sus responsabilidades históricas y capacidades. Las medidas deben respetar derechos humanos, proteger pueblos indígenas y comunidades marginadas e incorporar enfoques de equidad intergeneracional. Estados Unidos y los países productores de petróleo argumentaron que el texto excede la competencia política de la Asamblea General y se resistieron a referencias que pudieran implicar responsabilidad o reparaciones. Así que si usted quiere conocer mayores detalles de este artículo, les invitamos a consultar el portal rebelión.org y en la sección de ecología puede buscar David contra Goliat en el siglo XXI, Vanuatu y Estados Unidos. Una sugerencia de la revista de medios que también puede leer en nuestro perfil de x@análisisunal. A esta hora vamos a hacer ese recorrido por las noticias de Colombia y el mundo, aunque antes tenemos la investigación de nuestra Universidad Nacional de Colombia.
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0: Vamos a estar conversando acerca de diferentes investigaciones de la Universidad Nacional de Colombia y una de ellas tiene que ver con una propuesta de reparar hornos industriales sin demolerlos porque esto reduciría hasta 140 toneladas de residuos. ¿De qué se trata esta investigación y cuáles son los detalles de la propuesta? A esta hora de la mañana saludo a Jessica Natalia Tocarroncho Aguirre, ella es magíster en Ingeniería de Materiales y Procesos de la Universidad Nacional de Colombia. Muy buenos días, Natalia, y bienvenida a este espacio.
1: Muchísimas gracias por la invitación y por tener y considerar la investigación realizada durante mi curso en la maestría.
0: Natalia, creo que hay que partir un poco de entender cómo funcionan los hornos industriales en nuestro país. Quizás es un tema que no abordamos a diario, que no escuchamos a diario y vale la pena también entender por qué usted decide contemplar este escenario en su investigación.
1: Bueno, quisiera también hacer como una claridad, y es que la industria colombiana tiene diferentes tipos de operaciones, pero algo que sí, desde un impacto o proceso industrial, está todo el tema que viene desde el uso de equipos como hornos y el uso como tal de la energía térmica para dar transformación y unos productos finales que sirven de beneficio para la sociedad en general. Entonces, con este resumen, esta breve como respuesta, puedo hablar de un impacto bastante grande en todo el tema de la industria colombiana con el consumo energético térmico. Entonces, en el área en el que yo trabajo o también pues hice la investigación, es todo especializado hacia materiales refractarios, los cuales tienen un impacto en una buena operatividad a altas temperaturas. Hablemos desde más o menos 400, 500 grados Celsius de operación. Entonces, tener un buen control, un buen mantenimiento y unas buenas reparaciones y gestiones de estos activos como lo son los hornos, nos permiten como tal mantener una operación adecuada y óptima para poder atender todas las solicitudes del mercado nacional e internacional puede también.
0: Natalia, con el tiempo entiendo estos hornos se exponen a o se ven mejor que sufren grietas, pérdida de espesor, también pues algunas otras fallas y condiciones. ¿Cómo es actualmente el uso o retiro mejor de este tipo de elementos cuando ya dejan de funcionar, cuando aparecen como cada una de estas cosas y de ahí puntualmente a qué refiere su propuesta?
1: Estos materiales se ven afectados por su operación directa, pues asociados a esa exposición térmica y ese desgaste que puede ser acelerado dependiendo de las industrias. Pues tenemos sectores industriales como el acero, el sector siderúrgico, también tenemos generación y potencia, el sector cerámico en cuanto a cerámica roja o cerámica blanca, y cada uno de estos va a tener un tipo de material refractario que funciona para la operación de cada uno de estos tipos de hornos. Entonces, mencionaba estas pocas porque pues, si la lista es extensa y hay muchos tipos de hornos o muchos tipos de operaciones en los que podemos hablar. Pero particularmente el primero que mencioné, que fue el sector siderúrgico, es uno de los sectores que más nos demanda el consumo de estos refractarios, considerando pues, que están expuestos a metales fundidos. También tenemos el sector no ferroso, que también tiene un desgaste acelerado y hay que hacer como tal un control de operación de ellos. Entonces, para hacer este tipo de reparaciones, hay algunos que pueden ser muy, muy continuas, hablando de reparaciones diarias, semanales o mensuales, o algunas que pueden tener algunas reparaciones de años o lo que llamamos como tal overhauls de frecuencias mayores, que pueden ser 2, 5, 8 años de reparaciones, como en el caso de la cerámica blanca o en la cerámica roja. Entonces, estas reparaciones dependerán del tipo o forma en la cual tenga diseñado su revestimiento refractario. Entonces tenemos la parte de mampostería en ladrillos, como puede asociarse igualmente a la ingeniería civil, a la construcción civil, construcciones de ladrillos donde tienen configuraciones y espesores que nos van a dar ciertas resistencias, tanto mecánicas como térmicas, en el caso de los hornos. Estas reparaciones se pueden realizar con unas demoliciones muy puntuales, pero también está el caso de los concretos refractarios. Entonces, en el caso de los concretos refractarios, la mayoría de su desgaste también viene muy ligado hacia la reducción de espesores, como lo mencionabas. Entonces, al hacer la reparación en concretos refractarios, en la mayoría de sus intervenciones debemos demoler el total del material para poder hacer una recuperación total del espesor que se maneja en esa reparación. Por dar un ejemplo, los hornos de recalentamiento de palanquilla son hornos en donde la palanquilla, que es el producto final de la colada continua o de la acería del sector siderúrgico, debe entrar a este horno para volver a llegar a su ascenso de temperatura ideal y hacer el proceso de transformación, que puede ser en todo el tema de acero estructural. Entonces, como están sometidos a estas temperaturas de más o menos 1200 a 1300 grados, e igualmente la oración de la operación de este, los espesores se van desgastando. Entonces, ahí fue cuando ya vimos como tal la oportunidad de evaluar estos criterios de una manera más técnica y controlada, haciendo el análisis de variables para poder tener unos resultados y con ello unas conclusiones hacia esta posibilidad de recuperación de espesores sin hacer una demolición completa.
0: Natalia, creo que también vale la pena conversar y contarle a nuestros oyentes acerca de cómo es ese laboratorio y las técnicas que usted utilizó precisamente con la Universidad Nacional de Colombia para llegar a este hallazgo.
1: De acuerdo. En mi caso, como tal, la investigación que realicé, la realicé de la mano con la Universidad Nacional Seccional Bogotá y con la empresa de refractarios colombianos Erecos. Haciendo pues como tal énfasis de que yo actualmente trabajo en esa empresa, y tuvimos la posibilidad de, durante todo el curso de la maestría, hacer una evaluación de variables para poder acotar bien este impacto o muestreo de la investigación. Entonces, vale la pena mencionarte que nos enfocamos en todos los criterios técnicos que como operación llega a tener en este momento Erecos, que cumple con todas las normativas y calidades asociadas a cada uno de los productos que fabrica y comercializa. En este caso, nos enfocamos y nos apoyamos en las normas ASTM, las cuales nos rigen como tal todos los cumplimientos y evaluaciones de los materiales refractarios, en las cuales consideramos 5 o 4 normas específicas para poder hacer la evaluación. Entonces, en conjunto pues con toda la experiencia que tiene el área académica de la Universidad Nacional e igualmente con el área de investigación y desarrollo, usamos los laboratorios para hacer la evaluación mecánica de estos concretos. Entonces, usamos equipos como muflas para hacer todos los ascensos controlados y sinterización del producto. También usamos una máquina universal para poder hacer el ensayo de módulo de ruptura, ya que pues este iba a ser como tal la variable control para poder evaluar la interfaz que va en concreto viejo con el concreto nuevo.
0: Si usted quiere saber más acerca de esta investigación, queremos invitarlo a ingresar a agenciadenoticias.unal.edu.com. Allí en la sección de Ciencia y Tecnología va a encontrar el artículo que se titula Reparar hornos industriales sin demolerlos reduciría hasta 140 toneladas de residuos. Escuchábamos parte de los detalles de esta investigación con Jessica Natalia Tocarruncho Aguirre. Ella es magíster en Ingeniería de Materiales y Procesos de la Universidad Nacional de Colombia. Natalia, gracias por habernos acompañado.
1: Muchísimas gracias por el espacio.
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0: Comenzamos el recorrido por Asia hablando de China, donde surge una nueva tendencia profesional relacionada con el uso de la inteligencia artificial, Eliana.
1: Sí, se trata de crear empresas unipersonales y aunque el concepto ya existía en la legislación china, solo los recientes avances en inteligencia artificial lo han hecho realmente visible. Así que según el informe de la plataforma AsiaNews.it, son tareas que antes se encomendaban a equipos internos desde la programación hasta la gestión operativa y que hoy tendrían una reducción. Así que datos actualizados a junio de 2025 indican que hay más de 16 millones de empresas unipersonales registradas en China, lo que equivale a más de una cuarta parte de las empresas nacionales activas sobre todo en contenidos digitales, comercio electrónico y consultoría. Así que vamos a darle una mirada a esta noticia con la profesora Michelle Calderón, nuestra primera invitada. Ella es maestra en estudios de Asia y África por el Colegio de México. Es docente de tiempo completo de la Facultad de Estudios Superiores Aragón UNAM. Profesora Michelle, bienvenida a Radional. Muy buenos días.
2: Muy buenos días a toda la audiencia. Muchas gracias por la invitación.
1: Profesora, ese es un tema bastante curioso y como ya lo mencionábamos en la nota de presentación, pues estas empresas unipersonales es un tema que no es nuevo en China, que incluso existe una resolución que lo aprueba. Si nosotros nos vamos a este tema de la política o de las políticas que legislan a este tipo de compañías, hablemos un poco de las generalidades que deben cumplir, cómo están funcionando, qué se les permite o cómo se pueden ver afectadas si no cumplen ya lo pactado o lo establecido de acuerdo a esa legislación que hay en el gobierno de Xi Jinping.
2: De entrada, este tipo de empresas pues tienen varias particularidades que merecen la atención. En principio, la característica es que están constituidos por una sola persona física o, con personalidad jurídica, digamos, y que funge como propietaria. Pero, efectivamente, como bien lo señalabas hace un instante, pues estas personas, además de ostentar la propiedad, también fungen como tomadores de decisiones, la responsabilidad de cumplir ante el gobierno y, pues, digamos que son microempresas digitalizadas, pero la particularidad es que están apoyadas principalmente en herramientas de inteligencia artificial. ¿Para qué? Pues para generar muchas veces pues contenidos, de alguna manera automatizar procesos, por ejemplo, en el ámbito del comercio electrónico, plataformas de servicios, y pues esto está en aumento, tiene auge principalmente porque permite reducir muchos costos de operación. Y pues esto tiene una dimensión muy profunda si lo planteamos en términos de lo social, en el impacto también de las relaciones entre las empresas, digamos, a diferencia de una empresa convencional, porque estamos hablando que una sola persona, por medio de asistentes de inteligencia artificial, puede traducir, puede redactar, puede diseñar, puede, programar, dar servicio al cliente, administrar algún tipo de campaña de publicidad, de marketing o inventarios. Entonces, pues estamos hablando de que ese trabajo, pues anteriormente lo conformaba prácticamente un equipo y ahora, pues es una sola persona, pero con apoyo, reitero, de estas herramientas. Y por otro lado, pues observamos que estas actividades o estos giros, pues también ya le dan un cambio muy trascendental a pues la competencia profesional, porque en realidad los sectores tecnológicos vemos que en China pues se encuentran muy avanzados, la infraestructura que permite el uso de estas herramientas de inteligencia artificial también va muy avanzada, pero por otro lado, pues reitero, el ámbito social en donde parecería que algunos empleos están siendo suplantados por herramientas, pues nos hacen pensar también pues que la competitividad entre ciertos profesionales pues va aumentando y sobre todo que es una carrera pues para pues cada vez más jóvenes pues tratar de ocupar puestos relevantes dentro de una empresa consolidada o por otro lado pues empezar con este tipo de emprendimientos.
1: Profesora, y es que justamente leíamos en este informe de la plataforma AsiaNews.it que a los 35 años en China, pues ya se empieza a dejar de tener una edad productiva, y creo que para nosotros en Occidente sería pues todo lo contrario. Para este manejo de la producción que es tan alto en China, en los diferentes sectores, y que pues tiene que cumplir con esas exportaciones, ¿cómo está evolucionando el tema de las empresas unipersonales y de qué manera se puede sentir representada justamente la población con este tipo de trabajo?
2: Reitero, este tema pues es muy controversial. Efectivamente, en otras partes del mundo, pues a los 35 años de edad se estima que uno sea pues un profesional joven, quizás ya con una experiencia significativa en cuanto a lo laboral, pero que ya se orienta pues a consolidarse o a hacer carrera en un solo ramo, ¿no? Por ejemplo. Sin embargo, aquí vemos que no, pues que hay mucha presión laboral en realidad. Hablamos quizás de que a los 35 años, ¿no? Y existe esa llamada maldición de los 35 años, donde empiezan muchas prácticas discriminatorias propiamente porque, pues, algunos, por ejemplo, empleados destacados de algunas empresas que no han logrado algún ascenso, pues ya se percibe como alguien que se ha estancado en la carrera y que por lo contrario debería más bien de apegarse a este tipo de esquemas, como el de las empresas unipersonales, precisamente pues para buscar mayor autonomía o incluso pues para aquellos que ya han sido desplazados del mercado laboral. Pero pues en realidad podríamos plantearnos una reflexión en torno a esto, ¿no? Realmente pues este esquema, por ejemplo, garantiza que alguien de 35 años pues tenga libertad financiera, garantiza que tenga suficiente calidad de vida para ser productivo, o al contrario, ¿no? Pues representa más presión social, más presión, reitero, en términos pues económicos, o incluso, pues, sobrecarga de trabajo, ¿no? Que es lo que también nosotros podríamos empezar a analizar como impacto del uso de la inteligencia artificial en algunos años. Porque si bien es cierto que las herramientas son cada vez más sofisticadas, eficientes, y que el uso se empieza a... El uso constante, digamos, de estas herramientas hace que sean cada vez más eficientes, pues en realidad el trabajo lo está cumpliendo una sola persona. Entonces, reitero, pues socialmente me parece que implica romper varios esquemas e introducir nuevos debates sobre legislación laboral.
1: Profesora, en Occidente 85 millones de empleos serán desplazados por la inteligencia artificial en 2026, pero China ya construye ciudades enteras de empresas unipersonales, y fíjese que también pues el gobierno las subsidia, mientras en Occidente pues aún se debate si estas empresas unipersonales son viables. En ese sentido, profesora, ¿cómo se podría estar aplicando esa ética profesional, que es otro tema que también impacta y que también es relevante pues para este tipo de casos, si esa productividad de la población está empezando a ser reemplazada por la inteligencia artificial, y ya que esta noticia pues está originando desde China? ¿Qué tanto valora esa ética profesional el gobierno actual de este país asiático?
2: Es un debate muy, muy complejo, precisamente porque pues no es únicamente una tendencia empresarial, sino como lo vemos, pues ahora ya podríamos plantearnos cómo es que algunos empleos están siendo efectivamente desplazados por la inteligencia artificial. Pero, pues, es una cuestión un tanto compleja porque me parece que hay una parte que sí está siendo reemplazada o apoyada por la inteligencia, pero por otro lado, pues, hay funciones que son prácticamente irreemplazables. Y sobre todo, pues, la idea de que detrás de estas empresas unipersonales, pues, sí debe de existir pues una persona, digamos, que esté operando y que esté tomando las decisiones, que esté dando las instrucciones precisas a los modelos de inteligencia que se empleen para cualquier fin. Por tanto, pues siempre existe, digamos, alguien físico, alguien con cierta preparación académica, con criterio en cuanto a lo laboral, que puede, pues, tomar las mejores decisiones, reitero, ¿no? Entonces, pues, digamos que no está como suplantando efectivamente a todo un equipo, pero sí está optimizando ciertos procesos, ¿no? Sustituyendo tareas que son repetitivas, quizás labores administrativas, creativas básicas, pero en realidad pues todavía existe un proceso de supervisión, de pues trazar una estrategia, de ejercer dirección desde lo humano. Entonces, pues no estamos hablando de una eliminación completa de los empleos que desempeña, reitero, pues el humano. Sin embargo, pues sí se está cambiando mucho la estructura laboral, ¿no? Pero aquí lo que también me pongo a pensar mucho y me gustaría compartir con ustedes es que quizás esto se relaciona también con cierta precarización laboral, ¿no? Incertidumbre, concentración de riqueza quizás en algunos sectores y por eso muchos profesionales jóvenes, bueno, para nosotros jóvenes, 35 años, pues están buscando alternativas, ¿no?
1: Y es que esto es importante también y lo conectamos, profesora, con unas declaraciones o un mensaje que envió el Papa León XIV, porque él en últimas expresiones ha advertido que la inteligencia artificial no es neutral y que exige controles públicos para evitar que se reemplace el alma humana o sea utilizada en conflictos bélicos sin restricciones éticas. Esto puntualmente, pues con todo lo relacionado a la inteligencia artificial y lo que hemos visto en los últimos años y también pues con todo lo que ha estado pasando quizás en países más desarrollados. Eso nos hace pensar también, profesora, en esa salud física, en la salud mental y en la misma seguridad de la población. ¿Qué tanto se rige en China esos temas de salud mental? Y no sé si de pronto hay cifras que condensen pues el estado de la población en cuanto a este tipo de temáticas.
2: Bueno, este es todo otro tema que tiene una implicación, bueno, implicaciones sociales, implicaciones desde luego laborales, económicas y todo, pero creo que en China es un tema bastante, pues, complejo, ¿no? Para tratar de entender, porque en principio sabemos que la presión laboral en China es muy intensa desde antes del auge de la inteligencia artificial, ¿no? Incluso hay un término que es el del, bueno, 996, nosotros lo leeríamos como 996, pero hace referencia a trabajar, por ejemplo, de las 9 de la mañana a las 9 de la noche, 6 días a la semana, ¿no? Entonces estamos hablando, pues, prácticamente todo el día dedicarlo al empleo. Y pues sabemos que esa tendencia en el este de Asia, pero bueno, particularmente en China, pues generó muchos debates sociales porque existe este tema del burnout, este tema de, pues quizás la exigencia a un nivel superior, no solamente por desempeñar tu trabajo, sino más bien también por cómo te percibe la sociedad. Lo ideal, pues, es que mientras más trabajes o mientras tu jornada sea más extenuante, se entiende que tú tienes mayor prestigio, digamos, ¿no? Ante la empresa y sobre todo ante tu familia, ante la sociedad, reitero. Y pues vemos que este esquema del que estamos hablando y el uso de la inteligencia artificial, pues podría parecer un poquito más flexible. Porque, bueno, pues tú riges tu propio horario. Sin embargo, reitero, también es como intensificar la hiperproductividad, quizás esa sensación de estar siempre disponible, siempre compitiendo, siempre siendo productivo, ¿no? Y pues vemos que aquí ya se tocan otras fibras, tales como el aspecto no solo tecnológico, económico, ¿no? Sobre todo pues lo ético, lo humano y la relación que tiene esto finalmente con las directrices trazadas por el gobierno chino. Pues en general este tipo de empresas podríamos pensar que pues utilizan la inteligencia artificial, pero que pues también se está introduciendo esa duda sobre la autonomía que tienen estas herramientas, ¿no? En la medida, reitero, en la que más uno las usa, pues pareciera que están cada vez más humanizadas. Entonces, pues vemos que muchas personas quizás podrían, pues no sé, difícilmente discernir de la labor humana, ¿no? O de la esencia, de la importancia de lo humano, y preferirían entonces, pues, emplear solamente la inteligencia artificial, ¿no?
1: Pues sí, profesora, y es que, por ejemplo, este tema de las empresas unipersonales en nuestra región, en América Latina, y ahí en México, de donde pues usted reside en este momento, ¿usted cree que podría tener un pronto desarrollo? ¿Usted cree que es viable que este tipo de empresas empiecen a avanzar en ciertos sectores ya como una forma de ayuda y de apoyo y que los gobiernos lo puedan ver de esta manera como un desarrollo económico de los países ya de este lado del mundo, de este lado de la región?
2: Ay, bueno, es que me parece que aunque cada vez se ha popularizado más el uso de este tipo de herramientas y desde luego se incorporan en distintos procesos y han cambiado también el esquema laboral, sinceramente considero que pues México, por lo menos, ¿no? El caso que conozco. Porque aquí resido, bueno, pues México no comparte las mismas características en muchos aspectos de lo que vemos en China. Me refiero particularmente al tipo de ecosistema que tienen las inteligencias artificiales, porque pues allá sabemos que en el caso de China, pues hay mucho avance en cuanto a la infraestructura que permite un uso más intensivo de la inteligencia artificial. Sabemos que tienen también sus propios motores de búsqueda, sus propias herramientas de, por ejemplo, generación de texto, herramientas para, reitero, bueno, pues para hacer más eficientes distintos procesos. Ajá, ellos mismos están desarrollando mucho software, ellos están también, pues, optimizando cada vez más el uso de esas inteligencias, pero porque tienen las herramientas disponibles y la infraestructura disponible para realizarlo. En cambio, en el caso de nuestro país, me imagino que también en Colombia ha de ser algo similar, pues utilizamos software pues proveniente de otros lugares, ¿no? Y aunque ya parece que se está desarrollando algo, realmente me parece que vamos pues detrás, ¿no? Digamos, en esta carrera digital. Y por otro lado, aunado, digamos, al desarrollo de estas herramientas y su uso, pues también existen nichos en donde me parece estamos muy lejos de competir o muy lejos de implementar al nivel de cómo se ha hecho en China. Por ejemplo, en el comercio electrónico, ¿no? Me pongo a pensar que en el caso de México, Latinoamérica, pues sí, se ha vuelto cada vez más común, sobre todo pues desde 2020, la pandemia, pues me parece que se ha popularizado mucho el uso de plataformas digitales para realizar transacciones, compras, etcétera. Pero, pues realmente en el caso de México creo que pues el gobierno no ha implementado muchos ajustes para que todas estas transacciones sean 100% pues seguras. Sabemos que a menudo existen algunos fraudes. La población misma pues no está completamente relacionada, digamos como en general, ¿no? Muchas personas pues con este tipo de tecnología. En cambio en China pues vemos que ese caso pues es muy diferente. Pareciera que en algunas grandes ciudades, en algunos sectores, o sea, por ejemplo, las personas, los adultos jóvenes, pues prefieren, me parece, el comercio electrónico sobre la presencialidad o transacciones convencionales. Y pues esto también hace que sea cada vez más frecuente el uso de este tipo de tecnología, de estas herramientas. Creo que también el aspecto normativo, el aspecto jurídico, pues permite también que sea más intensivo su uso, ¿no? En el caso de China, como ya también lo platicábamos un poquito, pues este modelo de empresas tienen obligaciones, ¿no? Entonces, son empresas que están bien constituidas, sociedades registradas, dependen mucho de las plataformas, de la automatización, de alguna manera son bien recibidas por parte del gobierno chino porque se adhieren a las políticas industriales, sobre todo relacionadas con el desarrollo tecnológico, con la digitalización. Y bueno, pues vemos que esas características pues no encajan completamente con las miras del gobierno mexicano o con pues la economía y las perspectivas laborales, por ejemplo, de América Latina o de muchas otras regiones. Es decir, considero que en el caso de China pues van muy avanzados en este aspecto y que por ese motivo pues también vemos pues digamos nuevos debates, ¿no? Muchas de estas empresas incluso están muy ligadas, o sea, aunque pareciera que el perfil es completamente de emprendimiento y se orienta a la autonomía y a la autogestión, realmente pues dependen mucho de otras grandes plataformas tecnológicas. Vamos a pensar Alibaba o Douyin, Weixin, ¿no? El WeChat, plataformas de pago, algoritmos, proveedores de inteligencia artificial, etcétera, ¿no? Vemos que hay como, reitero, todo un ecosistema listo para implementar este tipo de empresas. Y aquí pues simplemente no, pues no lo tenemos, ¿no? Pareciera que estamos muy lejos de ello.
1: Profesora, ya con esto último que usted nos menciona y ya para ir finalizando la entrevista y que estos sectores se relacionan justamente con esos contenidos digitales y con el comercio electrónico, ¿qué tan fuerte es esta seguridad informática en China que las personas no se tengan que preocupar por esas estafas en línea que si vemos, por ejemplo, en el sudeste asiático? En este caso, pues en China, ¿quién regula esa ciberseguridad para que sí exista y sí se cumpla la soberanía digital en el país?
2: Ese tema, pues, es amplísimo también, muy importante, muy interesante, porque el mismo Partido Comunista Chino está involucrado en esto. Hay agencias regulatorias, hay cuerpos de seguridad, y hace algunos años, a ver, vamos a hacer memoria, muy probablemente, creo que sí fue un poquito antes de la pandemia, cuando este tema pues empezó a centrarse mucho en el debate público dentro del país asiático y desde luego después de la pandemia, esto, o mejor dicho, durante la pandemia como que este tema se retomó mucho por las medidas tan estrictas que tenía el Estado chino para vigilar, pues digamos, no solo a la población de que no salía de sus casas y todo esto, sino en general. Pues cómo se empezaron a refinar muchas herramientas relacionadas con el control, con la regulación, con el cumplimiento, porque se intensificó mucho, como decíamos hace un instante, pues el uso de estas herramientas digitales para comprar, para pues prácticamente todas las acciones relacionadas con la vida cotidiana, ¿no? Viajar, servicios. Desde el delivery hasta inversiones, ¿no? Entonces se empezó a hacer mucho énfasis en que prácticamente todo esto relacionado con la ciberseguridad era parte de una estrategia amplia de seguridad nacional. Y sobre todo, pues se liga mucho con aspectos de estabilidad política, de soberanía digital. Existe una oficina gubernamental directamente dedicada a la administración del ciberespacio. Y prácticamente, pues, esta administración del ciberespacio en China es lo que facilita la regulación de Internet, pero también, pues, muchas veces los contenidos que se difunden por medio de las redes sociales, de las plataformas, muchas veces también regulan a estas mismas plataformas digitales, supervisan los algoritmos, ahora ya también pues el manejo y transferencia de datos, el tema quizás más controversial ha sido el de la censura de contenidos, pero todo esto se inscribe en una estrategia amplia de seguridad, lo que se determina desde el gobierno como un asunto que podría ser delicado para el orden, para la estabilidad, para la soberanía, por encima de la libertad de expresión o por encima de la, ¿cómo decirlo?, del uso personal del internet, pues está lo que el gobierno considera necesario y considera apropiado, ¿no? Entonces, pues este Ministerio también de Seguridad Pública es otra extensión por parte del mismo gobierno para facilitar que se vigile, que no existan estos delitos informáticos como el fraude digital, el hacking. Pero ¿cómo lo hacen? Bueno, por medio de la vigilancia en línea, del control de estas plataformas. Entonces, pues lo que el Estado podría considerar una amenaza, quizás para el usuario no. Entonces, pues ha puesto mucho el tema en el centro de la del debate propiamente por pues la supuesta democratización y supuesta libertad que, por ejemplo, en Occidente se sostiene que existe en Internet, aunque ese es un tema también muy cuestionable, ¿no? Vemos que bajo este principio de que Internet es un espacio neutro y es un espacio democrático y libre, pues se han cometido varias cosas que pues dejan mucho que desear en México y en muchos lugares, en Europa incluso, Estados Unidos, ¿no? En cambio, pues en China existe un control por parte del gobierno mucho más presente y casualmente pues muchos otros países han tratado de emular esos sistemas de vigilancia, pero pues también existen, existe resistencia por parte de algunos sectores de la población. En fin, entonces, pues sí existen ya ministerios de industria de tecnología, de información para pues controlar todo lo relativo con la 5G, con la estructura de los estándares tecnológicos, etcétera. Pero pues parece que es algo que todavía se va a refinar más precisamente por el uso intensivo de ahora de estas herramientas de inteligencia artificial generativa.
1: En el bloque de Asia conversamos sobre las empresas unipersonales porque en China está surgiendo esta tendencia profesional relacionada con el uso de la inteligencia artificial. Es el análisis de la profesora Michelle Calderón, maestra en estudios de Asia y África por el Colegio de México, docente de tiempo completo de la Facultad de Estudios Superiores Aragón, UNAM. Profesora Michelle, gracias por acompañarnos estos minutos aquí en Radio UNAL.
2: Un placer. Hasta luego.
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0: Y antes de ir a la pausa, abordamos algunas noticias importantes en el mundo a esta hora y comenzamos hablando de Bolivia, porque el Congreso de Bolivia aprobó ayer la vía para que el presidente Rodrigo Paz pueda declarar un estado de excepción que le permitiría usar a los militares y restringir algunas libertades, con el propósito de frenar las masivas protestas que exigen su renuncia. Con más de 2/3 de votos a favor, la Cámara de Diputados eliminó una norma que limitaba desde 2020 la capacidad del presidente de aplicar estados de excepción, suprimida también previamente por el Senado. Paz queda entonces con el camino libre. La decisión se tomó luego de más de cinco horas de debates en sesión virtual, a la que asistieron 117 de los 130 diputados. El presidente Rodrigo Paz tiene 6 meses en el poder y encara desde inicios de mayo bloqueos de rutas y protestas de trabajadores de distintos sectores que pedían medidas para enfrentar la crisis económica, la peor en 4 décadas, y ahora piden su renuncia. Además de poder sacar a los militares a las calles para apoyar a la policía en la contención de las manifestaciones, los estados de excepción limitan las libertades de movilidad y reunión vitales para protestar. Hay quienes

0: Hablamos ahora de noticias en nuestro país. La jornada laboral en Colombia traerá cambios, entre ellos desaparecerá el Día de la Familia. Aunque todavía puede solicitarse durante el primer semestre de 2026, la legislación vigente establece que este derecho dejará de ser obligatorio para los empleadores cuando entre en plena vigencia la jornada semanal de 42 horas. El beneficio fue creado mediante la Ley 1857 de 2017 con el propósito de fortalecer los espacios de integración familiar y el bienestar de los colaboradores. La norma obligó a las empresas a facilitar al menos una vez por semestre una jornada destinada a actividades familiares o de bienestar para los empleados. Es decir, que dos veces al año los trabajadores cuya jornada laboral superaba las 42 horas semanales podían gozar de este beneficio. En la práctica, muchas compañías otorgaban un día libre adicional, mientras otras realizaban encuentros, actividades recreativas o integraban la jornada en programas internos. Sin embargo, el panorama cambiará con la implementación total de la Ley 2101 de 2021, normativa que ordenó la reducción progresiva de la jornada laboral en Colombia, pasando de 48 a 42 horas semanales sin disminuir el salario de los trabajadores. La última etapa de esa reducción comenzará el 15 de julio de 2026 y una vez se complete oficialmente la jornada de 42 horas, las empresas podrán decidir si continúan otorgando el Día de la Familia o si dejan de hacerlo sin incumplir la ley. Eso significa que el beneficio podrá solicitarse de manera obligatoria únicamente hasta el 30 de junio de 2026.
1: Y hablamos ahora de la guerra entre Ucrania y Rusia. Una serie de ataques nocturnos de drones y misiles ucranianos desataron la noche pasada un incendio en la sede del Banco Central de Rusia en la ciudad portuaria de Sebastopol, en la península anexionada de Crimea, según se informó por parte del gobernador local Mikhail Rashevoshachev. En la calle Lastovaya, un misil impactó contra la sede de la dirección sur del Banco Central. El techo se incendió, la onda expansiva dañó ventanas y balcones en los edificios colindantes, escribieron en Telegram, que es una plataforma parecida a WhatsApp, pero para que actúa muy bien en Rusia. Rashechev añadió que las defensas antiaéreas rusas estuvieron repeliendo durante toda la noche un ataque combinado. El ejército ucraniano atacó la ciudad con diversos medios aéreos, incluyendo misiles Storm Shadow de fabricación británica. Fueron derribados más de 20 drones en los distritos Severnaya, Sorona, Fiolenta, la Ensenada, Sebastopol y Omega, según dijeron al indicar que no hubo víctimas humanas. Además del impacto contra la red local del Banco Central ruso, resultó dañado un edificio de vivienda de 8 pisos, un edificio administrativo en desuso y en la región de Voroshezh, las defensas antiaéreas derribaron los objetivos aéreos de alta velocidad, según informó el gobernador local, que aludía así a que no se trató de un ataque con drones. En total, durante la pasada noche fueron interceptados y aniquilados 140 drones ucranianos de ala fija sobre 7 regiones rusas y la península de Crimea, además de los mares Negro y Azov, según reportó el Ministerio de Defensa de Rusia.
0: Y con estas noticias, con esta ronda de noticias, nos vamos a la primera pausa aquí en la franja informativa de Análisis Unai.
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A las 7 y 12 de la mañana vamos a conocer otras noticias en el mundo. Vamos a hablar de Vietnam porque un nuevo decreto de este gobierno restringe aún más la libertad de expresión. Con el nuevo decreto que regula las sanciones administrativas en los sectores de servicios postales, telecomunicaciones, frecuencias de radio, transacciones electrónicas y tecnología de la información, Vietnam está restringiendo, como lo señalábamos en el titular, la libertad de expresión en esta nación. Pues la medida recientemente adoptada entrará en vigor el 1 de julio de 2026 y establece que la difusión de noticias falsas en las redes sociales puede dejar multas de hasta $1,900. La nueva legislación no se aplica específicamente a la prensa, sino que apunta a organizaciones, empresas familiares e individuos. En los casos en que no exista responsabilidad penal, se imponen multas por contenidos que, según las autoridades, causen pánico en la población, perjudiquen las actividades socioeconómicas, obstaculicen el funcionamiento de los organismos estatales o las actividades de los funcionarios públicos, o vulneren los derechos e intereses legítimos de organizaciones o individuos. Las mismas medidas se aplican a la divulgación de secretos de Estado u otra información protegida o a contenidos que distorsionen la historia, nieguen logros revolucionarios, atenten contra la unidad nacional, insulten la religión o promuevan la discriminación de género o racial. También se sancionarán los contenidos que muestren de forma explícita actos de violencia. Y según el nuevo decreto, las autoridades podrán exigir la eliminación de contenidos falsos, engañosos o ilegales como medida correctiva. Podrán ordenar la suspensión de cuentas, páginas, grupos o canales que infrinjan esta normativa. Entre otras cosas, esta legislación hace hincapié en la protección de la propiedad intelectual y prohíbe la distribución de material no autorizado. Y también penaliza la difusión de mapas de Vietnam que omitan o tergiversen la soberanía nacional.

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1: Conocemos las noticias en Colombia y es que un organismo internacional alerta que militares privados de nuestro país prestan sus servicios al grupo paramilitar Fuerzas de Apoyo Rápido de Sudán del Norte.
2: Pues contratistas militares privados colombianos aparentemente contratados por una empresa con sede en Emiratos Árabes Unidos transitaron por bases militares de ese país antes de ser desplegados en Sudán para apoyar a las Fuerzas de Apoyo Rápido, es lo que ha señalado Human Rights Watch en un informe publicado el día de ayer. Es una prueba más que indica que Emiratos Árabes Unidos está ayudando o contribuyendo de manera sustancial a la capacidad de las Fuerzas de Apoyo Rápido para cometer crímenes de guerra. El informe tiene 83 páginas y se titula De Bogotá a El Fasher, el papel de los Emiratos Árabes Unidos en el despliegue de militares colombianos y otras formas de respaldo a las Fuerzas de Apoyo Rápido en Sudán. Y allí presenta pruebas que demuestran que desde 2024 la empresa de seguridad con sede en Abu Dhabi, Global Security Services Group, contrató a cientos de contratistas militares privados colombianos que fueron desplegados en Sudán para participar en hostilidades junto a estas fuerzas de apoyo rápido que combaten contra las Fuerzas Armadas sudanesas. Human Rights Watch identificó pruebas de la presencia de contratistas militares privados en El Fasher, la capital de Darfur del Norte, en octubre de 2025, cuando las Fuerzas de Apoyo Rápido tomaron la ciudad y cometieron asesinatos y abusos generalizados. La Misión Internacional Independiente de Investigación de los Hechos de las Naciones Unidas para el Sudán afirma que estos hechos presentan indicios de genocidios. Y esto se suma a un creciente conjunto de evidencias de que Emiratos Árabes Unidos brinda apoyo militar a las Fuerzas de Apoyo Rápido que han cometido repetidamente crímenes atroces en Sudán, dice Mausi Segun, directora de la División de África de Human Rights Watch. Vamos a conversar un poco sobre este tema con el profesor Néstor Rosanía, abogado, magíster en Seguridad y Defensa Nacional, analista, investigador y corresponsal internacional de conflictos armados. Profesor Rosanía, bienvenido. Muy buenos días.
3: Muy buenos días, un cordial saludo para ti y para todos los oyentes.
2: Profesor, en principio, ¿por qué estarían militares colombianos desde su concepto y desde lo que usted ha cubierto y conoce en torno a estos conflictos, por qué militares colombianos estarían interesados en apoyar a las Fuerzas de Apoyo Rápido, que son como unas fuerzas paramilitares en Sudán?
3: Bueno, tres cosas grandes. Lo primero, el fenómeno de mercenarios en Colombia ahorita tiene como una visibilidad grande, se ha hablado en el Congreso, pero este es un fenómeno que por lo menos lleva 15 años, donde militares retirados colombianos han ido a diferentes lugares del mundo. Inicialmente realmente iban como contratistas, lo que se llamó un contratista en seguridad, que era como a temas de petroleros en Medio Oriente y llegaban a empresas de seguridad como a manejar personal. Inicialmente era una labor más de vigilancia privada en empresas privadas de seguridad. Pero con el camino de los años, lo que empezó ahí se fue transformando ya en unas acciones de entrenamientos de grupos y ya finalmente, como en esta tercera fase, ya lo que estamos viendo son militares en zonas de combate, en plenas guerras, como lo vemos en Ucrania y como lo vemos ahora en Sudán. Entonces, los militares colombianos tienen tres cosas fundamentales. Lo primero es que tienen experiencia de combate real, que es lo más valorado a nivel internacional, porque hay ejércitos de países del primer mundo, pero que nunca han estado en una guerra real. Entonces, un soldado profesional en Colombia de 15, 18, 20 años de servicio ha estado en orden público y sabe que es una guerra de verdad. Entonces, esa experiencia de combate es muy valorada a nivel internacional, por eso también en Ucrania lo reclutan tanto. Lo segundo es que acá el plan, y lo decía Juanita Gubertus, la directora de Human Rights Watch para las Américas, el plan de veteranos es muy marcado y hay mucha diferencia entre lo que es la vida del veterano oficial versus lo que es la vida del veterano suboficial o soldado. Entonces, el suboficial o soldado termina con sueldos muy bajitos, generalmente no tienen formación universitaria, no tienen posibilidad de empleabilidad y, y ven en esto pues una muy buena opción de trabajo en términos de que les va a llegar plata que nunca habían visto aquí. Mientras un sargento puede tener pensiones de 3 millones promedio, en estas entidades, en estas empresas internacionales están pagando 3 mil o 4 mil dólares al mes, casi 16 millones mensuales. Entonces ven en esto una opción fundamentalmente de plata. Y lo tercero, que para el mercado internacional, el mercenario colombiano es mano de obra barata, porque alguien con cursos internacionales, con experiencia de combate, etcétera, pagar 2 mil, 3 mil dólares, 4 mil dólares es muy barato en el mercado internacional. Entonces, confluyen todas estas variables y terminó Colombia siendo un exportador de mercenarios para diferentes guerras. Tan así que representantes como Alejandro Toro y otros han intentado liderar leyes ya desde el Congreso, porque se ha visto que ya el fenómeno es masivo, de cómo frenar esa ida de militares colombianos a diferentes zonas. Ahora, lo complejo también es que desde Centro Democrático y otros partidos han dicho que no se han opuesto, digamos, a la regularización de este tema de mercenarios, porque dicen que es una profesión y un oficio que pueden ejercer en cualquier lugar del mundo, cuando lo que sabemos es, como tú lo acabas de mencionar, es que, ejemplo, en Sudán, todo lo que está pasando allá termina en crímenes de guerra. Entonces es muy, muy grave lo que pasa y que hayan colombianos allá.
2: Precisamente, mi siguiente pregunta iba sobre eso. Allí pareciera que el tipo de conflicto, el tipo de ejército, si se quiere, o de fuerza militar a la que van a acompañar, pues no les resulta muy importante, ¿verdad? Es decir, lo mismo daría apoyar a un gobierno, a las fuerzas de un gobierno, que apoyar unas fuerzas guerrilleras o paramilitares que están enfrentando a ese gobierno, como en el caso de Sudán, ¿no?
3: Sí, porque lo curioso, digamos, ¿no? Como que la lógica interna siempre ha sido de combatimos a las guerrillas y representamos la institucionalidad del Estado, ¿no? Que es como la narrativa que hemos escuchado siempre en América Latina. Pero realmente que la palabra mercenario es muy ajustada a esto, porque en Sudán lo que están apoyando es una fuerza paramilitar y una fuerza que está contra el Estado, digamos. Obviamente no, pues lo de Sudán es un escenario complejo. Desde el asesinato de Omar al-Bashir se parten en dos grupos: un ejército oficial, que también es un violador de derechos humanos y comete un genocidio, versus otro grupo de paramilitares, digamos, no porque uno sea bueno y el otro malo, los dos han cometido crímenes de guerra, pero las fuerzas de apoyo rápido finalmente en esta historia son como las guerrillas o los paramilitares que luchan contra la pseudoinstitucionalidad, y los colombianos llegaron y se hicieron del bando de los que están luchando contra el Estado. Pero también lo veíamos, por ejemplo, en el caso de Haití, ¿no? Pues finalmente asesinaron a un presidente y terminaron allá. Entonces, bueno, y ya lo de Ucrania también se le construyó una narrativa heroica, pero pues finalmente son mercenarios que están combatiendo contra otro Estado. Entonces, vean que en diferentes lugares del mundo están llegando, y como tú lo dices, no interesa el bando, realmente llegan allá es por el dinero, fundamentalmente. Y lo que uno ve, y viéndola, hay un informe muy bueno, un reportaje documental que hace Catalina Gómez Ángel de los colombianos en Ucrania, de militares colombianos en Ucrania. Uno lo que ve es que realmente son carne de cañón. Uno ve gente sin mayor formación académica, mucho soldado profesional, suboficial, y cuando uno empieza a mirar, como tú lo citabas en el informe inicial, uno lo que también tiene que ver es que no es solo el que está combatiendo, sino las empresas de colombianos que están en diferentes zonas del mundo reclutando, y que esos sí son los que se están haciendo realmente fortunas, poniendo gente carne de cañón en diferentes guerras. Una de las sedes quedaba en Abu Dhabi. Escuchaba a Juanita Gubertus que ya el Departamento de Estado de los Estados Unidos sancionó una de estas empresas, pero que a medida que iban sancionando, iban creando otras nuevas, porque finalmente es un negocio tan redondo y tan que genera tanta ganancia que obviamente no se van a quedar quietos. Y los que están detrás de esto son militares de alto rango colombianos retirados, que están reclutando en diferentes zonas y ponen oficinas por fuera de Colombia. y tienen toda la cadena, ¿no? Y por eso el informe es interesante, ¿no? Desde Bogotá hasta Sudán, en términos de que muestran el camino completo, la ruta que utilizan, del reclutamiento, entrenamiento en Emiratos Árabes hasta ponerlos ya en el terreno combatiendo en Sudán.
2: ¿Cuál sería el interés de Emiratos Árabes de hacer este apoyo a las fuerzas de apoyo rápido en Sudán? Porque resulta también interesante ese querer apoyarlos y querer pues darles o enviarles mercenarios, me imagino que colombianos, pero también habrá de muchos otros países.
3: Sí, hay fundamentalmente en términos económicos, hay disputas por minas de oro, por minas de coltán, por pasos de petróleo. Entonces, donde haya alguna posibilidad de algún mercado grande y apoderarse un mercado grande, van a estar. Finalmente, esta guerra entre estas dos alas que tumban a Omar al-Bashir y terminan en guerra, fue por disputas de oro y coltán. Entonces, claro, estos grandes países lo que quieren tener es gobiernos que ellos hayan puesto, que les trabajen adeptos y que sean unos pasos estratégicos y explotación de oro y coltán, que es lo que más da. Entonces, el apoyo es directo, más o menos también lo que pasa con Ruanda y el Congo, ¿no? Como que Ruanda apoyando a las milicias para quedarse con minas de oro y coltán. Entonces, uno ve que hay grandes potencias que tercerizan, digamos, esos grupos armados con empresas de mercenarios y pagan. Pero mira que aquí viene un tema que es interesante. Pues para nosotros, en teoría es nuevo, porque digamos, lo de los colombianos en Sudán salió hasta el año pasado. Pero este tema de las empresas y que son como zonas grises, en África se ve mucho, desde que aparecieron empresas como los rusos, de Prigozhin y todos estos del grupo Wagner, que terminaron apoderándose de minas y terminaron suplantando casi que los estados, y son rusos armados, paramilitares, que nadie, mejor dicho, no hay una fuerza estatal que los pueda combatir, y ellos terminaron manejando el control, y parte de África está manejada por estos grupos paramilitares de mercenarios. Entonces el mercado de mercenarios a nivel mundial, pero sobre todo en África, se siente mucho. Y como te digo, los colombianos han ido como en esa transición de que los contrataban al principio como para temas más de seguridad privada a hoy ya ser combatientes en guerras internacionales, pero en un mercado que lleva varios años, varias décadas, un mercado que es completamente, como les digo, no es clandestino, porque los estados conocen de esto, Naciones Unidas conoce esto, y finalmente no pasa nada. Más allá de denuncias, porque Human Rights Watch finalmente es una ONG, no representaba a una institucionalidad. Entonces, las ONGs denuncian, pero que Naciones Unidas o los estados hagan algo, no pasa nada.
2: Sí, desafortunadamente no pasa nada. Y hay algo que también agrava un poco la cosa, porque en el informe entrevistan a contratistas colombianos y uno de ellos dice que entrenó reclutas de las fuerzas de apoyo rápido en campamentos alrededor de Niala, utilizados por esa fuerza en Darfur del Sur, y que muchos reclutas eran niños pequeños y el derecho internacional prohíbe el reclutamiento o la utilización de menores en conflictos armados, y eso constituye un crimen de guerra cuando los niños son menores de 15 años. En este caso, frente al derecho internacional, profesor Rosanía, ¿estos mercenarios colombianos tendrían algún tipo de sanción, se les podría penalizar o castigar o sancionar de alguna manera, o como están dentro de un país y contratados por una empresa privada, pues quedarían amparados allí? ¿Cómo funciona esto desde el derecho internacional?
3: Sí, desde el derecho internacional humanitario, pues para nuestros oyentes, el DIH es el derecho que regula las guerras a nivel mundial, sean conflictos interestatales o conflictos internos. Desde el DIH, como tú lo mencionabas, se dice que los menores de 15 años, así ellos, entre comillas, de manera voluntaria vayan a una guerra, se considera reclutamiento forzado, porque un menor de 15 años no tiene conciencia de lo que está haciendo, y entonces los grupos armados no pueden ingresar a sus filas a menores de 15 años. Entonces, el que reclute y el que entrene a estos menores se considera que está cometiendo un crimen de guerra y crimen de guerra que tiene que ser sancionado por, digamos, por las instancias internacionales. Entonces, los colombianos que están haciendo este tipo de entrenamientos, evidentemente están ejecutando un crimen de guerra y teóricamente, porque tristemente en el sistema internacional es difícil que pase algo, porque esto termina en la Corte Internacional de la Haya o, digamos, buscan alguna una institución. Muy pocas veces llegan, uno ve muy pocas sentencias que realmente se ejecuten por temas de crímenes de guerra a nivel internacional, porque la política internacional hace que frenen mucho los casos y que realmente no sea como algo que se sienta real, diferente a un Estado que uno termina viendo a la gente mal o bien pagando una pena privativa, si sea cortica, pero en la cárcel. Pero en estos casos es más complejo. Pero lo que sí es cierto es que estarían los colombianos cometiendo crímenes de guerra a nivel internacional. Cosa que también, es, digamos, como les digo, en Colombia se construyó la imagen del héroe de la patria y toda una narrativa que de por sí es muy americana el concepto, de construir todo un imaginario, y ese imaginario que viene desde los Estados Unidos, desde la guerra de Vietnam, donde también servía, digamos, de alguna manera para blanquear los crímenes de guerra que cometían los soldados americanos. Después llega a América Latina y coge mucha fuerza en la época de las dictaduras militares, donde a pesar de que cometían crímenes de guerra, violaciones a los derechos humanos en las dictaduras del Cono Sur, se fortalecía la idea de que estamos en la lucha contra el terrorismo, como en un momento lo dijo Videla en plena dictadura argentina. Y América Latina han tenido esa dualidad, digamos, por un lado una narrativa institucional del héroe de guerra versus crímenes de guerra realmente. Entonces, ¿esto por qué les digo? Porque en Colombia está tan profundamente interiorizado el discurso del héroe de la patria y el héroe, que cuando estos mercenarios terminan asesinando al presidente en Haití, pues uno veía, había una matriz de opinión que se reflejaba en redes sociales, que a pesar de que los cogieron con las armas, a pesar de que los capturaron en pleno asesinato en presidente, salían a defenderlos. O sea, no había una condena porque están asesinando a un presidente. Y con esto de Sudán, haciéndose un barrido por redes sociales a través de las entrevistas, las noticias y los comentarios en redes sociales, uno ve que todavía hay una matriz de opinión que no condena los crímenes de guerra, no condena las violaciones a los derechos humanos por parte de miembros de las fuerzas militares o exmiembros de las fuerzas militares, sino que terminan blanqueándolos con el discurso del héroe y que por algo lo hacen y mira esto que ahorita lo hablábamos, hay gente que desconoce absolutamente lo que pasa en Sudán, pero aún así creen que dicen, ¿no?, como si son militares colombianos, seguramente están apoyando a los buenos de la historia, entonces hay que apoyarlos en lo que están haciendo, cuando no tienen ni idea que están apoyando a un grupo paramilitar que está en contra de la pseudoinstitucionalidad. Entonces, esto es para decirles que las narrativas de defensa y blanqueamiento de la violación de los derechos humanos y de crímenes de guerra es muy fuerte en Colombia, y por eso ha sido tan difícil que esas leyes de temas de mercenarios avancen en el Congreso.
2: Pues es el profesor Néstor Rosaní, abogado, magíster en Seguridad y Defensa Nacional, analista, investigador y corresponsal internacional de conflictos armados, acompañándonos hoy aquí en esta franja informativa de Análisis UNAL para hablar de este tema de los colombianos, mercenarios colombianos en Sudán. Profesor Rosaní, muchas gracias por habernos atendido en esta mañana y que tenga un excelente resto de día.
3: A ti muchas gracias, un cordial saludo a todos los oyentes.
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0: Y continuamos hablando del continente asiático. Esta vez hablamos de Rusia, que está invirtiendo cientos de millones de dólares en la construcción de escuelas y centros educativos en Asia Central.
1: Resulta, Jairo, que en un acuerdo bilateral Rusia invertirá 15 mil millones de rublos, unos 200 millones de dólares, y Kirguistán proporcionará gratuitamente el terreno y las infraestructuras necesarias. Kirguistán como nación que hace parte de esta región. También hay que señalar que Moscú ha financiado la construcción de decenas de colegios modernos, especialmente en Tayikistán, enviando profesores y materiales a este país. La prioridad del gobierno ruso por desarrollar esta red de infraestructuras en el extranjero ha provocado ciertas críticas, ya que algunas ciudades dentro de la propia Federación de Rusia padecen retrasos en la edificación de colegios locales y han tenido que recurrir a otros países. Así que vamos a conversar estos últimos minutos del noticiero con la profesora Maribel Alvarado. Ella es maestra en estudios de Asia y África y es licenciada en Relaciones Internacionales. Profesora, bienvenida a Radio UNAL. Buenos días.
2: Hola, muy buenos días. Muchas gracias por la invitación.
1: Profesora, puntualmente, ¿usted cree que Rusia está perdiendo influencia en Asia Central para que tenga este tipo de proyectos y firme acuerdos para suplir en temas educativos en los países de esta región y pues que se ve interesado en proporcionar tantas ayudas? ¿Cuál cree usted que es esa expectativa real o el interés real de Rusia para la construcción de escuelas y centros educativos en Asia Central?
2: Sí, bueno, pues Rusia tiene un gran interés en esta región, en Asia Central, pero su influencia no está desapareciendo, pero sí está siendo transformada y en algunos ámbitos se ha reducido relativamente y también pues se muestra preocupada ante el avance de otros actores en la región. Rusia sigue teniendo ventajas importantes, es decir, vínculos históricos heredados desde la etapa soviética, también elementos culturales, por ejemplo, el amplio uso del ruso, mucha relación económica en cuanto a redes migratorias, en cuanto a remesas, también temas de cooperación militar, de seguridad, presencia institucional y regional. Sin embargo, pues se ha ganado también otros países terreno económico, sobre todo el caso de China en la región. Esto ha generado también pues mucha incertidumbre y mucho interés para que Rusia redoble esfuerzos para estar ahí en esta presencia. Y bueno, la seguridad también ha sido uno de los elementos que han estado ahí. Y pues bueno, esto de que haya tratado de invertir o que ha estado invirtiendo en el ámbito educativo, pues se ha entendido o ha sido analizado como una forma de poder blando, de soft power, es decir, de construir relaciones duraderas o más allá, moldeando también la formación o recurriendo a elementos culturales como idioma, las redes profesionales, incluso afinidades políticas. Bueno, ¿por qué lo está haciendo? Porque el ruso también continúa siendo un idioma importante en gran parte de Asia Central y pues para mantener de alguna manera la influencia cultural y lingüística. Y pues bueno, uno de los elementos importantes o en lo que ha estado invirtiendo es escuelas justamente con currículum ruso, con programas bilingües, ha invertido en capacitación docente, becas universitarias. Y lo que se ha dicho es que lo que pretende Rusia es que nuevas generaciones sigan utilizando este idioma y permanezcan conectadas con este espacio cultural ruso. Y bueno, también se ha mencionado que otro de los objetivos es formar futuras élites políticas y económicas. Es decir, muchos funcionarios, empresarios e incluso técnicos se formaron en instituciones soviéticas o rusas. Y pues bueno, Rusia intenta mantener este patrón, becando estudiantes, ampliando la cooperación universitaria, creando ciertos campus, centros educativos. Y bueno, esto ha tratado de fomentar, sobre todo para enfrentar ciertos desafíos también demográficos, ¿no? Se ha hablado mucho del envejecimiento poblacional, las necesidades de trabajadores en ciertos sectores, y pues bueno, también apoyar en este ámbito económico trae un beneficio o traerá un beneficio a futuro también para Rusia, sobre todo con una población joven proveniente de Asia Central, que va a estar capacitada, con conocimiento del idioma, familiarizada con los sistemas educativos, etcétera. Entonces se hablan de varios puntos y pues bueno, sobre todo estos elementos educativos son los que más interesan a Rusia para ciertos elementos y también para no perder su influencia no solo cultural, sino también económica, incluso política en la región.
1: Profesora, además de esos temas educativos y también de esa movilidad académica que se registran para las personas quienes quieran ir desde Asia Central hacia Rusia y también, pues, de otra manera, ¿usted cree que la minoría rusa en Asia Central tiene, pues, cierta representación importante y de ser así, a qué se dedican estos migrantes, pues, en la región, teniendo en cuenta que al final sí se les puede denominar como eso, como esa categoría de migrantes?
2: Sí, aunque la situación pues varía mucho entre países, la minoría rusa en Asia Central tiene cierta presencia social, cultural y en algunos casos política, pero igual su peso ha sido menor que comparado con la época soviética, por ejemplo. Pues bueno, después de la disolución de la Unión Soviética, millones de rusos quedaron viviendo pues fuera de Rusia en las nuevas repúblicas independientes. Pues bueno, varias comunidades permanecieron sobre todo en Kazajstán, en Kirguistán y en menor medida Uzbekistán y Tayikistán. Y pues bueno, sí tienen cierta representación, por ejemplo, dependiendo del país. En el caso de Kazajstán, es el caso más importante. La población rusa ha representado históricamente una proporción significativa de habitantes, especialmente en regiones del norte cercanas a Rusia, ¿no? Los rusos participan en partidos políticos, en administración pública, educación, medios de comunicación, organizaciones culturales, etcétera. En Kirguistán también, pues, mantienen cierta presencia. Lo mismo en instituciones educativas, en ciertos espacios urbanos, etcétera. Es un tema justo geopolítico importante porque la presencia de minorías rusas históricamente han sido un asunto de alguna manera sensible porque Rusia ha presentado la protección de comunidades, sobre todo rusoparlantes, como parte de su política exterior. Y pues bueno, algunos gobiernos en Asia Central han prestado mayor atención a ciertas políticas lingüísticas, temas relacionados con la construcción de identidad nacional, sobre todo también se ha mencionado el equilibrio entre la integración nacional y la diversidad étnica. Entonces, ahí dependiendo ciertos factores, dependiendo el país, y pues bueno, esto habla también de una situación muy ligada a lo cultural. Y pues bueno, esto ha sido destacado en estos últimos años, sobre todo con esta inversión en el ámbito educativo. Y sí, también por el otro lado, la presencia de las personas originarias de Asia Central en Rusia también ha sido importante. Es decir, se han formado comunidades migrantes muy relevantes en ámbitos económicos y sociales. Y pues bueno, técnicamente muchas no son minorías históricas en el sentido étnico tradicional, sino comunidades migrantes y diásporas contemporáneas. E igual de manera inversa, las comunidades más grandes provenientes de Asia Central en Rusia son provenientes de Uzbekistán, de Tayikistán, de Kirguistán, e igual han migrado a Rusia principalmente por oportunidades laborales, por salarios generalmente más altos, por el uso extendido del idioma, por redes familiares ya establecidas, etcétera. Entonces, hay muchos elementos y sectores en los que existe esta presencia de personas provenientes de Asia Central en Rusia y viceversa. Entonces, estos lazos no solo lingüísticos, culturales, económicos, pues han sido históricos y se han desarrollado con el paso del tiempo. Entonces, de ahí que también exista este tipo de cooperación, de presencia, de lazos que unen tanto Asia Central como con Rusia, viceversa, y la presencia, obviamente, de migración y de población de una área y de otra, y su participación en ciertos sectores del ámbito social, político y económico.
1: Profesora, por último, en la economía, ¿los acuerdos y las transferencias ya se implementan en rublos o ¿O hay una fuerte presencia del dólar estadounidense para cerrar tratos, pues justamente entre esos países de Asia Central y del gobierno de Rusia?
2: Bueno, sí, en este caso se utilizan ambos, pero en los últimos años Rusia y varios países de Asia Central han intentado aumentar el uso del rublo y de monedas nacionales para reducir justamente la dependencia del dólar. No existe una regla única, dependiendo del tipo de acuerdo, el sector y los actores que se ven involucrados. Aunque tradicionalmente ha predominado el dólar, sobre todo en ciertas operaciones internacionales, sobre todo las que tienen que ver con energía, con materias primas, con comercio internacional, con financiamiento, se hacían, pues bueno, en dólares porque es la moneda de reserva dominante, porque facilita estos pagos y porque reduce ciertos costos de transacción. Sin embargo, ha habido cambios recientes con este uso más del rublo, de otras monedas locales, sobre todo después del conflicto con Ucrania. Y las sanciones hacia Rusia, Moscú aceleró ciertas estrategias para disminuir esta dependencia del dólar. Entre estas medidas, pues bueno, está el mayor uso del rublo, el pago en otras monedas nacionales, otros sistemas financieros alternativos, acuerdos bilaterales entre bancos y empresas, y pues bueno, se ha utilizado otras monedas. Y bueno, también el dólar desapareció, ¿no? Pero sigue siendo importante, aunque para ciertos elementos se utiliza el rublo u otras monedas también de Asia Central. En este caso, para la situación educativa, como hay un fuerte elemento cultural, lingüístico, se ha tratado de que la mayoría de las inversiones sean en rublos para justamente evitar esta dependencia al dólar, este papel incluso también simbólico, significativo, y las transacciones se han hecho y se prevén, se siguen haciendo en rublos y sí en ciertas monedas nacionales, dependiendo el país con el que se estén haciendo estas transacciones. Incluso también el papel del yuan ha ganado espacio en esta zona, en Eurasia, y a medida que China incluso ha aumentado el comercio e inversiones en Asia Central, también algunas transacciones se empiezan a hacer en yuanes. Sin embargo, pues bueno, para el ámbito educativo, la mayoría se ha hecho en rublos y en otras monedas nacionales de países de Asia Central.
1: Escuchaban ustedes a la profesora Maribel Alvarado, maestra en estudios de Asia y África, licenciada en relaciones internacionales. Hoy conversábamos sobre Rusia porque está invirtiendo cientos de miles de millones de dólares en la construcción de escuelas y centros educativos en Asia Central. Profesora, gracias por participar en Radio UNAL.
2: Muchas gracias por la invitación, es un gusto estar aquí y un saludo a todos.
1: Y con las noticias de Asia finaliza el segmento internacional. Sigan conectados con la franja informativa. En segundos ya estará Jairo Correa junto con sus invitados para hablar en este miércoles sobre proyectos científicos.

0: Les damos la bienvenida a este segmento temático de Análisis UNAL en este miércoles, donde hablamos de temas de ciencia, tecnología, innovación. También a veces abordamos temas de salud, temas que tienen que ver con la educación, pero en este caso vamos a hablar de proyectos científicos y vamos a referirnos a lo que está haciendo la Universidad Nacional de Colombia en conjunto con la Agencia Distrital para la Educación Superior, la Ciencia y la Tecnología, Atenea, que a través de esta agencia, a través de diferentes acuerdos con en universidades, centros de investigación, empresas y entidades del Estado, entre ellas, por supuesto, la Universidad Nacional, pues está impulsando proyectos científicos de innovación orientados a resolver problemas urbanos, sociales y de salud pública en Bogotá, en este caso, y con iniciativas que se enfocan especialmente en fortalecer la investigación aplicada, financiar proyectos tecnológicos y promover el desarrollo científico local. Hay varios proyectos allí bien importantes. Entre ellos podemos destacar las convocatorias para investigación en cannabis medicinal que buscan generar evidencia científica sobre usos terapéuticos industriales de esta planta, programas de innovación en salud para desarrollar soluciones clínicas y tecnológicas y estrategias como Bank Pro. A esto, pues hay que añadir que el próximo 2 de junio, aquí en la Universidad Nacional de Colombia, el 2 de junio, esto es exactamente en el edificio 228, Facultad de Enfermería, se va a hacer el evento de lanzamiento de ecosistemas científicos de la Universidad Nacional de Colombia en tres áreas bien importantes, que son inteligencia artificial, salud y bioeconomía. Eso es lo que se va a hacer y allí empieza este tema, digamos, o se sigue fortaleciendo este tema de los ecosistemas científicos en la universidad, un tema que ya habíamos abordado en septiembre del año pasado, cuando se empezó pues a trabajar todo este tema, pero ya viene el lanzamiento de toda esta preparación que se ha venido haciendo en torno a estos ecosistemas científicos, repito, entre la Universidad Nacional de Colombia y la Agencia Distrital para la Educación Superior, la Ciencia y la Tecnología, Atenea. Pues voy a saludar a nuestros invitados. Ya está con nosotros nuestro consultor temático, el profesor Carlos Caicedo. Él es coordinador de la maestría en Comunicación y Medios y profesor de la Facultad de Ingeniería de la Universidad Nacional de Colombia. Profesor Caicedo, bienvenido. Muy buenos días.
1: Muy buenos días, Jairo. A usted y a toda nuestra querida audiencia, también muy buenos días a las y los invitados y desde luego al equipo de Radio UNAL que participa en Análisis UNAL. Realmente los esfuerzos porque la principal ciudad del país tenga una agencia de educación y ciencia y tecnología han sido un sueño que finalmente se logró en la administración pasada y que en esta ha logrado generar un trabajo conjunto entre la principal Universidad de Bogotá y la Agencia de Financiación de Proyectos de Educación Superior y de Proyectos de Investigación y Emprendimiento. No hay que olvidar que quien abrió el camino fue la Corporación Ruta N en Medellín, que en la administración del escritor Salazar logró crear un fondo para investigación y para ciencia y tecnología con las ventas brutas de las empresas públicas de Medellín, que son un holding empresarial muy importante e internacional, y que otras regiones han intentado seguir. Quizás la más consolidada ha sido el departamento de Cundinamarca, que ya lleva varias administraciones con esta agencia, que hoy está bajo la dirección del profesor Melo, quien en esta administración del departamento pues ha continuado consolidando estos proyectos. Muchos municipios, muchos departamentos lo han intentado. En el caso de Bogotá lo intentó Lucho Garzón, y en un país que tiene la más baja parte de gasto en ciencia y tecnología del presente siglo, pues estas iniciativas son centrales y muy importantes porque también le dan una vocación regional y acercan capacidades de las universidades, en este caso nuestra universidad, con necesidades y capacidades de la infraestructura pública y de los ciudadanos y de los proyectos de ciudad, porque no hay que olvidar que la Cámara de Comercio de Bogotá ha sido muy activa en temas de emprendimiento, en temas de transformación digital, y hay unos clústeres muy interesantes que avanzan, y hay muchas egresadas y muchos egresados que han venido consolidando iniciativas de emprendimiento dentro y fuera del país con una vocación internacional. Muchas gracias, Jairo. Entonces, bienvenida esta reflexión sobre lo que hace la agencia de la ciudad y bienvenida a lo que está haciendo la universidad por asociarse de manera responsable, pero también sostenible con la ciudad.
0: Bueno, muchas gracias por esa introducción, profesor Caicedo. Y bueno, vamos a saludar a esta hora a Adriana Marcela Gutiérrez Castañeda, gerente de Ciencia, Tecnología e Innovación de la Agencia Distrital para la Educación Superior, la Ciencia y la Tecnología, Atenea. Doctora Adriana, bienvenida. Muy buenos días. ¿Cómo está?
2: Muy buenos días, Jairo. Muchísimas gracias por esta invitación.
0: Muchas gracias por haberla aceptado. Y también está con nosotros el profesor Carlos Arturo Martínez Riesgos, director del Instituto de Biotecnología de la Universidad Nacional de Colombia, coordinador de la propuesta de ecosistema en biotecnología, con experiencia en el mejoramiento en procesos biotecnológicos como la producción de solventes y de polímeros biodegradables. Es líder de ecosistemas en bioeconomía, precisamente. Y entiendo que el nombre de la propuesta, y ya el profesor Martínez me corregirá, es Ecosistemas de Investigación e Innovación para la Valorización de Residuos y Recursos Biobasados con Enfoque en Economía Circular. Al menos esto era lo que habían planteado en el programa que hicimos el año pasado sobre esto. No sé si al final del proceso se consolidó. Profesor Carlos Arturo, bienvenido, buenos días.
3: Buenos días a todos, buenos días Jairo, buenos días Adriana. Qué bueno intercambiar aquí contigo ideas, profe Carlos. Espero que esté muy bien a toda la audiencia. Pues sí, Jairo, nuestro ecosistema sigue enfocado en la valorización de residuos sólidos. Un asunto fundamental, la generación de residuos en Bogotá y como en toda gran ciudad es de volúmenes que parecen absurdos, pero que son reales. Nosotros hemos visto problemas ya en años anteriores con, por ejemplo, el relleno de Doña Juana, que genera unos problemas ambientales en la región y en toda Bogotá grandísimos. Entonces, si nosotros como ciudad logramos valorizar esos residuos para que no sean basuras, sino que sean residuos aprovechables, y hay una gran cantidad de líneas de investigación ya avanzadas en el desarrollo de productos con valor agregado a partir de residuos orgánicos, pues vamos a tener una parte de la solución a ese problema. Habremos aportado un poco a la solución de ese problema. Y el apoyo que nos da la agencia Atenea con la financiación de estos ecosistemas, pues es clave, es súper importante. Muchas gracias.
0: Muchas gracias, profesor Martínez. Claro, es fundamental. Y precisamente, doctora Adriana, comencemos hablando un poco de y recordando un poco el asunto, porque el año pasado incluso hablamos de la evaluación en el proceso de selección de los equipos de trabajo para los ecosistemas científicos en Bogotá. Se habló, entre otras cosas, de ese tema y de cómo surgía pues toda esta alianza, todo este proceso de encontrarse Atenea con la universidad y empezar a producir estos trabajos de investigación y desarrollo en ecosistemas científicos. Recordemos un poco todo ese proceso que ha venido desde el año pasado hasta ahora, doctora.
2: Sí, gracias Jairo. También igualmente un saludo al profesor Caicedo, al profesor Martínez y por supuesto a toda la audiencia. Efectivamente, este es un programa que ha venido siendo impulsado por la actual alcaldía de Carlos Hernando Galán, en el cual buscamos que nuestro ecosistema científico y tecnológico de la ciudad, que es el más potente a nivel nacional, en días pasados salió el índice de innovación departamental y Bogotá de lejos sigue liderando las capacidades que tenemos en el país en términos de grupos de investigación, investigadores, startups de base científica y tecnológica, que de un lado pues deben aún más fortalecerse para poder generar mayores resultados de cara a la ciudad y al mismo desarrollo de la investigación y la ciencia en nuestro país. Pero también porque somos conscientes que si tenemos estas grandes capacidades deben ser aprovechadas para la ciudad. Y desde allí nace nuestro programa Bogotá Científica, que tiene como propósito principal, de un lado, acompañar los retos que tiene Bogotá en materia principalmente de 5 sectores que fueron seleccionados por el Consejo Distrital de Ciencia y Tecnología, que son salud, biodiversidad, economía circular y sostenibilidad, con industrias culturales y creativas, y el desarrollo de la IA y las tecnologías 4.0 como habilitadores de diversos procesos. Estos 5 sectores tienen unas enormes capacidades, como ya lo mencionaba, en términos científicos y tecnológicos, que están dando cuenta de cómo a partir de estas podemos dar solución a problemáticas que igualmente enfrenta Bogotá en estos puntos. De igual forma, nosotros también somos conscientes de que debemos formar, de que debemos acompañar esa educación de alto nivel, y por ello también tenemos programas actualmente estamos y de manera concreta desarrollando un proyecto que hemos liderado a través del proceso de regalías para poder ofrecerle a la ciudad, a nuestras universidades, becas crédito que buscan precisamente que nuestros estudiantes investigadores puedan acceder a doctorados. También están nuestros ecosistemas científicos, que es lo que nos motiva hoy a estar acá, y este programa lo que busca es tener un conjunto articulado de actores entre la academia representada en los grupos de investigación, el sector productivo, las entidades públicas, incluyendo Atenea y todas las del distrito que quieran unirse de acuerdo con las necesidades ya expuestas, y la sociedad civil, que bajo un modelo de gobernanza que hemos determinado con cada uno de los actores que intervienen, se estructuran y se ejecutan programas y proyectos de investigación, desarrollo e innovación que están unidos entre proyectos coherentes y que generan conocimiento también sistemático a medida que el ecosistema se desarrolla, y asimismo generan producción tecnológica y de innovación. También dentro de estos ecosistemas generamos formación del talento, pero siempre pensando en la aplicabilidad a partir, repito, de esas necesidades de la ciudad. Hoy en la Universidad Nacional tenemos 3 ecosistemas activos porque son liderados y deben ser liderados por instituciones educativas de nivel superior que puedan dar cuenta efectivamente de esas capacidades científicas y tecnológicas, y todos sabemos que la Universidad Nacional de lejos las tiene, y por esa razón hoy estamos trabajando en lógica de 3 ecosistemas. Uno, como ya nos lo mencionaba el profesor Martínez, es nuestro ecosistema de bioeconomía y economía circular, pero también tenemos un ecosistema que se media a partir de la inteligencia artificial, que está muy enfocado a los temas de salud, pero buscando precisamente recoger ese conocimiento y esas capacidades que en IA y en tecnologías convergentes tenemos. Y también tenemos otro ecosistema que es de medicina personalizada, que es muy enfocado a la salud. Todos estos ecosistemas, tanto los que acabo de mencionar de la Universidad Nacional como de otras universidades, están anclados a un plan de investigación, desarrollo e innovación que tiene la ciudad, que a su vez se centra en apalancar los procesos en en el plan de distrital de desarrollo. Así entonces, pues estos tres ecosistemas, además de responder a las necesidades de la ciudad, son proyectos que viene elaborando, trabajando la universidad y que después de surtir una evaluación y un proceso de selección, encontramos que tienen la posibilidad de escalar para convertirse en startups o en spin-offs, escalar para dar soluciones concretas a Bogotá en estos temas ya mencionados.
0: Sí, doctora Adriana, cuéntenos un poco ya en esa relación entre Atenea y la Universidad Nacional, ¿por qué exactamente estos tres ecosistemas? ¿Por qué no otros?
2: Bueno, como lo mencionaba anteriormente, sobre todo esta iniciativa de los ecosistemas y de los retos que tiene Bogotá, dependen de las capacidades que tienen las universidades. Entonces, lo que nosotros hicimos, que además cuentan con grupos de investigación de alto nivel y con una serie de producción tecnológica, hicimos una inmersión a cada una de estas universidades buscando dónde estaban esas capacidades principalmente albergadas a partir de los sectores mencionados. Y descubrimos que obviamente en la Universidad Nacional, que tiene una enorme producción científica, pues hay tres sectores que se mueven permanentemente en lógica de desarrollo de proyectos tecnológicos y también de esquemas de investigación aplicada y de alto nivel, y encontramos que hay una gran producción y un gran desarrollo en estos tres ejes. Repito, salud, inteligencia artificial y tecnologías convergentes, y todo lo que tiene que ver con bioeconomía, economía circular y sostenibilidad. Y por ello, pues dijimos, vamos a recoger esa altísima capacidad científica que tienen ustedes y traducirla en impacto para Bogotá.
0: Muy bien, profesor Martínez, ¿cómo se integra usted a este proceso? Recuérdenos un poco todo lo que tuvo que suceder desde el momento en que se inicia esto hasta el día de hoy.
3: Sí, gracias, Jairo. Pues desde el año pasado que la agencia Atenea llegó con esta propuesta interesantísima para la universidad, desde la Dirección de Investigación y Extensión se hizo una convocatoria interna para seleccionar el equipo que trabajaría, que desarrollaría cada uno de estos ecosistemas. Entonces se trajeron unos evaluadores externos a la sede, ¿sí? Para evitar, digamos, que conflictos de interés. Y se evaluaron propuestas en las diferentes temáticas. Y nuestra propuesta pues fue la mejor evaluada, la valorización de residuos. Y el potencial que tenemos con los grupos de investigación, pues muestra que podemos resolver parte del problema, podemos generar emprendimientos, podemos sacar adelante productos novedosos y valiosos a partir de los residuos, lo cual pues va a ser un aporte importante a la bioeconomía y a la circularización de nuestro consumo aquí en Bogotá.
0: Bien, básicamente, ¿qué productos están trabajando ya en este punto del proceso, profesor Martínez?
3: Excelente pregunta, Jairo, porque es que las capacidades que tienen

0: de la sede, integrados con universidades de aquí de Bogotá, la Javeriana, la Distrital, que están jugando un papel importantísimo en nuestro ecosistema, pero también tenemos el apoyo de universidades de afuera, tenemos varias universidades de España, de Italia, que van a trabajar fuertemente. La Universidad de Lorraine en Francia es uno de nuestros aliados con gran capacidad, que nos está dando un gran apoyo para el desarrollo, no solamente de la investigación básica, sino aplicada. Llevar esos desarrollos, avanzar en el desarrollo de productos para en algún momento, esperamos en el mediano plazo, se tengan ya productos que se puedan comercializar.
1: Muy bien, vamos a ir a una pequeña pausa, los invito a una pausa muy breve que hacemos a esta hora aquí en Análisis Unal y ya regresamos con este tema tan interesante.
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0: Muy bien, retornamos a este segmento temático y quería preguntarle a propósito de lo que decía el profesor Martínez, doctora Adriana, la parte que, digamos, hace Atenea o a la que se compromete Atenea en este tipo de procesos es netamente la financiación. ¿Cómo funciona la relación ahí con la Universidad Nacional particularmente, pero en general con las universidades que están trabajando?
1: Bueno, Jairo, definitivamente pues nosotros tenemos unos roles más allá de la financiación que tienen un impacto enorme en la gestión de la ciencia, tecnología e innovación de la ciudad, porque de un lado estamos incidiendo en el desarrollo de política pública y cuando hablamos de esto pues no nos referimos obviamente solo al documento que de hecho estamos reformulando actualmente con otras secretarías del distrito, la política pública de ciencia, tecnología e innovación, sino que también, por supuesto, promovemos diversas iniciativas, lideramos nuestro Consejo Distrital de Ciencia, Tecnología e Innovación, acompañamos mesas que desarrollan las dinámicas propias para poder gestionar y articular esta clase de proyectos. Nos encargamos también de generar esa articulación entre el sector productivo, la academia y el mismo sector público a través de dinámicas de construcción y diseño, como ha sido el desarrollo de los planes de investigación, desarrollo e innovación sectoriales. Y por supuesto, cuando tenemos una iniciativa como esta, como la que le acabamos de mencionar, como Bogotá Científica, lo que hacemos pues es acompañar el proceso. Lo que ocurrió en primera instancia, pues además de tomar la decisión de hacer una financiación o de tener una financiación de más de 100 mil millones de pesos por parte de la alcaldía en este periodo para nuestros ecosistemas solamente, sin contar con los otros programas y proyectos que tenemos al interior de esta gerencia, pues fue generar unos lineamientos, unos manuales que nos permiten precisamente lograr, como lo decía anteriormente el profesor, que la investigación no se quede en las aulas, que no se quede en la academia, sino que pueda aplicarse. Y por ello, pues nosotros hacemos la convergencia entre

0: esos planes y propósitos que tiene la administración distrital con esas capacidades. Eso significa para nosotros tener muy claras las mediciones en términos de grupos de investigación, de qué están, qué producción existe, qué se ha aplicado, qué patentes tenemos en la ciudad. Pero de otro lado es también entender cómo esas capacidades pueden traducirse en realidades para bien sea algunos sectores productivos o para sectores sociales o incluso urbanos en la ciudad para efectos de dar esa solución y esos resultados esperados. Entonces no es solamente una financiación, si bien para nosotros es fundamental y de hecho una de nuestras metas es lograr que Bogotá pueda invertir el 1% de su PIB en esta clase de proyectos, sino también consiste en generar oportunidades para los investigadores, para las empresas de la ciudad. Y esto se hace, repito, a partir de esta coordinación y entendimiento de toda la lógica estructural de ciencia, tecnología e innovación de Bogotá y la articulación que debemos tener en nuestro ecosistema.
1: Muy bien, son tres ecosistemas aquí en la con la universidad, usted ya los mencionaba, ¿en qué fases van? Porque me imagino que eso tuvo pues el inicio de la selección, digamos, de esos procesos que resultan importantes y los cuales pueden, como decían, trascender, ir más allá. Pero ¿en qué parte del proceso vamos exactamente a este punto?
0: Bueno, Jairo, estamos ahorita precisamente invitando a la comunidad para nuestro gran evento de lanzamiento en la Universidad Nacional. Con este lanzamiento marcamos un hito que es el de dar inicio a los ecosistemas, es el de comenzar a gestionar los proyectos, a ejecutarlos en algunos casos, porque como entenderán, cada ecosistema tiene varios proyectos, tiene también una lógica en términos de agenda y de línea de tiempo. Entonces, con este inicio, estamos diciendo ya existe la capacidad para comenzar el desarrollo de algunos de estos proyectos que están incluidos en los ecosistemas. Es una oportunidad para que después de un arduo trabajo de evaluación, de selección, de acompañamiento en la articulación a estos grupos, comencemos ya a pensar y a actuar en lógica de ecosistema. Tenemos un modelo de gobernanza que debemos cumplir. En ese modelo de gobernanza estamos buscando que actores del sector productivo, que actores internacionales y otras instancias públicas, bien sea distritales o nacionales, se unan y puedan también poner sobre la mesa o sus capacidades o sus necesidades en lógica de financiación y acompañamiento. Entonces, pues es importantísimo saber que ya arrancamos con el desarrollo de estas iniciativas.
1: Profesor Caicedo, usted tiene una inquietud, adelante. ¿Profesor Carlos?
2: Sí, señor.
1: Ahora sí, adelante.
2: Estaba buscando el icono del micrófono. Para la doctora Atenea, recientemente la visita de Donald Trump a China reflejó como esos dos grandes sistemas de innovación, Silicon Valley, representado ahí por Elon Musk, por el CEO de Apple y de NVIDIA y de todas estas grandes empresas de Big Tech, como se dice popularmente, y por el otro lado, ese otro sistema de producción de conocimiento y de transformación e innovación, que es el chino, coordinado por un grupo de ingenieros que son comandantes del Ejército Popular Chino y por el mismo secretario general del Partido Comunista, que es ingeniero y que hizo estudios de posgrado en Estados Unidos, una sociedad de ingenieros con una gran capacidad innovadora y de transformación. ¿Cómo se ve hoy esto en la construcción de esas políticas públicas cuando durante varios años se decía que el Estado no participaba, a pesar pues, de, trabajos como el de la doctora Mazzucato, que ha venido varias veces, y de otras alertas que se daban, y hoy se muestra cómo pues China se emerge como no solamente como el gran país militar, sino como el gran innovador, con Huawei y otras empresas que además tienen alta participación del Partido Comunista y del ejército chino. ¿Por qué es importante entonces adelantar estas iniciativas público-privadas y que la ciudad, a través de la administración pública, invierta?
0: Sí, definitivamente, profesor Caicedo, es vital que los gobiernos, y esto pues ya se viene estudiando desde años atrás, desde los 70 aproximadamente, cuando se empezó a demostrar que la inversión en investigación, desarrollo aplicada en los países, sobre todo economía emergentes, comenzó a dar frutos. Y el ejemplo no es solo China, el ejemplo también lo vemos en Corea, lo vemos en Tailandia, lo vemos en diferentes países, incluso en el mismo Brasil, que son considerados países de economías emergentes, que hicieron un cambio estructural en las políticas públicas, incluso inicialmente de propiedad intelectual, dejando, digamos, de lado la creencia de que la protección ultranza de la propiedad intelectual era fundamental para el desarrollo. Y más allá de eso, se demostró que es la misma gestión de los activos intangibles de cada territorio el que promueve, lo que promueve la innovación y genera desarrollo. Y de hecho, si uno mira obviamente la historia del mismo Estados Unidos, se da cuenta que efectivamente su desarrollo económico está basado en conocimiento y en esa producción de propiedad intelectual tan inmensa que ha tenido a lo largo de su historia. Entonces, por esa razón, pues cada vez más los países en general son conscientes de la necesidad no solo de invertir, sino de participar activamente, basado a su vez en el desarrollo que tiene, o el nivel de desarrollo que tiene esos territorios de desarrollo intangible. Por eso quienes gestionamos la ciencia, tecnología e innovación, no solamente somos conscientes de ello, sino que hacemos siempre un llamado a los gobiernos. Usted mencionaba al principio la creación de las primeras entidades y organizaciones que velan por estos desarrollos, y una de esas fue Cundinamarca, debo decir con orgullo que creé la primer Secretaría de Ciencia, Tecnología e Innovación en el país, que fue la de Cundinamarca, buscando precisamente que esa capacidad que existe en las aulas, que existe en la investigación de nuestras universidades, pueda trasladarse a responder a las dinámicas propias de territorios. Una ciudad como Bogotá, que podríamos empezar a verla como un modelo para crear nuestro Silicon Valley, pero ajustado a nuestras necesidades, a nuestras realidades como repito, territorio, pues puede a su vez también responder a otra serie de oportunidades que están en territorios más alejados. Y de eso se trata precisamente la configuración de estos ecosistemas, de no quedarnos solo en un proyecto o en unas iniciativas, sino movernos, como incluso lo decía la profesora Mazzucato, en lógica de propósitos que ella llama misiones que se desagregan a partir de unos objetivos muy claros que deben tener los países, o en nuestro caso concreto, entidades territoriales, y que pueden ser diseminadas y acompañadas con toda esta capacidad que tenemos en nuestra ciudad. Y repito, pues la idea es que sirvan de ejemplo para que más adelante el país también logre descentralizar el conocimiento, pensar incluso en un plan de ordenamiento basado en el conocimiento que tiene nuestro país, porque además recordemos que la misma biodiversidad, que los mismos recursos naturales son la materia base para el desarrollo futuro de la propiedad intelectual. Y eso no se puede desconocer en lógica de un modelo integral de gestión del conocimiento que propicie desarrollo y capacidades tanto productivas como sociales para nuestros territorios.
1: Muy bien, profesor Martínez, ¿usted quiere agregar algo sobre esto? Adelante.
3: Sí, gracias, Jairo. Pues me parece que es clave lo que nos dice Adriana. Y para fortalecer un poco, nosotros tenemos que lograr una autonomía, ¿cierto? Acabar con esa dependencia tecnológica, porque es que aquí, como decía Adriana, vuelvo y repito, tenemos la biodiversidad, es nuestra gran riqueza, pero la tenemos que transformar en productos de valor agregado. Y tenemos que hacer un buen uso de ella, porque si no, pues van a llegar los extranjeros y van a tomar nuestra biodiversidad y la van a transformar en productos farmacéuticos, en productos cosméticos de altísimo valor. Y aquí no nos va a quedar mucho de beneficio de desarrollo. Por eso esta iniciativa de Atenea es fundamental, es clave, está muy bien direccionada. Realmente yo celebro este llamado que se hace para generar estos conjuntos articulados de actores en diferentes temáticas, ¿sí? Dando la financiación, pero dando también un direccionamiento, ¿sí? Porque como nos decía Adriana, no es solamente la financiación. Y es muy importante eso, porque ellos desde la dirección del CODECPI, del Consejo Distrital, pues tienen una visión global y tienen esa capacidad de articular los diferentes actores, lo que ha sido bien importante en este avance en nuestro sistema de ciencia, tecnología e investigación. Gracias.
1: Profesor Martínez, dentro de esos 12 proyectos que usted nos decía que tiene en el área de bioeconomía, en este ecosistema de bioeconomía, ¿en qué parte van ahorita? ¿En qué proceso van? ¿Y qué viene aquí para adelante?
3: Ok, estos 12 proyectos no inician de cero. Son temáticas que ya han trabajado los grupos de investigación desde hace un buen tiempo. Por nombrarte uno, el aprovechamiento de los sólidos que quedan en las plantas de tratamiento de aguas residuales. En la Facultad de Ingeniería, la profesora Sonia Rincón ha trabajado un buen tiempo con esto y ya tiene unos avances bien importantes. Entonces, la idea es que estos avances que ya en el laboratorio han demostrado una viabilidad técnica, un TRL 3, 4, con el apoyo, con la financiación, con el direccionamiento de Atenea, pues ya avancen y tratemos de pasar ese valle de la muerte y llevarlos por lo menos a un TRL 6, 7, donde ya tendríamos un producto que ha sido evaluado, que ha sido testado, que ha sido probado en un entorno próximo al real, ¿sí? Lo que llama el análisis de pilotaje, los pilotos de los productos. Entonces, esperamos de aquí a un tiempito estar de nuevo por aquí y estar mostrando productos ya con un buen avance de desarrollo. Pero no arrancamos de cero, eso es importante.
1: Claro, es necesario tenerlo en cuenta. Son proyectos que se vienen trabajando desde ya por los grupos de investigación y se está potenciando ese trabajo precisamente a partir de toda esta asociación con Atenea para llevar a cabo estos ecosistemas científicos. Doctora Adriana, el 2 de junio decíamos, a partir de las 8 de la mañana, se hace el evento de lanzamiento de los ecosistemas científicos aquí en la universidad. Digamos que esto parte un poco el proceso, es decir, hasta acá veníamos en una situación y a partir del lanzamiento empezamos una nueva etapa. ¿Qué se espera después de este lanzamiento o por qué el lanzamiento justo en este momento?
0: Bueno, porque como ya lo mencionaba, comenzamos la ejecución de algunos de los proyectos que hacen parte de los ecosistemas y comenzamos también ya el desarrollo del modelo de gobernanza. Esto significa que debemos trabajar en equipo con tanto los investigadores de la universidad que van a liderar estas iniciativas, como también con otras universidades que hacen parte del ecosistema, otros actores internacionales y también a comenzar a hacer esa integración con institutos, con organizaciones públicas, de tal forma que pues también recibamos retroalimentación y acompañamiento y financiación, que también estamos buscando de ellas e incluso de actores privados. Esto es empresas o gremios, sectores que sabemos tienen un interés específico en algunos de los modelos y desarrollos que pretendemos tener en los ecosistemas. Es un hito que ya traduce el hecho de que comenzamos a trabajar en conjunto y comenzamos a generar nuevas y diversas estrategias para poder buscar la continuidad y sostenibilidad de estos ecosistemas.
1: Muy bien, ¿podemos decir cuáles son esos proyectos que ya están, digamos, listos en los tres ecosistemas?
0: No sé si de pronto el profesor Martínez tenga aquí como en específico, porque es que cada ecosistema tiene múltiples proyectos. Sí. Entonces, esta dinámica pues nos lleva a que ya entremos a hacer un zoom específico de algunos de ellos, pero en cada ecosistema, como por ejemplo en el caso de inteligencia artificial para la salud, donde la idea es poder acompañar proyectos de IA para construir un modelo en sí de salud pública, resolvemos cerrar brechas entre el diagnóstico y el tratamiento médico mediante herramientas tecnológicas que den cuenta de esas necesidades existentes en los hospitales y clínicas de la ciudad. Y para ello contamos con diversos proyectos que tiene la Universidad Nacional, como el de innovación en patología digital asistida por IA, que ese es uno de los proyectos que también están a punto de comenzar ejecución, o que ya llevan, como lo decía anteriormente el profesor Martínez, llevan ejecutando y desarrollando líneas, pero queremos que estas tengan una aplicabilidad directa en el sistema de salud, o las herramientas también digitales para la salud cardiovascular, entre otras, que lo que hacemos es activar con financiación algunas de estas iniciativas o instancias de iniciativa para que sean aplicables a los entornos de necesidad que tenemos en la ciudad.
1: Veo que esto de inteligencia artificial atraviesa de alguna manera los otros dos ecosistemas. Profesor Martínez, en bioeconomía también se aplican de pronto o se están llevando a cabo proyectos relacionados con inteligencia artificial aplicada a la bioeconomía.
3: Cierto, Jairo. En este aspecto específicamente tenemos el apoyo, la lideranza de la Universidad Distrital, que tiene un bagaje importante ahí. No hay que desconocer que las otras universidades que tienen sede aquí en Bogotá también tienen unas capacidades muy importantes. Entonces, con el grupo de la Distrital se está trabajando, se va a iniciar dentro del ecosistema, se le va a dar continuidad en realidad a un trabajo en la toma de decisiones basada en inteligencia artificial para mejorar el aprovechamiento de los residuos, algo que va a ser transversal a los otros 11 proyectos. Entonces, hay un proyecto específico, sí, pero va a darle apoyo a los otros 11 proyectos para la toma de decisiones en el aprovechamiento de residuos con inteligencia artificial.
1: Eso es bien, bien interesante. Doctora Adriana, pues creo que vale la pena también profundizar un poco en un aspecto que me parece relevante, y es que no es simplemente la relación Ateneo-Universidad Nacional, sino que esto también, más allá de los ecosistemas puntuales, pues es un ecosistema de ciencia muy grande donde se articulan todos y todos trabajan de la mano con todos, ¿no? No es simplemente grupitos de a dos, sino todos se articulan con todos. ¿Cómo funciona esa articulación y cómo se logra? Porque pues no todos estarán trabajando los mismos proyectos, pero seguramente muchos proyectos se articulan con otras universidades, como lo explicaba el profesor Martínez, o con otras entidades del distrito, o con otras empresas.
0: Sí, lo que nosotros hemos buscado, como lo mencionaba anteriormente, es contar con unos lineamientos que recogen esas capacidades que tiene la ciudad, y estas bajan a unos modelos, un modelo en este caso de gobernanza que hemos trabajado activamente con cada universidad, donde está, además pues de la definición de las apuestas estratégicas, algunos stakeholders que son importantes para el desarrollo de cada uno de esos proyectos. Y lo que hacemos es pues identificarlos lograr un acercamiento a partir ya de resultados y respuestas que han dado los grupos de investigación y y los mismos proyectos que hacen parte del ecosistema, y ponerlo sobre la mesa a estos actores para poder respaldar sus planes, sus iniciativas, y hacer la integración con esos proyectos que existen, con estos actores que tiene la Universidad Nacional. También la misma universidad nos plantea, mire, nosotros hemos venido trabajando con estas personas, con estas entidades, lo que hacemos conjuntamente es buscarlas para que se pueda extender el radio de acción de ese trabajo que previamente se ha hecho. Entonces es un trabajo ecosistémico de permanente articulación, de relacionamiento, de comunicación, de contar con resultados medibles que puedan apalancar otras iniciativas que puedan albergar el ecosistema, y también saber que lo que se espera siempre es desarrollo tecnológico escalable y medible. Y por esa razón, pues esas capacidades deben estar demostradas y deben estar conversando permanentemente.
1: Claro, y allí pues vale la pena, creo que usted ya mencionó algo al respecto, pero que nos ampliara un poquito cómo es el salto ya para que esto sea aplicable a una realidad específica. Es decir, si estos temas de bioeconomía, por ejemplo, que nos ha mencionado algunos el profesor Martínez, pues en qué momento pasan de ser objeto de investigación, estudio y desarrollo por parte de un grupo de investigación, y ya entran a ser parte de, no sé, de un sistema, de una empresa privada o de una empresa del distrito, en la que eso que investigaron tanto tiempo, pues se aplique ya a la realidad de la ciudad. Doctora Adriana.
0: Sí, nosotros tenemos, digamos, una serie de resultados, repito, que hacen parte del ecosistema, que esperamos del ecosistema, que son básicamente, en principio, producción tecnológica soportada en patentes o en cualquier otro tipo de propiedad intelectual. Tenemos también la posibilidad de generar producción en innovación y o ciencia, que no necesariamente se convierta en una patente, pero sí en una mejora importante para el desarrollo de ciertos productos o de ciertos procesos. Tenemos también posibilidad de, bueno, esto cómo baja y cómo se apropia en términos de comunidades, de actores dentro de las empresas, de generación también de oportunidades que puedan ser traducidas y expresadas en otras instancias públicas. Tenemos también, por supuesto, esa posibilidad de que en ese enlace, en esa articulación existente, pues se puedan generar nuevos proyectos y nuevas instancias. Todo esto está definido, repito, en unos mecanismos internos de acompañamiento que se construyeron junto con la universidad, que se moldean a partir de unos formatos que nosotros tenemos al interior de Atenea para precisamente dar cuenta de esa aplicabilidad, pero que responden a cómo la misma universidad ha generado sus alianzas y a su vez apoya la posibilidad de tener nuevas, de poder traer a la mesa nuevos actores diferentes a los que ya ha trabajado anteriormente los grupos y las instancias de la universidad.
1: Muy bien, profesor Martínez, adelante.
3: Sí, Jairo, esto que tú tocaste es bien importante porque, como nos lo ha dicho la doctora Adriana Atenea, es importante, es clave que los desarrollos no se queden en la universidad, no se queden en una tesis, aunque pues la formación de estudiantes es uno de los elementos importantes en estos ecosistemas. Solo por decirte, nosotros tendremos el apoyo a una veintena de estudiantes de maestría que desarrollarán sus tesis en los proyectos, y casi 8 o 9 estudiantes de doctorado, lo que es una cifra importante. Pero como te decía, entonces, para que esos productos no se queden en la universidad, Nosotros desde ya estamos trabajando con empresas interesadas en esos desarrollos, empresas del sector químico, empresas del sector químico que están migrando un poco hacia productos un poco más sostenibles, los oleoquímicos, productos a partir de aceites, pero aceites vírgenes, pues nos va a entrar en competencia con el suministro de alimentos, ¿cierto? Pero los aceites usados son residuos en este momento que se están aprovechando y ya tenemos empresas interesadas que están trabajando y solo es para darte un ejemplo. En prácticamente todos los proyectos tenemos empresas que van a participar del proceso de desarrollo, que van a estar con sus profesionales, con sus líderes de investigación propios de la empresa, apoyando para que esto no sea un trabajo aislado de la universidad. Entonces, el producto que se obtenga, el producto en el cual se avance, pues ya va a tener muchas posibilidades de llegar al mercado porque estamos trabajando, como te digo, con las empresas que están interesadas en esos productos.
1: Muy bien, pues ha sido muy interesante escucharlos y llegamos pues al final de este segmento temático, desafortunadamente, pero quería agradecerles por el tiempo que nos han dedicado acá. Una pregunta final, doctora Adriana, antes de despedirnos, y es, ¿el evento de lanzamiento del 2 de junio es abierto al público o es para algunas personas en particular, algún grupo en particular? ¿Qué características tiene? Y háblenos un poquito de ese evento del 2 de junio.
0: Este evento es un evento que ha sido organizado directamente por la universidad, donde tendremos invitados especiales, pero por supuesto la comunidad científica de la universidad está más que invitada. Es un espacio principalmente de reflexión y de diálogo sobre cada uno de estos ecosistemas y queremos también que haya una interacción para precisamente fomentar ese diálogo y relacionamiento que es indispensable en la sostenibilidad de los ecosistemas. Va a ser el martes 2 de junio a las 8 de la mañana en el Auditorio Natividad Pinto Afanador, que es el edificio 228, Facultad de Enfermería. Lo que, repito, estamos buscando es aquí articular todos los actores, tanto de la universidad como externos, que van a ser parte importante en el desarrollo de los ecosistemas.
1: Pues muy bien, les quiero agradecer también especialmente por su tiempo y por lo que nos han mostrado aquí de esta productiva relación entre Atenea, la Universidad Nacional y en general ese gran ecosistema o esos grandes ecosistemas científicos que se están generando en la ciudad, no solo con la Universidad Nacional, sino con diferentes universidades e instituciones educativas y de investigación en Bogotá. Doctora Adriana Marcela Gutiérrez Castañeda, gerente de Ciencia y Tecnología e Innovación de la Agencia Distrital para la Educación Superior, la Ciencia y la Tecnología, Atenea. Gracias por habernos atendido en esta mañana. Que tenga un excelente día y muchos éxitos con esto y todo lo que se viene por delante para estos ecosistemas científicos.
0: Muchas gracias, Jairo, por este espacio y también, por supuesto, a los profesores invitados, a toda la audiencia. Mil gracias y bienvenidos también a participar en las diversas iniciativas que tenemos en la agencia. Mil
1: Muchísimo.
0: gracias.
1: Muy amable a la doctora Adriana Marcela Gutiérrez Castañeda. Y también le damos las gracias al profesor Carlos Arturo Martínez Riascos, director del Instituto de Biotecnología de la Universidad Nacional y líder del ecosistema bioeconomía de esos ecosistemas científicos de la Universidad Nacional de Colombia. Profesor Martínez, muchas gracias también por todo lo que nos ha enseñado hoy y pues muchos éxitos en este resto de día.
3: Muchas gracias a ti, Jairo. Muchas gracias a todos los participantes y, lógicamente, a la audiencia. Estos espacios de divulgación son clave porque nosotros tenemos que trascender las barreras, que la universidad no se quede aquí en este polígono entre la 30, la 26 y la 53, ¿sí? Sino que nos veamos desde afuera, la comunidad nos vea desde afuera. Y Atenea está haciendo un trabajo muy importante en apoyarnos para que nuestros desarrollos científicos pues permeen y lleguen a la sociedad. Muchas gracias a todos.
1: Muchas gracias al profesor Carlos Arturo Martínez Riascos. Profesor Caicedo, nos despedimos. Muchas gracias también a usted por estar como siempre aquí todos los miércoles.
2: No, pues, no. nuevamente reconocer el trabajo que se viene haciendo desde Atenea, pues recordar toda esa huella que tiene la doctora Gutiérrez, y pues en la espera de cómo logramos esos encadenamientos para lograr que Bogotá Región empiece a generar productos de alto valor y que esta economía que tiene toda esa infraestructura y esa capacidad y empieza a, de manera amplia, a invertir conocimiento en la producción para el bienestar de todos. Muchas gracias.
1: Muchas gracias al profesor Carlos Caicedo, nuestro consultor temático, profesor de la Facultad de Ingeniería de nuestra Universidad Nacional de Colombia. Los invitamos a que sigan sintonizados con esta franja informativa de Análisis UNAL. Terminamos por hoy el segmento temático, pero ya llega la agenda universitaria.
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0: 8:37 de la mañana. Seguimos con la franja informativa de Análisis UNAL. Ahora vamos a conocer todas las actividades, convocatorias y eventos que se realizan en nuestra Universidad Nacional de Colombia. Es muy fácil que ustedes se conecten con nosotros, que participen, porque incluso hoy vamos a estar regalando boletas individuales para que vayan a teatro. Los canales de información que tenemos para nuestros oyentes es la línea de WhatsApp 311-889-1631, el correo agendaradio-unal@unal.edu.co, por supuesto todas las redes sociales de Radio Unal y @análisisunal, que es nuestro perfil en X. Un día más con usted, Juan Carlos Blanco, y vamos a estar conociendo diferentes investigaciones, proyectos e iniciativas académicas. Bienvenido a la Agenda Universitaria.
1: Gracias, Eliana, a usted y a todos nuestros oyentes que cada día madrugan desde las 6 de la mañana a sintonizar la radio de la Academia Colombiana, Radio UNAL. Y por supuesto, para estar pendientes de todo lo que le tenemos preparado desde este hervidero de conocimientos y de actividades para toda la comunidad que nos escucha. Bienvenidas y bienvenidos.
0: Claro, para la comunidad universitaria y también para la comunidad en general, para que se enteren justamente de todos estos proyectos y de las invitaciones, porque normalmente, o la mayoría de ellas son gratuitas aquí justamente en el campus de la sede de Bogotá, que usted recorre todos los días. Juan Carlos, vamos con nuestro primer tema en la agenda universitaria, y es que vamos a estar conversando sobre la participación de la UNAL en el proyecto EduDER, que es una iniciativa financiada por la Unión Europea. Resulta que entre las investigaciones se abordan temáticas relacionadas con el derecho a la igualdad de estudios universitarios para grupos vulnerables, y hoy vamos a estar conociendo los detalles sobre los hallazgos de este trabajo académico. Así que vamos a saludar a nuestras dos primeras invitadas. Vamos con la profesora Flor Alba Romero, ella es docente adjunta del Instituto de Estudios Políticos y Relaciones Internacionales, IEPRI, y es la directora del proyecto EduDER UNAL. Profesora Flor Alba, bienvenida a Radio UNAL, muy buenos días.
2: Buenos días, Eliana, Juan Carlos, a nuestra profe Esther Prieto allá en Sevilla, también un buen día.
0: Permítame, también entonces integramos a la profesora Esther Prieto Jiménez, es coordinadora del proyecto EduDER, es directora de la Cátedra Iberoamericana de Educación en Derechos Humanos, Ciudadanía Crítica y Desarrollo Sostenible de la Universidad Pablo de Olavide en Sevilla, España. Profesora Esther, bienvenida a Radio UNAL, gracias por acompañarnos.
3: Muchísimas gracias a vosotras, Eliana, Juan Carlos y a la profesora Flor, que es nuestros pies y nuestras manos allí en la UNAL Colombia.
0: Gracias, profesora Esther. Y empecemos, profesora Flor Alba, hablando sobre las generalidades de este proyecto, cómo se estuvo realizando la investigación puntualmente, cuál es, y también cuándo se va a estar haciendo esa socialización para nuestra comunidad.
2: Bueno, muchas gracias. Con toda la orientación que nos dieron los colegas Esther Prieto y Guillermo en su momento, nosotros desde hace casi 3 años empezamos a hacer ese trabajo de investigación con un grupo específico de 24 estudiantes, algunos víctimas del conflicto armado, otros provenientes de pueblos étnicos, indígenas y afros, víctimas de violencias basadas en género y también estudiantes de entornos no favorables, es decir, de extrema pobreza. Hicimos un acompañamiento muy interesante con todas las orientaciones que nos dio el EduDER Global para poder hacer una entrevista a profundidad, hacerles un acompañamiento psicosocial, poder hacer algunos talleres para fortalecerles en su autoestima, en habilidades sociales, en habilidades digitales. Y estamos en la etapa final con este grupo trabajando el tema de el egreso, digamos, las posibilidades, cómo hacer su hoja de vida, cómo hacer la entrevista, y los hallazgos han sido interesantes. Hemos tenido oportunidad de socializarlos con la Dirección Académica de la Sede, con la Dirección Nacional de Bienestar y también con la Dirección de Bienestar de la Sede, también en la Facultad de Derecho. Este jueves tenemos la reunión con la Vicerrectoría Académica y también tendremos por un Google Meet la socialización de los hallazgos que finalmente nos muestran que la Universidad Nacional ha avanzado, que desde finales de la década del 80 tiene programas de admisión especial, pero que además de tenerlos, hace falta socializarlos más. Es importante, diseñamos un curso sobre educación inclusiva que queremos proponerlo para el otro semestre. Ya lo hicimos con la Facultad de Derecho, que nos dio una entrada muy especial para trabajar con nuestros estudiantes de Tumaco. Y finalmente, en los hallazgos, sabemos que aunque la universidad tiene un sistema de bienestar, tiene unos equipos robustos, por ejemplo, el equipo de bienestar de la Facultad de Derecho, hace falta socializar un poco más el tema de los enfoques diferenciales, lo que significa la educación inclusiva, con toda esa mirada de poder superar esas barreras culturales, pero también haciendo ese llamado a la universidad para tener un espacio más, digamos, liderado por las directivas universitarias, académicas y de bienestar para la construcción de la política de la educación inclusiva que se va a discutir en el Consejo Superior en octubre de este año.
1: Profesora Esther, ¿cómo se está fomentando la inclusión? La inclusión y la equidad en la educación a través del proyecto EduDER, ¿por qué esa importancia y qué tipo de vulnerabilidades son las que estamos atendiendo?
3: Pues mira, Juan Carlos, realmente cuando nosotros nos adentramos en poner en marcha el proyecto EduDER, se debe a porque ya llevábamos años trabajando con las redes de universidades comprometidas con la educación en derechos humanos y con la Cátedra de Educación en Derechos Humanos, viendo qué es lo que teníamos que hacer las universidades para estar más cerca de la ciudadanía, para que podamos ser instituciones accesibles, instituciones que manteniendo ese estatus de necesidad del conocimiento, de transferencia del conocimiento, de investigación, pero que tengamos también ese compromiso con la sociedad. Y lo que no queríamos es que las universidades, simplemente por el hecho de ser universidades, fueran instituciones que tuvieran unas barreras que ya estuvieran segmentando nuevamente a la sociedad y perpetuando situaciones ya que hacen que haya personas que simplemente por el hecho de haber nacido en un lugar concreto o haber estado rodeados de una situación particular en su infancia, en su juventud, o no tener referentes positivos, pudieran seguir perpetuándose en esa situación de exclusión social, ¿no? Entonces, si nosotras comprendemos que la universidad tiene que ser una institución sólida, que garante de la calidad y garante de la justicia social y de todas estas cuestiones que apoyan la inclusión, teníamos que mirarnos primero y ver qué es lo que estábamos fallando, y ahí es donde queríamos reforzarlo, y ahí es donde surge el proyecto EduDER. Entonces, realmente hemos identificado dos grandes bloques en los que tenemos que trabajar. Por un lado, tenemos que trabajar, como decía la profesora Flor Alba, tenemos que trabajar en hacer evidente cosas que ya se están haciendo en nuestras universidades, pero no se conocen. Hay mucha labor hecha para trabajar con colectivos en situación de vulnerabilidad, con personas vulnerabilizadas por temas de violencia, por temas de género, por temas culturales, por temas de origen socioeconómico o cultural. Entonces, ya que se están haciendo todas esas cuestiones, deben de conocerlas. Muchos de nuestros alumnados y mucho de nuestro profesorado, que ese es el problema, no las conoce. Entonces, si no las conoce, difícilmente pueden hacer uso de ellas. El profesorado es un elemento clave en todo este proceso. ¿Por qué? Porque va a ser el punto de referencia en muchos casos del propio alumnado. Si el alumnado se encuentra en una situación de vulnerabilidad, en una situación puede ser que, por ejemplo, que a lo largo del curso ha tenido un problema económico que le está impidiendo realizar su desarrollo en la universidad, su desarrollo académico de una forma normalizada, va a ser al profesor al que tiene de una forma más cercana para comunicárselo. Y ese es el agente clave en el que en ese momento tiene que ser el que transforme esa realidad. Y de un problema que pueda suponer que este alumnado abandone y desista de sus estudios universitarios, pueda darle las herramientas, pueda darle la orientación. Entonces, el segundo gran bloque importante es el profesorado. Y para trabajar con el profesorado tenemos que hacer una formación. Una formación en muchos casos de sensibilización hacia esas situaciones de vulnerabilidad. Hay muchas veces que se culpa al propio alumnado de esas situaciones y sin mirar a lo mejor cuál es ese entorno, cuál es esa situación por la que a lo mejor muchos y muchas podríamos haber pasado. Entonces,
1: Profesor.
3: por un lado, todo lo que tiene que ver con la visibilización de lo que ya se hace y por otro lado, esa figura del profesor de como elemento, como un agente mentor que acompañe al alumnado en todo el proceso.
1: Profesora Floralba y profesora Profesora Esther está hablando del quinto Congreso Iberoamericano Universidades Comprometidas con la Inclusión que se celebrará del 10 al 12 de junio próximo. En ese sentido, profesora Floralba, y dada su experiencia, experticia educativa y docente en nuestra universidad y en otras almas mater, ¿cómo se presentará la Universidad Nacional? ¿Cómo estará Colombia representada? ¿Qué propuestas lleva para compartir allí, en este Congreso?
2: Pues es interesante, Juan Carlos, que después de haber hecho la evaluación de buenas prácticas desde los equipos de bienestar y de haber hecho todo este estudio de caso con nuestros 24 estudiantes, llevamos varias propuestas. Una es que las universidades, esas 19 universidades de 9 países, podamos contar con un curso de educación inclusiva o de educación para la diversidad. Ya hemos hecho dos. Uno en el 2024, segundo semestre, y el otro a final del año pasado, dándole a conocer a nuestros profesores, pero también a nuestros funcionarios, funcionarias y estudiantes, qué significan los enfoques diferenciales, qué es el apoyo psicosocial, por qué tener la comprensión de los efectos, los impactos del conflicto armado en nuestros estudiantes, etcétera. Esa es una de las propuestas. La otra propuesta tiene que ver con esa construcción de política pública de educación inclusiva. Tenemos unos lineamientos del Ministerio de Educación que son muy importantes, pero es necesario socializarlos y que podamos no solamente desde la forma de enseñar, que sea una formación amable, no autoritaria, incluyente, sino también desde los mismos contenidos que le demos valor a esas personas que han sido históricamente desconocidas o no valoradas. Y creo yo que lo otro que también es muy importante es que debe haber recursos para poder tener ese compromiso y poder garantizar que todos estos hallazgos se puedan socializar, puedan ser trabajados en unos cursos de inducción o de reinducción con nuestros docentes, también con nuestro personal administrativo y finalmente que sepan y conozcan ellos ese sentir de estos estudiantes que han tenido situaciones que los han llevado a estas vulnerabilidades.
0: Importante entonces este tipo de temáticas, este tipo de investigaciones y proyectos que nacen aquí en la Universidad Nacional de Colombia justamente para visibilizar todo lo relacionado con los estudios universitarios y también resaltar un poco pues todo lo que se viene conversando desde el aspecto académico para estos grupos vulnerables y por supuesto tener esa ayuda, ese apoyo y esa protección para estas personas. Hoy escuchábamos a la profesora Flor Alba Romero Medina, quien es docente adjunta del Instituto de Estudios Políticos y Relaciones Internacionales IEPRI de la Universidad Nacional de Colombia y es la directora del proyecto EduDER UNAL. Profesora Flor Alba, gracias por participar en Radio UNAL.
2: Muchas gracias, Eliana.
0: Y también nos acompañó la profesora Esther Prieto Jiménez, coordinadora del proyecto EduDER y directora de la Cátedra Iberoamericana de Educación en Derechos Humanos, Ciudadanía Crítica y Desarrollo Sostenible de la Universidad Pablo de Olavide en Sevilla, España. Profesora, también gracias por participar.
3: Gracias a vosotros, Eliana, y un saludo en especial a todos los oyentes.

Y la propuesta musical del día, Juan Carlos y oyentes, se relaciona con la conmemoración del Día de las Lenguas Originarias de Perú. Resulta que en este país de América del Sur existen 48 lenguas originarias reconocidas. De estas, 4 son andinas, incluyendo el quechua y el aymara, y 44 son amazónicas. El castellano, junto con estas lenguas originarias, conforman la riqueza lingüística de Perú. El quechua es hablado por aproximadamente 3.7 millones de personas, con mayor presencia en la sierra y en grandes ciudades como Lima. Varias de estas lenguas se encuentran en peligro de extinción y el Ministerio de Cultura y diversas entidades han implementado alfabetos oficiales y programas de revitalización para protegerlas. Así que muchas de las lenguas contienen conceptos que no existen en español, formas de nombrar la relación con la tierra, con los ríos, con la comunidad, que escapan a nuestras categorías habituales. Le describen como saberes, cosmologías y filosofías que se expresan en palabras que no caben en una traducción literal. Así que hoy escogimos 4 canciones que están relacionadas con el quechua y con este Día de las Lenguas Originarias de Perú. Así que vamos a estar disfrutando hasta las 9:30 de la mañana de cada uno de estos sonidos que llegan puntualmente desde este país de América del Sur. Y con ya esta propuesta musical que le vamos presentando a nuestros oyentes, Juan Carlos, hoy vamos a ir con uno de sus reportajes. Teníamos pendiente la segunda parte del Global Big Day que se estuvo viviendo en 8 de las sedes de nuestra Universidad Nacional de Colombia. Así que hoy nos van a presentar los resultados de esta observación realizada por expertos y también por los ciudadanos de nuestro país.

0: Bueno, después de más o menos 3 horas y media de hacer el recorrido por alrededor de unas 10 hectáreas, podríamos decir, de bosque que tenemos aquí para ver la pajarita, bueno, más o menos, pues ya nos encontramos acá en las mesas, los diferentes grupos, compartiendo las experiencias que tuvimos. Vamos a hablar con Sebastián del grupo de ornitología de la Universidad Nacional. Qué importante esas experiencias, Sebastián.
1: Bueno, como siempre, es un placer pajarer en la universidad. Podemos observar la diversidad de aves con las que compartimos el campus, de muchos modos de vida, muchos planes corporales diferentes también, colores diferentes. Entonces siempre es un completo placer recordar con quién compartimos el campus.
0: Larry, muy contentos los vi a ustedes compartiendo estas experiencias porque encontraron algunas especies muy bonitas. ¿Cuáles son esas?
2: Uy, encontramos varias especies, algunas que esperábamos que ya no estuvieran acá, por ejemplo, varias migratorias, por ejemplo... Encontramos Buteo platipterus, no esperábamos que estuviera por aquí. En términos castizos, sí. Es un gavilán aliancho. Usualmente ellos ya se fue de la mayoría. Encontrarlo acá fue una sorpresa. También un Contopus virens, que es una atrapamoscas boreal. Hace un par de semanas la universidad está inundada y ya no lo está. Es decir, los que están acá están como rezagaditos. Quizás son los últimos individuos que se quedaron. Algunas cetofagas, que son las reinitas que hemos encontrado acá, pero usualmente uno no lo esperaría. Entonces, muy contentos como por revisar cómo esas dinámicas de la migración se pueden evidenciar aquí en el campus.
0: Interesante. Y desde el grupo de ornitologías, Sebastián, ¿qué se hace con todos estos registros en este momento, por ejemplo?
1: Bueno, esta jornada es parte del Global Big Day que coordina la Universidad de Cornell en Estados Unidos. Y esos registros quedan disponibles para que investigadores de todo el mundo puedan usarlos. Entonces, como mencionaba Larry, esto hace posible identificar los patrones de migración, como qué especies como que van, en qué momentos lo hacen, en qué números también.
0: Entonces, estamos en inicios de mayo, ¿en una temporada migratoria?
1: Sí, de hecho el Global Big Day se hace primero o segundo sábado de mayo porque es un momento ideal para captar las aves migratorias en migración. Entonces, por ejemplo, los pajareros que hacen estas jornadas en Costa Rica, México, están viendo las aves en tránsito y en Estados Unidos ya las ven llegando.
0: O sea, además de nosotros en Colombia, en la Universidad Nacional, hay gente en el mundo que en este mismo momento está haciendo esa observación.
1: Sí, claro, en todo el mundo. Entonces, captan aves de todo el mundo que circulan desde el sur hacia el norte para pasar el verano en su zona reproductiva.
0: Bueno, Sebastián, pues muchas gracias por esos interesantes datos. Y Eduardo, me decía usted que hoy se quedaron muchas personas por fuera porque los grupos pues no pueden ser tan grandes. Entonces vamos a cuadrar desde el Museo de Historia Natural. Digo vamos, porque somos universidad. Otras entregas de avistamiento, por ejemplo.
3: Dada la acogida, sí queremos plantear la posibilidad de hacer más jornadas como esta, porque lo que queremos es llegarle a la gente, llevarle ciencia, biodiversidad.
0: Ciencia participativa.
3: Entonces sí, nos pensaríamos pues estar otro Global Big Day de octubre. Entonces.
0: Pero entre mayo y octubre vamos a tener mínimo uno, de pronto dos. Pues como dice Sebastián, a ver, ¿las qué?
1: Las residentes, las aves que viven acá todo el año.
0: Qué bien, porque somos el hábitat no solamente humano para 55 mil personas diariamente, sino también para otras especies. Más o menos, ¿de cuántas especies estamos hablando aquí en el campus?
2: En el campus,
0: incluyendo los humanos.
2: especies de aves, sí, porque si entramos a revisar artrópodos.
0: Pues sí, todo eso aquí de una, aprovechémoslo.
2: Dios, de artrópodos se han encontrado, de los monitoreos que se han realizado en la oficina, cerca de 890 y pico morfoespecies. Las conocidas del grupo de los cerpetos, ¿cierto? Más o menos unas 6-7 especies para el campus históricamente, más o menos 7 especies de mamíferos, que incluye murciélagos, que hay en el campus, y también, pues las aves, que es lo que nos reunió el día de hoy, cerca de lo que se ha monitoreado desde la Oficina de Gestión Ambiental históricamente, unas 120 especies de aves para el campus universitario.
0: Tengo entendido que hay un censo poblacional de aves y de otras especies en la Universidad Nacional que lo maneja la OGA, y nuestros oyentes que quieran conocer esos seres que habitan en nuestro espacio, ¿lo pueden encontrar en digital?
2: Se puede encontrar en digital. La Oficina de Gestión Ambiental en el año 2024 generó una guía ilustrada para estos monitoreos que hemos venido realizando y se puede encontrar en el repositorio de la universidad. Ahí se encuentra como guía ilustrada de la fauna del campus de la Universidad Nacional de Colombia, CEU Bogotá.
0: Excelente. Hablamos ahora con los participantes de esta observación de aves en Bogotá, señor
4: Pedro Rivera.
0: ¿Cómo le fue? ¿Qué tal? ¿Hace cuánto participa de estos eventos?
4: No hace mucho, hace unos 2 años más o menos, que de vez en cuando salgo a pajarear. Estoy en un proceso de principiante a ir intentando conocer un poco de aves.
0: Y entonces, en esta oportunidad, ¿qué encontró? ¿De qué se maravilló?
4: Unos gavilanes que vimos, que no son muy comunes. Para mí, me parecieron maravillosos. Me pareció bonita la experiencia con la comunidad y con la gente.
0: Usted es caminante, además.
4: Ya invité también a los muchachos que quieran salir a caminar para que tanto veamos pájaros.

0: Dos años y medio en avistamiento de aves, entonces solemos estar en los conteos de aves. Siempre registros distintos, depende también del ecosistema, del espacio donde uno esté, entonces siempre varían.
1: ¿Hace parte de la comunidad universitaria o es amiga nuestra de la universidad?
0: Soy egresada.
1: ¿Qué área?
0: De terapia ocupacional y de la maestría en salud pública.
1: Oh, qué interesante. ¿Qué nos puede decir a los egresados en este momento que están pegados oído a Radio UNAL?
0: Que disfrutemos todos estos espacios, volvamos a nuestro campus, disfrutemos todos esos ecosistemas maravillosos que hay y aprovechemos que es un lugar precioso para hacer avistamiento de aves.
1: ¿Usted cuando estaba estudiando en su pregrado y después sus estudios aquí en la universidad, se gozó en la universidad tanto como la veo que lo está haciendo ahorita?
0: Siento que no. Esta parte de acercarse a las diferentes especies de animales, no, esto es reciente y aprovecho pues también para traer a mi hija porque es algo que siento que la universidad también está impulsando, hay que aprovecharlo.
1: Sembrar semilla.
0: Así es.
1: Muchas gracias.
0: Muchas gracias a ustedes.
1: Me encuentro ahora con un joven egresado, oiga, usted está de safari, tiene sus buenas cositas.
2: Bien preparado para el frío, pero no hizo frío, menos mal.
1: Desde las 5 de la mañana, el cielo totalmente abierto, soleado total, excelente el día.
2: Sí, nos sirvió mucho, nos mojamos un poquito los pies en el potrero, pero la verdad, muy manejable.
1: Lo que le faltó fueron las botas.
2: Sí, me dio pereza traerme las botas de caucho, pero
1: bien.
2: Con esas me defendí.
1: ¿Egresado de qué área?
2: Administración.
1: ¿De qué sede?
2: De la de Bogotá, tanto de pregrado como de posgrado, también hice un MBA.
1: ¿Hace cuánto está participando de esta observación de aves?
2: 4 años.
1: Lleva tiempito.
2: Acá en la universidad nunca había participado en una actividad.
1: ¿Qué encontró hoy?
2: Me llamó la atención una diglosa, nunca la había visto.
1: ¿Diglosa?
2: Una diglosa.
1: ¿Y eso qué es? Diglosa. Más o menos, descríbanosla.
2: Es un pinchaflor, es una ave que se alimenta de las flores, pero no como un colibrí, sino de otra manera, ella pincha la flor por debajo y de ahí saca su alimento.
1: Cuéntenos, llevar el sello UNAL, ¿cómo lo ha vivido?
2: Tanto que no he querido salir de la universidad, o sea, salí de pregrado y quise hacer mi posgrado y por ahí me llama también la atención el doctorado, pero ya es como mucho trabajo, pero no, yo no quisiera salir de la universidad.
1: Muy amable.
2: Muchas gracias a usted, buen día.
1: Me acerco ahora a Gustavo Arteaga. Gustavo Arteaga, me dicen que es docente de la Facultad de Artes de la Especialización en Fotografía, participando hoy en la observación de aves. Bienvenido.
3: Bueno, muchas gracias por haber venido. Estuvimos hoy con las diferentes personas apoyándolos en la parte fotográfica, de pronto con algunas dudas, de pronto viendo cómo poder manejar la cámara para optimizarla, para que pudieran tomar mejores fotos. Entonces fue un proceso muy bonito en donde se integraba la observación de las aves con estos conocimientos técnicos que nos ayudaban un poco a mejorar lo que estábamos viendo y cómo iban compartiendo a medida que iban tomando sus fotos en el momento, in situ, y los íbamos compartiendo para irlos viendo. Entonces fue una experiencia muy agradable.
1: ¿Hace cuánto participa de estas actividades?
3: Es la primera vez que realmente participo, entonces ha sido toda una sorpresa. La verdad, no tenía conocimiento que en la universidad se pudiera hacer este tipo de, digamos, de observaciones de aves tan grandes y acompañado de personas que saben del tema. Entonces la sinergia es mucho mayor, o sea, se potencia de una forma increíble, porque uno como fotógrafo sin saber de aves pues puede hacer algo, pero al tener la persona que sabe te dice, oye, para, escucha, y desde ahí empieza la foto, desde escuchar.
1: Así es, la apertura de los sentidos.
3: Exactamente, entonces la sinergia fundamental, me parece a mí, o sea, creo que es supremamente enriquecedor.
1: ¿Y sabe cuál es la otra, Gustavo? El tener como esas ayudas tecnológicas que le permitan a uno identificar que, si bien como usted lo acaba de decir, no sabe uno qué especie está viendo ni qué está escuchando, al pinchar sobre la app que nos permite identificar el sonido, nos dice, ese es un colibrí, ese es un águila, no sé, lo que sea, eso es maravilloso.
3: Es cierto, ayer tuvimos una conferencia donde los expertos nos hablaron de las aplicaciones y nos hicieron una guía de cómo utilizar las aplicaciones precisamente para poder tener esas herramientas para el día de hoy. Entonces sí, ayer se hizo y esto también fue fundamental, y es más, quedamos de hacer la tarea de nombrar nuestras fotografías con, pues, el autor y poder identificar la especie para nosotros irnos con un conocimiento que estamos empezando, ya nos vamos con un conocimiento.
1: Finalmente, Gustavo, ¿cuál sería la invitación para aquellos que tenemos cámaras, que no las utilizamos, que las tenemos allá y no sabemos qué hacer con ellas, para que se acerquen, no sé, a donde se encuentren, en el jardín de su casa, en el patio de su conjunto? ¿Qué podemos hacer con las cámaras? ¿Cómo apasionarnos más por la fotografía?
3: Yo creo que tú das una clave muy importante. Tenemos los espacios en nuestros jardines, podemos ir al jardín del parque. Si detectamos un espacio donde de pronto van ciertos pajaritos, podemos sentarnos con paciencia, con calma, y quedarnos allá y esperar a fotografiar. Si tenemos un celular, podemos averiguar por algunos accesorios que podamos utilizar para colocarle un lentecito al celular si no tenemos una cámara. Pues si no

0: Nos gusta observar, entonces sí hay forma de hacerlo. ¿Qué tenemos que hacer? Tener como esas ganas y no fijarnos en las fotografías que hacen los demás y que nos muestran las redes sociales y todo eso, porque muchas veces no nos arriesgamos a empezar los caminos porque es que las otras fotos son muy hermosas y no construimos nuestros procesos. Entonces, si tenemos nuestra cámara, dejemos el miedo, salgamos, tomemos foto y aprendamos un poco el tema. Hay mucha forma también, si tenemos una cámara un poquito, digamos, como que nos permita manejar otros parámetros más técnicos que se nos complique, hay mucha información ya en internet.
1: De más peso, diría uno, y eso en doble sentido, de más peso económico y de más peso.
0: Pero aquí han llegado personas precisamente con esas cámaras que no saben cómo. Ayer también dimos unos parámetros básicos de cómo manejar el diafragma, que es como la pupila, el tiempo de obturación y la sensibilidad que es el ISO. Entonces, manejando ese triángulo, la gente, digamos que hoy aprendió un poco más qué tenía que hacer y caminar en ese camino. Y ya toda esta información se consigue en internet. Entonces, es animarse a través de la acción y del hacer, empezar con la fotografía.
1: Perfecto, pues no, lo ha dicho usted muy claro, muchas gracias.
0: No, con mucho gusto, gracias a ti.
1: Qué bonita experiencia la que hemos tenido esta mañana con un sol hermosísimo y un día que nos favoreció a todos. Larry, de la Oficina de Gestión Ambiental, muchas gracias.
2: Muchísimas gracias a todos y espero se vinculen próximamente a las nuevas iteraciones de esta actividad.
1: Así es, nuevas pajareadas en el futuro de aquí hasta octubre. Sebastián.
3: Bueno, muchas gracias por escucharnos y por acompañarnos en la jornada del día de hoy.
1: Radio UNAL presente en esta primer pajareada del año.
4: Empezamos toda una temporada, entonces acá siempre bienvenidos a Museo Historia Natural. Esta es casa también de todos y todas, tanto miembros de la comunidad UNAL y también pues, de afuera.
1: Entonces. Así es, los oyentes del Medellín que en este momento nos escuchan, pues ya están convocados para que nos acompañen en las próximas pajareadas. Claro que ya también tenemos tres campus en Medellín donde hacemos lo concerniente.
4: Propio.
1: Perfecto. Bueno, Eduardo, pues muchas gracias, oyentes. Por primera vez participamos en esta
4: Global Big Day, que es gran jornada mundial de observación de aves.
1: Y seguimos conociendo la universidad de adentro y seguimos dando de qué hablar aquí en la Universidad Nacional de Colombia. Para ustedes, su casa. Hasta pronto.

0: Bueno, la intención también de esta propuesta que acabamos de escuchar es para que ustedes puedan ingresar al repositorio de la Universidad Nacional, al repositorio.unal.edu.co y descarguen, busquen ahí este título a continuación, Guía Ilustrada de Fauna de la Universidad Nacional de Colombia, sede de Bogotá, para que se maravillen de la cantidad de seres y de formas de vida que habitan este campus diariamente, además de los 55.000 humanos que transitamos por él. La pregunta para este día, para que, a ver.
1: Espéreme, porque primero hay que hacer el contexto para nuestros
0: Ah, bueno.
1: oyentes, porque hoy la producción está generosa. Ayer nosotros estábamos regalando como entre
0: Seis.
1: 4 o 5 boletas individuales. Ah, bueno, y hoy la
0: Sí.
1: cifra ya aumentó porque son 7 boletas individuales para nuestros oyentes,
0: Uy.
1: para el teatro Lexplose y la obra Fragmentos de un acto de amor el próximo viernes 29 de mayo a las 7:30 de la noche. Así que ya tenemos la pregunta preparada para nuestros oyentes para que puedan ir a disfrutar y puedan participar de toda esta escena cultural que hay en la capital colombiana. ¿Cuál es la
0: Así es,
1: pregunta?
0: Eliana, usted lo dijimos ayer en la introducción del Global Big Day y usted lo acabó de decir precisamente en esta antecitos de presentar la nota hoy. Y la pregunta es, ¿cuántas sedes de la UNAL participaron en el Global Big Day el pasado 9 de mayo?
1: Es muy fácil, pueden entonces escribirnos en nuestra línea de WhatsApp 311-889-1631. 7 boletas individuales para el teatro Lexplose y la obra Fragmentos de un acto de amor el próximo viernes 29 de mayo a las 7:30 de la noche. Así que son las invitaciones que tenemos para nuestros oyentes, pero fíjese Juan Carlos que ya tenemos a nuestro siguiente invitado. Ayer estábamos hablando del nodo de salud de los ecosistemas científicos de la UNAL. Ya les habíamos contado a nuestros oyentes que son 3 nodos y hoy justamente vamos a hablar del ecosistema de bioeconomía. Ya está con nosotros el profesor Carlos Arturo Martínez Riascos, quien es director del Instituto de Biotecnología de la Universidad Nacional de Colombia y es el coordinador científico del ecosistema de bioeconomía. Así que hoy vamos a conocer todos los detalles acerca de este proyecto académico. Profesor Carlos, bienvenido a Radio UNAL. Muy buenos días.
2: Buenos días a todos, a la audiencia en especial. Pues todos los detalles va a ser muy difícil porque el
1: Algunos.
2: ecosistema de bioeconomía es un conjunto de 12 proyectos donde tenemos una veintena de grupos de investigación de nuestra sede, tenemos casi 10 empresas que trabajan con esos grupos de investigación en el desarrollo de productos, tenemos una docena de universidades, entre universidades de aquí del distrito, la Javeriana, la Distrital, que están trabajando con varios de los proyectos, y universidades internacionales. Entonces, decir que la totalidad, no, imposible en este programa. Pero sí, claro que sí, vamos
1: Bueno,
2: a darles algunas ideas interesantes para que nuestra audiencia quede con esa curiosidad y nos acompañen el próximo martes 2 de junio es el lanzamiento de los ecosistemas y ahí
1: sí.
2: podrán interactuar directamente con los investigadores.
1: Y es que hay que recordar que entonces ese ecosistema de bioeconomía del que estaremos conversando hoy, ayer tuvimos la oportunidad de conversar del ecosistema de salud y próximamente vamos a estar conversando sobre el ecosistema de inteligencia artificial. Esto es una invitación que nos hace la Dirección de Investigación y Extensión de la sede de Bogotá. Profesor Carlos, hablemos, bueno, puntualmente sobre este ecosistema de bioeconomía, porque se piensa en este tipo de sectores en nuestra sociedad y puntualmente aquí en Bogotá.
2: Ok, gracias. Mira que nosotros tenemos que pensar en los problemas que realmente nos están afectando y afectan la sostenibilidad. No solamente en Bogotá, estos son problemas mundiales, problemas e incluso no solamente de las metrópolis, son problemas que afectan la ruralidad. El problema que nosotros estamos trabajando desde el ecosistema es el aprovechamiento de los residuos. Nosotros tenemos residuos orgánicos de altísimo valor, pero los volvemos basura cuando los mezclamos, cuando no hacemos una disposición adecuada y selectiva. Entonces, solo por decirte algo, las cáscaras de las frutas son riquísimas en vitaminas, riquísimas en antioxidantes, pero nosotros botamos esto y lo mezclamos con comida ya elaborada y que fueron desechos de nuestra alimentación, que también tendrían otro valor si se hiciera una disposición selectiva, ¿cierto? Si se sometieran a un proceso de tratamiento para el aprovechamiento. Entonces, el ecosistema de bioeconomía tiene una docena de proyectos que están buscando diferentes aplicaciones para estos residuos. Y en Bogotá, pues es un problema clave. Nosotros hemos vivido en ciertos momentos unas crisis con los residuos sólidos, por ejemplo, lo que hemos tenido con el relleno de Doña Juana. Y es porque la gran cantidad de residuos que generamos, pues no son aprovechados en una mínima, pero muy mínima proporción, y el resto se van todos a los rellenos sanitarios, generando problemas bien complejos.
0: Profesor, indudablemente esto es un ecosistema complejo, tanto de entendimiento como de aplicación. En ese sentido, permítame irme como al principio de lo que tenemos que a atacar, si me permite el vocablo, y es la educación ambiental en las casas, para que podamos diferenciar los elementos orgánicos de los reutilizables, aprovechables y los no aprovechables de los cuales podemos extraer mucha información y mucho conocimiento y mucha economía favorable para el país y para la sociedad, de las 7.500 toneladas que diariamente recibe Doña Juana, y de las cuales solamente unas menos de 100 son aprovechadas. Y en ese sentido, pues los residuos biodegradables juegan un factor fundamental. ¿Cómo estamos atacando, cómo estamos haciendo la sensibilización para evitar que esto siga sucediendo?
2: Cierto, totalmente. Esto es un problema no solamente de buscarle aplicaciones, sino de lograr una concientización para que, pues, desde la comunidad haya un apoyo a estas iniciativas y no se queden solamente en productos muy bonitos, pero que no logramos materializarlos. La ventaja es que este ecosistema, como los otros ecosistemas, tiene un apoyo clave desde los diferentes entes gubernamentales. Entonces, el tener el apoyo de la agencia Atenea, que no es solamente un apoyo financiero, ¿sí? Sino que es un apoyo en la estructuración, es un apoyo en la generación de esa red para lograr que realmente haya una articulación, pues va a ser importante. Entonces, desde el CODECTI, pues se están planeando cómo es el desarrollo científico-tecnológico en Bogotá, teniendo en cuenta lo que es el desarrollo de políticas públicas, porque eso es un aporte clave, ¿cierto? Es un componente fundamental, las políticas públicas para mejorar desde las casas, desde las industrias donde se generan tanto residuo, desde las plazas de mercado, una mejor disposición, en nuestro caso, los residuos, pero en todos los ecosistemas, pues se espera que se avance en la política pública para mejorar, para aportar desde los diferentes actores.
1: Y es importante eso, profesor, que sea un ejemplo justamente y que nace desde la academia. Profesor, teniendo en cuenta todos estos puntos que usted nos ha venido mencionando, quienes se han ido integrando a este ecosistema de bioeconomía y también cuál ha sido ese gran aporte que han tenido para este proyecto.
2: Sí, aló, disculpa, me repite la pregunta, se cortó un poco la señal.
1: Claro, profesor. De acuerdo a todos estos puntos que usted nos ha venido mencionando, hablemos un poco sobre quiénes se han integrado en este proyecto, en el ecosistema de bioeconomía, y también en cuáles han sido esos mayores aportes a esta iniciativa académica.
2: Listo, sí, mira, te cuento, tenemos grupos de investigación del Instituto de Biotecnología, de la Facultad de Ingeniería, de Ciencia y Tecnología de Alimentos, de la Facultad de Ciencias tenemos una participación muy importante, de Estudios Urbanos, de la Facultad de Artes. Entonces, un conglomerado que nos da un abanico de conocimientos muy importante, el Instituto de Estudios Ambientales, la Facultad de Medicina Veterinaria Zootecnia, pero no solamente hay actores internos, ¿sí? Tenemos seis universidades de aquí del distrito, seis entes gubernamentales como la PETAR, la empresa de aguas de Bogotá. Tenemos un grupo de empresas interesadas en los desarrollos que ya están participando en los proyectos, redes y organizaciones comunitarias, las juntas de acción comunal, ¿sí? Y tenemos 10 universidades extranjeras que nos dan un apoyo técnico muy importante para el avance de estos proyectos de investigación.
1: También, profesor, hablemos sobre esa integración que han tenido con la agencia Atenea, porque prácticamente pues ellos abrieron esa posibilidad de poder contar con todos estos proyectos, hicieron esa convocatoria mejor y ustedes la han venido trabajando desde el año anterior. También hablemos un poco sobre cómo ha sido esa integración y ese trabajo en conjunto para que este tipo de proyectos tengan oportunidades, se visibilicen y resalten pues todo este trabajo académico que se ha venido realizando.
2: Total. Mira que es un trabajo muy interesante de Atenea, porque es una financiación, pero no es una financiación, digamos que completamente libre, en el sentido de que hay un direccionamiento que ellos han dado, ¿sí? Y ellos han hecho esto con base en un estudio de las capacidades de las diferentes universidades aquí del distrito para identificar en dónde pueden estar los líderes de esos ecosistemas. Entonces nosotros, pues sabemos, la Universidad Nacional tiene una cantidad de grupos de investigación muy fuerte, ¿cierto? Pero no somos los únicos. La Distrital, la Javeriana, varias universidades tienen un sistema de investigación fuerte. Entonces, la agencia Atenea, además de la financiación, pues está dando el apoyo desde el direccionamiento, pero también desde la generación de esas articulaciones con los entes gubernamentales, con las empresas que entran como aliados de los desarrollos en el ecosistema. Y esperamos de aquí a algunos pocos años, ¿cierto? Estamos hablando, el ecosistema en total tiene un horizonte de 5 años a partir de el segundo semestre del 26, pero al cabo de un par de años ya debemos tener algunos avances importantes en ciertos proyectos que van a iniciar el próximo semestre.
0: Profesor, en ese sentido tenemos avistados ya el impacto de lo que serán algunos de los proyectos que se están desarrollando en la universidad.
2: Sí. Vamos a tener el desarrollo de productos oleoquímicos, o sea, basados en aceites, aprovechando esos aceites de cocina que se generan en grandes volúmenes y que hasta ahora pues tienen pocas aplicaciones. Una de las aplicaciones reales que hay es la generación de biodiesel, ¿cierto? Pero es un producto de menor valor agregado si lo comparamos con otros compuestos que se pueden obtener de los aceites. Tenemos productos cosméticos que han desarrollado los grupos de la Facultad de Ciencias. Aquí hay unos avances bien importantes. Entonces esperamos que esos desarrollos pasen lo que se llama el Valle de la Muerte en lo que es la innovación, ¿cierto? Que logremos tener ya productos con pilotos, evaluaciones en ambientes cercanos a la realidad para prontamente tener productos ya en el mercado, en cosméticos, en alimentos funcionales, en oleoquímicos, como les decía, bioinsumos, para reemplazar tantos venenos que le echamos a nuestros alimentos. Desde allá, desde el campo, nos estamos envenenando nosotros mismos. Los bioinsumos son muy importantes. Vamos a estar trabajando con unas algas que tienen aplicaciones alimenticias y son bien interesantes para complementar la nutrición, especialmente en grupos de baja capacidad económica. Pero son unos alimentos muy, muy interesantes. El ICTA va a estar trabajando con alimentos funcionales, y en la Facultad de Ingeniería, o con obtención de energía de los residuos que ya realmente no tienen otras posibilidades de valorización. Entonces, el martes 2 de junio, en el lanzamiento, podrán conocer un poco más, en el lanzamiento del ecosistema, podrán conocer un poco más de los diferentes proyectos. Están todos invitados. Estaremos en el auditorio Natividad Pinto de la Facultad de Enfermería, desde las 8 a.m.,
1: Invitación entonces para el lanzamiento de los ecosistemas científicos de la UNAL. Hoy conversábamos sobre el ecosistema de bioeconomía y nos acompañó en esta entrevista el profesor Carlos Arturo Martínez, director del Instituto de Biotecnología de la Universidad Nacional de Colombia. Gracias, profesor, por participar.
2: Muchas gracias a ustedes por la invitación y a todo el público que nos acompaña.

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1: Y con esos hermosísimos sonidos que llegan y que penetran nuestro ser, porque somos andinos, les comentamos que hoy en la agenda universitaria tenemos actividades en el mes de la investigación de DIC 2026, Pensamiento Crítico y Transformación Social. Esto se realiza en la Facultad de Derecho, Ciencias Políticas y Sociales. Se trata de la charla El Poder de la Participación, la Juventud en la Transformación Social, que inicia a las 2 de la tarde. La cita académica se desarrollará en el Auditorio 101 del edificio 610 en el campus de Bogotá. La invitación llega desde la Facultad de Derecho, Ciencias Políticas y Sociales, Eliana, de donde usted es originaria.
2: me gusta estar mucho en esa facultad, así como visitar las otras facultades, porque incluso siempre nos van llegando solicitudes para divulgar pues todos estos eventos, así estas es. Actividades.
1: Mayor información tenemos de este evento de esta tarde, por favor, buscan en Instagram o en las redes sociales FDCPS, raya al piso UNAL, Facultad de Derecho, Ciencias Políticas y Sociales, solo las iniciales, raya al piso UNAL.

0: Hay otras invitaciones, y es que para las y los interesados en el tema de la Copa Mundial de Fútbol 2026, que está próxima a iniciar, hay algunas actividades en la Universidad Nacional de Colombia referente a este encuentro deportivo. El jueves 28 de mayo, mañana, se estará realizando el evento Intercambio de Láminas del Mundial 2026, que es una iniciativa de la Dirección de Bienestar de la Facultad de Ciencias de la sede Bogotá. El evento tiene un horario específico, será de 2 de la tarde a 4 de la tarde en el edificio 476. Así que si usted quiere participar, quiere conocer más sobre esta actividad, les invitamos a conocer todos los detalles en el perfil de Instagram bienestar-fcbog. Bienestar-fcbog. Dirección de Bienestar de la Facultad de Ciencias de la sede Bogotá. Para este evento que se llama Intercambio de Láminas del Mundial 2026.
1: Y en el Museo de Historia Natural, Facultad de Ciencias de la Universidad, entrando por la calle 53 a mano izquierda, a escasos 50 metros, ustedes van a encontrar el Museo de Historia Natural mañana jueves. 28 a las 3 de la tarde les esperamos, porque se va a proyectar el cine foro, digamos, documental, Eliana. Enseñanza de la yuca, la palabra dulce que transmite abundancia, consejo y vida. Una conversación con los realizadores Darío Naforo y Andrés Jiménez, investigadores de este importante alimento allí en las chagras del Amazonas. Mañana en el cine foro del Museo de Historia Natural a las 3 de la tarde. No se lo pierdan.
0: Y con las invitaciones para esta tarde y para mañana jueves 28 de mayo, y también con estos sonidos haciendo alusión al Día de las Lenguas Originarias de Perú, nos despedimos, Juan Carlos. Mañana la cita es muy temprano, 6:00 de la mañana, para conocer las noticias de Colombia y el mundo. Tenemos un nuevo segmento temático y, por supuesto, para conocer todas las actividades de nuestra Universidad Nacional de Colombia. Por lo pronto, sigan con toda la programación de Radio UNAL.
1: Buen día.

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1: Bienvenidos a Salud UNAL Contigo, un programa para reflexionar sobre nuestra salud y bienestar. Les doy la bienvenida a una emisión más de nuestro programa de salud. Soy Marta Cabarcas y es un placer para mí volver a estar con ustedes en esta nueva emisión. El ruido se ha convertido en una de las formas de contaminación más normalizadas de la vida moderna. El tráfico, audífonos, transporte público, entornos laborales, bares, restaurantes, exposición constante a altos volúmenes.

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1: ¿Alguna vez se han preguntado de qué hablan los científicos e investigadores cuando salen de sus laboratorios? ¿O qué historias hay detrás de los proyectos que transforman nuestra ciudad? Pues este es justo el espacio para descubrirlo. Bienvenidos y bienvenidas a De la UNAL a la Ciudad, por los 100.4 FM de Radio UNAL Medellín. Yo soy Caterine Jaramillo González y los estaré acompañando en este programa que busca acercarnos a las ideas y las personas que están construyendo el futuro, desde la Universidad Nacional hasta su hogar. Comencemos.
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0: Colombia dio un nuevo paso para recuperar la producción nacional de vacunas humanas. La empresa estatal Becol y la compañía surcoreana SK Bioscience firmaron un acuerdo de cooperación técnica para avanzar en el desarrollo de vacunas y fortalecer la soberanía sanitaria del país. El convenio contempla transferencia de conocimiento, apoyo en ingeniería farmacéutica, diseño de plantas especializadas y acompañamiento en estándares internacionales de calidad y regulación. La alianza hace parte del proyecto impulsado por el gobierno nacional, que busca en un plazo de 10 años volver a producir vacunas humanas en Colombia con una inversión cercana a $1 billón. La primera fase incluye la construcción de una planta en Bogotá para fabricar principios activos y realizar procesos de llenado y terminado de vacunas. El plan también contempla acuerdos internacionales para producir 5 vacunas priorizadas por el gobierno y retomar la fabricación de la vacuna antirrábica humana. Aunque aún no se conocen detalles sobre los tiempos ni el alcance exacto de la transferencia tecnológica, el gobierno, la Organización Panamericana de la Salud y las empresas involucradas calificaron el acuerdo como un avance estratégico para fortalecer la capacidad científica y la preparación del país frente a futuras pandemias. Las infecciones de transmisión sexual alcanzaron niveles récord en Europa durante 2024, según alertó el Centro Europeo para la Prevención y el Control de Enfermedades. Los casos de gonorrea aumentaron un 303% frente a 2015 y superaron los 106.000 reportes el año pasado. En el mismo periodo, los casos de sífilis se duplicaron y llegaron a más de 45.000. La clamidia continúa siendo la infección de transmisión sexual más frecuente, con más de 213.000 casos registrados. Las autoridades sanitarias advierten que sin tratamiento, estas enfermedades pueden provocar complicaciones graves como infertilidad, dolor crónico y afectaciones al sistema nervioso y cardiovascular. También preocupa el aumento de la sífilis congénita, transmitida de madre a hijo durante el embarazo, cuyos casos casi se duplicaron entre 2023 y 2024. El organismo europeo pidió fortalecer el acceso a pruebas, tratamientos oportunos y campañas de prevención, además de insistir en el uso del preservativo y la detección temprana para frenar el avance de las infecciones.
1: Hoy en nuestra conversación hablamos de...
0: Colombia es el país con más especies de aves del planeta. En nuestros bosques, humedales, páramos y hasta en los patios de nuestras casas habitan cerca de 1.941 especies, casi el 20% de todas las aves del mundo. Esa riqueza no solo es motivo de orgullo. Las aves son indicadores sensibles de la salud de los ecosistemas y monitorearlas nos dice mucho sobre cómo está cambiando nuestro entorno. Pero contar y reconocer aves a lo largo y ancho del territorio nacional es una tarea inmensa y los biólogos no dan abasto. ¿Y si la inteligencia artificial pudiera ayudarnos? Si pudiéramos enseñarle a un computador a distinguir en cualquier fotografía si hay un ave o no, sin importar si está volando sobre un bosque amazónico o posada en una antena de la ciudad. Esa es precisamente la pregunta que motivó una investigación reciente de la Facultad de Minas de la Universidad Nacional de Colombia, sede Medellín. El trabajo desarrolló un sistema híbrido de Machine Learning que combina dos modelos de inteligencia artificial. Uno que busca rápidamente posibles aves en la imagen y otro que verifica con detalle si realmente lo son. Y los integra mediante una estrategia novedosa llamada gating bidireccional. El sistema logró identificar correctamente aves en el 97.8% de los casos evaluados, manteniendo su buen desempeño incluso al probarlo con imágenes diferentes a las iniciales. Más allá del logro técnico, este método abre la puerta a aplicaciones reales en monitoreo de biodiversidad, conservación, vigilancia ecológica y educación ambiental. Para hablarnos de este trabajo, de los retos de entrenar una inteligencia artificial para reconocer aves y de cómo esta tecnología puede aportar a la conservación de la biodiversidad colombiana, nos acompaña Anderson Álvarez Vázquez, magíster en Ingeniería de Sistemas de la Universidad Nacional de Colombia, sede Medellín, autor de la tesis. Así que antes de comenzar la entrevista y conocer más detalles sobre esta investigación, primero quiero saludar a mi invitado. ¿Cómo estás, Anderson?
2: Muy bien, gracias. Gracias por la invitación.
0: No, gracias a ti por aceptar. Y bueno, empecemos, porque sé que siempre esto se queda corto. Así que voy a empezar preguntándote por la motivación. ¿Qué te hizo querer mezclar, en teoría, dos mundos que parecen diferentes?
2: Digamos que acá en Medellín y como en general en Colombia tenemos gran cantidad de especies de aves. Nos falta de pronto un poquito observar más el entorno que nos rodea, pero todo el tiempo estamos viendo aves totalmente diferentes, de colores vistosos, cantos diferentes, de mucha belleza. Somos un país con mucha biodiversidad. Como lo mencionabas, tenemos 1941 especies de aves. Puedo estar dando un número incorrecto por el hecho de que todo el tiempo se están descubriendo nuevas especies. Entonces, tenemos que empezar a valorar eso. Y ese deseo de aportar mi granito de arena para que las personas valoren eso es el origen de este trabajo de grado.
0: Perfecto. Me parece además muy importante porque cada vez, como lo dices, son muchas más especies. Y bueno, quiero pasar entonces ahora a hablar un poco de los modelos de los que mencionábamos en la introducción, ¿cierto? Cuéntanos un poco cuáles fueron esos dos modelos que usaste.
2: Bueno, lo que realmente hice fue, primero que tenemos un modelo de YOLO, que es un algoritmo que es algo en inglés como You Only Look Once, es decir, tú solo ves una vez en su versión 7 y también en su versión 8. Literal, lo que hacemos es que segmentamos las imágenes de las aves que tenemos detectadas y vamos haciendo encuadres, es decir, obteniendo cada uno de los espacios recortes y subrecortes de la imagen, y de esta forma podemos obtener indicios de que, por ejemplo, la imagen sí es de una ave, no es de una ave, y todo esto mediante el entrenamiento y validación del modelo por medio de unas imágenes. En este caso, una cantidad de imágenes de entrenamiento y otras de validación. En este caso, para el modelo inicial se tomaron 692 imágenes. Fue un modelo muy bien balanceado porque fueron 50% de imágenes de entrenamiento y 50% de imágenes de validación, es decir, 346 para cada conjunto de datos. Dentro de estos conjuntos de datos hubo un reto muy grande y fue como tal obtener las imágenes. Al principio se utilizó un conjunto de datos de Open Images versión 7. Esto es un conjunto de imágenes de todo tipo que construye Google. Es un conjunto de datos que usa Google para que las personas puedan trabajar modelos de visión artificial, que es como tal la rama de la inteligencia artificial sobre la que yo trabajé. Entonces, lo que se hace en ese momento es con un conjunto de clases que identifican a las imágenes. Por ejemplo, en mi caso, tenían las imágenes que son aves, pero entrar ya más al detalle. Una imagen puede tener muchas clases. Por ejemplo, decir una imagen de una ave, pero que está en la ciudad. Una imagen de una ave que está en un árbol o una imagen de una ave que está, digamos, en un arroyo.
0: O está volando.
2: O está volando, sí. Entonces, lo que fue más retador en ese momento fue generar ese conjunto de datos balanceado, porque es una de las características que exige un buen modelo de inteligencia artificial y es un indicativo de la salud de un modelo de inteligencia artificial, y es la cantidad de datos y cómo están balanceados. Es decir, tanto el conjunto de datos de entrenamiento como de validación, y si tienen un número similar. ¿Eso para qué? Para que los indicadores y el modelo como tal se comporte de mejor manera. Entonces, lo que se hizo como tal fue obtener imágenes de bosques, de ciudades, de calles, de alambres, por ejemplo, lo que vemos normalmente en las calles, postes que tienen alambres entre sí y ahí se posan aves, y casas, ventanas, helechales, es decir, un montón de ecosistemas. De pronto hubo un pequeño sesgo y fue en el sentido de que como eran imágenes de una empresa de Google que es el dueño como tal del dataset, no habían muchas imágenes, por ejemplo, de páramos o de aves de Colombia. Entonces fue un reto también intentar balancear eso para que el proyecto como tal tuviera una inclinación hacia aves de acá de Colombia.
0: Aquí yo quiero hacer una pausa porque creo que es necesario como irnos a cosas muy básicas, ¿cierto? Entonces, sí. De lo poco que conozco sobre cómo se construye o las diferentes formas de construir modelos de inteligencia artificial, pues primero es construir como pues a través del entrenamiento, en este caso el reconocimiento, o sea, como que yo le paso muchas imágenes de aves para que él aprenda las distintas aves que puede reconocer, ¿cierto?
2: Sí, tal cual. En este caso fueron dos conjuntos y a su vez dos subconjuntos. El primer conjunto es de imágenes con aves e imágenes sin aves, porque la idea es que detecte si hay o no hay. Y después de eso, detectar si están en un ambiente natural o no están en un ambiente natural. Y en base a ello como tal, ya de ahí para adelante yo lo que hice fue obtener esas imágenes y clasificarlas y etiquetarlas, como te mencionaba anteriormente, con el hecho de si está en ciudad, no está en ciudad, está en un bosque, está en un árbol, está en un poste, está en una ventana, etc.
0: Y ya entonces, luego de tener como ese modelo entrenado frente al reconocimiento de si hay o no aves, ya empiezas a usar esos otros dos modelos que son el YOLO y el ResetNet Sync.
2: No, YOLO como tal es el algoritmo que me permite hacer como todos esos recortes y obtener las imágenes y decir, aquí posiblemente hay una imagen. Esa segunda parte del ensamble, es decir, el conjunto de los dos modelos trabajando de forma conjunta, era una red neuronal convolucional binaria. Y lo que hacía es si hay ave o no hay ave. Por eso es que es binaria, porque solo responde esa pregunta y como tal clasifica. Entonces, al principio lo que hacía el modelo de YOLO es que me daba una accuracy, es decir, una exactitud, un un criterio de inteligencia artificial muy importante, tal vez el más importante para definir cuán creíble es el modelo o el sobre lo que estás trabajando, entonces me daba un valor de 94.8. No es un mal número, es un valor muy aceptable, pero la idea era mejorarlo. Y con el conjunto de los dos modelos trabajando entre sí para obtener una mejor respuesta, se obtuvieron muy buenos resultados, lo que tú mencionabas al principio, de 0.978, es decir, un 97.8%, lo cual es un muy buen resultado. Inclusive después lo que hicimos fue obtener otro dataset, un dataset un poquito más sencillo con aves de todo el mundo, y se siguieron obteniendo un resultado muy bueno, que estuvieron sobre el 96%. Entonces al final no hubo un desfase muy exagerado, un desfase del 1%, un error del 1% sobre los resultados del entrenamiento, de la validación del modelo, y ya como el tal el modelo comportándose y trabajando sobre un conjunto de imágenes diferentes. Inclusive algo que podrías ver dentro del documento, y es que yo tomé una foto personal de un gavilán pollero y el modelo dio un accuracy, una exactitud del 99%, lo cual es muy bueno. Si bien la imagen estaba muy bien tomada, el ave estaba posado en un muy buen lugar, había muy buena luz, no había ruido, todos los demás criterios que pueden alterar el resultado, pues igual sigue siendo un valor muy bueno. Entonces lo que se hace como tal es, por medio de YOLO, procesar las imágenes, hacer unos recortes, intentar detectar si hay aves o no, y el modelo de la red convolucional, lo que
0: ¿Qué
2: hace...
0: ¿Es el ResNet?
2: No, ResNet no. Es un modelo ya preentrenado que yo usé para procesar las imágenes y de tal forma generar la respuesta.
0: Okay.
2: Para la segunda parte del ensamble.
0: Y ya cuando se unen el YOLO y el ResNet, ¿es cuando estás hablando del otro...?
2: No, es cuando tengo YOLO y tengo la red convolucional,
0: ajá,
2: ¿cierto? Esa red convolucional, ese segundo paso, usa ResNet para hacer el procesamiento.
0: Okay.
2: Y por medio del gator bidireccional es que yo los uno para que se incremente el valor de la exactitud de la respuesta que yo espero con respecto a la evaluación de una buena cantidad de imágenes dentro de mi modelo.
0: Listo, perfecto. Creo que se entiende a grandes rasgos cuál o qué es lo que hace tu modelo en sí. Ahora, mi pregunta es... Digamos, ¿en qué punto está el desarrollo? Si alguien quisiera usarlo, ¿puede hacerlo?
2: Sí, digamos que ya hay técnicas para desplegar modelos de inteligencia artificial en servidores en la nube y de tal forma hacer que produzcan en masa, por decirlo de alguna forma. Alguna persona podría decir, hey, tu modelo se ve interesante y me gustaría ensayarlo, no sé, en aves de un páramo en Bogotá o una persona en un desierto. Sí, se podría ensayar y la verdad sería algo muy interesante. Se podría hablar sobre desplegar el modelo y de alguna forma hacer que las personas tengan accesibilidad a eso. Uh-huh. Es algo que hice en algún momento, pero ya no está porque obviamente cuesta un poquito de dinero, pero es una posibilidad muy abierta.
0: Entonces, básicamente, las personas que en algún momento pudieran hacer uso de él solamente necesitan tener un conjunto de imágenes donde presumen hay aves,
2: sí,
0: ¿cierto?
2: Y el modelo se las evaluaría.
0: Y luego, ¿cuál sería como la forma de los resultados? ¿Es una tabla que te dice qué aves hay o cuántas aves hay?
2: Hay muchas formas de generar resultados. Se puede resumir, se puede, digamos, sobre el conjunto de datos por medio de programación en Python, que es con lo que se construyó como tal el modelo, hacer un resumen, generar métricas, no sé, aplicar filtros sobre las imágenes para detectar posibles datos ocultos. Hay muchas posibilidades realmente. Digamos que el modelo, en principio, hace esa clasificación de hay o no hay y es capaz de tener en cuenta si está en un ambiente natural o no natural. Pero sí se pueden hacer muchas cosas. La forma en que se desarrolló el modelo y como tal, lo que hace la universidad cuando nos enseña este tipo de herramientas es darnos la forma de que se puedan aplicar en la industria y que haya mucha flexibilidad. Si bien mi proyecto es más orientado a la conservación, al estado del medio ambiente, a ornitología, a muchas otras cosas, a educación ambiental. Puedes verlo desde muchas perspectivas. Es aplicable y como tal se puede modificar dependiendo de un problema específico.
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0: Sigo un poquito como indagando porque me quiero imaginar como la forma de los resultados y es como en la foto hay forma de que te diga, pues si yo tengo una foto y no soy necesariamente capaz de observar con mi ojo poco entrenado además para la ornitología, que hay una imagen, él me muestra en qué parte de la imagen estaría.
2: Sí, se puede adaptar para eso. Dentro de los resultados que yo presenté, algunas hacía análisis de algunas imágenes específicas en las que, por ejemplo, se detectaban las piernas de un pato. Se podía distinguir entre, por ejemplo, si las semillas eran parte del ave o no, porque era un ambiente en el que era un patico y tenía unas semillas tiradas en el piso y lo que hacía el detector YOLO, que eso es para que se use el algoritmo de YOLO, y era detectar todo eso en base al entrenamiento con las imágenes que se le dio inicialmente. Entonces, sí, es totalmente plausible hacer eso.
0: Bueno, y digamos, hablabas ahorita también algo de los retos. Mencionabas que pues uno de los retos era también ese conjunto de datos que fuera equilibrado, pero me imagino que también hay un montón de retos también en, ya desde lo personal, pues tu formación es como ingeniero. Frente a esa particularidad del área de la biología, ¿tuviste algunos retos al enfrentarte o...?
2: Pues para mi ventaja, a mí me gustan mucho las aves y soy una persona que ama el senderismo y que ama conocer la naturaleza. Entonces digamos que tengo cierta ventaja en ese sentido. De forma empírica conozco sobre varias aves, sobre ecosistemas, como tal no fue tan complicado. Lo que sí de pronto fue un poquito complicado es dar información veraz. Es decir, por criterios que yo tenga para reconocer aves o sus partes o por lo menos razonar sobre qué tipo de aves, eso no quiere decir que yo tenga el conocimiento, que tenga el conocimiento absoluto. Entonces siempre es importante verificar la información. Por eso la importancia de dónde se obtiene la información sobre las aves, porque la idea no era usar, por ejemplo, no sé, imágenes generadas con inteligencia artificial. Eso lo que haría, pues, generar inteligencia artificial por medio de inteligencia artificial es algo que no se debe hacer realmente.
0: Uh-huh. Bueno, y también frente a si tu sistema es, entre comillas, pesado o no para correrlo en un computador.
2: No, para nada.
0: ¿Se puede correr en cualquier...?
2: Sí, al final depende del conjunto de datos que quieras evaluar. Si es solo una imagen, te va a tomar 5 minutos. Tendrás que entrenar el modelo y eso sí te puede tomar 1 hora, pero eso lo tienes que hacer solo una vez. De ahí para adelante, el modelo ya tiene su conocimiento listo y lo puedes usar N cantidad de veces con N cantidad de imágenes.
0: O sea, cada vez que se vaya a usar el modelo hay que volverlo a entrenar.
2: Depende de si cambias el conjunto de datos inicial.
0: Ok.
2: Si me hago entender, yo tengo un conjunto de datos ya listo y es sobre el cual lo trabajé. Entonces yo lo que hago es entrenarlo sobre ese conjunto de datos, pero ya si tengo ese entrenamiento listo, yo puedo recibir 1,000, 2,000, 3,000 imágenes y el procesamiento es fácil porque el modelo ya tiene ese conocimiento adquirido.
0: Uh-huh. Ya si lo voy a usar en un computador nuevo, necesito un nuevo...
2: Sí, hay formas de transferir ese conocimiento entre computadores. Es algo que se puede implementar a futuro. Si te soy sincero, es algo que todavía está pendiente.
0: Hablando pues precisamente de posibilidades de mejoras a tu modelo, ¿cuáles ves que podrías no solamente tú implementar, sino que alguien que pronto nos escuche y diga, esta herramienta se ve muy poderosa para mi diversidad de trabajo, ¿qué podría o cómo podría aportar?
2: Por ejemplo, para la ornitología. La ornitología pues, se presta, por ejemplo, para tener un conjunto de aves específicas en zonas específicas. Entonces, para análisis, por ejemplo, de, no sé, aves que solo están en Medellín. Por ejemplo, si quiero algo tan específico como detectar, no es que esta ave no es de Medellín. Es una ave migratoria. Ah, tenemos un primer registro de una ave migratoria que no teníamos conocimiento de que pasaba por Medellín en su ciclo migratorio. Cosas de ese tipo veía yo como aplicabilidad porque fue una de las preguntas que me hice cuando desarrollé el modelo. Por ejemplo, algo que hacen en Estados Unidos que lastimosamente no estoy muy de acuerdo, pero es, por ejemplo, con drones atacar aves. Desgraciadamente no es algo que lo que estoy bien de acuerdo, pero el modelo se presta, por ejemplo, para eso. Detectar, por ejemplo, que son cuervos los que se te comen tu maíz y atacar solo los cuervos. Repito, no es algo sobre lo que estoy de acuerdo, pero desgraciadamente tiene aplicaciones industriales.
0: Uh-huh. Precisamente, como obviamente uno cuando crea la forma o la tecnología, pues también está expuesto a esos posibles malos usos que las demás personas hacen, ¿cierto? ¿Cuáles podrían ser entonces las recomendaciones como éticas frente al uso de este modelo que estás generando, que puede ser muy bien aplicado, pero que también lo acabas de mencionar, puede ser mal aplicado?
2: Respetar la biodiversidad y respetar la vida. Nosotros estamos haciendo un daño y un cambio constante sobre el ambiente. Pues, por ejemplo, en el caso anterior que te mencionaba, que los cuervos se comen el maíz, pues es algo creo que hay que intentar convivir de una forma equilibrada. Creo que la biodiversidad hay que cuidarla. Digamos que si yo creo un modelo de machine learning para detectar aves, pero lo usan para matar aves, entonces al final, ¿qué aves va a detectar? Si no van a haber más o se van a acabar o se van a reducir. Entonces es un poquito una pregunta filosófica que se puede plantear con respecto a lo que mencionas, pero la idea es conservar y cuidar. El modelo se hizo como tal para darle usos de conservación, de cuidado, de reconocimiento de lo que tenemos acá en Colombia como especies de aves. Por ejemplo, el 9 de mayo de este año se hizo el Global Big Day, que es un evento en que todos los ornitólogos del mundo se reúnen a detectar y a registrar aves en varios países, y otra vez Colombia fue el país con más registros. Exactamente, sí. Entonces tenemos un montón de ecosistemas, páramos, costas, el Amazonas, la Orinoquía, toda la parte del bosque chocuano, toda la parte del Pacífico, y ese es el origen y esa es la razón de que seamos siempre los número uno a nivel mundial.
0: Claro. Bueno, hay otra cosa que no quiero dejar por fuera, y de hecho lo hemos mencionado someramente hasta en la introducción, y es que también tu sistema, tu modelo puede reconocer los ambientes, ¿cierto? ¿Cuál es la importancia de hacerlo? O sea, ¿por qué es importante saber si estas especies, pues si hay aves en ciertas condiciones ya sea urbanas o en condiciones naturales, y pongo en comillas naturales porque, en fin, esa es otra situación filosófica.
2: Sí, entiendo tu pregunta. Realmente es para no segregar. Es importante conocer qué impacto estamos generando en el ecosistema al momento de generar más edificios, de crear más ciudades, viviendas, y cómo nos damos cuenta de eso, viendo qué pasa después. Entonces, a mí me interesa, por ejemplo, ver que es una tortolita la que se ve en el modelo y que sí la pudo detectar, y que no solo es que se encontró un gallito de roca yendo a jardín. Entonces, esa es la importancia de eso. En mi diario vivir me ha tocado ver en ciertas situaciones donde veo aves muy exóticas en la ciudad y yo me pregunto por qué están acá. Entonces, esa pregunta puede llevarse a un sentido de que es una ave migratoria, o de pronto es alguien que tenía una ave encarcelada, enjaulada en algún lugar. Pueden haber muchas situaciones y realmente estoy especulando, pero la razón es esa. La no segregación de especies que ya han sido afectadas por nuestra urbanización versus especies que aún están en libertad y pueden verse en estado natural.
0: Tengo como una pregunta frente a esas posibles innovaciones que se pueden hacer al modelo, y es, existen ornitólogos que tienen las imágenes catalogadas con mucha información. Este sistema, adicionalmente, de reconocer si en esa imagen hay o no un ave, teniendo esas características de la foto, podría entonces arrojar mucha más información si se quisiera.
2: Sí, el modelo se podría adaptar, por ejemplo, para detectar qué ave es. Eso es algo que se podría hacer haciendo integraciones con iNaturalis, que es una aplicación muy conocida para detección de especies, no solo de aves, sino de mamíferos, de insectos, de plantas. Eso se podría hacer y es un muy buen trabajo a futuro. Realmente lo planteé, pero es complejo. Podría llevarse incluso a integrarse algo con los sonidos que las aves producen. Eso también es un trabajo a futuro que se podría hacer. Entonces sí, es totalmente válido.
0: Claro. No, pues Anderson, realmente siento que es una metodología, una forma que es muy beneficiosa, no solamente, lo hemos mencionado obviamente, a los ornitólogos, porque son los que se dedican a poder reconocer las aves, sus entornos, pero que sin lugar a duda tiene muchas otras aplicaciones, desde la educación, desde alguien que quiere enseñarle a un niño, estas son las aves que hay en su entorno. Así que, pues, no, muchas gracias, pero antes de terminar, pues, no sé si quieras agregar o comentar algo que de pronto no te pregunté y que consideras que sea importante que los demás lo conozcan.
2: No, realmente el objetivo de este tipo de trabajos de grado, que son pocos realmente los que se hacen de ese tipo en la facultad, porque la facultad, si bien es un orgullo para los colombianos y genera mucho conocimiento aplicable a las empresas, pero también resaltar la importancia de que este tipo de proyectos orientados a la conservación, al cuidado, a valorar y querer lo que tenemos, son muy importantes. Entonces, para personas que puedan estar escuchándonos, me gustaría como esa invitación de estar abiertos de cómo podemos cuidar el medio ambiente y cómo podemos valorar y reconocer y amar lo que tenemos.
0: Claro. Anderson, recordarles también a aquellos que nos están escuchando que tu tesis ya está disponible en el repositorio, así que si quieren conocer más, acceder a esta información, contactarte contigo para posibles mejoras, pues no sé si quieras dejarles también tu correo para que, si alguien lo escucha y dice, me interesa esta idea, pues quiero aportarte, puedan escribir.
2: Sí, mi correo es andersonav91@gmail.com. Sin embargo, dentro del documento están mis datos de contacto por si alguien desea conversar sobre el trabajo, alguna duda, queja, reclamos, todo es bienvenido.
0: Sugerencia.
2: Porque, sí, todo es bienvenido.
0: Bueno, no. Con esto damos por terminada esta entrevista, y no sin antes darte las gracias nuevamente por venir a comentarnos un poco sobre tu modelo, pero también sobre la importancia de hacer este tipo de tesis que permitan hacer aplicaciones de eso que muchas veces tenemos como susto, como ay, la inteligencia artificial llegó a reemplazarnos. Pues no, llegó a complementarnos, y este es un muy buen ejemplo de eso, así que muchas gracias.
2: Muchas gracias por la invitación, feliz tarde.
0: Y así llegamos al final de nuestro programa. Agradezco mucho su sintonía. Mi nombre es Caterina Jaramillo González y esto fue De la UNAL a la Ciudad. Recuerden que nos escuchan por los 100.4 FM de Radio UNAL Medellín. Los esperamos de lunes a jueves a las 7 de la noche y en repetición a las 9:30 de la mañana. 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Queremos seguir conectados con ustedes. Escríbanos sus comentarios, sugerencias o ideas al WhatsApp 321-797-3566 para que sigamos construyendo entre todos y todas este espacio dedicado al conocimiento. No siendo más, hasta la próxima.
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6: De manera cordial, les saludamos y les damos la bienvenida a esta emisión de Barroco, espacio radial dedicado al acontecer musical de los siglos XVII y XVIII. Hoy les presentaremos obras del compositor inglés John Coprari. Abriremos este programa con las fantasías número 9, 7 y 5 a 3 voces. Interpreta el conjunto instrumental británico Consort Music.

Hemos escuchado las fantasías número 9, 7 y 5 del compositor inglés John Coprario en versión del Consort Music. John Coprario fue un laudista e intérprete renombrado de la viola de gamba. Vivió entre los años 1570 y 1626. En el amanecer del siglo XVII, el compositor decidió cambiar su nombre original por Giovanni Coprario o Coprerario. Desde 1622, este ilustre personaje sirvió y muy seguramente enseñó al príncipe de Gales, a quien acompañó posteriormente como Carlos I, rey de Inglaterra. Asimismo, estuvo al servicio de Edward Seymour, conde de Hereford, y también contribuyó en la formación musical de William Lawes. El catálogo de obras de Coprario reúne fantasías, suites y una generosa cantidad de piezas para viola y violines, dos colecciones de canciones tituladas Lágrimas Fúnebres, que datan de 1606, y Canciones de Duelo, Lamento por la muerte prematura del príncipe Henry, de 1613. También se conoce de este músico un tratado de composición titulado Reglas de cómo componer. En lo referente a la colección Lágrimas Fúnebres, hay que señalar que se trató de su primera publicación formal. El compositor desarrolló esta obra en ocasión de la muerte de Charles Blount, conde de Devonshire. Un año después de esta reconocida publicación, en 1607, al compositor se le encargó escribir música de entretenimiento para una fiesta que el rey ofreció para la compañía Merchant Taylors. Para este tiempo, John Coprario se encargó de proveer numerosas composiciones a la corte de Sir Robert Cecil, quien ostentó el título nobiliario de Conde de Sudbury. El gobierno de la ciudad realizó los pagos por alojamiento, el costo del mantenimiento de instrumentos musicales y demás asuntos relacionados con la música que se encargó al compositor. Enseguida ponemos a su consideración las fantasías números 1 y 8, la pieza Almaine número 4 y un coranto. Interpreta el conjunto instrumental británico Consort Music.

En versión del Consort Music hemos escuchado las fantasías números 1 y 8, la pieza Almaine número 4 y un coranto del compositor inglés John Coprario. Según el investigador Ernst Mayer, John Coprario fue un londinense que italianizó su nombre a fin de atraer la atención de un público interesado en las tendencias italianas, y quizá su fama y prestigio se debe en parte a esta transfiguración en su identidad. Sin embargo, su mérito artístico le posibilitó permanecer como músico de la corte real entre los años 1605 y 1626. Coprario estuvo al servicio de la reina Ana desde 1605 y en 1608 permaneció al servicio privado de Sir Robert Cecil, primer conde de Salisbury. A partir de 1612 fue maestro del príncipe Enrique. Entre los años 1616 y 1617 realizó un viaje por Europa del cual derivó gran cantidad de aprendizajes que modelarían su producción musical. Posterior a ello, John Coprario estuvo al servicio del príncipe Carlos entre los años 1618 y 1625. Hasta el final de su vida, el compositor sirvió a la corte desde su condición de músico instrumentista. Su legado abarca una significativa producción para música de cámara en la que cultivó de manera determinada formas musicales como la fantasía y la alemanda. Asimismo, su producción musical reúne 90 fantasías a 3 y 6 voces. La gran mayoría de ellas se pueden encontrar en dos colecciones musicales del Colegio Real de Oxford, compendio que representa la evidencia actual y concreta de su obra. A continuación, les ofrecemos las piezas instrumentales Fantasía número 3, Almaine número 2, Fantasía número 5 y número 2 y Almaine número 1.

En versión del Consort Music hemos escuchado las piezas instrumentales: Fantasía número 3, Allmaine número 2, Fantasía número 5 y número 2 y Allmaine número 1 del compositor inglés John Coprario. Les presentaremos a continuación las piezas instrumentales: Fantasía número 6 y número 4, Allmaine número 3 y Fantasía número 10 del compositor inglés John Coprario.

0: Concluye así este espacio radial realizado por Cristina Novoa y el equipo de producción de Radio UNAL. Agradeciendo su atención, les invitamos a que continúen en sintonía y conectados con la radio de la Universidad Nacional de Colombia. Hasta pronto.
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Oyentes de Radio UNAL, bienvenidos a Travesías por las Músicas Colombianas, espacio que llega a ustedes en las emisoras de la Universidad Nacional de Colombia y que cuenta con la producción y el equipo técnico de Radio UNAL y la presentación y realización de Sofía Elena Sánchez Messier. Escuchamos al inicio Golondrina, tema de Urpi Barco, que da nombre al cuarto trabajo discográfico de la cantante compositora bogotana Urpi Barco, Golondrina, un homenaje a las mujeres del jazz colombiano. Su cuarto lanzamiento discográfico rinde tributo a las mujeres del jazz colombiano, contando con la colaboración de 12 artistas de diversas trayectorias. Es un álbum que propone un diálogo íntimo entre ritmos tradicionales como la cumbia, el currulao y el bullerengue con el lenguaje del jazz, integrando además elementos contemporáneos, exploraciones vocales y lenguas indígenas. Para Urpi Barco, este trabajo es un viaje místico por el universo femenino, la naturaleza, el ser y la ancestralidad, el cual vio la luz el 30 de abril del 2026 en el Teatro Estudio del Teatro Mayor Julio Mario Santo Domingo, enmarcado con la celebración del Día Internacional del Jazz. Urpi Barco con Golondrina.

0: Le damos una cordial bienvenida a Urpi Bar con nuestra invitada de hoy. Bienvenida, Urpi.
1: Siempre. Gracias, Sofía, por la invitación. Un saludo a los oyentes.
0: Bueno, abrimos con golondrina y me parece importante esta pregunta porque Urpi en quechua traduce paloma y siempre a Urpi la hemos vinculado con las palomas, la palomita, y ahora se vuelve golondrina.
1: Pues mira, la golondrina.

0: Apareció en el momento en que le estaba dando nombre al disco. Fue la última canción que compuse. De hecho, ya estábamos empezando a grabar todo el disco en una residencia que hicimos en la Universidad de los Andes. Ya empezamos a ensayar, a montar. Y esta fue la última canción que nació y es la que le da nombre al disco. Y es una canción dedicada a mi madre, que es una artista de teatro, una titiritera, actriz, que se fue muy jovencita de su casa a los 18 años porque quería hacer teatro y en esa época, pues peor que ahora, era muy difícil vivir del arte y para mi abuela era pues inconcebible. Ella quería que fuera médica, que estudiara otra cosa. Entonces, en medio de esa pelea, digamos, ella se va una noche y hace un viaje por Sudamérica de 2 años y recorre, imagínate, varios países, abre su camino como artista, luego pues nazco yo. Además, ella queda embarazada en ese viaje en Argentina, se regresa a Colombia, nazco yo, y pues toda su vida la ha dedicado al arte. Y es muy bonita esa inspiración porque al final este disco habla de esas mujeres que han abierto camino en el jazz, pero en la música es colombiana, en la música y en general en muchos campos donde ha sido tan difícil para nosotras como buscar nuestros sueños, ¿no? Entonces fue muy bonito porque ella redondea, le da nombre a la historia y la golondrina es esa metáfora, ¿no? Del ave que busca, que abre sus alas a emprender ese viaje por otros lugares para abrir, ¿no? Espacio para las otras que venimos detrás.
1: ¿Cómo se llama su madre, Urpi?
0: Esmeralda Quintana de Teatro Comunidad.
1: Hay que ir a visitar y hay que ir a disfrutar de las actividades artísticas, de los montajes de teatro en el Teatro Comunidad de la Ciudad de Bogotá y entonces entender de dónde viene Urpi Barco y por qué la vida tan particular y tan artística que ha tenido Urpi. Vamos entonces a continuar con un homenaje a la abuela. Ya hicimos un justo y merecidísimo reconocimiento a la madre de Urpi Barco y ahora vamos a la abuelita. Cuéntenos sobre el siguiente tema.
0: Pues la siguiente canción se llama Quencha Colibrí, pues Quencha significa colibrí en lengua muisca. Yo quería hacer una canción que hiciera homenaje a mi abuela y a mi bisabuela, y haciendo como una investigación, mi bisabuela tenía ancestro muisca. Yo dije, bueno, qué lindo poder también en mis canciones empezar a trabajar esa sonoridad ancestral que no lo había hecho. Yo he hecho muchas músicas de las costas porque crecí también en la costa Caribe, en la costa Pacífica, he hecho música andina, pero nunca me había acercado como a las lenguas indígenas y para mí es un territorio con mucho respeto, pero además fue muy difícil escribir versos en muisca. Yo compuse la canción, que es también el ancestro del colibrí, el ave que trae mensajes de los ancestros, este colibrí. Pero entonces, para poder traducir algunos versos de la canción, tuve que hacer un trabajo con el Cabildo Muisca de Súa, contactarme con ellos, fue bastante tiempo, ¿no? Investigar, y luego encontré a una mujer y a una niña que me ayudaron a traducir, y fue un trabajo muy bonito porque la lengua muisca ha desaparecido, como lo sabemos, pero además no hay frases completas, no es como que traducen este texto completo, no existe. Hay palabras sueltas, es como un trabajo de tejer esos versos, y así fue como nació esta canción, que pues al final la pude cantar. Ellas me enseñaron además la pronunciación en muisca, que es otra cosa, ¿no? Otra manera de cantar. Hay otras vocales que no tenemos en el español. Súper lindo, pues, como poderme conectar con esa sonoridad para esta canción.

0: Estamos en Travesías por las Músicas Colombianas en Radio UNAL, hoy presentando Golondrina, la cuarta producción discográfica de la cantante y compositora bogotana Urpi Barco. Mientras vamos conversando, Urpi, ¿qué tal si le decimos a los oyentes de Radio UNAL dónde pueden seguirla en redes, dónde pueden escuchar esta música? Démosle todas las coordenadas.
1: Claro que sí, me pueden buscar en @urpibarco, así en Instagram. En YouTube están todos mis videos también para que puedan conocer toda la parte también visual, audiovisual de estas canciones, donde también están las invitadas ahí tocando conmigo, los videos. Y este nuevo disco lo pueden encontrar en todas las plataformas digitales, ya salió, ya está completico, así me pueden encontrar, Urpi Barco.
0: Urpi, ¿cómo fue el encuentro con el jazz? ¿Y cómo vincula el jazz a la música colombiana? Esa historia es interesante porque usted nace de las músicas tradicionales de Colombia, las ha vivido, ha recorrido el país, ha conocido sus músicos, sus ritmos, todas las temperaturas, todas las maneras de hacer músicas en Colombia. ¿Y cómo encuentra el jazz y cómo vincula a su proyecto musical?
1: El jazz siempre me visitaba de pequeñita porque en mi casa se oía mucho la radio cultural, los programas de radio cultural, mis padres ponían programas de jazz. Entonces ahí, por ejemplo, yo escuchaba, me gustaba mucho como los juegos vocales, el scat que hacían las cantantes clásicas, ¿no? Como Ella Fitzgerald, Billie Holiday, bueno, todas ellas. En ese momento era raro para mí, pues primero porque está en inglés y es una música más lejana, pero al final la raíz es la misma, ¿no? Es la expresión del pueblo también, es esa conexión con África que tenemos también aquí en Colombia en nuestras músicas. Y definitivamente el juego vocal sin palabras, que es esto que llamamos scat en el jazz, me llamaba mucho la atención. Entonces yo jugaba mucho con la voz desde niña, siempre jugaba a ser cantante y me gustaba imitar. También hay una anécdota muy bonita de un amigo de mis padres que era profesor de matemáticas y tenía un tocadiscos en su casa y una colección gigante de discos de jazz. Entonces él ponía todo el día jazz, para mí eso era maravilloso, entonces desde niña yo ponía los acetatos y me acuerdo que me sentaba a dibujar oyendo esto, pero luego más adelante yo estudiando música, pues sí, era lo más cercano para mí era lo latinoamericano, lo que está en español, las músicas colombianas, el rock, el pop, ya cuando estaba adolescente, obviamente, y cuando entré a la universidad, pues pude como acercarme un poquito más al jazz de una forma más académica. En el momento en que yo quería estudiar jazz, no existía en Colombia una escuela como tal de jazz que me pudiera guiar. Entonces me acuerdo que empecé a hacer viajes, empecé a salir, o profesores que venían a Colombia, yo me les pegaba para aprender. Pude hacer una residencia musical gracias a Lidartes en el 2018 en Nueva York. Entonces me fui un mes a estar como inmersa con muchos profesores. Estuve cerca de Bobby McFerrin, que era como mi ídolo. Estuve en un retiro con él, aprendiendo mucho. Luego hice un máster en España también en jazz, con profesores de jazz clásico, pero siempre era mi idea traer esto para mi música. Entonces yo en la mitad de las clases me ponía a cantar bullerengues jazzeados o lo que yo quería hacer con la música del Pacífico. Y fue muy bonito porque estos profesores que son de, digamos, de escuela de jazz tradicional también abrazaban de una manera muy bonita la música que tenemos en Colombia, en Latinoamérica, para poder hacer esas fusiones. Pero sí fue como ahondar en ese lenguaje para traerlo a mi música, sobre todo la improvisación, que es algo que me ha encantado siempre.
0: Además, muchas músicas tradicionales de Colombia, regionales de nuestro país, pues tienen la improvisación implícita, se da naturalmente. No le llaman así, es una manera también de dialogar y de conversar, de entrar y salir, de jugar.
1: Por supuesto, finalmente. Al final es eso mismo, ¿no? Exacto. Desde otra forma, con otro ritmo, ¿no? Con otras sílabas también, que eso ha sido muy rico explorarlo. Pero exactamente, tiene ese mismo tinte de la improvisación y por eso mi proyecto, digamos que dialoga en esos dos lugares y crea ese puente entre ese lenguaje jazzístico y el lenguaje más costero, más de nuestras músicas tradicionales.
0: Vamos, Urpi Barco, con la primera invitada a este álbum, porque además invita a personas, a mujeres, damas, músicas muy importantes, especialmente del jazz. Y tenía que aparecer sí o sí la voz de Lucía Pulido. Entonces, presente por favor la siguiente composición.
1: Esta canción se llama El rumor de las aguas y primero hay una introducción que yo compuse como un canto de vaquería para que lo cantara Lucía. Lucía es una voz que ha abierto camino para muchas a nivel internacional, es así como una mujer que yo he admirado desde que era niña y luego poderla invitar en el disco y poder componer esos versos para ella, para mí fue un sueño hecho realidad tenerla tanto en la introducción a capela que van a escuchar como en el bullerengue El rumor de las aguas.

0: Y seguimos escuchando la cuarta producción discográfica de Urpi Barco, cantante y compositora nacida en Bogotá. En el segmento anterior hizo un comentario así rápidamente sobre el cabildo que hay aquí en la ciudad de Bogotá, que es en Suba. Y es que es increíble que una ciudad como tan grande como esa y tan cosmopolita aloje un cabildo indígena. Y usted es visitante de este lugar, lo conoce, ¿cómo hace? Cuéntenos un poquito sobre esa experiencia.
1: Pues mira que hice el contacto por medio de otra amiga. En el momento en el que yo quería hacer los versos, fue muy bonito porque pudimos encontrarnos con la niña y con la otra amiga que me hizo ese contacto. Encontrarnos, conversar, mostrarles un poquito de la canción. Luego la siguiente vez fue virtual, donde hicimos como todo el trabajo de la pronunciación. Pero no, me hace falta conocer un poco más del cabildo. Solamente lo visité una vez y me dieron muchas ganas de poder estar más tiempo, de poder conocer un poquito más el trabajo que están haciendo, además porque están creando una plataforma para que se recupere la lengua. Entonces están haciendo cosas también por internet. Hay una página donde se puede visitar el cabildo y aprender un poquito más sobre. Ellas me mostraron todo lo que están haciendo.
0: Creo que todos los que vivimos en la ciudad de Bogotá necesitamos conocer un poquito más la ciudad y también esas tantas habitantes, tantas personas de diferentes etnias que viven acá, que son bogotanos pero que tienen procedencias muy, muy diversas. Bueno, Urpi Barco hizo parte de una agrupación que también solemos programar en esta franja de travesías por las músicas colombianas y es Comadre Araña, una agrupación que además integró las voces de cuatro cantantes que hace 20 años, quizás ese álbum tiene 20 años, pues uno las veía ahí y ya auguraba que iban a ser figuras tremendas de las músicas colombianas. Creo que no me equivoqué. Cuéntenos sobre esto y además, ¿cómo las trae 20 años después?
1: Pues mira, Comadre Araña fue mi escuela. Me acuerdo que yo estaba en la universidad estudiando en la SAP cuando audicioné para este grupo y claro, pues yo era la más pequeña del combo. Estaban figuras admiradísimas para mí como Juan Sebastián Monsalve, que era el subdirector, pionero del jazz colombiano, de la fusión en Colombia. Y luego me encuentro con mujeres maravillosas, Juanita Delgado, Verónica Tortúa, Rocío Medina en la marimba, Adriana Vázquez también estaba en ese momento en la voz y los demás músicos que hacían parte, para mí era maravilloso. Fue realmente una escuela de poder explorar las músicas colombianas con esos elementos que además teníamos en ese momento, porque estábamos un poco adelantados a la época, con loops y con cosas electrónicas en vivo, además las voces, el trabajo con instrumentos como el sitar hindú, la marimba de chonta. En ese momento era, para la gente era raro, una gente nos amaba, otra gente decía, pero esto es muy raro. Y claro, imagínate, 20 años antes, ¿cómo sería hoy? Hoy oigo el disco y digo, el sonido es muy actual a lo que está pasando hoy en día. Y pues para mí fue crecer ahí en ese lugar. Nosotras nos separamos por muchas cosas, sus proyectos, ¿no? Como dices tú, cada una pues tiene un proyecto maravilloso, ha seguido su camino, pero cuando estaba componiendo este disco apareció este currulado que se llama Serenando, y yo cuando empecé a componer los versos y empecé a cantarla, yo me imaginé volver a reunir a las comadres para hacerlo, porque sonaba mucho a ellas. Entonces las invité, grabamos la canción con la marimba de chonta y con las voces de Comadre Araña, Juanita Delgado, Verónica Teortúa y Rocío Medina.

0: Bueno, seguimos conversando con Urpi Barco. Muy interesante la propuesta musical que venimos escuchando en este álbum Golondrina, la cuarta producción discográfica de la cantante y compositora bogotana Urpi Barco. Hemos escuchado cumbia fusión, hemos escuchado cantos de vaquería, es decir, cantos de trabajo de los llanos. Hemos escuchado música también en lengua muisca, que poco se conoce también. Hemos escuchado música del Pacífico con Comadre Araña. Y ahora tenemos algo que es música creada por una cantautora ecuatoriana que proviene del pueblo otavalo, que los otavalos también migraron en los años 40 a nuestro país y ya hacen parte de nuestra vida, nuestra cultura, nuestros tejidos, la música, el sonido, todo lo que han aportado. Entonces, Urpi también incluye a esa comunidad ecuatoriana que es también nuestro país.
1: Así es, además yo tengo pues una historia muy bonita y es que mi padre y mi hermana, pues, aparte de mi familia, migró al Ecuador hace 30 años, casi, sí. Tengo un sobrino de Cuenca, Ecuador, imagínate. Entonces yo voy mucho a Ecuador cada año, ha sido un país que me ha acogido también de una manera muy bella y entonces quise incluir una canción de este pueblo y además quise ahondar un poquito más en el quichua. Urpi significa paloma en quechua. Entonces fue como qué bonito como de poder entender un poco más mis orígenes, porque de eso trata también este disco, ha sido como un viaje a las raíces, ¿no? Al retorno de donde vengo yo, por eso hablo de mi madre, de mis abuelas, bueno, de mi familia en general. Y aquí yo quise también hacer un homenaje a esta lengua maravillosa que también es vecina, ¿no? Entonces el quichua se habla más en el Ecuador, el quechua es una lengua que se habla más en Bolivia, en Perú, que también pues mis padres por eso me pusieron este nombre por su viaje que hicieron. Entonces encontré en el cancionero una canción muy hermosa de Linda Pichamba, que es una cantora de Otavalo, quien también de manera muy hermosa me acogió, me prestó su canción y me dio el permiso para hacer un arreglo bastante alejado de lo que se hace en Otavalo, porque esta canción pues tiene un arreglo más jazzístico, pero además me enseñó un poquito de la lengua, de cómo se pronuncia el quichua, que también es muy distinto al quechua, ¿no? Como las particularidades. Así que ahí está Airigua. Y Airigua se la compuso a su sobrina en tiempos de pandemia. Airigua es la sobrina de Linda Pichamba.

0: Acabamos de escuchar Niña Pies de Sal. Es una canción que compuse después de un viaje a México. Me regalaron una agenda donde habían muchas fotografías de artistas mexicanos y había una foto que se llamaba Niña Pies de Sal. La foto es la foto de una niña en una mina trabajando. A mí me impresionó mucho la fotografía y el título. Entonces compuse esta canción en homenaje, pues, a las niñas y los niños que están trabajando y que además sueñan tener un mejor despertar. Así se llama la canción, Niña Pies de Sal.
1: Ella es Urpi Barco, cantante y compositora de la mayor parte de los temas que hemos venido escuchando en esas travesías por las músicas colombianas y que hacen parte del álbum Golondrina. Hemos escuchado diversa cantidad de música, pero siempre impregnada o, por así decirlo, pasada, ¿no? Por el jazz, que es un género musical que prácticamente, yo diría que gobierna, impregna y colorea absolutamente toda la música. Y nuestras músicas colombianas también suenan a jazz, jazz colombiano. El álbum Golondrina tiene un segundo título que es un homenaje a las mujeres del jazz colombiano. Además del homenaje a las mujeres del jazz, pues me gustaría que le contara a nuestros oyentes de Radio UNAL quiénes hicieron parte de esta grabación, que es tremenda nómina de músicos.
0: Claro que sí. Bueno, el trabajo que hicimos de producción estuvo a cargo de Nico Torres, que es bajista, arreglista. Entonces, él trabajó conmigo en bastante de las canciones, haciendo la producción musical y bastante parte de los arreglos musicales. También Felipe Rey hizo parte de los arreglos, pianista, compositor. Melisa Pinto, pianista, arreglista, cartagenera, hizo el arreglo de Golondrina y participó también como invitada en el piano. Ana María Oramas en la gaita hace parte de Golondrina. Participó Brian Vázquez en la guitarra, Quique Narváez en la batería, Efi Lambuley en percusiones. También participó Lalo Cortés como invitada en una de las canciones, que es también una figura joven del jazz colombiano. También participó un coro de niñas y niños para la canción de Niña Pies de Sal. Participaron tres coristas, Lady Montilla la Malsonante, Laura Fiorella y Valentina Reina, en todo el trabajo de las voces. La gran Lucía Pulido también hizo parte de la grabación como invitada. Las Comadres Arañas.
1: Bueno, además Golondrina ganó un premio, Urpi. O sea, esto tiene un mérito, además del premio y el trabajo tremendo de grabar una producción discográfica, que sacarlo adelante ya creo que es el premio mayor. Esto obtuvo un reconocimiento.
0: Pues mira, al final tuvo dos aliados, porque este proyecto es un proyecto muy grande que yo me soñaba y yo después pensaba, ¿cómo lo voy a hacer? ¿No? Después de tener ya compuestas las canciones, tener pensadas a las invitadas, pues ya hacerlo realidad, sabemos que es más difícil, ¿no? Toda la parte de producción, toda la parte práctica, de manera independiente. Entonces, primero ganamos la residencia musical de la Universidad de los Andes, donde pudimos tener el estudio para nosotros un buen tiempo para poder grabar todos los instrumentos, el bloque, las invitadas, las voces, ¿no? Todo ese trabajo lo pudimos hacer con la Universidad de los Andes y con Tambora Records, y fue maravilloso tener estos aliados. Y luego ganamos un premio de fortalecimiento al ecosistema de la música en Bogotá, de IDARTES, para hacer toda la parte, digamos, ejecutiva del proyecto y poder tener a todas las invitadas, pagar los arreglos, la producción, todo lo que significa la otra parte del músculo económico de la producción. Entonces ha sido muy bonito porque al final el sueño se pudo realizar, ¿no? Con todo lo que conlleva un disco como este, con tantos invitados y con tanto trabajo también. Además tiene un trabajo de postproducción, es el disco más grande que yo he hecho en términos de invitadas, invitados, pero también de postproducción. Tiene un trabajo de paisajes sonoros en las canciones, entonces van a oír la lluvia, van a oír el fuego, van a oír los pasos de la niña Pies de Sal, el canto del colibrí, todo ese trabajo también de grabación de campo, incluso la lluvia de Mitú. Hay muchos paisajes sonoros también implícitos en el disco.
1: Bueno, Urpi, ya llegando al final de estas travesías por las músicas colombianas, dedicado hoy a la producción discográfica Golondrina de Urpi Barco, pues no podía faltar un tema que hace referencia a algo que a las mujeres definitivamente nos afecta todo el tiempo y es nuestra apariencia física, nuestro cuerpo, la percepción que tenemos de nosotras mismas y cómo, por así decirlo, sanar eso.
0: Pues es un tema bastante complejo. Yo siempre quise hablar de los estereotipos de belleza, pero también de la relación que tenemos las mujeres con nuestro cuerpo incluso, ¿no? Todos los seres humanos que a veces nos desconectamos mucho de él, no lo escuchamos, vivimos con tanto estrés, nos enfermamos y no sabemos por qué, no hay esa desconexión y ese afán. Entonces quise hacer una canción que hablara de esas dos cosas. Empecé a escribir, fue una carta. Entonces, una carta de perdón a mi cuerpo, y así se llamaba la canción. Y no, pidiéndole perdón por todas las veces que juzgué, que me miraba al espejo y no me gustaba, todas las cosas que me dije, los diálogos internos que tenía, pero también verlo en la juventud, porque hoy en día es peor, ¿no? Con las redes, con los filtros, con la comparación tan grande que existe, esto no cambia, y a mí eso me ponía a pensar, hay que hacer una canción que hable de eso y que nos ayude un poquito a sanar y a honrar nuestros cuerpos. Y luego, andando un poquito en el lenguaje femenino, quise cambiarle el título, y ahora se llama Cuerpa Herida. Eso ha tenido mucha polémica, ¿no? Incluso muchas mujeres me han dicho, pero cuerpa, ¿cómo así? Yo no voy a cambiar mi lenguaje, y se han un poco como predispuesto a la canción, pero también ha sido lindo porque el arte es para eso, ¿no? Como para resignificar las palabras, para saber que es una historia que nos pasa a las mujeres, sobre todo, que la mayoría de las cirugías plásticas las hacen las mujeres, que la mayoría de las enfermedades también de nutrición vienen desde el lado femenino, ¿sí? Hay toda una investigación sobre la violencia estética. Hoy en día, digamos, se habla de eso, hay libros, hay investigaciones, hay mujeres liderando este tema, y así pues fue como nació Cuerpa Herida. Aquí invité a Lalo Cortés, que también es una de las voces recientes del jazz colombiano, del soul, y fue muy lindo porque yo compuse una letra larguísima, la letra más larga que he compuesto, y apareció el rap. Entonces quería una voz que pudiera también traer este otro elemento más urbano a la cumbia de la Cuerpa Herida.
1: Urpi Barco, muchísimas gracias por este tiempo y la felicitamos por este cuarto álbum, producción discográfica Golondrina.
0: Muchas gracias, Sofía. Un saludo a todos los oyentes de Radio UNAL y disfruten de este nuevo disco, Golondrina.

Llegamos al final de Travesías por las Músicas Colombianas, que se origina desde la Ciudad Blanca, la Universidad Nacional de Colombia en Bogotá. Recuerden que esperamos sus comentarios en el correo electrónico tramusicol@unal.edu.co. Hoy los acompañamos el equipo de producción de Radio UNAL y Sofía Elena Sánchez Messier en la realización y presentación.

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3: Bienvenidos al informativo de Radio Francia Internacional, 6 de la tarde en París, 27 de mayo, con Fabián Gilí en los controles titulares.
4: Paola Ariza.
3: Israel intensifica sus ataques en Líbano. El grupo proiraní Hezbollah sostiene ataques directos con el ejército israelí en el sur del país, mientras el Estado hebreo amplía sus operaciones terrestres tras haber hecho llamados a evacuar. El socialista Pedro Sánchez reiteró su apoyo a su predecesor José Luis Rodríguez Zapatero, investigado por tráfico de influencias tras publicarse nuevas revelaciones del caso en los últimos días.

0: mientras el Estado hebreo amplía sus operaciones terrestres y con ataques en la ciudad de Tiro. El lunes, Israel amenazó con intensificar estas operaciones a pesar de la tregua supuestamente vigente desde el 17 de abril. Los detalles desde Beirut con nuestro corresponsal Joan Cabases Vega.
1: Israel lanza en estos momentos una ofensiva que hace temblar Líbano. Por segundo día consecutivo, las tropas israelíes peinan el sur y el este del país con bombardeos que causan decenas de víctimas mortales y aumentan la devastación. Nabatía y Tiro están siendo las zonas más castigadas. Los bombardeos han causado ya algunas muertes y están destruyendo viviendas y negocios, según la agencia de noticias estatal libanesa. Los bombardeos van además acompañados de órdenes de desalojo. Aunque haya una supuesta tregua, Israel exige el vacío íntegro de Nabatíe y de Tiro, las mayores urbes en el sur, donde residen más de 200.000 personas. Israel vincula ese desalojo con la necesidad de apartar a la población civil de lugares donde Hezbollah tiene presencia, además de un amplio apoyo popular. Pero en Líbano se perciben como un castigo colectivo. La intensificación de la ofensiva y la lucha israelí por incrementar la zona ocupada suceden mientras avanzan las negociaciones entre Estados Unidos e Irán, unas negociaciones que podrían derivar en un acuerdo que limite la libertad de acción israelí sobre Hezbollah en Líbano. Desde Beirut, para Radio Francia Internacional, Joan Cabases Vega.
0: Gracias, Joan. Y pese a los ataques en Líbano y días atrás en Irán por parte de Estados Unidos, Teherán estimó hoy poco probable la reanudación de las hostilidades con Washington mientras continúan los esfuerzos diplomáticos por poner fin a la guerra en Oriente Medio.
2: Uganda is temporarily closing the border with the Democratic Republic of Congo.
0: Uganda cierra su frontera con la República Democrática del Congo debido a la epidemia de ébola que azota este país. Así lo indicó Diana Twine, secretaria permanente del Ministerio de Salud, quien precisó que las únicas excepciones son para los equipos autorizados de respuesta al ébola y las operaciones humanitarias o de seguridad que estarían sujetos a estrictos protocolos de control y monitoreo sanitario. Uganda ha registrado 7 casos del virus desde que se identificó un brote en RDC el 14 de mayo pasado. Por su parte, el director general de la Organización Mundial de la Salud advirtió que el conflicto en el este de la República Democrática del Congo está dificultando los esfuerzos para contener el virus y pidió un alto al fuego inmediato, pues la nación ya cuenta con más de 900 casos y 220 muertes sospechosas según balances oficiales. Hungría permanece en la Corte Penal Internacional, así lo votaron los diputados este miércoles por amplia mayoría, dando marcha atrás a la salida iniciada por el ex primer ministro Viktor Orbán. El freno a la salida del Tribunal Internacional fue impulsado por el nuevo líder del gobierno, el conservador proeuropeo Peter Magyar. Más detalles con Asbel López.
3: Hungría no abandonará la Corte Penal Internacional el próximo 2 de junio. Así lo decidió este miércoles el Parlamento, que con 133 votos a favor, 37 en contra y 5 abstenciones, puso fin al proyecto lanzado por el ex primer ministro Viktor Orbán. La permanencia fue impulsada por el flamante líder del gobierno, Peter Magyar, quien había anunciado su intención de frenar la salida del organismo tras su triunfo en las elecciones de abril. Magyar presentó el proyecto de ley correspondiente el lunes y logró que fuera aprobado por los legisladores mediante un procedimiento exprés. Ahora corresponde al presidente Tamás Szilagyi, aliado de Orbán, promulgar la normativa. El anuncio de la anulación del proceso de retirada fue calificado de una decisión importante por el órgano legislativo de la Corte Penal Internacional. Orbán había iniciado el proceso de retirada el 3 de abril de 2025 durante la visita de su aliado israelí Benjamin Netanyahu, sobre quien pesa una orden de arresto desde 2024 por crímenes de guerra y crímenes de lesa humanidad en la Franja de Gaza.
0: Nos vamos a España, donde el presidente del gobierno español, el socialista Pedro Sánchez, reiteró su apoyo a su predecesor José Luis Rodríguez Zapatero, investigado por tráfico de influencias tras publicarse nuevas revelaciones del caso en los últimos días. Este caso de Zapatero es un duro golpe para el gobierno de Sánchez, ya debilitado por varias investigaciones judiciales a personas de su entorno. ¿Cuál es el golpe electoral? Eso es lo que Marianela Mayer le preguntó a Jordi Pacheco, profesor de Ciencias Políticas en la Universidad de Barcelona.
4: Pedro Sánchez es muy hábil. Escribió un libro que se llama Manual de Supervivencia. Esto ya dice todo, ¿no? Es que tiene una gran capacidad para salir de situaciones complicadas, pero claro, se va sumando. El tema de Ábalos, ¿no? Sí, es verdad, fue ministro suyo, pero se lo sacaron encima y marcaron distancia.

0: Gracias. El caso de Zapatero, yo creo que por la dimensión y por también la dificultad para maniobrar, porque al fin y al cabo no puede haber ceses ni dimisiones.
1: Rodríguez Zapatero hace muchos años que no tiene cargo público, sino que no actuó en nombre del partido o conectado con el partido. Por lo tanto, es más difícil para el propio Partido Socialista hacer un desmarque. El perjuicio a su imagen pues debe hacer mucho daño.
0: Entonces, lo que habrá que ver es el impacto electoral, ¿no? Esto siempre es el gran misterio.
2: Agregar que la policía española allanó este miércoles la sede del Partido Socialista de Sánchez en busca de documentos en el marco de una investigación sobre sospechas de obstrucción a la justicia destinadas a entorpecer los procedimientos iniciados contra el partido. Y la ola de calor en Europa es un recuerdo brutal de las consecuencias del cambio climático, advierte el jefe de la Oficina de Naciones Unidas para el Clima, Simon Estiel. Con récord de temperaturas para un mes de mayo en Reino Unido, España y Francia, los servicios de salud, del sector agrícola, el mundo del deporte se ven tambaleando. En Francia, una ONG alerta sobre la falta de adaptación de las viviendas a las olas de calor, informa Rafael Morán.
3: Los techos de zinc de París forman parte del paisaje típico de la capital francesa, pero para los que viven en el último piso de estos edificios del siglo XIX, la realidad es menos romántica. Caroline, una madre de una bebé de 5 meses, no puede quedarse en su departamento a causa de las temperaturas anormalmente altas. Estos días en París, el termómetro ha superado los 33 grados.
4: Hace más calor en mi departamento que afuera. Aún cerrando las persianas y con las corrientes de aire, hace demasiado calor. Tengo una recién nacida, así que trata de amamantarla con más frecuencia.
3: En este contexto, un colectivo de ONGs demandó al Estado francés por inacción en materia de lucha contra el cambio climático, que hará estas olas de calor más frecuentes. Maider Olivier es responsable de campaña de la Fundación para la Vivienda en Francia.
5: Hoy o mañana una mayoría de franceses se verá afectado por el cambio climático en su vivienda. Un cuarto de los franceses vive en zona inundable y otros viven en viviendas que sobrecalientan más allá de las temperaturas recomendadas por la OMS. Exigimos una reevaluación del Plan Nacional de Adaptación al Cambio Climático del Gobierno. Las medidas son insuficientes.
3: Aunque de momento esta ola de calor no ha saturado los servicios hospitalarios, el primer ministro francés Sébastien Lecornu indicó que su gobierno se mantiene en alerta.
2: En Corea del Sur, el gigante de chips Samsung Electronics y su sindicato aprobaron hoy un acuerdo que prevé para miles de trabajadores una cuantiosa prima anual vinculada a las altas ganancias de la inteligencia artificial para la compañía. El caso se ve como un inédito que podría avivar reivindicaciones de este tipo en todo el sector. Paula Estañol nos cuenta más.
6: En la práctica, este acuerdo firmado in extremis va a permitir que este año unos 78.000 empleados de Samsung reciban en promedio alrededor de 509 millones de wones, es decir, unos 338 mil dólares. Además, los salarios básicos serán aumentados en un 6,2%. Se trata de un plan de bonificaciones previsto para un plazo de 10 años y dependiente de los objetivos de rendimiento de la empresa. La firma del acuerdo se alcanzó tras una votación electrónica en la que participó el 73% de los trabajadores sindicalizados y luego de una huelga de 18 días que amenazó con poner en jaque a la industria mundial de los semiconductores. El auge mundial de la inteligencia artificial y la presencia de Samsung en el mercado de chips de memoria ha llevado a esta empresa surcoreana a cosechar beneficios astronómicos. Sus acciones subieron un 500% en un año y su capitalización bursátil superó a principios de mayo el billón de dólares. Fueron estas cifras las que empujaron a los trabajadores de la división de semiconductores de la empresa a movilizarse para obtener beneficios. Una movilización que podría incentivar a otras dentro de la misma empresa o en un país poco acostumbrado a las reivindicaciones sindicales.
2: Hay una buena noticia para el pulmón del mundo. La deforestación en Brasil, incluida en Amazonía, cayó el año pasado a su menor nivel desde 2019 y bajó por primera vez de la barrera del millón de hectáreas de vegetación perdida, según indicó un informe divulgado este miércoles por la red de monitoreo Mapbiomas. Es también una buena noticia para el presidente de izquierda, Luis Ignacio Lula da Silva, que aspira a la reelección en octubre e hizo de la lucha contra la deforestación una bandera de gobierno.
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2: Así es, RFI está en las canchas de Roland Garros, donde algunos favoritos están sufriendo más que otros, y la jornada nos está dejando también sorpresas. ¿No es así, Manu Terradillos? Sí, hola, ¿cómo avanza el día?
8: Saludos, Paula, desde Roland Garros, donde acabamos de vivir la gran sorpresa precisamente de la jornada. La número 2 mundial, Elena Rybakina, ha caído eliminada en segunda ronda ante la ucraniana Yulia Stardodubtseva por 2-6-1, después de que Stardodubtseva se llevase el tercero en el Super Tiebreak. Menos sobresaltos ofrece el partido en estos momentos de Novak Djokovic, que por ahora se impone 2-6-0 al francés Valentin Royer. Este cuadro masculino dejó otra de las sorpresas del día. El platense Thiago Agustín Tirante ganó en 4 sets a Alejandro Davidovich Fokina, número 22 del mundo, y se clasifica por primera vez en su carrera para tercera ronda de un gran slam.
9: Nunca me lo imaginé, todo es nuevo para mí, obviamente, estar en la tercera ronda de un gran slam. Obviamente tengo sueños y los tuve y todo, pero es como que fue pasando con el tiempo. Pero sí sé una cosa que a mí me encanta jugar contra jugadores de gran nivel, como lo estoy haciendo, me gustan los desafíos.
8: Y Mariano Navone está en estos momentos disputando el tiebreak de su quinto set con Mensik. De momento 10-11 para Mensik, de la Armada Latinoamericana. Quedaron fuera los también argentinos Camilo Hugo Carabelli y Marco Turgeletti. Paola.
2: Gracias, Manu Terradillos, nuestro enviado especial a Roland Garros. Y con esto ponemos punto final a este informativo. Gracias por acompañarnos a través de rfimundo.com y a través de nuestras redes sociales. Recuerden que ustedes escuchan Radio Francia Internacional. Hasta pronto.
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2: En su primera encíclica, el Papa León XIV alertó esta semana sobre los riesgos de la inteligencia artificial. Un mensaje que Manu Terradillos analizó con un experto.
11: Let's not fear artificial intelligence.
12: No temamos la inteligencia artificial, pero tengamos siempre presente la cuestión del ser humano. En su primera encíclica, titulada Magnifica Humanitas, el Papa León XIV abordó la cuestión de la inteligencia artificial y su impacto en el ser humano, el daño al medio ambiente, e incluso criticó su uso en armamento. En este texto, en el que la Iglesia fija su posición en cuestiones relevantes, el sumo pontífice apostó por luchar contra la deshumanización que pueda traer la IA y se mostró abierto a que la Iglesia colabore con expertos en la materia. Isidro Catela es experto en el Vaticano y exdirector de comunicación de la Iglesia Católica en España.
13: Se cita mucho la palabra deshumanización. Entonces, de lo que nos está hablando el Papa es de la singularidad humana en tiempos donde lo humano está en riesgo. Fíjate, el título traducido sería La grandeza de la humanidad, y luego un subtítulo que es muy significativo sobre la custodia de la persona humana en tiempos de IA. Cuando tenemos que custodiar algo, ya nos está diciendo que hay que guardar algo, en este caso alguien, lo humano, la persona humana, que merece la pena porque está en riesgo, ¿no? Y aquí hay una mirada realista de los riesgos, pero también muy positiva de colaboración. Entonces, yo creo que se apunta muy bien al problema y abrir a la colaboración de todos aquellos que puedan aportar luz en este que es un problema de todos. La posible deshumanización en nuestros tiempos, como era el riesgo en el siglo XIX, el dejar de lado al trabajador, no entenderle como persona, sino como esclavo, como mercancía, como cosa, pues lo volvemos a tener encima de la mesa con la inteligencia artificial.
12: Efectivamente, Robert Francis Prevost criticó la esclavitud del ser humano ante los algoritmos, pero respecto a la esclavitud también tuvo un gesto histórico: pedir perdón por el retraso de la Iglesia al condenar esta práctica. Es cierto que la Iglesia ha repudiado ciertos elementos, pero por ejemplo quedaba pendiente la legitimización que hizo de la esclavitud, especialmente en forma de bulas de ciertos sumos pontífices durante la colonización europea de África y América.
13: No creo que el Papa sea tan ingenuo para pensar que esto clausura nada. Yo creo que si debemos mirar algo, especialmente los católicos, reconocerlo así, es estar orgullosos de una Iglesia y de un sucesor de Pedro que es capaz de pensar en grande y de decir esto, que puede ser espejo para otros muchos que ni lo han hecho ni lo hacen. Más allá de que la Iglesia, en concreto personas concretas a lo largo de la historia, pues hayan podido estar más o menos acertados, la Iglesia es pionera en defensa de la dignidad humana. Ahí tenemos, por ejemplo, la Escuela de Salamanca y Francisco de Vitoria, que son absolutos pioneros en el derecho internacional, de los que a nadie consideraba personas, de los que se consideraba sin la dignidad de personas porque eran esclavos.
12: Era Isidro Catela, experto en el Vaticano y exdirector de comunicación de la Iglesia Católica en España.
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2: Y el invitado de Jordi Batallé es el cineasta venezolano Edsel Sierralta.
15: Muy buenas tardes a todos. ¿Qué tal? ¿Cómo están? El próximo mes de agosto se van a cumplir 25 años del asesinato en la ciudad venezolana de Barquisimeto de la bailarina estrella Wanza Shergelashvili durante una gira con el Ballet Nacional de Georgia. Los invitados de hoy, el realizador venezolano Edsel Sierra Alta, se ha basado en esta trágica historia para realizar su primer largometraje, Wanza, el caso de la bailarina.
16: Asesinada bailarina de danza tradicional de Georgia en Barquisimeto.
17: Mira, lo único que te pedí fue al Ninro vivo.
15: Muy buenas tardes, Edsel Sierra Alta.
18: Buenas tardes, Jordi.
15: Bienvenido a Radio France Internacional.
18: Gracias por invitarme y gracias a Radio France Internacional.
15: Es un placer tenerte aquí. Acabas de volver del Festival de Cannes, donde has asistido al mayor mercado de cine del mundo, ¿no? ¿Presentaste tu película? ¿Cómo le fue a tu película?
18: Bien, estábamos en este tema de la búsqueda de la distribución, programación en festivales, y uno de mis objetivos principales era contactar a lo que era la comisión fílmica y a los encargados de Georgia, específicamente para la película. Y bueno, hubo un buen recibimiento de la película. Ellos estaban buscando producciones latinoamericanas y llegamos nosotros con la película, que habla de una bailarina que además es una superestrella allá. Es un caso muy famoso en la República de Georgia. Y bueno, para nosotros fue bastante emocionante saber eso, además recibir invitación para estar allá y presentarla, proyectarla, porque para nosotros creo que mi paso principal o final más grande que quería tener era una proyección en la República de Georgia y que de alguna manera tributara a esa bailarina.
15: No es la primera vez que eres invitado al Festival de Cannes, ¿no? Todo por culpa de tu cortometraje Pálida, ¿no? Qué éxito, ¿no?
18: Sí, en el 2019 asistí a un programa del mismo Festival de Cannes que se llama Programa Tres Días en Cannes, y actualmente en esta ocasión tuve la dicha y la fortuna de tener dos de mis estudiantes de mi escuela allí también en ese programa.
15: Fantástico, ¿no? Oye. Pero volvamos a Wanza. ¿Fue la enorme conmoción que produjo ese crimen allí en Venezuela lo que te dio la idea de llevar al cine esa historia?
18: Sí, yo solamente era un niño de 10 años cuando ocurrió ese crimen. Siempre lo vi a través de la televisión y los medios impresos. Me llamaba mucho la atención, sobre todo por las crónicas. En ese momento se estilaba mucho hacer crónicas policíacas y siempre le seguí el caso y me llamaba la atención estudiarlo y conocerlo. Luego, con los años, cuando empecé a estudiar cine, a hacer cine, dije, ok, ¿por qué no cuento esta historia de mi pueblo, de mi gente, que nos dolió tanto y que de alguna otra manera nos da una especie de vergüenza que haya ocurrido en nuestra ciudad, pero cómo nosotros retribuimos y cambiamos esa imagen para poder hacer verdaderamente arte, que era lo que ella hacía?
15: Fue un crimen casi gratuito, fue un robo vulgar en la calle que acabó mal, ¿no?
18: Exactamente. La película va del caso específicamente y recorremos el último día de esta bailarina previo a su baile. Ella fue asesinada justamente luego del baile, se presentó ese 9 de agosto y en la madrugada del 10 de agosto le arrebataron la vida en la calle allí en Barquisimeto. Y bueno, de ahí se desenvolvió un montón de persecuciones, obviamente, de los delincuentes. La búsqueda, huyó por aproximadamente 20 días y bueno, luego cuando empezó el caso también duró aproximadamente un año, dos años.
15: Fueron condenados a 20 años de cárcel, creo.
18: Sí, fueron condenados y bueno, perdieron la vida la mayoría allí dentro de la cárcel.
15: La violencia no escapa de la cárcel tampoco.
18: Sí, no escapa de la cárcel y bueno, creo que nadie escapa de alguna otra manera de la violencia.
15: Terrible. ¿Fue difícil obtener información sobre el suceso y sobre todo del proceso de esos asesinos?
18: En el 2019, yo al regresar del Festival de Cannes, por eso para mí Francia es bastante importante, tuve la oportunidad de tener una entrevista así con el periodista Gerardo Oviedo, allá en Venezuela, y cuando le conté que iba a hacer una película sobre la bailarina, él casi que mandó a corte y dijo, yo fui el periodista que siguió el caso. Fíjate. O sea, yo fui el periodista que acompañó todo el caso, y él para mí fue un ángel en ese momento porque me consiguió la entrevista con personas muy vinculadas a los delincuentes, personas muy vinculadas al tema del juicio. Incluso en la película, el juez que sale en la película, en la ficción, él es el juez de la vida real.
15: Increíble, ¿no?
18: Sí.
15: ¿Y pudiste ponerte en contacto con la familia de la bailarina?
18: Sí, me comuniqué con su madre en su momento, a través de un traductor, que fue el traductor que estuvo en ese momento con la PTJ, o la Policía Judicial de Venezuela. Y bueno, me comuniqué con su madre. Ella, obviamente, adolorida, me comunicó con su hermana, con la hermana de la bailarina, otra de sus hijas, y bueno, con ella obtuve algunas fotografías, pudimos hablar. Yo obviamente le hablé de que era un tributo, no quería contar nada malo de la bailarina, además quería más bien como mostrar de que ese último baile para mí en la película que quedara bailando para siempre, es mi objetivo principal y creo que lo hemos cumplido. Y bueno, también busqué la manera de comunicarme con todas las personas que pudiese para hacer real esta película.
15: Es terrible para una madre perder a una hija en esas circunstancias, ¿no?
18: Totalmente, y creo que también para un país perder a quien es tu hijo, prácticamente a quien es una persona con bastante fama y bastante reconocimiento, sobre todo por su trabajo.
15: Por supuesto. Suele decirse que la realidad supera con creces la ficción. El hecho de que tu película esté basada en un hecho real le da más peso que si fuera ficción, ¿no?
18: Sí, totalmente. Sobre todo porque en Barquisimeto, en mi ciudad, generó una movida bastante interesante porque la grabamos prácticamente en el proceso del COVID y estuvimos como en esa búsqueda de personas que se sintieran parte de esto y mucha gente se sumaban porque sabían y vivieron de alguna otra manera. El director de actores de mi película era el director del Teatro Juárez, el lugar donde se presentó por última vez. Y bueno, así fueron ocurriendo cosas muy mágicas dentro de la película, que todas las personas se sumaban y querían ser parte y estar, porque de alguna manera también decían, yo quiero tributar a esa bailarina.
15: Sobre todo en Venezuela, la realidad supera la ficción. Nadie te hubiera aceptado un guión en el que el presidente Maduro fuera secuestrado por un comando de JAES, ¿no?
18: para nada, ni que lo fuera escrito en la mayor ficción.
15: ¿Cómo viviste esos hechos?
18: Bueno, yo estaba en Barquisimeto, ese mismo día iba a salir a Caracas. Yo estoy ahorita trabajando en Caracas en un documental que se llama La Orquesta Más Grande del Mundo. Iba a salir ese mismo 3 de enero, ya era de madrugada, era la 1 de la mañana, iba a salir con mi director de fotografía. Y bueno, cuando de repente nos dijeron toda la noticia, fue como que, ok, vamos a esperar a ver qué ocurre y comunicarme también con mis amigos que estaban en Caracas, que me dicen que el sonido y todo lo que pasó fue bastante fuerte y horrible. Terrible, y traumático, ¿no? Además.
15: Por supuesto. Traumático también fue que tu película se tuviera que parar por el COVID, ¿no? ¿Cómo viviste eso?
18: Sí, sobre todo porque nosotros teníamos fecha de inicio de rodaje el 15 de marzo.
15: Donde empezó todo.
18: Exacto, y el 13 de marzo dijeron la noticia del prácticamente detener el mundo y confinarnos. Para nosotros fue bastante impactante, pero sobre todo por el tema de que ya teníamos la comida comprada, ya teníamos cierta comida, digamos, hecha para este tema. Y bueno, decidimos más bien fue como de alguna manera donar a una fundación que se llama Hospitur allá en Venezuela algunas comidas para su jornada. Y bueno, para la bendición fue que luego Hospitur fue quien nos hizo prácticamente todo este tema de desinfección, de este tema de las pruebas multivitamínicos a la hora de grabar para cuidarnos, por supuesto, porque es primordial sobre todo cuidar a todo el equipo técnico, actores y demás.
15: Por esos tiempos fuiste no el invitado de RFI, sino el confinado de RFI, que era como se llamaba. Fue un poco difícil, ¿no? Bueno, aprendimos mucha informática, ¿no? También.
18: Sí, totalmente. Y en ese momento estaba seleccionado en un festival aquí en Francia que se llama Mobile Film Festival, con un cortometraje llamado Agna. Agna era una historia de una venezolana que no solamente sufría la violencia del confinamiento, había una violencia intrafamiliar y además una violencia sistemática que generaba todo el COVID y obviamente lo que pudiera ocurrir en el país.
15: Terrible. Imagino que una película como Wanza, el casting ha debido de ser muy importante, ¿no?
18: Totalmente. El profesor y director de actores, Rolando Ramírez, que era en ese momento el director del Teatro Juárez en el momento de la bailarina, para mí era bastante importante que él estuviese allí al mando porque podía saber más o menos cómo eran las personas, porque las vio, las conoció, e irónicamente a María Laura Contreras, que es la bailarina principal que hace el papel de Wanza Cherghelashvili, no la conseguimos en un casting. Fue bastante atípico porque yo la vi en una publicación de Instagram de un amigo que le hizo una fotografía y yo dije, ella es, se parece, necesito hablar con ella. Y bueno, luego vino un trabajo bastante importante con la maestra Luisa Suárez para desarrollar lo que era la danza, los ensayos, porque obviamente el COVID también nos ayudó, digamos, entre comillas, a que tuviese más tiempo para ensayar y ensayar este tema del baile, y que obviamente ella ya bailaba, pero obviamente requiere otro tipo de preparación.
15: Sí, no se improvisa en 4 meses una bailarina estrella, ¿no? Terrible. Era importante también, imagino, rodarla en Barquisimeto, ¿no?
18: Totalmente, en mi ciudad, principalmente por lo que decía de la facilidad que me generaban muchas personas, empresas, partes privadas, públicas, que pudieran ser parte y prestar instalaciones, lugares reales, que para mí eran importantísimos, que grabar en los lugares donde justamente ella estuvo, donde se presentó por última vez, que fuese bastante mágico. Para mí fue muy mágico hacer esa danza ficción que representaba esa última danza, lugar del asesinato, los lugares principales donde ella estuvo, donde ella recorrió, para mí era súper importante. Y sobre todo el tema del juicio, todo esto me generaba algo que yo decía, necesito que se grabe en Barquisimeto para hacer este tema de ficción, pero también colocarle ese toque, digamos, de la realidad.
15: Guanza ya ha ganado un premio, un festival en México, ¿no?
18: Sí, en México, en Atequiza. Ganó a Mejor Película Internacional. Para mí, luego de todo ese esfuerzo de hacer la película realidad, de trabajar para hacer la película realidad, que obviamente siempre una película requiere bastante esfuerzo, pero sobre todo hacerla con lo que tienes en tus manos requiere mucho más esfuerzo. No me lo creía cuando fue seleccionada, y para mí ya fue como... lo logré, ya fue seleccionada. Y cuando ganamos fue, okay, necesito salir a la calle a caminar para respirar y decir, esto verdaderamente no nada más que nos lo merecemos o que nos los hayamos ganado, sino que verdaderamente esto potencia a lo que las otras personas también aportaron a la película.
15: ¿La han visto ya los familiares de la bailarina?
18: Todavía no hemos tenido la oportunidad porque el primer contacto que tuvimos con Georgia fue ahorita en el festival, pero es uno de los planes, por supuesto, mostrársela a ellos incluso antes de estrenarla.
15: En fin, muchísimas gracias, Edsel, por haber estado con nosotros. Mucho éxito con tu película en Venezuela y en el mundo. Permíteme también que dé las gracias a Steven Helsley y a Alexandra Calella, quienes Cayuela, que se han ocupado hoy de la realización del programa, y también saludar a nuestros telespectadores, porque también los tenemos, que nos siguen en toda América, desde Chicago hasta la Patagonia, pasando por Barquisimeto seguramente, gracias a una cadena de televisión que se llama UCL, un canal latino, y también una red que se llama TAL, que reúne televisoras públicas y universitarias de todo el continente. Y a ustedes, muchísimas gracias por su atención y les damos cita para una nueva edición de El Invitado de Radio Francia Internacional.
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1: Sí, la foto de Nicolás Maduro capturado luciendo un set deportivo de Nike le dio la vuelta al mundo. Y sí, en pocas horas esa referencia se agotó. La explicación es que el boom de una noticia tiene un efecto poderoso en el inconsciente colectivo. Si bien aquí no hubo una campaña ni una estrategia diseñada por una marca, el impacto fue inmediato. La foto de Maduro luciendo estas prendas de Nike no buscaba persuadir para provocar una compra. Sin embargo, la imagen fue tan potente que se viralizó y generó un alto impacto emocional a nivel mundial. Tanto así que esa fotografía y lo que la noticia representaba rápidamente se instaló en nuestro archivo mental colectivo. En realidad, las noticias funcionan como una suerte de rituales modernos. Las vemos, hablamos de ellas y nuestro cerebro las guarda. Y por supuesto, ese archivo mental también incluye los elementos de la escena, en este caso, las prendas de sus protagonistas. Lo interesante es que a diferencia de la publicidad,
2: las noticias ocurren y no las elegimos.
1: Nos llegan por el efecto mediático, eso las vuelve más poderosas, es decir, tienen un mayor nivel de recordación, porque no hacían parte de una campaña publicitaria y tienen más alcance que una estrategia paga, sumado al hecho de que la emocionalidad también está envuelta. En estos casos, el cerebro recuerda imágenes cargadas de emoción y la cultura pop está llena de noticias cuyos protagonistas y lo que ellos vestían se quedaron en la memoria colectiva. Por ejemplo, el vestido que Jackie Kennedy llevaba el día del asesinato de su esposo John F. Kennedy en 1963. Contrario a lo que muchos creen, el vestido no era un Chanel original, pero sí una copia autorizada por la firma francesa, hecha por una boutique newyorkina de alta gama que utilizaba el sistema línea por línea aprobado por Chanel y usaba materiales enviados directamente desde el atelier de París. Pues en aquel momento era obligatorio que las primeras damas lucieran prendas exclusivamente confeccionadas en Estados Unidos. Horas después del asesinato, Jackie no quiso quitarse el vestido, pues quería que todos vieran lo que había pasado. De tal forma que fue registrada por todos los medios con el vestido ensangrentado, convirtiendo esa prenda en parte inseparable de la historia del suceso. Un diseño que además ha sido reinterpretado una y otra vez por numerosas firmas. Otro look memorable que quedó registrado en el mundo de las noticias globales es el que Steve Jobs usaba en los lanzamientos de Apple. Suéter negro de cuello alto del diseñador Issey Miyake, jeans Levi's y tenis New Balance. Un look que puso en el radar de millones de personas a estas tres marcas que Jobs decidió unir para convertir su vestuario en un uniforme contemporáneo. Una especie de fórmula que le facilitara que ponerse sin pensar demasiado y en lugar de ello enfocar su energía en crear e innovar. Su look minimalista no tenía como finalidad comunicar estatus,
2: aunque lo creó,
1: porque rompió con el código tradicional del poder corporativo del traje sastre y corbata. En realidad, a finales de la década del 90, Jobs redefinió el vestuario de los ejecutivos o CEOs con siluetas que aludían claramente al minimalismo estético con una idea implícita. El poder no está en la forma, sino en la idea. A estos ejemplos mediáticos en los que el vestuario se convierte en protagonista, se suma el fin público de una historia de amor. En 1994, el príncipe Carlos de Inglaterra admitió en una entrevista televisiva su infidelidad a Diana de Gales. Ese mismo día, la princesa Diana asistió a una gala y en lugar de usar un vestido Valentino que ya estaba planeado, cambió de opinión y eligió un vestido de color negro, de hombros descubiertos, escote corazón y silueta ajustada al cuerpo. Rasgos que rompían abiertamente los códigos de vestuario de la realeza inglesa de aquel momento. Como era de esperarse, los periodistas y paparazzis esperaban la llegada de la princesa en el exterior del lugar de la gala. Y una vez ella apareció luciendo este diseño, el impacto fue instantáneo y los medios no dudaron en llamarlo
2: el vestido de la venganza.
1: Porque para la opinión pública fue claro que este look fue la respuesta y el mensaje directo de Diana para Carlos: lucir independiente, bella y memorable. Tanto así que este diseño de Christina Stambolian ha sido copiado y referenciado innumerables veces por muchísimas marcas y diseñadores. Aunque no existe un dato numérico exacto de cuántas marcas lo han copiado, este diseño se convirtió en un estándar icónico de la moda femenina. La moda no solo se consume desde el deseo estético, sino también desde la memoria emocional colectiva. Y cuando una marca logra, voluntaria o involuntariamente, quedar asociada a una imagen que el mundo entero vio, su impacto es difícil de replicar desde la publicidad tradicional. Recuerden, la moda también es ficha clave para contar la historia.
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0: Bienvenidos a esta nueva edición de El Tinto del Mediodía. Si no estoy mal, dije bien el nombre, ¿cierto?
1: Sí, El Tinto del Mediodía, tal cual, así es.
2: Okay. Sí. De hecho, ahorita estaba buscando si era El Tinto al Mediodía o El Tinto del Mediodía. Y pues mediodía va junto, pues porque si fuera el mediodía sería una temporalidad. Pero bueno, tradicionalmente se le ha dicho El Tinto del Mediodía a tomarse un tinto de la esas práctica. Características, es una práctica, porque el tinto al mediodía ya sería no tradicional.
1: Exacto, y además porque es muy curioso, a mí eso siempre me ha generado curiosidad, es que la gente dice que el tinto después de comer sirve para hacer la digestión. Ajá. Yo la verdad no sé si sea cierto tampoco, pues digamos que tomo tinto recientemente, nunca fue una práctica habitual en mi vida. Pero eso se me dificulta creerlo totalmente. Pero no. Habría que revisar si realmente
0: es verdad.
2: Sí, para mí es una verdad comprobable científicamente.
0: Sí. Total.
1: Venga, equivocado, pero soy yo.
0: Empezamos a hablar y a hablar del programa, pero no nos hemos presentado.
1: Exactamente.
0: Okay. Así que empecemos con...
2: Bueno, mi nombre es Juan David Alzate. Mucho tiempo por acá en estas lides de la emisora de la universidad.
1: Bueno, mi nombre es Ronald Villa, también aquí mucho tiempo en la emisora. Vale la pena aclarar que los tres somos periodistas de la Universidad de Antioquia. Sí. Y luego de que Caterine se presente, vamos a hablar del porqué de este espacio.
0: Bueno, y mi nombre es Caterine Jaramillo González, no voy a dejar a mi mamá por fuera. y pues nada, estamos aquí básicamente, también soy periodista y periodista de la emisora hace aproximadamente un año y medio. Soy la más pollita de este trío, sí. Así que bueno, pues vamos a hablar literal de mucho y de nada a la vez, yo creo.
2: Sí, pero bueno, es que ahorita dijiste que me ibas a negar a la mamá y por ahí va este primer tema que nos reúne en esta ocasión, que es... estamos en el mes de madres, ¿cierto? Y pensar el tema de la celebración del Día de la Madre como que es algo que podríamos conversar inicialmente en este tinto del mediodía.
1: Sí. Exactamente. Sí, son las conversaciones que regularmente uno tiene, pues porque básicamente casi todos tenemos una madre o la tuvimos en algún momento de la vida.
0: Chiste
1: y
0: interno.
1: Este mes, y es un chiste interno, pero que en algún momento les explicaremos, porque pues digamos que la madre es un tema muy importante para las vidas, sobre todo en este lado del mundo, o sea, seguramente en muchas partes del mundo, culturalmente hablando, pero para Latinoamérica es un tema muy importante y este mes, que no es un solo día, lo extienden al mes, por lo que sea, y ahorita vamos a hablar exactamente de cuáles son los orígenes y los motivos que mueven el tema de las madres en mayo. Creo que se hace un tema muy relevante y un tema que se conversa mucho con los amigos mientras se toma tinto.
2: Exacto, y al mediodía, pues que estamos aquí descansando de la jornada laboral, por un momentico, mientras retomamos, hablamos sin necesidad de un libreto.
0: Así es, y además creo que por lo menos cuando empezamos a planearnos este programa, creo que la primera pregunta o todo surgió como, ay, ¿qué le compro a mi mamá para regalarle ese fin de semana?
1: Y al final le regalaste algo.
0: Pues, ¿qué te dijera, amigo, compañero? No, todavía no, pero es que pues ya es como que la situación económica no es tan buena, ¿cierto? Entonces uno dice, bueno... puedo regalarle algo material, pero es que si ella ya tiene camisas, o sea, es como difícil realmente pensar en un regalo para mi mamá. Sin embargo, siempre como que eso me pone a pensar, y el hecho de lo que decías, que es un mes, como, ¿por qué celebramos el Día de las Madres en mayo? No es más como una cosa comercial, como para que los centros comerciales se muevan en mayo.
1: Yo creo que eso abre la conversación, porque casualmente con Juan David estamos hablando de tu situación familiar personal, y es que ustedes decidieron no sucumbir ante el tema de la celebración comercial. Exacto. Y no verse abocado o obligado a comprar regalos simplemente porque la gente puso una fecha, o tenemos una fecha que celebrar.
2: Sí, exacto, no falta el regalo en la casa, pues porque alguien se le atraviesa y todo bien, ¿cierto? Pero no, yo aprendí a no sentirme mal si no llevo un regalo. O sea, yo creo que aprendí más bien a sentirme mal si no acompaño. O sea, como que ya tras la de esa reflexión, tanto en Navidad, como en el Día del Padre, como en el Día de la Madre, como en el Día del Amor y la Amistad, que ese sí no me gusta ni poquito.
0: En ninguna de sus dos versiones, ni anglo ni,
2: no,
0: ni latina.
2: No, nada más conozco una. ¿Cuál es la versión anglo?
1: No, la de febrero. En febrero se celebra San Valentín en Estados Unidos.
2: No, menos.
1: Y es muy loco porque nunca fue una fiesta de nosotros, pero poco a poco la han venido...
0: Sí.
1: Metiendo en nuestra cultura, poco a poco lo han metido en la dinámica comercial del año, entonces es casi que, no estamos diciendo que al mismo nivel, pero básicamente San Valentín ya aparece un día más
0: de las
1: festividades colombianas.
2: No, pues nunca he jugado Amigos Secretos, bueno, sí he jugado, me ha dado mucha rabia, me da pereza.
1: Siempre te va mal.
2: Siempre me va mal, ay, uno resulta ahí como siempre en un cuento ahí todo dramático, ahí como con el asunto, con las amistades, bueno, pero en el caso de mi mamá, y si nos reunimos. Yo creo que es fundamental la reunión, ¿cierto?
0: Juan tiene hermanos.
2: Sí. Y entonces, claro, yo estoy rodeado de puras madres. Entonces, mi hermana es mamá. Mi esposa es mamá. Mi mamá, pues obviamente es mi mamá. Tengo un montón de tías que también funcionaron como madres porque yo nací en una familia muy matriarcal. Uh-huh. O sea, está lleno de mujeres y es un embale. En claro. Un momento fue un embale, entonces uno compraba no solo el regalo de una mamá, sino el regalo de todas las mamás, entonces eso se convertía en un asunto muy enfermizo.
0: Mi bolsillo, no.
1: Y no solamente eso, porque también tiene que ver mucho con las relaciones.
2: Exacto.
1: Tenías que comprarle un regalo del mismo nivel a cada una, porque entonces no querés entrar a herir susceptibilidades.
0: Uy.
1: No. Sí, porque entonces le das un regalo, no se va a poner un monto, le das un regalo de 100,000 pesos a tu madre, y a tu tía le sales con un tarro de Instacrem. Entonces, obviamente, esos temas hay que ser, generan susceptibilidades.
2: No, y al punto en que uno dice, no, entonces ya no tengo plata, entonces no voy.
0: Ajá, es como esa...
2: Y eso a mí sí me parece ya...
1: Complejo.
0: Triste.
2: Triste.
1: Sí, sí.
0: ¿Cierto? Pues y además, vuelvo al punto, como que mediar esas relaciones de la importancia que tiene la mamá a un día, pues que también eso se vuelve una conversación muy cliché, pero... Es normalmente conocido que en Colombia es el de los días más violentos que hay.
2: Así.
1: Creo que es la celebración más violenta del país.
0: Sí, o sea, como que
2: no sé si este año fue que ya no, qué pena, Kate.
0: No sé.
2: Yo este año como que no hubo.
1: Yo no vi cifras de este año.
2: Homicidios.
1: Pero sí tengo que reconocer que cuando yo era joven y problemático, casi siempre los días de madre terminaba tomando.
2: Era joven.
1: El problemático de pronto sigue, pero ya no en torno al licor. Pero sí, era un día en que se bebía mucho, porque se reunía toda la familia. Digo reunía en pasado porque yo ya no tengo madre. Entonces se reunía toda la familia y todo giraba en torno, pues obviamente, a la celebración, a los regalos, pero mucho consumo de licor.
2: Y conflicto entre hermanos.
1: Exacto, porque son las reclamaciones, porque yo soy mejor hermano, porque tu regalo, por esto, por lo otro. Y eso es un tema que que trasciende o que traspasa fronteras en todo Colombia. O sea, digamos que no hay ciudad o departamento, zona geográfica del país que no esté mediada por un conflicto entre hermanos.
2: Ajá.
1: Y pues, ese es el momento en el que detonan.
0: Pero la verdad, mira, en el caso personal, pues la familia... Como que yo recuerdo que un día de madre se...
1: ¿Hubo problema?
0: ¿Hubo problema? No. O sea, ya pues murió mi abuela. En la casa realmente hay... De las 4 mujeres de 11 hijos, 2 son madres. Pues una obviamente es mi mamá. Pero como que nunca he visto que se hayan enfrentado, peleado. Porque además mi familia no es de tomar, pues.
2: Okay.
0: Entonces... No, pues
1: ahí está la respuesta.
0: ¿Qué?
2: El licor. No es de tomar.
1: Exactamente.
0: No es de tomar. Y pues obviamente habrán problemas, pues, como siempre. Pero yo siento más, es como un poco lo que decía Juan, como esa necesidad de estar cumpliéndole a alguien. Ay, es que es el día de la familia, pues de la mamá. Y lo otro que me acabé de acordar. Usted llegaría a abrir su Instagram y ver a todo el mundo montando fotos con las mamás, dejándoles el mensaje súper lindo. Y yo no sé si las mamás también tienen Instagram para ver ese mensaje.
1: Muchas tienen.
0: Pero otras tal vez no. Entonces, ¿cuál es la intención ahí? Para que los otros te vean que estás publicando la foto con tu mamá.
1: Pero digamos que esa es la dinámica de redes sociales. O sea, básicamente todos sabemos que las redes sociales son una tribuna de mostrar. Entonces, sí, ya salir de esa dinámica es complicado. Y eso no está supeditado al Día de las Madres. Está supeditado a nuestras vidas. El cumpleaños, el carro nuevo, los tenis que me compré de diciembre, el viaje, la novia nueva, todo. Todo gira en torno a mostrar y mostrar y mostrar y mostrar. Esa necesidad de estar conectados y hacerle saber a la gente que estamos conectados. A mí me parece más complejo el Día de las Madres bajo la dinámica que Juan propone de tumbar ese cuento mercantilista o del regalo, de sentirse obligado a dar un obsequio. Es que eso es un tema que ya está muy implantado en la sociedad.
0: Sí.
1: Entonces, ¿cómo hacer de un día para otro? No sé si Juan tendrá el caso puntual de la familia, de cómo hizo. ¿Cómo tumbar eso? ¿Cómo decir de un momento a otro? es que mi regalo es estar. Mi regalo no es...
2: Para mí fue relativamente fácil.
1: Sí.
2: O sea, yo llegué y dije, no tengo plata.
1: Ok.
2: Venga, yo les hago una comida o algo.
1: Ah, ok, ok. Más un acto.
2: Literal, o sea, sí. Porque es que de verdad, no, si uno no tiene, ¿por qué me voy a endeudar? Porque, o sea, no es una necesidad.
1: Eso es interesante.
2: Exacto.
1: Entonces, no todo el mundo lo entenderá.
2: Claro, pero pues uno espera a mi mamá. Si no entiende eso, entonces yo ¿para qué lo va a celebrar? O sea, porque lo otro también es romantizar la relación.
1: Es verdad.
2: Y yo no sé si hablamos de eso un poquito porque es complejo y es... Yo tengo que querer a mi mamá por el hecho de ser la mamá.
1: Eso es complicado. Y más, pues, si hay un... Digamos que más si hay un historial...
2: De violencia.
1: De violencia, un historial complejo, sí. Algún tema familiar que tratar.
0: Para mí es muy complicado, o sea, porque pues también es por la manera en cómo crecí y todos en mi casa aman a su abuela.
1: Claro.
0: O sea, a mi abuela.
1: Un tema muy matriarcal, sí. Como decía Juan David.
0: Y pues claramente hubo, regaños con a punta de
2: sí, sí, de correa.
0: Exacto. Sí, sí. Pues a mí poquito me pegó mi mamá, ¿cierto? Y mi papá, o sea, y pues la verdad... Tengo una mamá tan buena que, pues eso fue como lo que me han enseñado, estar ahí para tu familia, y más si son las personas que te han dado la vida, y más si son personas
2: exacto.
0: Que han estado, pues, en todos los sentidos, no solamente en el sentido de darte el dinero, que es la gran, pues como el gran
2: proveedor.
0: Discurso, exacto, del papá, sino también esas, pues, y más porque mi mamá, por ejemplo, quedó viuda cuando yo tenía 7 años.
2: Okay.
0: Entonces, ella ha sido mamá, papá, tío, abuela, todo. Uh-huh, entonces, claro. Pues, para mí pensar en otra forma de ser con una madre es diferente. Pues, es muy difícil.
2: Claro. Claro, sino que hay casos.
1: Pero es válido. Uh-huh. Es totalmente válido.
2: Sí,
1: de hecho, aquí, pues, entre nos y con todos los oyentes, aquí entre nos.
0: Entre nos.
1: Entre nosotros todos, yo hacía ese chiste posterior al Día de la Madre. De hecho, yo llego un lunes aquí al emisor y le digo a los muchachos, ¿cómo les fue ayer el Día de la Madre? Y básicamente nos reímos porque Ricardo y yo pues somos ya huérfanos. La palabra es fuerte, pero pues es así.
0: Sí.
1: Y dijimos, no, pues lo bueno del Día de la Madre es que nos ahorramos una plata porque ya no tenemos a quién regalarle. Total falacia porque pues él tiene tías y una hermana que
2: sí,
1: seguramente
2: exacto.
1: Tendrá hijos y yo tengo a mi suegra y a mi cuñada y todas
0: pero
1: son mamás.
0: Entonces,
1: pero es uno menos.
0: Es uno
1: no, digamos que más que el regalo y el tema monetario es la preocupación por no tener que dar algo,
2: exacto.
1: Por no tener que salir a buscarlo, por lo que Kate decía ahorita, ¿qué le doy si ya tiene todo posiblemente? ¿Qué
0: pero
1: necesita?
0: Además,
1: ¿qué le está faltando? O simplemente regalo por regalar, porque hay que regalar, que ahí volvemos al tema inicial. O sea, regalar por regalar.
2: Entonces, si vos te vas a sentir mal, ¿por qué no vas a regalar? Porque la única forma también de amar es a través de lo material,
1: uh-huh.
2: Es porque hay un problema, ahí sí se me sale el psicólogo, hay un problema en la relación, ¿cierto?
1: Sí, total.
0: Pero
1: o sea,
0: además
1: sí.
0: yo quisiera también poner aquí a discusión otra cosa, y es que solamente pensamos muchas veces en los regalos típicos y comunes, o sea, como que además están muy estandarizados con el género. Entonces, a las mamás, ¿qué se les regala o qué es lo que usted
2: las
0: ve?
2: Las cosas de hogar.
0: Exacto, uh-huh. Publicitado, o sea, ropa, bueno. Pero usted no ve, por ejemplo, que el Día de las Madres estén publicitando los televisores. Los publicitan para el Día de los Padres.
1: Sí, y para el Mundial de Fútbol.
2: O sea, para los hombres es puro entretenimiento.
0: Sí, exacto. Y para las mujeres es todo lo que tenga que ver con el hogar. O sea, como para el cuidado sí, porque la estética no falta, como las cremitas, las lociones.
2: Sí es, pero eso sí es para...
0: Sí, eso sí es para el cuidado.
1: Sí, por algo
0: ellas.
1: Se llama cuidado personal.
0: Sí, sí. Pero también es esa cuestión de que pues estamos como muy estandarizados en que unas cosas son más propias para los regalos de los días de la madre y otras uh-huh. para los padres. A las mujeres, joyas. O sea, si usted le llega con la manillita, con las areticas, con el collarcito a la mamá, pues está, de hecho puede encontrar muy buenas promociones, uh-huh. ¿cierto?
1: Claro.
0: Pero es eso, yo por ejemplo vuelvo y digo, mi mamá nunca ha sido de usar aretes.
2: Uh-huh.
0: Yo no la conozco con aretes. Ropa, pues básicamente se pone lo mismo siempre y tiene ropa que ha comprado hace un año y no se la estrena.
1: Pero eso es muy propio de los papás, realmente.
0: Pues, y ya
1: eso
0: música.
1: Guardar ropa y no ponérsela.
0: Y ya música, por ejemplo, ya no se usa tanto los CDs, ya uh-huh. son las aplicaciones, entonces si ella quiere escuchar una canción, un CD.
1: O sea, estás justificando el no darle nada.
0: Estoy justificando, okay. Sí, un poco. Pues, ¿por qué no?
1: Pues, o sea, en mi casa nunca fue de dar regalos del hogar para la mamá. O sea, sí, nunca fue como démosle una olla rosera.
2: No. O démosle una licuadora. Compra para la casa.
1: Exacto, eso es de la casa. Eso es como, hace poco escuchaba un chiste, pues un chiste, historia medio triste, que decía, no, es que a mí me trajo el niño Dios. Bueno, es mi caso, es un caso externo.
0: No soy yo.
1: O sea, sí, es otra persona, sí, no soy yo. A mí el niño Dios me trajo una cama. Y yo decía, no, eso es un engaño, si una cama es casi que un derecho constitucional.
0: Mira, o sea, me regalaron una cama.
1: No, o sea, en teoría tú tendrías que tener una cama, o sea, sí o sí, debes descansar. Pues, ¿y cuál fue el otro tema del niño Dios? ¿El colchón? Pues no, o sea, se supone que eso es algo que a ti te tienen que dar.
0: En otras...
1: Que seguramente será tema de otro programa, pero sí, o sea, yo creo que hay cosas que uno en teoría no tiene que asumir como un regalo para nadie, ni por el género, ni por la ubicación dentro del hogar, sino simplemente, pues como por sentido común. Yo no le regalaría un air fryer a mi mamá si la tuviera, porque creo que el air fryer no es solamente para que ella la use, es para que lo usemos todos en la casa.
2: Ajá.
1: Eso es complicado, no sé.
2: Es complicado, sí. Pero no podemos negar que sí pasa.
1: Que sí existen esos regalos.
2: Sí pasa mucho.
1: La nevera.
2: Mucho la
0: nevera. Lavadora. Esas son otras cosas que sí se publicitan.
2: O sea, exacto. No es lo que dice Kate, es solamente ver la publicidad de las cadenas.
1: Pero ¿saben qué creo yo con esos dos electrodomésticos que menciona, nevera y lavadora? Que más que ser un regalo para las mamás, es cubrir un espacio que nunca se tuvo, sobre todo en hogares, digamos, con ciertas precariedades económicas.
2: La
1: y es
2: cocina.
1: Como que, claro, mamá, no quiero que laves más a mano, uh-huh. Te regalo una lavadora. Mamá, uh-huh. Nunca hemos tenido nevera, se nos daña la comida, es momento
2: claro,
1: de tener nevera.
2: Pero vuelvo y reitero, es como si a uno le regalaran el portátil para trabajar, entonces no se ha reconocido el hogar como un trabajo. Entonces eso es un regalo para el trabajo.
1: Sí. Es verdad.
2: Pero no es un regalo para tu deleite.
1: Para el disfrute.
2: Para el disfrute.
1: Sí, para el disfrute un crucero.
2: Eso, exactamente. No,
0: o un día de spa.
2: O ir a comer, exacto. O un día de spa.
0: Uy, pero ir a comer no es opción,
2: no,
0: el Día de las Madres.
2: Nunca,
1: no. No, no, no, no, de hecho nadie lo debería hacer. Oyentes, si ustedes tienen esa práctica, olvídenla, evalúenla.
0: ¿Cómo es que es? Abolicionela.
1: Aborten. O sea, pues aborten esa opción. Pues aborten esa opción. Porque ir a comer un día de madres o ir a comer en Navidad.
2: Uy, no, ¿ustedes lo han hecho?
0: No.
2: Pues les ha tocado como...
0: No, porque mi mamá es la primera que dice, no, o sea, que nos vamos a ir a hacer una fila.
2: Sino que yo, todas las personas que conozco tienen esa misma decisión. Ahora ya estoy empezando a dudar si realmente hay mucha gente en los restaurantes.
1: No, yo lo hice. Yo lo hice una vez o dos en algún momento de mi vida. Y ya son 45 días de madres. Y creo que nos fue muy mal, nos tocó devolvernos,
2: sí,
1: de
2: claro,
1: hecho.
2: Claro, no, es que ya que
1: y no es
2: reserva,
1: bonito.
2: Que no, y entonces le toca uno de siente, y mismo tiene que pararse, pues
0: sí.
1: Exacto, porque aparte uno se siente mal viendo que hay fila y
2: sí,
1: hay
2: claro.
1: Gente esperando la mesa. Sí, no, no lo hagan.
0: No,
1: o sea,
0: y
1: no lo hagan.
0: Pues, o sea, yo lo he visto es porque tal vez no vamos, o sea, no vamos a comer a un restaurante, pero sí vamos a dar una vuelta,
2: okay.
0: Pues a mirar. Al olear, pues ajá. Nos encanta el olear, eso es algo que ustedes hombres no sé si...
1: No,
2: sí.
1: Yo
2: sí.
1: Soy muy lolo
0: de
1: ellos.
2: Sí. Y con mi mamá.
1: Sí, de hecho mi cuñada dice que ella es feliz cuando sale conmigo porque el esposo de ella no le gusta y a Luisa, mi esposa, tampoco le gusta.
2: Mira,
1: entonces con
2: mismo.
1: Mi cuñada... Hacemos match en el tema de las compras.
0: Sí,
1: somos felices.
2: Si no, yo salgo con mi mamá a lolear, pues eventualmente yo manejo toda la paciencia del mundo.
1: Sí, está,
0: es que,
1: está muy
0: ¿qué
1: bien.
0: Es lolear? Es no ir a comprar, es
2: no
0: ver
2: ir a comprar,
0: y antojarse.
2: Es llenarse de necesidades.
1: Aquí en medio de conversaciones acerca de comunicación, periodismo, actualidad y un montón de cosas, también damos consejos prácticos para la vida. Jóvenes, hombres, aprendan a lolear.
0: Sí.
1: Créanme que
0: sí.
1: Les va a traer muchos réditos en la vida, con sus parejas, sus mamás, sus amigas, con todo el mundo. Es un plus, es un gran
0: bueno,
1: plus.
0: Pues que nos iríamos por otro lado, pero pues yo siento que a veces los hombres lo que piensan es que pueden estar haciendo cosas más prácticas y productivas que estar gastando su tiempo en mirar cosas que saben que no van a comprar.
1: Pero es que no todo tiene que ser productivo.
2: Es que no hay cosa más improductiva que ver un partido de fútbol.
1: Exactamente.
2: O sea, entonces,
1: por más que se disfrute.
2: Todos tenemos cosas improductivas necesarias en la vida, ¿cierto? Que son deleites. O sea, no, o sea, el entretenimiento no debe, pues yo considero que no debe ser productivo, ¿cierto?
0: Uh-huh.
2: Para que realmente uno se sienta que está
1: claro.
2: Botando el tiempo.
1: Exacto.
2: Y eso es tan importante. O sea, yo sí. Lo pienso así. Pero bueno, ya.
1: Es que bajo la lógica, Juan, bajo la lógica de lo productivo y lo no productivo, las celebraciones son improductivas.
2: Total.
1: Entonces, volviendo
2: son
1: al tema.
2: Son rituales.
1: Exacto, volviendo al tema por el cual empezamos este
2: bien,
1: programa.
2: Pero me gusta mucho ese punto.
1: Entonces dijimos, ¿qué más improductivo que irse un domingo de madres.
2: Simplemente a reunirse.
1: A reunirse o a tomar trago o simplemente a estar ahí.
2: Pero no. yo ahí sí se me sale ahí el profe que trabajo mucho el tema de las ritualidades. O sea, no está mal el Día de las Madres. Yo creo que no, o por lo menos de mi parte, no es negar el Día de las Madres como un momento importante, sino más bien darle el sentido que históricamente ha tenido, además que tiene un origen religioso. Uh-huh. O sea, no podemos negar que es por el Día de la Virgen, ¿cierto? Exacto, la Virgen. Pero seamos o no seamos religiosos, uno lo que abraza es el hecho de las madres. Ahora, hay padres solteros, sí, pero también esa figura de la madre como que es un asunto muy importante, que ya hoy, desde el feminismo, pues digamos, como que se ha reivindicado, ¿cierto? Entender pues como esa importancia de la madre en el sentido simbólico que todo eso implica, ¿cierto? Miren que para todo es madre. Madre tierra, alma mater, todo es, lo más importante lo llamamos madre.
1: Es verdad.
0: Pero también a veces es lo que damos por sentado, o sea, por lo menos, y mirando la pregunta que creo que fuiste tú, Juan, que hacías, y es como, si tenemos por obligación que amar a nuestra mamá, pues ya habíamos uh-huh. dicho como no, pues es que depende, además sí, de que hay elecciones. Pues no
2: es la persona, o sea, sí es una persona, pero la idea de la madre como un asunto importante en la vida humana es innegable.
0: Pero uh-huh. también cuando digo que las damos por sentado es porque consideramos, y yo peco de eso, que la mamá, por ejemplo, está ahí para hacer ciertas labores, ¿cierto? Entonces, digo que peco de eso es porque desde muy pequeña he estado acostumbrada a que ciertas como beneficios en la casa, pues los hace la mamá y uno no. Y se quedó uno con esas dinámicas. Entonces, por ejemplo, a mí me da una mamera empacarme coca o hacerme el desayuno, ¿cierto? Entonces, pues yo sé que son cosas de muy de niño, que pues obviamente si no vivo sola, menos voy a sentir esa necesidad. Pero yo soy capaz de no desayunar porque no...
1: Porque así. No tienes quien te lo prepare.
0: Exacto. Y yo digo, como es que es tiempo, o sea, sí, claro. Prefiero venir a comprarme algo, pero entonces, o sea, como que son cosas que, claro, usted las nota cuando ya le hacen falta, o sea...
2: Uy, pero eso que dice Kat es tan importante. Yo no sé si a vos te pasó, Ronald, que cuando uno se va de la casa, entiende más lo que es la figura de amor de madre, que no es necesariamente esa de... Del proveedor de, no solamente de recursos, sino también de cuidados. Entonces, cuando uno ya le quita esa responsabilidad del cuidado a la madre, uno ya entiende cuál es también el peso de ser mamá.
1: Vos, Juan, mencionas ahorita una cosa que me parece muy importante y hay que tener en cuenta, y es que el hecho de ser madre muchas veces no se reconoce también como una labor, como un oficio, sí, como un trabajo. Y cuando uno es soltero o vive en pareja, ya lejos del hogar materno, entiende que tener un hogar, que el hogar funcione, administrarlo, es un gran trabajo, es un trabajo muy demandante. Yo lo entiendo porque, por ejemplo, en el caso de mi casa, yo soy quien cocina, yo soy quien organiza la cocina. Uh-huh. Entonces yo digo, esto es súper desgastante, muy desgastante.
2: El cuidado del hogar, pero el cuidado pues como de la cohesión, ¿cierto?
1: Exacto,
2: como
1: y entiende, de la persona. Uno entiende eso. Y por el otro lado lo que decís es muy teso porque... psicológicamente dicen que uno termina pareciéndose a las personas con las que convive y uno suele negar esas cosas que a uno le parecen molestas de las mamás o de los papás, pero cuando te das cuenta o alguien te lo señala, te das cuenta que realmente eres más parecido de lo que piensas. Uh-huh. Y a mí me pasa mucho, yo pensaba mucho hace poquito de eso, porque yo llamo mucho a mi esposa y se te va a enfriar el desayuno. Se te amplía la comida.
0: Y así era su mamá.
1: Luisa,

0: O sea, es como, ay, no, no, pero no estoy exagerando.
1: No,
0: o sea,
1: el tema afectivo físico no existe
0: no,
1: mucho.
0: O sea, para nada, nada de palabras de, pues, como de ese cariño, de te amo mucho, te quiero mucho, no.
2: Pero así es en mi casa también.
0: Y pues la verdad, yo soy como, o sea, yo no sé de dónde salí tan querendona, pero yo antes, o sea, como que me gusta molestarlas por eso. Y además, también algo que me parece curioso es que esas muestras de cariño, pues físicas y de palabras, las toman como si uno les fuera a pedir un favor.
2: Okay,
0: Entonces,
2: claro,
0: como.
2: porque no es lo usual, ¿cierto? Porque no lo tienen dentro de...
0: Pero.
2: Es algo extraordinario, ¿qué?
0: Yo no siento que sea solamente por lo extraordinario, sino que son personas que son a veces tan frías en su trato, o sea, como que tan de personalidades tan fuertes, que cuando uno siente que alguien baja su personalidad a ser sedita, es porque le van a pedir a uno algo, porque tú no vas a pedir algo enojado. O sea, por ejemplo, tengo un tío que es de esas personas que a toda hora vive gritando, pues como para regañando, y claro, cuando te hablan suavecito es porque va a pedirte un favor. Y así, entonces como que siento que eso se relacionó mucho en mi casa,
2: Claro.
0: y esas muestras de cariño, de afecto, que además ellas las ven, y mucha gente con la que me he relacionado realmente creen que esas muestras son innecesarias, que es más el acto que la palabra. Sí, entonces a ellos no les gusta que le digan, pues, y no dicen te amo, no necesariamente dan un beso para demostrar eso, sino que es más, por ejemplo, que te hagan la comida.
2: Exacto, ahí está el gesto de amor.
0: Exacto, con regaños a veces, pues como que,
2: Sí.
0: pero si tú sabes que puedes esperar de esas personas como eso que necesitas para ser cuidado. Eso es.
2: Exacto. Interesante lo que dice Kate. Ya se nos está acabando el tiempo. Yo creo que es hora
1: Exactamente.
2: como de ir redondeando. Obviamente aquí no somos psicólogos y seguramente un psicólogo aparecerá. Vea, ¿y por qué no hablaron de Freud?
1: Exacto,
0: Pero esa no es la idea de
2: todos
0: este
2: tenemos que sanar
0: programa.
2: con la mamá y un montón de cosas.
1: Como lo mencionamos al principio, la idea de este programa es que
2: Sí,
1: nos tomemos un
2: un tinto
1: café,
2: en medio
1: es
2: de
1: que
2: día.
1: charlemos.
2: Nos faltó el tinto.
1: Nos faltó el tinto esta vez. Pero la idea es esa, que charlemos de cosas cotidianas
2: Sí.
1: desde nuestra visión, seguramente también desde nuestra visión como periodistas,
2: Claro.
1: que se meterá ahí porque pues eso no es inherente, o sea, somos profesionales en el tema, entonces pues ahí está.
2: Y que los oyentes también piensen.
0: Sí.
1: Exactamente.
0: Y si tienen dudas, pues nos pueden escribir también.
2: Exacto.
0: O propuestas de temas como, ay, qué chévere escuchar mientras almuerzo. Eso.
1: Claro, y seguramente se van a sentir identificados con algunas cosas que nos pasan porque uno termina siendo más común de lo que cree.
2: Total.
1: Y los hogares de uno son hogares muy comunes.
2: Nuestras cotidianidades.
1: Exactamente. De eso se trata, de conversaciones comunes aquí,
0: en
1: tomándonos un café.
0: No, es el tinto
2: Haz
0: del
2: un tinto. Tinto del
0: mediodía.
2: mediodía.
1: El tinto del mediodía.
0: Sí. A ver, amigo, aquí se dice tinto. Okay.
1: Sí, es verdad.
0: El café es el café con leche.
1: No, el café es café.
0: No, el
1: Pero
0: café
1: el
0: es
1: tinto es
0: café
1: el
0: con
1: tinto.
0: leche.
2: Bueno, pero depende. Eso sería un tema. En Bogotá le dicen café al café con leche.
0: Y acá también. Aquí le dicen perico.
1: Perico.
0: O un
2: Pero es que el
0: café.
2: perico es como más chiquitico. Pero bueno, ese tema no lo dejamos para otra emisión. Estuvo con ustedes
0: Caterina Jaramillo.
1: Ronald Bella.
2: Y quien les habla, Juan de Alzate Morales, el de mi mamá.
1: Ah, bueno, Martínez.
2: Martínez.
0: Pues vamos a empezar. ¿Quién les habla? Caterina Jaramillo González.
1: Ronald Villa Martínez.
2: Juan David Alzate Morales. Los invitamos para que sigan en sintonía de la emisora Radio UNAL y nos escuchamos y nos vemos por allá en las redes dentro de 8 días.

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Hola, bienvenidas y bienvenidos a una nueva edición del programa Jazz La Hora por Radio UNAL. Estamos hoy con ustedes Lina Cabrejo, la ingeniería de sonido, y Juan Carlos Valencia, haciendo comentarios y escogiendo la música. Y hoy estamos de celebración. Estamos celebrando el centenario del nacimiento de una de las mayores figuras en la historia del jazz. Un mago oscuro que cambió el rumbo de este género por lo menos en 5 ocasiones. Grabó algunos de los discos más vendidos y aclamados del jazz y sigue dando que hablar e influyendo a las generaciones nuevas de jazzistas en pleno siglo XXI. Hoy, Jazz La Hora recuerda al gran trompetista Miles Davis.

el trompetista estadounidense Miles Davis, a un siglo de su nacimiento, en el programa Jazz La Hora. En su autobiografía, Miles escribió: "Nací el 26 de mayo de 1926 en Alton, Illinois". Y continúa: "Me bautizaron como a mi padre, quien a su vez lo había sido como mi abuelo. Esto me convirtió en Miles Dewey Davis III, pero todos en mi familia simplemente me llamaban Junior. Siempre odié ese apodo". El abuelo de Miles hizo fortuna, compró una gran extensión de tierra en el estado de Arkansas, donde tuvo que enfrentar el rechazo y las presiones de sus vecinos blancos, irritados por el bienestar inesperado de un hombre de raza negra. El padre de Miles Davis fue a la Universidad de Pensilvania, donde se graduó como dentista, y un tío estudió en Harvard y se convirtió en editor de una revista. Cleto, la madre de Miles, y su abuela materna fueron músicas. Un tío le regaló una trompeta a Miles cuando éste tenía 9 años. La empezó a tocar, acompañando al piano a su hermana Dorothy, mientras su hermano Vernon cantaba y cantaba. Miles se entusiasmó con la música de Charlie Parker desde muy joven y llegó a convertirse en el director musical de la banda de Charlie Parker. Pero su primer gran jugada en el terreno del jazz se dio cuando se encontró con el arreglista y director de orquesta canadiense Gil Evans. En su autobiografía, Miles escribió: "Gil y yo nos entendimos desde el principio. Él podía compenetrarse con mis ideas musicales y yo con las de él. A Gil no le importaba de qué color eras tú. Fue uno de los primeros blancos que conocí que eran así. Era canadiense y tal vez eso tenía que ver con sus ideas". Fue así como nació el cool, y Miles Davis con su trompeta inauguró ese cool jazz.

el trompetista Miles Davis a un siglo de su nacimiento en el programa Jazz La Hora. 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Y a esta hora suenan las notas azules del jazz. Si quieren comunicarse con nosotros, nos pueden enviar un correo electrónico a la dirección jazzlahora@unal.edu.co. Hoy estamos recordando al gran maestro, a Miles Davis, en el centenario de su nacimiento. Un importante crítico norteamericano escribió: "Hay un momento en el clásico disco Kind of Blue de Miles Davis que ha empujado a más de un buen músico que yo conozco a tomar la decisión de su vida. Es el sonido de un brinco del corazón, del aliento contenido, de una sonrisa súbita. Es un momento que dice mucho más que cualquier libro sobre el ritmo perfecto, y dudo mucho que se pueda encerrar su esencia en forma alguna de notación musical. Sobreviene engañoso tras una presentación del tema So What, suave como acolchado a cargo del contrabajo. Cuando termina ese contrabajo, comienza el solo de trompeta de Miles Davis. Ese es el sonido del jazz".

el trompetista Miles Davis a un siglo de su nacimiento en el programa Ya es la hora. El disco Kind of Blue de 1959 fue la consagración definitiva de Miles Davis. En su autobiografía, Miles escribió: "El disco surgió del estilo modal que había iniciado en el álbum Milestones. Esta vez le añadí un sonido que recordaba de mi infancia en Arkansas, cuando regresábamos a casa desde la iglesia y se cantaban esos gospels maravillosos. Quería acercarme de nuevo a esa sensación". El pianista Bill Evans había introducido a Miles Davis a la música de Maurice Ravel y Sergei Rachmaninoff. La banda también incluía a genios como John Coltrane y Cannonball Adderley. Vamos a escuchar otro tema de ese disco Kind of Blue, tal vez el disco más famoso, más vendido en toda la historia del jazz. Es un tema que yo personalmente considero como el sonido perfecto del jazz. Se llama Flamenco Sketches, en el que los solos de Miles Davis, Bill Evans, John Coltrane y Cannonball Adderley crean el paraíso en la tierra. Este tema, por sí solo, justifica que yo esté aquí con ustedes al aire, con lo mejor del jazz, por Radio UNAL.

El trompetista Miles Davis, a un siglo de su nacimiento, en el programa Jazz La Hora. A mediados de 1963, Miles contrató para su banda a un joven baterista de solo 17 años de edad, llamado Tony Williams, y al también muy joven teclista Herbie Hancock. Con ellos recorrió la costa este y se presentó en el Festival de Jazz de Antibes en la costa sur francesa. Allí recibió el aplauso de la crítica y el público. En su autobiografía, Miles escribió: "Hombre, simplemente los matamos allá. Tony barrió con todo el mundo porque nadie lo conocía, y los franceses se enorgullecen de estar siempre enterados de lo que ocurre en el mundo del jazz. Tony encendió un fuego enorme debajo de todos los miembros de la banda y me hizo tocar tanto que olvidé el dolor que tenía en las articulaciones y que me había molestado tanto". Los críticos coinciden en que la mejor de las bandas de Miles Davis fue ese prodigioso quinteto de mediados de los años 60, con Herbie Hancock en el piano, Wayne Shorter en el saxofón, Tony Williams en la batería y Ron Carter en el bajo. Vamos a escuchar a ese quinteto mágico liderado por Miles Davis.

el trompetista estadounidense Miles Davis a un siglo de su nacimiento en el programa Jazz La Hora. «Tengo que cambiar. Es como una maldición», comentó alguna vez Miles. Los críticos y aficionados tuvieron que aprender a esperar de Miles solamente lo inesperado. Pero cuando entre los años 60 y 80 experimentó con sonidos eléctricos y electrónicos, llegó un rechazo relativamente amplio. Con el pasar de los años, sin embargo, se fue dando una revaloración de esa obra eléctrica de Miles. Vamos a escuchar al Miles Davis eléctrico en una pieza titulada John McLaughlin.

Vamos a terminar este homenaje de Radio UNAL a Miles Davis con motivo de su centenario, escuchando un tema de su último disco, lanzado de manera póstuma. Era el año 1992. Miles Davis se acercaba al hip hop y nuevamente acertó.

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La convocatoria reconoce el legado de Fabiola Lalinde, defensora de derechos humanos y líder de la histórica Operación Sirirí, quien donó a la Universidad Nacional un archivo declarado Memoria del Mundo por la UNESCO. En total, se financiarán 4 proyectos, 2 de investigación y 2 de creación, con 30 millones de pesos para cada modalidad. La invitación está dirigida a grupos académicos e investigadores de todas las sedes de la Universidad Nacional. Los términos de referencia pueden consultarse en el sistema Hermes. 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
1: Bienvenidos a Momento Musical. Aquí comienza este recorrido por diferentes voces, expresiones y géneros para descubrir puntos de encuentro en la diversidad de la música. Mi nombre es María Isabel Galvis. Gracias al apoyo técnico de Ronald Villa, los

voy a acompañar en la realización y conducción de este programa. Ioka Okoawo hace parte de la primera generación estadounidense de una familia de origen nigeriano. En este ambiente transcultural es posible que varias influencias sonoras pudieron permear la obra de esta artista. Ustedes quizá identificarán en su música algunas de ellas. Por supuesto, Ioka llega a momento musical. Dance Me to the End of Love es una canción del músico canadiense Leonard Cohen, que fue publicada en 1984 en su álbum de estudio Various Positions. Desde su publicación ha sido versionada por numerosos artistas. Hoy traemos en momento musical precisamente una de esas versiones en torno a una canción que se asocia generalmente con una canción de amor. Sin embargo, el mismo compositor decía que esta composición vino de escuchar, leer o conocer que en los campos de concentración, al lado de los crematorios, en algunos de los campos de la muerte, un cuarteto de cuerdas era presionado a tocar mientras este horror continuaba. Escuchemos a Ioka con Baba y luego escucharemos la versión de Dance Me to the End of Love, canción original de Leonard Cohen, que llega a nuestro programa de la mano de Peter Embrex and the New Radio Kings.

Escuchamos a la cantante estadounidense de origen nigeriano Iyoka con la canción Baba. Luego, un tema original de Leonard Cohen, Dance Me to the End of Love, en la versión que nos presentaba Peter Embrechts and the New Radio Kings. La artista franco-chilena Ana Tijoux llega ahora a nuestro programa. Hablamos de una compositora, cantante y MC que ha sido conocida por poner en su voz cálida y rapear en español las situaciones contradictorias y agridulces de una Latinoamérica que bien conoce. Nacida en Francia, Tijoux es hija de una pareja de chilenos que se exiliaron en aquel país durante el régimen de Augusto Pinochet. Según nos cuenta Marcy Donaldson, Imelda May comenzó su vida musical inspirada en el jazz vocal de Billie Holiday, cantantes de blues como Elmore James y el sonido de íconos del rockabilly como Wanda Jackson. Nacida como Imelda Mary Clavy en Dublín en 1974, May comenzó a tocar en el circuito de clubes de la ciudad a los 16 años. Pronto consiguió una base internacional de fanáticos como líder del grupo de swing Blue Harlem. Tras una gira de la mano de Mike Sánchez, se atrevió a lanzarse en solitario con una propuesta que se aleja de las tendencias de la cultura pop. Escuchemos Fin del Mundo, una canción que hace parte del álbum Vida de Ana Tijoux. Luego Imelda May llegará con Call Me.

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Escuchamos Fin del Mundo, un tema de Ana Tijoux, incluido en su álbum Vida. Luego, en la voz de Imelda May, escuchamos Call Me. La carrera de Club de Belugas comenzó en 2002 con su primer álbum. A este le han seguido otras producciones que han consolidado a la agrupación como una de las más importantes en su género en Europa. Este Club de Belugas ha logrado incorporar a su propuesta musical ritmos tan latinoamericanos como el mambo o ciertos beats brasileños. Así, le ha dado cuerpo a una propuesta que nos suena muy cercana sin dejar de ser europea. De Club de Belugas escucharemos su versión de The Secret, un tema de Mr. T and Jean Honeymoon.

0: Club de Belugas nos presentaba su versión de The Secret, un tema de Mr. T and Jan Honeymoon. Así llegamos hoy al final de Momento Musical. Este es un espacio para encontrarnos en la diversidad de la música. Los acompañó en el control técnico Ronald Villa y en la realización y conducción María Isabel Galvis. Nosotros nos seguiremos escuchando aquí en Radio UNAL, la emisora de la Universidad Nacional de Colombia. Continúen en sintonía.
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0: Sean todos bienvenidos nuevamente a su programa sobre la historia de los mundiales de fútbol, La Memoria que Rueda. Hoy nos encontramos para conversar sobre el Mundial de Argentina 1978. Antes de entrar en materia, queremos manifestar nuestro agradecimiento a quienes nos escuchan y también especialmente a quienes desde otros territorios del país y han escuchado este programa y han decidido emitirlo en sus emisoras culturales y regionales. Queremos agradecer a la emisora de la Universidad de Antioquia, a la emisora UFM Estéreo de Ocaña de la Universidad Francisco de Paula Santander, a Radio San José de Cúcuta, la Universidad de Pamplona, y a Unicauca Estéreo de la Universidad del Cauca, quienes después de escuchar esta serie que hemos venido desarrollando, pues se han manifestado interesados y por ende quieren comenzar a pasar esta serie sobre los mundiales de fútbol. El agradecimiento infinito para ellos y esperamos que sea de su agrado este programa. Escuchábamos al inicio de este programa el himno oficial del Mundial de 1978 que lleva por título La Marcha del Mundial, una marcha del compositor italiano Ennio Morricone, bastante recordado por sus creaciones musicales para películas como La Misión o Cinema Paradiso.
1: Lo bueno, lo malo y lo feo también, Mauricio.
0: Exacto.
1: También con la música de Ennio Morricone.
0: Quisiéramos adentrarnos un poco en este Mundial de 1978 leyendo un fragmento de lo que Galeano nos cuenta de cómo estaba el mundo por aquella época. Dice Galeano: en Alemania moría el popular escarabajo de la Volkswagen. En Inglaterra nacía el primer bebé de probeta. En Italia se legalizaba el aborto. Sucumbían las primeras víctimas del SIDA, una maldición que todavía no se llamaba así. Las Brigadas Rojas asesinaban a Aldo Moro. Los Estados Unidos se comprometían a devolver a Panamá el canal usurpado a principios del siglo. Fuentes bien informadas de Miami anunciaban la inminente caída de Fidel Castro, que iba a desplomarse en cuestión de horas. En Nicaragua tambaleaba la dinastía de Somoza. En Irán tambaleaba el Shah. Los militares de Guatemala ametrallaban una multitud de campesinos en el pueblo de Panzós. Domitila Barrios y otras cuatro mujeres de las minas de estaño iniciaban una huelga de hambre contra la dictadura militar de Bolivia. Al rato, toda Bolivia estaba en huelga de hambre. La dictadura entonces caía. La dictadura militar argentina, en cambio, gozaba de buena salud y, para probarlo, organizaba el undécimo campeonato mundial de fútbol.
1: Bueno, y ya en lo que toca con la parte literaria, pues Argentina en ese sentido tiene muchas experiencias para compartir y sobre todo muchas realizaciones, incluso de parte de los escritores que han detestado el fútbol. Caso de Jorge Luis Borges, por ejemplo, y también el caso de su compañero de aventura literaria, Adolfo Bioy Casares. Pero inicialmente Borges accedió a una conversación con el director técnico de la selección argentina, campeona en 1978. Estamos hablando de César Luis Menotti. A instancias del diario El Clarín o Clarín de Buenos Aires, se reunieron Borges y Menotti y dice lo siguiente Borges, comenzando la conversación: yo le pediría, dirigiéndose a Menotti, yo le pediría que usted maneje la conversación, señor Menotti, pero después que se tranquilicen los fotógrafos. Estos chicos son siempre igual, quieren sacar todas las fotos de golpe. Y dice Menotti: no quiero que lo tome mal, pero me llamó la atención leer en los diarios declaraciones suyas respecto a que el fútbol era un deporte de imbéciles. Y Borges responde: yo nunca dije eso. Lo que yo dije fue que tuvo excesiva importancia un juego que a mí me parece frívolo. Me suena rarísimo escuchar de la gente frases como: hemos vencido a Holanda, no hemos tomado Rotterdam ni Ámsterdam. Ninguna cosa, patrimonio de ellos. Simplemente 11 jugadores, de los cuales uno fue traído expresamente de España, se refiere a Mario Kempes, les ganaron a otros 11. Entonces pienso, ¿qué importancia puede tener eso? Ya Aristóteles decía que era una metáfora decir que Grecia había vencido a Persia.
0: Siguiendo un poco, profe, con esa referencia literaria, también vale la pena hacer honor aquí al gran Roberto Fontana Rosa, cuyos cuentos de alguna manera también ambientaron y recrearon el fútbol, cuentos tan reconocidos como Viejo con Árbol, pero uno de ellos que llama bastante la atención, ese cuento titulado 19 de diciembre de 1971, un cuento que se enmarca en una historia real en la que Fontana Rosa habla de una semifinal entre los dos equipos de la ciudad de Rosario, Rosario Central y Newell's Old Boys. Bastante curioso porque dice en el cuento mismo que quien ganase esa semifinal, pues de verdad iba a ser el campeón del torneo argentino ese año. Pero me parece bastante interesante leer un fragmento de ese cuento, y es el fragmento final, sobre todo por todo el ambiente que tiene el cuento de cábalas, brujería, deseo de alguna manera de buscar cualquier forma para que alguno de los dos equipos gane, y todo termina llevando a un hombre, al llamado Viejo Casale, tras casi un secuestro, para que presenciara ese partido. Y aunque termina trágicamente con la muerte del Viejo Casale, a mí me gusta este último párrafo porque es tal vez el sentimiento con el que los argentinos viven el fútbol. Dice Fontana Rosa: la cara de felicidad de ese viejo, hermano, la locura de alegría en la cara de ese viejo. Que alguien me diga si lo vio llorar abrazado a todos como lo vi llorar yo a ese viejo. Que te puedo asegurar que ese día fue el día más feliz de la vida de ese viejo. Pero seguro que lejos el día más feliz. Porque te juro que la alegría que tenía ese viejo era algo impresionante. Cuando lo vi caerse al suelo como fulminado por un rayo. Porque quedó seco el pobre viejo. Un poco que todos pensamos. ¿Qué importa? ¿Qué más quería que morir así ese hombre? Esa es la manera de morir para un canalla. ¿Qué iba a seguir viviendo? ¿Para qué? ¿Para vivir 2 o 3 años rasposos más, así como estaba viviendo, adentro de un ropero, basureado por la esposa y por toda su familia? Más vale morirse así, mi hermano. Se murió saltando, feliz, abrazado a los muchachos, al aire libre, con la alegría de haberle roto el orto a la lepra por el resto de los siglos. Así se tenía que morir, que hasta yo lo envidio, hermano, te lo juro, lo envidio, porque si uno pudiera morir de alguna manera o elegir la muerte, yo elijo esa, hermano, yo elijo esa.
1: Antes de hacer una referencia de tipo político, de contexto político a este Mundial de 1978, pues señalemos que estamos escuchando como fondo musical el tango Sur, un tango de Aníbal Troilo en la música y del poeta argentino Homero Manzi. Es el tango que habla de ese sur pobre, de los barrios de Boedo, de Almagro, etc. Y quería también señalar, Mauricio, que 2 años atrás, estamos hablando del 24 de marzo de 1976, digamos que se produce una suerte de corte histórico en ese día, porque de un lado llega a su fin, por así decirlo, en términos un poco relativos, porque el peronismo no ha desaparecido de Argentina, pero sí la figura de Perón y las mujeres que a él lo acompañaron en distintas etapas de su vida. En ese sentido, digo, el peronismo llega a su fin con el golpe de Estado que dan los militares con Jorge Videla a la cabeza contra María Isabel Martínez de Perón, es decir, la esposa de Perón que lo sucedió con su muerte, y que el 24 de marzo del 76, repito, es depuesta por la Junta Militar, que entra, digámoslo así, a saco, a arrasar con todo lo que había de democracia. Se desata una persecución tenebrosa en materia de líderes sociales, de líderes de oposición. Obviamente allí caen también las guerrillas que para entonces existían, los montoneros, el Ejército Revolucionario del Pueblo, etcétera. Y viene ese fenómeno terriblemente oprobioso como fue el de los desaparecidos. O sea, el Mundial de Argentina 1978 se desarrolla en ese contexto de horror, de tragedia, de muerte, producto de la acción de esa junta militar liderada para ese momento por el general Jorge Videla.
0: Lo invito, profe, para que escuchemos el fragmento en el momento en que la Radio Nacional Argentina y la televisión anuncian ese año de 1976 que la junta militar se ha tomado el poder.
2: Se comunica a la población que a partir de la fecha el país se encuentra bajo el control operacional de la junta militar. se recomienda a todos los habitantes el estricto acatamiento a las disposiciones y directivas que emanen de autoridad militar, de seguridad o policial, así como extremar el cuidado en evitar acciones y actitudes individuales o de grupo que puedan exigir la intervención drástica del personal en operaciones. Firmado Jorge Rafael Videla, Teniente General, Comandante General del Ejército. Emilio Eduardo Macera, Almirante, Comandante General de la Armada. Orlando Ramón Agosti, Brigadier General, Comandante General de la Fuerza Aérea.

0: Escuchábamos entonces ahí la voz de la Junta Militar que se toma el poder en Argentina, pero vale decir también aquí que ya el mundo veía con recelo todos estos acontecimientos que se venían presentando en Argentina y que previo a la organización del Mundial hubo una especie de cuestionamiento, tratando de anunciar o decirle al mundo que no avalara la realización del Mundial en la República Argentina. Y los argentinos hicieron una publicidad que se escuchaba por la radio, se escuchaba en la televisión y que terminó también convirtiéndose en unas calcomanías que se pegaban en los carros, aquellos Falcon de la época, y que se pegaban en las ventanas de las casas, tratando un poco de responder a quienes decían que la junta militar violaba los derechos humanos y que el pueblo en omisión no decía nada. Los argentinos promueven una campaña publicitaria en la que se lee: los argentinos somos derechos y humanos.
1: Un locutor deportivo de la época, el famoso gordo José María Muñoz, fue quien acuñó esa frase: los argentinos somos derechos y humanos, a raíz, como usted lo dice, de esa denuncia mundial sobre las violaciones de los derechos humanos en este país.
0: Vale decir también que durante este periodo en Argentina se dan crímenes tan execrables como la desaparición forzada, la tortura. Famoso es el film de La Noche de los Lápices, pero también aquel de Garaje Olimpo, en el que se muestra lo que serían aquellos famosos vuelos de la muerte, y también ese horrendo crimen de la apropiación de niños. Muchos de los bebés o menores de edad cuyos padres habían sido desaparecidos por la dictadura militar eran entregados a familias que de alguna manera eran afines a la dictadura de Videla y sus secuaces, si los podremos llamar así, quienes entregaban estos niños para que fueran formados en el orden. No en vano, pues, ellos mismos llamaron a ese proceso de reorganización nacional. Y todo este tema con los niños apropiados terminaría muchos años después en la lucha incansable de unas mujeres que hasta el día de hoy, madres y abuelas, conocidas por sus rondas por la Plaza de Mayo, reclaman no solamente la aparición con vida, o al menos los restos de sus hijos, sino que también ahora han emprendido una lucha que las ha llevado a conseguir más de 100 victorias en las que han logrado recuperar a nietos. Después de tanto tiempo de la dictadura militar, han logrado que esos nietos vuelvan a su hogar y sepan la historia de sus padres, lo que sucedió con ellos, y que sepan que de alguna manera quienes los educaron no eran sus padres, sino quienes de alguna manera estaban de acuerdo con el régimen oprobioso que actuó sobre la República Argentina.
1: En el caso de la intelectualidad y en ese contexto de persecución, desaparición, tortura, etcétera, yo destacaría dos nombres entre muchos, repito, que fueron desaparecidos, como fueron, por un lado, Rodolfo Walsh. En 1977 tuvo la valentía de enfrentarse a bala con quienes lo iban a secuestrar, y producto de ese enfrentamiento, Rodolfo Walsh fue acribillado, fue asesinado. Él es el autor de una novela muy conocida en Argentina también, reflejando el horror de los militares, pero en los años 50, Operación Masacre. Además, Walsh también tiene a su haber el mérito de ser uno de los cofundadores de Prensa Latina en Cuba, al lado de su colega y compatriota Jorge Ricardo Massetti. En ese año 76 es desaparecido también el escritor argentino Haroldo Conti, uno de los escritores más destacados, más reconocidos en su país y en el exterior, muy querido, entre otras cosas, por Eduardo Galeano. También, repito, fue desaparecido el escritor Haroldo Conti.
0: Y estas referencias, profe, de intelectuales, personas representativas en el campo argentino, vale aquí la pena contar esa anécdota de Pérez Esquivel, ese premio Nobel de Paz en 1980, quien también fuera retenido en uno de esos campos de detención y tortura, y que recuerda algo que juega como entre la tragedia y la euforia. Dice Pérez Esquivel que durante la época que se jugaba el Mundial de Fútbol, él estaba detenido en uno de estos centros clandestinos, y que cuenta de una manera desgarradora, dice en sus palabras: en la cárcel, como los guardias también querían escuchar los partidos, el relato radial nos llegaba por los altoparlantes. Era extraño, pero en un grito de gol, Nos uníamos los guardias y los prisioneros. Me da la sensación de que en ese momento, por encima de la situación política que vivíamos, todos teníamos el sentimiento por Argentina. Un relato bastante desgarrador, sobre todo porque pareciera ser víctimas y victimarios unidos por un amor, la selección argentina, y un amor que las llevaba a convertirse posteriormente en campeona mundial, que así lo celebrarían todos los argentinos.
1: Habíamos hablado hace un momento de Jorge Luis Borges y su relación con el fútbol a través de la conversación que tuvo luego del mundial en 1978 con el técnico de esa selección, César Luis Menotti. Pues resulta que Borges y su compañero de trabajo literario, Adolfo Bioy Casares, coincidían de un lado en su rechazo al fútbol, pero no solamente era un rechazo, llamémoslo así, primario, irracional, sino todo lo contrario. Era un rechazo como muy pensado, muy consciente. Y de allí que ellos, 11 años atrás, hablando del Mundial del 78, en 1967, escribieron un cuento sobre fútbol, paradójicamente. Ese cuento se llama originalmente, título en latín, Esse est percipi, significando ser, es ser percibido. Y comienza diciendo lo siguiente. Viejo turista de la zona de Núñez y aledaños, no dejé de notar que venía faltando en su lugar de siempre el monumental estadio de River. Consternado, consulté al respecto al amigo y doctor Gervasio Montenegro, miembro de número de la Academia Argentina de Letras. En él hallé el motor que me puso sobre la pista. Su pluma compilaba por aquel entonces una a modo de historia panorámica del periodismo nacional, obra llena de méritos, en la que se afanaba su secretario. Las documentaciones de práctica lo habían llevado casualmente a husmear el Busilis. Poco antes de adormecerse del todo, me remitió a un amigo común, Tulio Sabastano, presidente del Club Abasto Juniors, de cuya sede, cita en el edificio Amianto de Avenida Corrientes y Pasteur, me di traslado. Este directivo, pese al régimen doble dieta a que lo tiene sometido su médico y vecino, doctor Narbondo, mostrábase aún movedizo y ágil. Es la manera como comienza este cuento de Borges y Bioy Casares, Ser es ser percibido, y que finalmente es una crítica al fútbol, sobre todo con ese entorno de los negocios, de las jugadas, llamémoslas sucias, de los torcidos, como diríamos coloquialmente, y mucho más hoy en día con esta industrialización brutal, diría yo, a la que viene siendo sometido este deporte.
0: Ya que usted habla, profe, de esos torcidos y de alguna manera esos chanchullos, como llamamos coloquialmente, pues trasladándonos un poco al campeonato mundial, ese campeonato mundial que no olvidemos también trae una mascota bastante curiosa, un niño con toda la indumentaria de lo que sería el gaucho, ese campesino del sur, ese gauchito que de alguna manera también recrea el Martín Fierro, y que ese niño, que es la mascota del mundial, está con un sombrero, un pañuelo y una fusta, símbolos representativos de ese gaucho del sur. Y trasladándonos a esos elementos, profe, que usted mencionaba, entre las trampas, por decirlo de alguna manera, pues este mundial que continúa con el formato anterior de los cuatro grupos iniciales y posteriormente una segunda ronda de dos cuadrangulares, pues tiene en el segundo cuadrangular, ese cuadrangular que estaba en Argentina, Polonia, Brasil y Perú, un partido que hasta hoy sigue siendo polémico, ¿no? Un partido en el que Argentina derrota a la selección peruana por 6-0, aparentemente por algunos un partido arreglado, un partido amañado, porque Argentina tenía que golear, o si no el finalista hubiese sido Brasil, y particularmente pues la goleada es perpetrada, rarísimo, porque esa selección del Perú era una selección, digamos, al menos muy agraciada y muy buena en términos futbolísticos, y nadie se hubiera esperado esa goleada a manos de la selección argentina. Pero aún así, pues Argentina pasa a la final y vuelve otra vez a emerger esa figura de Holanda, otra vez en una final, años atrás en el Mundial del 74, que había salido derrotado por la Alemania Federal, y ahora ha enfrentado al local otra vez, ahora Argentina, y que sale también derrotado de ese estadio monumental de Núñez por 3-1 con dos goles de Kempes. Quiero que escuchemos el relato de uno de los narradores argentinos más famoso de ese segundo gol de Mario Alberto Kempes, que además se proclamaría el goleador de ese mundial.
2: ¡Argentino Kempes! ¡Gol! ¡Argentino Kempes de guapo! Del mundial de guapo se llevó la pelota y Argentina 2-1. 14 minutos, está por terminar el primer periodo suplementario. Se movió el estadio Monumental, se estremecieron las tribunas y abraza a la gente guapeando Mario Kempes, guapeando. Argentina está ganando frente a esta agresividad lamentable de algunos jugadores holandeses. Primer tiempo del suplementario, Argentina 2, Holanda 1, termina el primer tiempo del suplementario.
0: Escuchábamos entonces ese relato emocionante que ya daba el 2-1 y posteriormente pues terminaría ese partido, como lo decíamos, 3-1 en favor de los argentinos. Hay una anécdota bastante particular de cómo los holandeses después no salieron a recibir premio del segundo lugar, tal vez dirían algunos por no darle la mano a la Junta Militar de Videla, quien sería la que entregaría el trofeo. Y quiero dar un datico más aquí, porque ese Mundial del 78, para muchos fue una forma de cortina de humo de todo lo que estaba pasando en la Argentina. Y en el año 2008, un 29 de junio, un colectivo de sociedad civil, líderes de víctimas, víctimas y sobrevivientes de la dictadura militar, decidieron llevar a cabo en el Monumental de Núñez un evento patrocinado por organismos de derechos humanos que titularon La Otra Final. En ese evento invitaron a líderes que habían participado en el Mundial de Fútbol, jugadores y también periodistas, para que al final, después de dar otra vez la victoria a los argentinos de una manera simbólica, hicieran la vuelta olímpica, pero esta vez no la vuelta olímpica con la Copa del Mundo en sus manos, sino la vuelta olímpica con unos carteles que llevaban las fotografías de los más de 13.000 o 15.000, dirían algunos, desaparecidos. Algunos hablan incluso de 30.000, pero esa vuelta olímpica era una vuelta por la memoria, era una vuelta que reclamaba a aquellos que la dictadura militar descaradamente había desaparecido.

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1: Estamos escuchando otro tango muy característico, obviamente, de la cultura argentina, sobre todo de la cultura porteña. Un tango en el que aparece ya una figura de las calidades de Astor Piazzolla, bandoneonista. Entre otras cosas, grabó todo un disco con tangos alusivos al Mundial, inclusive dándoles unos nombres muy particulares. Por ejemplo, hay un tango que es penalti o tiro de esquina, el arquero, etc. Este tango que estábamos escuchando se titula Vuelvo al Sur. Allí está en el bandoneón, repito, Astor Piazzolla, y en la interpretación vocal Roberto Goyeneche.
2: Un mundial cargado de historias, anécdotas, tragedias, pero a pesar de todo, cargado de euforia y alegría para la selección argentina, que gana su primer mundial de fútbol. Vale decir también aquí que tocará esperar hasta 1986 para que otra gloriosa selección argentina, ahora en el 86 de la mano de Maradona, en el 78 de la mano de Kempes, pues gane su bicampeonato mundial. Con esto nos despedimos el día de hoy, terminamos nuestro programa y nuestro recorrido por este sur del continente, por el país de Argentina que recibió este mundial, y los dejamos también otra vez con el himno con el que iniciábamos este programa, el himno característico, esta marcha mundialista argentina. Los esperamos en una próxima emisión en la que hablaremos de España 1982. Agradecemos nuevamente a la Universidad Nacional por brindarnos este espacio, a Jorge Benjumea en el máster, y un saludo para todos nuestros oyentes.

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0: Desde la emisora de la Universidad Nacional de Colombia los saluda María Isabel Galvis para darles la bienvenida a Repertorio Musical, un espacio para la música, sus momentos y compositores. Con el apoyo técnico de Ricardo Velázquez Restrepo, vamos juntos a hacer un recorrido por obras e intérpretes de todos los tiempos. Bienvenidas, bienvenidos. Según nos cuenta James Meinheim, el compositor Paul Juon nació en Moscú en 1872. Su compañero de clase, Sergei Rachmaninoff, lo apodó el Brahms ruso, y al igual que el compositor alemán, Juon escribió en formas clásicas y fue influenciado por la música popular. Nacido como Pavel Juon, de padres suizos, Juon se educó en escuelas alemanas, pero se matriculó en el Conservatorio de Moscú después de mostrar un talento musical inusual. Estudió composición con Anton Arensky y Sergei Taneyev. También tomó cursos de flauta. A pesar de su larga residencia en Alemania, muchas de sus obras tienen un marcado sabor ruso. Escuchemos Suite en 5 movimientos, opus 93 de Paul Juon. La interpretación va por cuenta de la Svizzera italiana con Christoph Escher en la batuta.

Christoph Eschner dirigía a la Orquesta de la Svizzera Italiana en su interpretación de la suite en cinco movimientos, opus 93, de Paul Juon. Al cierre llega el compositor alemán Theodor von Schacht, nacido en Estrasburgo en 1748, realizó estudios en Stuttgart y Wetzlar y en Ratisbona. Convertido en caballero, fue nombrado director de la música de la corte en 1773. Allí también fue asignado director de la ópera italiana. En 1796 se le concedió una pensión de por vida por los servicios prestados. Compuso al menos 33 sinfonías. Sus composiciones también incluyen tres conciertos para clarinete y compuso al menos un concierto para dos fagotes. Escuchemos Sinfonía en Do mayor de Theodor von Schacht. Interpreta la Evergreen Symphony Orchestra con la dirección de Gernot Schmalfusch. Los movimientos de esta sinfonía son cuatro así: un poco grave, allegro, andante, menuetto moderato y vivace.

0: Escuchamos la Sinfonía en Do mayor de Theodor von Schaft, interpretada la Orquesta Sinfónica Evergreen, dirigida por Gernot Schmalfusch. Así termina hoy Repertorio Musical. Los acompañó en este recorrido por la música de todos los tiempos, en el control técnico Ricardo Velázquez Restrepo, en la realización y conducción María Isabel Gálvez. Continúan en la sintonía de Radio UNAL. Esta es la emisora de la Universidad Nacional de Colombia. Hasta pronto.
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Franz Schubert compuso solamente dos tríos para piano, violín y violonchelo, el número 1 en si bemol mayor Deutsch 898 y el número 2 en mi bemol mayor Deutsch 929, además de una pieza más breve, el nocturno adagio en mi bemol mayor Deutsch 897 y una Sonatensatz, pieza de sonata, en si bemol mayor Deutsch 28. Estas dos últimas también para piano, violín y violonchelo. El trío número 2 es más extenso y amplio que el primero, desde la enunciación del primer tema del movimiento inicial, expuesto al unísono por los tres instrumentos. Se aprecia un inagotable desarrollo en el que intervienen gran número de modulaciones. El segundo movimiento, Andante con moto, utiliza una canción sueca titulada Si solen Junker, mira la puesta del sol, y es el tema de la presentación y despedida de este ciclo de programas sobre Franz Peter Schubert, el poeta de la música. El scherzo es ligero y descansa en el juego de repeticiones entre el piano y las cuerdas. El allegro moderato final está basado probablemente en el trío Opus 70 número 2 de Beethoven, según apunta la musicóloga francesa Brigitte Masson. Después de una serie de modulaciones y de abruptas rupturas, reaparece el tema de la canción sueca. Este magistral procedimiento, utilizado posteriormente por otros compositores, muestra la libertad de Schubert en la forma y en el desarrollo de las estructuras. Esta mutación final supone la transición del dolor al amor. Escuchemos entonces el trío para piano, violín y violonchelo número 2 en mi bemol mayor, Deutsch 929, de Franz Peter Schubert. La versión es del trío Rubinstein, Anna Wesolowska en el piano, Adam Kosteski en el violín y Stanislaw Firley en el violonchelo.

El trío Rubinstein, Anna Wesolowska en el piano, Adam Kosteski en el violín y Stanislaw Firley en el violonchelo, interpretaban el trío para piano, violín y violonchelo número 2 en Mi bemol mayor, Deutsch 929 de Franz Peter Schubert. El nocturno en Mi bemol mayor, Deutsch 897, también llamado Adagio, es una pieza sustancial, aunque relativamente olvidada. Completado en el otoño de 1827, posiblemente sea un movimiento lento, rechazado del trío para piano, violín y violonchelo número 1. Los usos del pizzicato en varios puntos de la melodía principal parecen realzar la tragedia subyacente de la música, en lugar de aligerarla. Escuchémoslo con el trío Rubinstein, Anna Wesolowska en el piano, Adam Kosteski en el violín y Stanislaw Firley en el violonchelo.

El trío Rubinstein, Anna Vesolovska en el piano, Adam Kosteski en el violín y Stanislaw Firley en el violonchelo, interpretaban el nocturno adagio en mi bemol mayor Deutsch 897 de Franz Schubert. Y hasta aquí el 25º programa del ciclo Franz Peter Schubert, el poeta de la música. Hoy con el trío para piano, violín y violonchelo número 2 y el nocturno adagio Deutsch 897. Los textos que aparecen en esta edición pertenecen al artículo Schubert y los dos tríos con piano de Arturo Reverter y a la obra Franz Schubert de Brigitte Masson. La música está publicada por el sello Harmonia Mundi. Estuvimos en la presentación Álvaro Bulla Amaya y en la realización Pedro Salazar Díaz. Continúen en sintonía.

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1: Nos complace mucho estar con ustedes en una nueva emisión de nuestro programa en 2x4, una puerta abierta al universo del tango. Para el día de hoy les traemos a Francisco Pracánico, que fue pianista. Su nombre completo era Francisco Nicolás Pracánico. Nació en la localidad de San Bernardo, en Buenos Aires, Argentina, el 15 de mayo de 1898, y muere allí mismo, en Buenos Aires, en diciembre 30 de 1971. Fue pianista, director de orquesta y compositor, considerado una importante figura dentro del tango. Vamos a iniciar nuestros ejemplos musicales. Primero escuchemos Alucema. Tiene música de Francisco Pracánico y letra de Horacio Sanguinetti. Estará en la voz de Horacio Quintana con la orquesta de Lucio Demare. Posteriormente vamos a oír Te odio, también con música de Francisco Pracánico, pero la letra es de Celedonio Flores y estará en la voz de Azucena Maizani.

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Cuando nació Pracánico, San Fernando era una importante ciudad en la margen del río, junto al delta del Paraná. Debido a la prosperidad de su comercio, su industria y su puerto, el segundo más importante de Argentina. A los 8 años debió dejar la escuela para trabajar como lustrabotas en la calle, lugar donde comenzó a entretenerse haciendo música con todo lo que tuviera a la mano. Cuando no tenía clientes, pues, esto se entiende. Luego, alguien le dio una flauta, después otro, una guitarra, y más adelante un vecino le regaló un piano ruinoso al que tuvo que arreglar con un sistema de cauchos o elásticos para que las teclas regresaran a su posición una vez oprimidas. Escuchemos a continuación Tango Porteño. Tiene música de Francisco Pracánico y la letra es de Manuel Romero.

estará a cargo de Juan Pulido, el tenor mexicano. Posteriormente oigamos un tema instrumental con música de Francisco Pracánico y estará interpretado por su orquesta. Este tema se llama Dulce Cariñito.

con aquel piano que les mencionamos pues hace un ratico, un día de 1913 en el que faltó el pianista del cine de su localidad donde trabajaba lavando copas, Pracánico lo reemplazó ejecutando el tango El Caburé y pocos meses más tarde ya ganaba 150 pesos mensuales en aquel teatro. También allí debutó dirigiendo desde el piano su primera orquesta, que estaba integrada por sus dos hermanos en bandoneón y violín, Moncagatti en contrabajo y Scagliotti en violonchelo. En 1914 empezó a estudiar en el Conservatorio de Adolfo Carabelli. Escuchemos a continuación Si se salva el pibe, y será en la voz de Edmundo Rivero. Tiene música de Francisco Pracánico y la letra es de Celedonio Flores. Recién terminé este, vamos a oír a Roberto Rufino con la orquesta de Carlos Di Sarli. Nos interpretan El cielo en tus ojos. Este tango tiene música de Francisco Pracánico y la letra es de Francisco Bojigas.

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Entre 1918 y 1919 llegó a Buenos Aires para tocar en el Bar Domínguez como pianista del conjunto de Augusto Pedro Berto y, cuando se desvincula de este, arma otra orquesta propia con la que actúa en el Jockey Club, el Tigre Hotel, el Conte Mar del Plata y el Chantecler. Allí estaban Gabriel El Chula Clausi y Domingo Scarpino en los bandoneones, Maldio Francia y Elvino Bardaro en los violines y Ángel Boncagatti en el contrabajo, bajo la dirección de Pracánico desde el piano. Desde 1935 hasta 1938 se desempeñó como pianista de la Orquesta de Tango de Juan D'Arienzo. En 1938 fundó su propia orquesta típica. Acompañó también a Azucena Maizani cuando cantó en ocasión de la inauguración del Teatro Astral y luego secundó los trabajos de las cancionistas Mercedes Carné, Ada Falcón y Carmen Duval. Escuchemos a continuación la orquesta de Oldimar Cáceres en un tema instrumental que tiene música de Francisco Pracánico. Este tema se llama Pampa. Posteriormente, la voz de Carlos Gardel y José Razano nos cantan El corazón me robaste con música de Francisco Pracánico.

La primera composición de Francisco Fracánico fue el tango Monte Protegido. Esto fue en 1916 y fue llamado así en recuerdo de un buque mercante argentino que fue hundido por los alemanes durante la Primera Guerra Mundial. Este tango que estrenó en el Círculo de Obreros. Después hizo Tatita en 1917 y luego dio a conocer Pampa, que ya lo escuchamos, grabado por Roberto Firpo y su orquesta al año siguiente. La misma orquesta grabó Lidia en 1918, Páselo en 1920 y Madre, este no tiene letra, desde 1922. Cuando en 1926 actuaron en el Teatro Porteño Maurice Chevalier e Yvonne Ballet, Manuel Romero compuso unos versos a los que Fracánico le puso música y fue el cantante francés quien estrenó su tango porteño. Tanto Madre como Sombras, ambos con letra de Verminio Cerveto, fueron grabados por Ignacio Corsini y por Gardel. Este último, que lo llama Praca, registró un total de 13 temas de Fracánico. Con La Ranchera Hasta que Ardan los Candiles, Fracánico ganó el segundo premio en un concurso de la empresa Max Glucksmann. Escuchemos Sombras y será Osvaldo Ribó con Ricardo Tanturi. Y posteriormente, Hasta que Ardan los Candiles será en la voz de Carlos Gardel.

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Estamos en Radio UNAL, sede Medellín, emisora de la Universidad Nacional de Colombia. Hoy tenemos como invitado al pianista y compositor Francisco Paracánico, quien en 1935, junto a Celedonio Esteban Flores, publicó un libro que incluía el poema Corrientes y Esmeralda, que había compuesto el año anterior, y sobre la base del mismo tema hizo la letra del tango de ese nombre, al que Paracánico puso música, que se convirtió en uno de los más populares durante la década de 1940. Vamos a oír precisamente Corrientes Esmeralda, Celedonio Flores en la letra y el músico Francisco Paracánico hizo la música. Y estará en la voz de Héctor Iván Quintero, es un cantor de acá nuestro, un cantor de Pereira. Posteriormente vamos a oír Mentira, música de Francisco Paracánico con letra de Celedonio Esteban Flores, y será en la voz de Alberto Morán con Osvaldo Pugliese.

Ha resultado pues difícil encontrar las grabaciones de su orquesta. Algunas de ellas fueron los tangos Violetita, de Hermes Perezini y Paco Ruiz París, Abuelito, de Alberto Laporte, Eduardo Trongué y Carlos Cabral, y Dulce Cariñito, tango de Alberto Almendola, todos para la marca Electra en el año de 1926. También Te Están Esperando, tango del mismo Pracánico, Esta Noche Me Emborracho, tango de Discépolo. El técnico de sonido para aquella época era Alfredo Murúa, que luego se vincularía al cine sonoro. La interpretación del tango de Eduardo Arolas, Derecho Viejo, por el sexteto de Francisco Pracánico, integra la banda de sonido de la película Creadores de Imágenes, y esta película fue de Ingmar Bergman. Precisamente vamos a oír Derecho Viejo, y será por el sexteto de Francisco Pracánico. Posteriormente oigamos Martín Pescador, con letra de Emilio Magaldi y la música de Francisco Pracánico. Estará a cargo de Agustín Magaldi.

En 1935, Attilio Mentasti encargó un tango para su película Monte Criollo, que iba a dirigir, y se lo encargó a Piana y Manzi. La música de Piana no le convenció, por lo que le encargó la misma a Pracánico, quien además la ejecutó con su orquesta en la película, que cantó Azucena Maizani. Para el mismo film, compuso y ejecutó Muchacho del Cafetín, tocado en otra escena por Florindo Ferrario. Los versos fueron de su música en Sábado a la Noche y fue en cine en 1960. Escuchemos la orquesta de Francisco Pracánico. Nos interpreta Dulce Cariñito. Posteriormente, es la voz de Armando Moreno con la orquesta de Alfredo de Ángelis. Nos van a ejecutar Los Muñequitos, con música de Francisco Pracánico y la letra escrita por Oscar Rubens.

Bueno, esperando que haya sido del total agrado de ustedes nuestro programa en el día de hoy con Francisco Pracánico, vamos a cerrar nuestro programa con el tango Hijo del Fango y será a cargo de Roberto Díaz acompañado por guitarras. Tiene música de Francisco Pracánico y la letra es de Carlos Peche y Carlos Francino. En la parte técnica nos acompañó don Jorge Benjumea, la realización de Leonardo Pizarro. Los invitamos a continuar con la programación de Radio UNAL.

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0: si nos da la primera satisfacción. Esos que se menean con...
1: Bienvenidos, estamos en esta nueva cita informativa en la frecuencia 100.4 Radio UNAL Medellín. Los saludamos con mucho cariño, Ronald Villa en la conducción técnica, en la producción, y Henry Osgracio Chávez en la conducción.
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1: con los... Joan Manuel Serrat, catalán, universal. Esos locos bajitos, porque hoy, en Bitácora Sonora, también hablamos de los niños.

0: niño.
1: Sí, los niños, niños científicos, niños y niños, niña, bla. Sí, niños y niñas científicos de la Universidad Nacional de Colombia en Jardín, uno de los municipios más bellos del departamento en el suroeste de Antioquia. La Feria Expo Juvenil de Conocimiento de Ciencia y Arte y el Foro Internacional que tuvo ocasión en ese municipio durante el fin de semana. Y allí estuvo, por supuesto, Isabela Jaramillo. ¿Cómo le fue, Isabela?
2: Muy bien. Los niños se robaron la atención, no solo por el hecho de ser niños, sino porque lograron cautivar la atención de los asistentes al demostrar que la rigurosidad científica no es un asunto solamente de los adultos. Compartieron su conocimiento en robótica, electrónica e impresión 3D en este evento, que es el Foro Naturaleza, Vida y Futuro de Invesciencias. Es una fundación que es a nivel internacional, la Alcaldía de Jardín y la provincia del Río San Juan. Alberto Chamosh es el coordinador del foro y destacó el impacto de esa delegación en el encuentro.
3: Ha sido muy grato haber tenido la gran participación de niños investigadores de diferentes instituciones en la expoferia científica que inauguramos esta mañana. Y bueno, especialmente la participación de los niños de la Universidad Nacional que nos muestran

0: realizó en Jardín para generar esa conciencia ecológica de la importancia de esta provincia, no solamente para las personas de Jardín, sino a todos los participantes. Y justo en ese momento, cuando hicimos la entrevista a Alberto, estábamos haciendo el avistamiento del gallito de roca en toda la cuenca del río. Entonces los niños pudieron ver el gallito de roca, entender por qué se le dice gallito de roca, avistarlo, entender cómo era su comportamiento y también compartir con otros niños de la región que sabían muchísimo de esta ave.
1: Es que ya le iba a decir, Isabela, usted no puede dejarme a los oyentes en la idea de qué es el gallito de roca.
0: El gallito de roca es un ave que justamente tiene su lek en esta
1: Es
0: cuenca.
1: endémico de la cuenca del San
0: Exactamente.
1: Juan.
0: Justamente llegan a esta reserva, que es Jardín de Rocas, a ensayar el apareamiento y a hacer el apareamiento también con las aves, con las hembras. Y es un ave que tiene una cresta como gallo y es rojo y además gallito así como de pelea, porque cuando hacen su baile es como muy característico de como si estuvieran peleando. Y es de las rocas porque las hembras anidan en las rocas de las montañas.
1: Que es una particularidad porque normalmente las aves lo que buscan es un poco de vegetación, no una roca, dijéramos, tan dura. Presencia de la Universidad Nacional en Jardín en este evento internacional.
0: Además de la presencia de nuestra delegación de niños, tuvimos el aula móvil y para eso también la profesora Elizabeth Pavón Helves, directora de investigación y extensión de la sede, nos cuenta sobre la importancia de la participación de los y las niñas científicas en este evento.
2: Y es muy importante dar a conocer el programa de niños y niñas científicas para que ellos compartan lo que han aprendido y divulguen todo lo que se hace en el semillero.
0: De igual forma, escuchamos a las mamás que participaron con sus niños y niñas en este evento y cómo no estar contentas si con su participación no solo expusieron los niños su conocimiento en jardín, sino que también demostraron que el pensamiento crítico y la sensibilidad ecológica no espera que termine el bachillerato, sino que se da en estos espacios de creación de los niños y las niñas.
3: Fueron días divertidísimos, aprendimos, nos reímos, nos integramos, conocimos un lugar que nos recibió con las puertas abiertas y que esperamos regresar.
0: Escuchábamos a Mónica Quintero, la mamá de Manuel, participante de Niños y Niñas Científicas.
1: Espectacular. Muchas gracias, Isabela. Gracias por el trabajo hecho allí en el municipio de Jardín con los niños y niñas científicas de la Universidad Nacional en este evento de carácter internacional. Mientras tanto, en Medellín, en la Biblioteca F. Gómez, que es la biblioteca central de la Universidad Nacional de Colombia aquí en la capital antioqueña, los niños tenían otra experiencia, una experiencia del ferrocarril a las nuevas realidades y a las nuevas dimensiones. ¿De qué se trata esto, Jimena García?
4: Henry, un saludo. Te cuento que esa actividad que hicieron en la biblioteca fue muy interesante, se realizó en el Makerspace y lo que buscó fue congregar a egresados, egresadas, niños y niñas, a todos sus familiares, en un espacio diseñado para acercar esas generaciones a todo lo que tiene que ver con las colecciones y la información disponible en la sala patrimonial de la Biblioteca F. Gómez. Los niños asumieron roles de maquinistas, ingenieros, también fueron agricultores, fueron mineros y lo que hicieron fue decorar vagones y a partir de toda esa realización de actividades con sus papás, lograron conocer de primera mano todo lo relacionado con la historia del ferrocarril de Antioquia. Posteriormente hicieron una actividad inmersiva de realidad virtual y lograron ser ellos mismos los protagonistas de este espacio. Escuchemos a Miller Castrillón, coordinador de las salas patrimoniales de la biblioteca.
5: Las iniciativas de involucrar a las nuevas generaciones es producto de un conocimiento, es producto de un saber que se adquiere desde el primer momento en las primeras edades y que a través de una metodología lúdica acerque a estos pequeños al conocimiento de su historia, como lo es el caso del ferrocarril de Antioquia.
4: Ana Lucía Vélez es una de las niñas que participó en esta actividad.
6: Me gustó cuando hicimos las ventanas, las recortamos, las ruedas, armamos el tren y fuimos recorriendo la universidad.
4: ¿Qué sabías del ferrocarril de Antioquia?
6: Bueno, pues yo no sabía nada del ferrocarril porque no había escuchado mucho, entonces me encantó la experiencia porque pude aprender cosas del ferrocarril.
7: esos locos bajitos.

0: momentos.
1: Gracias, Jimena, una experiencia que realmente vale la pena mantener, ¿no?
2: Claro que sí, que vengan muchos niños, jóvenes y que sigan habitando la universidad y por supuesto la biblioteca.
1: Muy bien, Bitácora Sonora en 100.4 FM.

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1: La profesora Clara Villegas es la directora del Instituto de Estudios Ambientales, el IDEA, aquí en la Universidad Nacional. Con ella conversamos sobre la red de semilleros de investigación en sistemas ambientales. ¿De qué se trata, profe?
2: Consideramos pues que la sede de Medellín tiene una gran riqueza conceptual, pues que se expresa en asuntos de docencia, pero también de investigación en estas temáticas. De los 145 semilleros que están activos actualmente en la sede, hicimos una clasificación inicial siguiendo un marco conceptual de sistemas ambientales y encontramos que 81 semilleros como objeto de estudio, cosas que están relacionadas con los sistemas ambientales. Y pues a través de esta red queremos hacer una invitación a que trabajemos juntos, porque justamente los sistemas ambientales es una serie de elementos que están interrelacionados. Hicimos una invitación a esos 81 semilleros a ser parte de la red, a tomarse un café con el IDEA. Nos aceptaron la invitación 60 semilleros. Entonces actualmente tenemos 60 semilleros que están pues clasificados según su objeto de estudio en cosas que tienen que ver con sistemas ambientales. Tuvimos el primer encuentro de la red hace como 2 semanas. Ayer tuvimos otro encuentro en el que presentamos el marco conceptual que nos va a guiar la consolidación de la red y a partir de la semana entrante, semanalmente vamos a estar encontrándonos para que cada semillero presente su objeto de estudio y su forma de trabajo frente a los demás. A eso lo llamamos diálogos de complejidad. En el marco de esta red también vamos a tener un diplomado de investigación transdisciplinaria en sistemas ambientales y vamos a tener una convocatoria de financiación para trabajos conjuntos. Entonces la idea con esta red es consolidar, como su nombre lo indica también, redes de colaboración entre los distintos semilleros en sistemas ambientales.
1: Ayúdenos a entender, más o menos, poquito menos de la mitad de los semilleros de investigación que hay en esta universidad tiene algún interés ambiental. Y usted los convoca y de 81 que identifica, vea, estos claramente son, llegan 60. Con los 20, 21 que no respondieron, ¿se sabe algo? ¿No sabe, no responde? ¿Están ahí? ¿Todavía hay tiempo de llegar? ¿Qué pasa con ellos?
2: Sí, esta es una invitación permanente. Nosotros a esos que inicialmente no se tomaron el café con nosotros, los volvimos a invitar para que conversemos. Todavía es tiempo de llegar a la red, ¿cierto? La red es un asunto dinámico en el que nuevos semilleros se pueden incorporar todo el tiempo. Entonces, claro, es una invitación abierta, permanente, y son súper bienvenidos a ser parte de la red.
1: Que no dejen enfriar el café. Profe, entonces ayúdenos a saber qué fue lo que encontraron. 60 iniciativas de semilleros, profesores, estudiantes, pensándose en el medio ambiente. ¿En qué facultades?
2: Sí, lo primero que hay que decir es que cuando uno habla de medio ambiente, comúnmente lo primero que piensa es en biodiversidad, que claro, es una parte muy importante, pero el medio ambiente es mucho más que eso. El medio ambiente incluye la naturaleza, pero también incluye los sistemas sociales, la gobernanza, las instituciones, el estudio del bienestar de los grupos sociales, los motores de cambio que afectan esas dinámicas de interacción entre la naturaleza y la sociedad. Entonces, por eso es que tenemos esa representación muy grande de semilleros de todas las facultades. Eso fue, digamos, una sorpresa muy grata y es que esos 60 semilleros no están concentrados en ninguna de las facultades, sino que tenemos representación de las 6 facultades de la sede.
1: Es un tema realmente transversal para lo que nos ocurre en una sede como esta, que consideramos y nos enorgullecemos de decir es el segundo jardín botánico de Medellín.
2: Es absolutamente transversal y eso está como muy en línea con el espíritu de la IDEA, que es un instituto interfacultades, que busca articular las 6 facultades alrededor de un tema que es el estudio de los sistemas ambientales. Entonces eso está completamente reflejado en la red.
1: No podemos despedir a la profe Clara Villegas sin hablar del calor, que es el tema de estos días en Medellín y en el departamento de Antioquia y aún en el país. Se anuncia, lo dice Corantioquia, fenómeno del Niño. ¿Qué podemos hacer?
2: Pues claro, yo creo que ya es súper evidente que la humanidad está, pues se enfrenta, digamos, a crisis realmente urgentes como la crisis climática, la pérdida de biodiversidad y los efectos pues de la crisis climática se empiezan a materializar. Vemos pues la exacerbación de temperaturas en épocas, si pudiéramos llamarlo de verano, o pues también inviernos mucho más fríos, mucho más lluviosos, ¿cierto? Yo creo que este tiene que ser un llamado a que como humanidad tomemos acción y pues empecemos a, digamos, a actuar para mitigar un poco como las causas de ese cambio climático y pues en el corto plazo un cambio de hábitos es súper urgente y necesario, ¿cierto? Sabemos que vamos a tener sequías, nos han anunciado a través de distintos mecanismos, de distintos medios, que es muy probable que tengamos racionamiento, entonces empecemos a cuidar el agua, la energía y cambiemos nuestros hábitos también para disminuir un poco nuestra contribución a, pues, a esta crisis climática.
1: Es decir, no se comporta hoy el clima de una manera típica como les tocó a nuestros padres, a nuestros abuelos, nuestro comportamiento no puede seguir como si no pasara nada.
2: Sí, exactamente. Justo esta mañana estaba conversando con pues un experto en ciencias climáticas que justamente me decía eso, me decía es que el clima de la actualidad y el clima del futuro no es el mismo clima del pasado. Por lo tanto, no podemos pensar que podemos seguir actuando como actuábamos en el pasado sin que eso tenga consecuencias. Tenemos que entender que ya esto cambió, que seguramente cambió por nuestras acciones y tenemos que empezar a actuar distinto.
3: Muchísimas gracias a la profe Clara Villegas. La invitaremos nuevamente, seguramente aquí, a Bitácora Sonora.
2: Ah, bueno, muchas gracias a ustedes y súper feliz de volver a conversar aquí.
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3: Sin duda, uno de los eventos que concita la atención en Medellín es la Fiesta del Libro y la Cultura. Se cumple por allá en el mes de septiembre, pero previamente en el circuito hay distintas actividades y acaba de terminar una bellísima, Los Días del Libro. Por allí estuvo Lady Restrepo. ¿Qué encontró?
4: Henry, pues sí, este fin de semana entre el 22 y el 24 de mayo ocurrió la Feria Popular Días del Libro, que comprende los alrededores del barrio Carlos D. y la Biblioteca Pública Piloto. Obviamente, como todos los eventos de la Fiesta del Libro, estaba lleno de stand de librerías, de editoriales, 300 actividades gratuitas, familias, niños, adultos, todos congregados alrededor de la lectura y, por supuesto, un stand en el que participó la librería de la UNAL, Piedad Bonet.
3: Y entonces, la Universidad Nacional presente no solamente, como ya decimos, en la Fiesta del Libro, que lo estará en septiembre en el Jardín Botánico de Medellín, sino en estos eventos.
4: Hablamos con Luz Adriana, la jefa de publicaciones de la UNAL Medellín, y que nos contó un balance de esa participación y además ratificó la importancia de que la UNAL y que la librería participen en este tipo de eventos.
3: Luz Adriana Ruiz.
5: Es para nosotros siempre una oportunidad maravillosa para acercarnos a otros públicos y conectar con la comunidad desde diferentes perspectivas, sumándonos de manera activa a la temática de este año, las travesías de la lectura. En esta clase de ferias siempre llama mucho la atención del público nuestra colección de libros infantiles de divulgación de ciencia, lo que demuestra que el conocimiento riguroso también puede ser cercano y fascinante para los más pequeños. En esta feria particularmente, los libros más vendidos de esa colección fueron Mi primer libro de volcanes y Mi primer libro de plantas.
4: Y además de lo que nos contaba Luz Adriana, Gustavo Figueroa, quien es el coordinador de la librería UNAL Piedad Bonet, también destacó el balance comercial del evento y nos dio a conocer el top 3 de los títulos que el público de la feria consolidó como los más vendidos de la institución.
6: Nuestro top ventas en el stand fueron Metal Medallo, que es una coedición del Fondo de Cultura Económica con la Facultad de Ciencias Humanas y Económicas, Atlas del Conflicto Armado, que fue el libro que yo creo que más impactó por la calidad de la información, por sus imágenes, una infografía muy completa, y La importancia de ser inconforme de Camilo Torres.
4: Y a propósito de ese camino a la Fiesta del Libro y la Cultura, entonces la librería inicia este viernes una iniciativa de lectura de poesía en voz alta. En esta ocasión será a las 11 de la mañana en el Ágora y la lectura estará a cargo de María Isabel Galvis.
3: María Isabel Galvis, que es voz oficial de los 100.4 Radio UNAL Medellín. Muchas gracias, Lady.
4: Mucho gusto, Henry.
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3: Bueno, entonces finalmente esa lectura de poesía en voz alta hace parte también de la celebración de la palabra. La palabra hay que celebrarla como parte de las actividades de la universidad y así lo promueve el nodo Voces y Letras de la Red Cultural. Palabra escrita, palabra escuchada, palabra dicha al aire, palabra pensada. Vamos a preguntarle a Daniel Cano cuál es la actividad de la Red Cultural con la celebración de la palabra.
7: Así es, Henry. Entre el 20 y el 22 de mayo, la palabra se tomó el campus El Volador desde diferentes estrategias como lecturas itinerantes en varios espacios, declamaciones poéticas, un taller de encuadernación que sirve de base para otro de journaling y la entrega del álbum Un Mundo Llamado UNAL durante toda la jornada. Sobre el ejercicio de encuadernación, la estudiante de Ingeniería Agronómica Angie Paola Trejos destacó.
8: Muchas veces me gusta leer, entonces es chévere aprender a hacerlo porque así puede ser, por ejemplo, un diario o algo, un libro y así, chévere.
7: La celebración de la palabra también se unió a la estrategia de ciudad Días del Libro, con un recorrido por el Jardín Botánico, la Universidad de Antioquia, la Universidad Nacional Sede Medellín y la Biblioteca Pública Piloto. La coordinadora de la Red Cultural, Liz Joana Tamayo, nos entregará un balance.
9: Gracias, Dani. Sí, desde la Red Cultural destacamos la participación en promedio de 130 personas de nuestra comunidad universitaria que se unieron a las actividades propuestas por las secciones y dependencias que hacen parte del nodo Voces y Letras, como la Biblioteca Fe Gómez, Publicaciones, la Sección de Cultura y Bienestar Universitario y el Centro de Educación Continua. También destacamos la participación de 33 personas que se unieron al recorrido patrimonial, entre esas 15 externas, en una articulación con el Nuevo Patrimonios, que este es integrado por Gestión Documental, el Laboratorio de Fuentes Históricas, Gestión Ambiental y, por supuesto, ambos nodos con el equipo de la Red Cultural. Es importante anotar que tuvimos una primera versión de este recorrido en la Fiesta del Libro del 2025 y este año se repite gracias a la acogida y el trabajo con los aliados que lo hacen posible, que son el Jardín Botánico, la Universidad de Antioquia y la Biblioteca Pública Piloto.
3: Celebración de la palabra entonces. Muchísimas gracias, Daniel Cano, Liz Tamayo de la Red Cultural UNAL Medellín.
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3: Hasta el próximo 5 de junio avanzará la programación del mes de la afrocolombianidad aquí en la Universidad Nacional de Colombia, sede Medellín. Desde Bienestar Universitario, Tatiana Balbín.
10: La programación busca generar espacios de encuentro, conversación, reconocimiento y autorreconocimiento, resaltando los aportes históricos, culturales, políticos y espirituales de las comunidades afrodescendientes. Al respecto, escuchamos a Aura Viviana Giraldo Montoya, coordinadora del Programa de Promoción de Interculturalidad de la Sección Cultura de Bienestar Universitario.
11: Desde la Sección de Cultura de Bienestar Universitario, la Red Cultural UNAL, el colectivo afroestudiantil Muntú Antú, creemos que reconocer los aportes históricos, políticos, sociales y espirituales de las comunidades negras, afrocolombianas, raizales y palenqueras, que han sido temas de conversación en la Mesa Cultural Afro, no es solo un acto de memoria, también es una forma de construir una universidad y un país más justo. Por eso, desde el pasado 21 de mayo y hasta el 5 de junio, estaremos viviendo, conmemorando el mes de la afrocolombianidad con una programación académica, artística y cultural, donde buscamos abrir espacios de encuentro, conversación y reconocimiento y autorreconocimiento.
10: La conmemoración también busca fortalecer el diálogo, la memoria, la identidad y las formas de cuidado que han sostenido históricamente a las comunidades afrodescendientes. Estos espacios permiten reconocer saberes, experiencias y formas de organización que continúan aportando a la construcción de una universidad más diversa e incluyente. Al respecto, Marcela Mosquera, estudiante de Historia e integrante del colectivo Muntú Antú.
12: En nuestras comunidades, la memoria no es solamente eso que se tiene en la mente, sino también son nuestras historias. El cuidado colectivo tiene todo que ver con el hermanaje. Nosotros somos una familia extendida, no solamente son las caras que vemos, sino las personas con las que compartimos, con las que luchamos, porque tenemos justamente un pasado en común y un presente en común. una ancestralidad que nos une.
10: Conversatorios, diálogos de saberes, encuentros de mujeres afro y actividades culturales permitirán a la comunidad universitaria acercarse a estas experiencias desde el respeto y el reconocimiento.
3: Bueno, Tatiana, pero hablemos también del grupo de hip hop de la Universidad Nacional que resultó campeón en Ascún, un verdadero orgullo UNAL.
10: El grupo Hip Hop UNAL conquistó el primer lugar con una puesta en escena inspirada en Russell, el niño explorador de la película Up, que combinó actuación, diferentes estilos de baile urbano y una narrativa visual que cautivó al público. A propósito, Leonardo Echavarría, director de Hip Hop UNAL.
13: Estamos muy felices y orgullosos de haber alcanzado este primer puesto en el Festival Regional de Danza Urbana ASCUN 2026. Este es el resultado de la disciplina y el esfuerzo de los chicos. Pudimos lograr esto gracias a su constancia y perseverancia, a nunca rendirse, ya que este era un objetivo que teníamos pues planteado desde hace bastante tiempo y lo veníamos persiguiendo con muchas ganas.
10: La propuesta artística nació de la búsqueda de una historia que fuera fácilmente reconocible para el público. Detrás de ese triunfo hubo meses de ensayos, compromiso y trabajo colectivo, consolidando un proceso artístico que este año celebra además 10 años de trayectoria dentro de la universidad.
13: Entonces es muy gratificante poder haber alcanzado por fin este logro. También muchas gracias a la Dirección de Cultura y Bienestar Universitario siempre por su apoyo incondicional y todas las gestiones necesarias para poder permitirnos estar ahí mostrando nuestro talento y lo que podemos hacer desde el arte y la cultura. Entonces muy agradecidos y muy felices con el resultado.
10: Con este reconocimiento, Hip Hop UNAL representará a la Universidad Nacional de Colombia, sede Medellín, en el Festival Nacional ASCUN de la Danza Urbana, que se realizará en Barranquilla el próximo mes de octubre, demostrando que el arte, la cultura y la expresión corporal también fortalecen el bienestar, la comunidad y el sentido de pertenencia universitario.
3: Gracias, Tatiana. Muchísimas felicitaciones al grupo de Hip Hop UNAL. Así llegamos al final de Bitácora Sonora. La próxima semana tenemos una nueva cita en la frecuencia 100.4 de Radio UNAL Medellín, aquí en el FM. Los esperamos para que registremos juntos el acontecer de la Universidad Nacional de Colombia en Medellín y en la región. Hasta entonces.
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3: A todos quienes nos sintonizan a esta hora, les doy la bienvenida a una nueva edición de UNAL Cultural. Mi nombre es Caterine Jaramillo González y recuerden que nos pueden escuchar de lunes a jueves a las 6:30 de la tarde y en repetición de martes a viernes a las 9:30 de la mañana. Hoy en UNAL Cultural hablamos con uno de esos personajes que, aunque muchas veces permanecen detrás de escena, han sido fundamentales en la construcción del sonido del pop latino contemporáneo. Nuestro invitado es Nicolás de la Espriella, conocido artísticamente como Navi, productor, compositor e ingeniero colombiano radicado en Miami, ganador del Grammy y del Latin Grammy y una figura clave en algunos de los proyectos más importantes de la música en español en los últimos años. Con más de 25 nominaciones al Latin Grammy, su trabajo ha acompañado a artistas como Carlos Rivera, Fonseca, Alejandro Sanz, Diego Torres, Sebastián Yatra y Umbe.
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3: Para empezar esta entrevista, primero quiero saludar a mi invitado. ¿Cómo estás, Nicolás? ¿O prefieres que te diga Navi?
4: Navi, está bien. Está súper bien.
3: Entonces, Navi, ¿cómo estás?
4: Muy bien, muchas gracias. ¿Cómo estás tú? Gracias por la invitación a este programa. Muy emocionado.
3: No, yo también estoy muy emocionada. Gracias por preguntar. Yo estoy excelente y súper encantada de conocer también un poco lo que está detrás de la industria. Así que, para comenzar, esta es una novedad. Normalmente uno le pregunta a los artistas sobre canciones en las que sean protagonistas, su voz suene, pero en este caso sería más bien una canción en la que hayas trabajado y que nos pueda dar luces sobre ese sonido o esa intención que pones a la hora de construir música.
4: Por ejemplo, se me viene ahorita a la cabeza una canción que hicimos hace como 3 años con Umbe, con el artista Umbe de México, que se llama Te lo prometo, que es una canción que básicamente pues se puede oír y digamos que solo como escucha plana, puede uno pensar como, bueno, es una canción de amor, ¿no? Una canción de promesa, se llama así, Te lo prometo, una canción de amor puro. Y sí, todo eso lo es, pero cuando empiezas como a escuchar de verdad la historia y los momentos musicales, te das cuenta que hay una historia mucho más profunda y real también, más allá que solamente como el tema ambiguo de amor. Precisamente en esta canción quisimos hablar de un tema directamente que era, puede ser una pareja, puede ser un ser querido, puede ser exacto, hermanos, amigos, pero era acerca de dos personas y una de ellas empieza a sufrir de demencia, que empieza a olvidar, ¿sí? Y cuando lo fuimos a hacer, de como que desde el principio yo empecé con Umbe y con su hermano, que casi básicamente componemos todo el tiempo, y dijimos, bueno, vamos a hablar de un amor puro, ¿no? Y bonito, no solamente como de pareja, o de lo que sea, o ¿me entiendes? O bueno, de amigos, de todo, sino que sea como un amor universal, pero de impotencia, de sentimiento puro hacia la otra persona en una situación así. Nos imaginábamos a dos viejitos y la pareja empezaba a tener Alzheimer y empezaba a olvidarse. La idea siempre dentro de mí, siempre trato de que la música vaya siempre paralelo al mensaje y siempre el oyente siempre tenga esa experiencia y pueda de verdad como hacer un poco de ese match, no solo con la letra y lo que dice, sino pues con la música.
3: Claro que sí. Nicolás, entonces vamos a escuchar esta canción y ya regresamos.

0: escuchamos un poco en la anterior respuesta sobre esa emotividad que quieres transmitir a través de tus sonidos, pero no hemos conocido mucho sobre el Nicolás, tal vez desde, no digamos la infancia, aunque si la música aparece en la infancia, pues listo, pero ¿cómo decidiste que querías dedicarte a la música y a construir piezas musicales?
1: Pues mira que desde el principio, o sea, desde muy chiquito me di cuenta de eso. Entonces la música era la que me hacía, digamos, llorar en ese momento, o la música era la que me daba la alegría, o la que me daba como la valentía y la que me emocionaba, es la que me despertaba. Obviamente era como la conexión con lo que estaba pasando a nivel visual, pero y en el, obviamente en dentro de las líneas de películas, pero más allá yo identificaba que era como la música, era lo que estaba pasando auditivamente, y lo mismo me pasaba en las canciones.
0: Y esto transmitido, digamos, ya bajo la lectura de que estamos en una industria, bueno, o estás en una industria donde acompañas la creación artística de personas que también le ponen esa letra a esos sonidos, quisiera preguntarte cómo haces, y si es complicado a veces, sabiendo que todos tienen esas identidades muy distintas, también poner un poco de ahí, de ti, en esas producciones sin traicionar esa identidad del artista que está también colaborando.
1: Claro, no, excelente pregunta, porque de hecho esa es mi labor. Lo que quiera decir el artista, la canción, lo que se quiera decir, digamos que amplificarlo a nivel sonoro, por más profundo o no profundo sea. Eso es lo que yo trato siempre musicalmente. ¿Y cómo lo hago? No hay una fórmula, no hay nada, es realmente esa a pura intuición. Sí, entonces la manera es siempre trato de entender al artista, siempre trato de escuchar al artista, siempre trato obviamente de escuchar sus ideas, lo que estamos grabando, lo que estemos haciendo, que tenga sentido, ¿me entiendes? Porque también hay muchas, y esto se acostumbraba mucho más antes, pero también todavía que hay muchos artistas que reciben las canciones, ¿sí? y las interpretan. Y hay veces que uno de verdad siente como que, uff, la canción es espectacular, todo, pero sientes a veces como que no va tanto como con el artista, y no que la esté interpretando mal, sino que simplemente, o sea, inconscientemente hay algo que tú dices, no sé, ¿sí? Como hay veces que pasa cuando, y nos pasa a los seres humanos en todas las situaciones, ¿sí? Hay veces que tú dices, ve, no se siente tan natural el mensaje o la interpretación o algo, porque de pronto no la está sintiendo, independientemente de si la canción es muy buena, no, lo que sea, y si el artista pues es el mega artista, lo que sea. Más allá de eso, yo creo que va mucho en eso, en de verdad cómo sentimos la canción, y yo creo que ese es el éxito de todo en general en el mundo, pero en la música, que es un arte, es esa conexión, ¿sí? No se trata de si el artista canta o no canta, si rapea o no rapea, y cualquier que sea el género, no importa, ¿sí? Es cómo conecta, ¿sí? Es cómo conecta, y yo creo que esa conexión de verdad es muy intuitiva. O sea, no hay una fórmula para eso, más allá de que no la vendan y no la pongan y todo y bla, va más allá como de, o sea, wow, siento aquí una conexión espectacular, no por el género, no por no sé qué, simplemente siento la conexión. A veces no hay ni siquiera que darle explicación por qué.
0: Ni, ¿sí? Palabras, a veces las palabras también. Exacto. Empiezan a sobrar un poco. Y bueno, quisiera preguntarte un poco sobre cuáles son tus no negociables en medio de toda esta producción, porque si bien es una industria donde hay mucha conversación con el artista, también tienes unos métodos propios que me imagino también van construyendo esa identidad, no solamente como músico, sino también como profesional.
1: Por ejemplo, yo soy una persona que desde el principio sí supe muy claro, independientemente de en qué nivel o de reconocimiento y todo eso, ¿no? Yo trataba de no caer en o canciones o productos o donde no las sentía, donde no me sentía, digamos, cómodo ahí o no estaba contento con lo que estaba saliendo. Para hacer esto es, no lo puedes hacer, es si va a ser exitoso o no, es que te encanta, ¿me entiendes? ¿Qué amor le tengo a esto? No estás esperando el resultado. Eso, yo creo que eso es lo más importante. Entonces, mi no negociable definitivamente es, no podemos enfocarnos solo en si esto va a sonar o no va a sonar. Y no quiero sonar aquí como, hippie, ¿no? Y trascendental y no. No, te lo digo, hablo de todos los géneros. Y de reggaetón más reggaetón hasta la balada más balada, ¿me entiendes? ¿Me entiendes? También tiene una conexión muy importante que todos los seres humanos tenemos. Bien, es que los seres humanos no solo somos profundos, los seres humanos también somos superficiales, los seres humanos también somos, no solo siempre estamos felices, también estamos tristes, también tenemos impotencia, también tenemos rabia. Entonces, que sea como honesto a todo eso y de verdad que sea la música, o sea, que tengamos como de verdad ese nivel de empatía, ¿no? Para, mira, esto, esta canción está independientemente de su género. Entonces, mi no negociable es siempre como pensar en el resultado. Yo trato de decir, no quiero que empecemos ya como si esto va a vender o no va a vender, si este es el resultado, si no, es que la fórmula tiene que ser así, asá, porque uno puede caer muy fácil en eso y por el afán de, ¿entiendes? De rápido, el éxito, sonar, me pegó la canción, no sé qué. Y porque siento que eso mucho es ir como al casino, ¿entiendes? Uh-huh. Y tirar a la ruleta. Y muchas veces da, hay una probabilidad grande de que dé, sobre todo si lo haces todos los días, ajá, seguro te va a dar.
0: Conoces, ¿sí?, la
1: fórmula. O como jugar la lotería y seguramente en alguna te da, pero solamente te va a dar una de cuántos, ¿me entiendes? A de verdad hacerlo como, bien, yo quiero hacer algo como duradero, algo de verdad, un concepto, ¿me entiendes? Que no me importa si la canción fue número uno o no, ¿sí? Pero igual la canción me encantó, el proceso, siento que la canción conecta y conectó, no conectó de pronto con 10 millones de personas, pero conectó con 1 millón de personas. O sea, nunca como cuantificar, tratar de no cuantificar de esa manera porque, y en exceso, porque eso nos va a llevar siempre a limitar el cerebro y limitar nuestra creatividad, que tiene que ser así. Y ahí es donde empieza a pasar que pierdes las ganas, pierdes ya como la magia, ¿no? De eso, la curiosidad, ya no hay curiosidad porque no, es que tiene que ser así. Ah, bueno, va bien, va. Y eso pasa, eso nos pasa absolutamente. Le pierdes como ese sentido y la gracia, ¿sí? Como seres humanos, nuestro cerebro quiere explorar y estar abierto a que es infinita las cosas, ¿me entiendes? Pero si nos dices, no, es así, es así, no cierran los ojos así, ya deja de ser un arte, ya deja de ser tan cool, ¿sí? Entonces, mi no negociable será ese, será como no limitarnos a ese resultado ni nada, ni que tiene que salir algo aquí bueno, ni, no, jamás, por más digamos, holístico que suene, pero de verdad, o sea, no puede ser eso, ¿sí? Sí, claro, tenemos muy claro, obviamente, y los que hacemos una vida de esto y todo, pues que obviamente hay cierto grado de presión, de competencia, etcétera, etcétera, sana, pero al final del día yo creo que para de verdad algo que dure y que de verdad nos mantenga, digamos, como con esa chispa prendida, tiene que estar eso en principio. Y te aseguro que si uno lo hace así, de verdad, honesto, ¿sí? Vas a conectar, va a funcionar. De pronto no funciona con cierta población, pero siempre va a funcionar con una cierta población, porque es que cuando hablamos directamente desde nuestro interior, así, de nuestro inconsciente, y nos conectamos ahí es lo que el universo, ¿me entiendes? Y la metafísica hacen su labor ahí, uh-huh. ¿Sí? Cuando no es tanto racionamiento, sino dejamos energéticamente que se encargue ¿sí?
0: De fluir.
1: Que como a fluir, que la energía lo fluya y ya está, más allá de ponerle tanta fórmula y tanta cosa. Entonces, sí, mis no negociables son esos, y de hecho, pues sí he tenido varios momentos donde prefiero hacerme a un lado, ¿sí? Hacerme a un lado de proyectos o de canciones o lo que sea, cuando vienen mucho como con eso, porque trato de tener muy puro eso, ¿no?
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0: Navi, para terminar, quiero concluir con que lo que nos acabas de contar, que sí es un poco resumen de una carrera que, como lo decíamos en la introducción, ha dado muchos frutos, y es un poco la perseverancia y la genuinidad, el ser genuinos. Y con ese mensaje o con esa conclusión, quisiera finalmente que nos recomendaras una de esas producciones tuyas donde te hayas sentido muy genuino en esa producción.
1: Hay muchas, ¿no? Tengo que decir, hay muchas donde me encantan, pero por ejemplo, hay una muy especial que es de el querido compadre Fonseca, que me tuve la oportunidad de trabajar con él, colaborar en dos temas de su álbum pasado, que de hecho pues conectaron muy bien, espectacular. Y uno de esos temas, bueno, fueron dos, fue Qué Suerte Tenerte y Por Toda la Vida. Y cuando, en este caso quiero como invitar a que seguramente la han escuchado, pero la canción de Por Toda la Vida fue también una canción muy especial porque como se pensó, además de la canción de amor, ¿no? De jurar ese amor eterno, digamos como comenzó fue música, melodía, y estaba tan bonita la música y la melodía, estaba tan bonito, fue con una guitarra y melodía que la estábamos haciendo también con la super compositora Sarah Shell de Venezuela, increíble, única ella, y en esa, digamos que en ese momento ya estábamos simplemente, yo tocaba la guitarra y todo y mirando melodías, y solo las melodías y la guitarra nos generaba un ¿me entiendes? Como
0: un escalofrío,
1: nos erizaba la piel, escalofrío, tal, todo, que dijimos, bueno, aquí hay algo, obviamente ella como canta es una cosa loca, espectacular, y Fonseca, obviamente, con Fernando ahí, que imagínate, para mí también un sueño trabajar con él, ¿no? Y luego cuando empezaron la temática y que él lo ha contado también en entrevistas y todo, que venía precisamente ese día hablando como de ese amor de siempre, como eterno, pero hacia su hijo, ¿no? Y que muchas veces, pues en momentos difíciles, ¿no? Que digamos, hay veces que discutes con esa persona o regañas a esa persona y después quedas como en el día un poquito achicopalado, ¿no? Porque dices, ah, ¿será que fui duro con esa persona? ¿Será que no? Pero, y es una canción donde habla de eso, de no importa, entonces así me equivoqué mil veces, así muchas veces yo no tenga la razón, yo te voy a amar por toda la vida. Y creo que ahí, en esa canción, precisamente ese día, yo sentí algo muy especial, porque yo dije, no dije, ni esto va a ser un éxito, ni, no, dije, lo que sí dije, esta canción va a conectar con mucha gente a nivel de amor de pareja, amor de hijo, amor de todo. Y así fue, fue una locura, esa canción fue una locura. Eso fue viral en todo, me acuerdo, en TikTok, en todo, creo que es la canción más viral de yo creo que llegó a ser como una de las canciones más virales en Colombia en su momento, en ese momento, pues, en TikTok y todo, porque la gente ponía muchos videos con sus hijos, con las parejas, con su abuela, con todo. El mensaje fue clarito y con la música también, ¿no? La nostalgia que se siente, las melodías, era, y fue una canción muy hecha en eso, como ese amor puro, ese amor eterno, ¿no? Ese amor de toda la vida, no solo a tu pareja, a universal, es que el amor es universal.
0: Claro que sí.
1: Y esa, sí, y les invitaría a que la escuchen mucho desde el alma y bueno, esta es una de, esas, de las canciones.
0: Listo, Navi, muchas gracias por haber estado acá, por habernos contado un poco sobre el detrás, lo que te motiva a ti principalmente como artista, y ese acompañamiento que yo no diría que es silencioso, sino que diría que de hecho es muy sonoro, así que nuevamente gracias por este espacio.
1: Muchas, muchas gracias a ti y fue todo un placer haber estado acá. Gracias por la invitación.
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3: Sí, la foto de Nicolás Maduro capturado luciendo un set deportivo de Nike le dio la vuelta al mundo. Y sí, en pocas horas esa referencia se agotó. La explicación es que el boom de una noticia tiene un efecto poderoso en el inconsciente colectivo. Si bien aquí no hubo una campaña ni una estrategia diseñada por una marca, el impacto fue inmediato. La foto de Maduro luciendo estas prendas de Nike no buscaba persuadir para provocar una compra. Sin embargo, la imagen fue tan potente que se viralizó y generó un alto impacto emocional a nivel mundial. Tanto así que esa fotografía y lo que la noticia representaba rápidamente se instaló en nuestro archivo mental colectivo. En realidad, las noticias funcionan como una suerte de rituales modernos. Las vemos, hablamos de ellas y nuestro cerebro las guarda. Y por supuesto, ese archivo mental también incluye los elementos de la escena, en este caso, las prendas de sus protagonistas. Lo interesante es que a diferencia de la publicidad,
4: las noticias ocurren y no las elegimos.
3: Nos llegan por el efecto mediático, eso las vuelve más poderosas, es decir, tienen un mayor nivel de recordación, porque no hacían parte de una campaña publicitaria y tienen más alcance que una estrategia paga, sumado al hecho de que la emocionalidad también está envuelta. En estos casos, el cerebro recuerda imágenes cargadas de emoción y la cultura pop está llena de noticias cuyos protagonistas y lo que ellos vestían se quedaron en la memoria colectiva. Por ejemplo, el vestido que Jackie Kennedy llevaba el día del asesinato de su esposo John F. Kennedy en 1963. Contrario a lo que muchos creen, el vestido no era un Chanel original, pero sí una copia autorizada por la firma francesa, hecha por una boutique newyorkina de alta gama que utilizaba el sistema línea por línea aprobado por Chanel y usaba materiales enviados directamente desde el atelier de París. Pues en aquel momento era obligatorio que las primeras damas lucieran prendas exclusivamente confeccionadas en Estados Unidos. Horas después del asesinato, Jackie no quiso quitarse el vestido, pues quería que todos vieran lo que había pasado. De tal forma que fue registrada por todos los medios con el vestido ensangrentado, convirtiendo esa prenda en parte inseparable de la historia del suceso. Un diseño que además ha sido reinterpretado una y otra vez por numerosas firmas. Otro look memorable que quedó registrado en el mundo de las noticias globales es el que Steve Jobs usaba en los lanzamientos de Apple. Suéter negro de cuello alto del diseñador Issey Miyake, jeans Levi's y tenis New Balance. Un look que puso en el radar de millones de personas a estas tres marcas, que Jobs decidió unir para convertir su vestuario en un uniforme contemporáneo. Una especie de fórmula que le facilitara qué ponerse sin pensar demasiado y en lugar de ello enfocar su energía en crear e innovar. Su look minimalista no tenía como finalidad comunicar estatus,
4: aunque lo creó,
3: porque rompió con el código tradicional del poder corporativo del traje sastre y corbata. En realidad, a finales de la década del 90, Jobs redefinió el vestuario de los ejecutivos o CEOs con siluetas que aludían claramente al minimalismo estético con una idea implícita. El poder no está en la forma, sino en la idea. A estos ejemplos mediáticos en los que el vestuario se convierte en protagonista, se suma el fin público de una historia de amor. En 1994, el príncipe Carlos de Inglaterra admitió en una entrevista televisiva su infidelidad a Diana de Gales. Ese mismo día, la princesa Diana asistió a una gala y en lugar de usar un vestido valentino que ya estaba planeado, cambió de opinión y eligió un vestido de color negro, de hombros descubiertos, escote corazón y silueta ajustada al cuerpo. Rasgos que rompían abiertamente los códigos de vestuario de la realeza inglesa de aquel momento. como era de esperarse, los periodistas y paparazzis esperaban la llegada de la princesa en el exterior del lugar de la gala. Y una vez ella apareció luciendo este diseño, el impacto fue instantáneo y los medios no dudaron en llamarlo
4: el vestido de la venganza.
3: Porque para la opinión pública fue claro que este look fue la respuesta y el mensaje directo de Diana para Carlos: lucir independiente, bella y memorable. Tanto así que este diseño de Christina Stambolian ha sido copiado y referenciado innumerables veces por muchísimas marcas y diseñadores. Aunque no existe un dato numérico exacto de cuántas marcas lo han copiado, este diseño se convirtió en un estándar icónico de la moda femenina. La moda no solo se consume desde el deseo estético, sino también desde la memoria emocional colectiva. Y cuando una marca logra, voluntaria o involuntariamente, quedar asociada a una imagen que el mundo entero vio, su impacto es difícil de replicar desde la publicidad tradicional. Recuerden, la moda también es ficha clave para contar la historia.
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1: ¿Se han preguntado de qué hablan los científicos e investigadores cuando salen de sus laboratorios? ¿O qué historias hay detrás de los proyectos que transforman nuestra ciudad? Pues este es justo el espacio para descubrirlo. Bienvenidos y bienvenidas a De la UNAL a la Ciudad, por los 100.4 FM de Radio UNAL Medellín. Yo soy Caterine Jaramillo González y los estaré acompañando en este programa que busca acercarnos a las ideas y las personas que están construyendo el futuro, desde la Universidad Nacional hasta su hogar. ¡Comencemos!
0: ¿Qué está pasando en el país y el mundo?

0: nuevo estudio publicado en la revista The Lancet reveló que cerca de 1.200 millones de personas vivían con algún trastorno mental en 2023, casi el doble de los casos registrados en 1990. La investigación, considerada la más completa realizada hasta ahora sobre salud mental, analizó datos de 204 países y concluyó que los trastornos mentales ya son la principal causa de discapacidad en el mundo, por encima del cáncer y las enfermedades cardiovasculares. Los investigadores encontraron que la carga más alta se concentra entre jóvenes de 15 a 19 años y que las mujeres presentan tasas más elevadas que los hombres. Además, el aumento más pronunciado se registra en regiones como África subsahariana y Oceanía. El estudio advierte que la situación se ha agravado durante las últimas décadas y pide fortalecer las políticas de prevención, atención temprana y acceso a servicios de salud mental. Los autores concluyen que atender la salud mental debe ser una prioridad global y no una opción, especialmente para las poblaciones más vulnerables. Colombia se ubicó entre los países mejor calificados del mundo en la protección infantil, según el índice Out of the Shadows 2026, presentado durante la Asamblea Mundial de la Salud en Ginebra. El estudio evalúa a 60 países sobre las acciones para prevenir y responder a la violencia sexual contra niñas, niños y adolescentes. El país obtuvo una calificación de 69,7 sobre 100, ocupando el octavo lugar a nivel global y el primero entre los países de ingresos medios altos. Los mejores resultados estuvieron en prevención y atención a víctimas, mientras que las principales debilidades se encontraron en gobernanza y rendición de cuentas. El informe destaca que Colombia ha avanzado en políticas de protección, justicia y acceso a servicios, pero advierte que todavía existen vacíos importantes. Entre las recomendaciones están crear un Consejo Nacional de Sobrevivientes, fortalecer las leyes contra la explotación sexual infantil y desarrollar un plan nacional más robusto para prevenir estas violencias. Los expertos señalaron que ningún país está haciendo lo suficiente y recordaron que la protección infantil requiere inversión sostenida, coordinación institucional y participación de las víctimas en las políticas públicas.
1: Hoy en nuestra conversación hablamos de
0: Medellín lleva dos décadas construyendo una imagen global. La ciudad que pasó de ser sinónimo de violencia a ganar premios de innovación, inspirar series de Netflix y convertirse en capital mundial del reggaetón. Ese éxito ha atraído turistas de todas partes del mundo y con ellos una pregunta incómoda. ¿Para quién es la ciudad que se está construyendo? Cuando un turista llega a Medellín y reserva un apartamento en el poblado por Airbnb, está pagando en una noche lo que una familia trabajadora paga en una semana de arriendo. Esa diferencia no es un dato anecdótico, es el motor de un proceso silencioso que está transformando la geografía social de la ciudad. Los propietarios tienen cada vez más incentivos para retirar sus inmuebles del mercado residencial y destinarlos al alquiler turístico. Eso reduce la oferta de vivienda para los residentes locales, sube los precios de los arriendos y empuja a las familias de menores ingresos a